0: Algo no pudo ganar ninguna segunda pelota, de esas que evidentemente los futbolistas son receptores cuando el equipo rival la suelta. Y bueno, y por ese motivo, y de alguna manera también a raíz, repito, de que no tuvo la inteligencia suficiente como para atacarlo a este Liverpool, que por momentos se abrió, que dejó espacios. Bueno, fue por esa razón entonces que se resignan otra vez dos unidades como local, en un momento en el cual es necesario, es imperioso ganar justamente acá en casa, en el estadio de arquitecto Antonio Eleuterio Villa. Para Liverpool un punto valioso, porque lo consigue de visitante en una cancha que ellos saben es muy pero muy difícil como esta, y bueno, van a seguir ahí bien arriba en la tabla de posiciones del campeonato clausura, manteniendo intactas sus aspiraciones. Y Cerro Largo va a tener que indudablemente mejorar desde todo punto de vista, pero fundamentalmente de mitad de cancha hacia adelante, no sé si con cambios o con los mismos jugadores o en el trabajo de la semana, que debe ser intenso. Hay que repasar unas cuantas cosas, corregir unos cuantos errores que se han cometido, y bueno, y con ese propósito ir el próximo viernes a jugar ante un muy buen equipo como es Torque, ¿no? Yo diría que Torque está hoy por hoy incluso hasta un par de escalones por arriba de Liverpool. Vamos a ver qué pasa. El fútbol es el fútbol, partidos son partidos, y se va a jugar en piso sintético del Estadio Charrúa ante los ciudadanos en la fecha que viene del campeonato clausura. Otra vez quedamos en deuda, un equipo que no gana, un equipo que consigue su cuarto punto, porque es el cuarto empate consecutivo que obtiene precisamente el Arachán en este clausura, donde no ha podido ganar. Todavía no ha podido ganar, y eso evidentemente preocupa de cara a lo que se viene, evidentemente, en este último campeonato corto de la temporada. Amigos, yo me estoy despidiendo. Quedan ustedes en grata compañía, el cierre de jornada con los compañeros del equipo deportivo y el reencuentro con ustedes en cualquier momento, porque el fin de semana que viene, el viernes, va a estar Jonathan haciendo el comentario directamente desde el Estadio Charrúa con Eduardo en los relatos. Gracias, buenas noches.
1: Comentó Alberto Castro.
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0: Cuando pasan 3 minutos de la hora 21, queremos mandarle un saludo grande a Bautista Sosa, que estaba del otro lado siguiendo la transmisión del equipo fútbol de La Voz de Melo. Así que vaya el saludo, el abrazo grande para él y el agradecimiento también por estar siguiéndonos, ¿no? Así como para todas las personas que están siguiendo a Lorena Charquero en este momento en TikTok.
1: Que es la pantalla. No, Bautista, que por supuesto que estuvo participando ahí con nosotros, ¿no? Pobrecito, bueno, el saludo para él. 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
0: Fue empate entre Cerro Largo y Liverpool 1-1. Antes, en el inicio de la fecha, Wanderers le ganó 3-0 a Central Español. Progreso le ganó a Danubio 1-0. Y Juventud de Las Piedras hizo lo propio 2-0 con el Deportivo Maldonado.
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0: Boston River y Cerro igualaron 1-1. Montevideo City Torque le ganó a Defensor Sporting 3-1 y Nacional le terminó ganando el clásico a Peñarol 1-0. Mañana se va a estar completando esta cuarta fecha cuando a las 3:30 de la tarde Racing reciba al equipo de Albion.
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0: La tabla del torneo clausura indica que con este empate Liverpool es el único líder con 10 puntos, seguido del Montevideo City Torque que tiene 9, 8 para Boston River con 7 puntos están, Juventud, Wanderers y Cerro. Nacional llegó a 6, 5 después para Racing y el Deportivo Maldonado, y con 4 puntos ahora están Peñarol y Cerro Largo Fútbol Club.
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0: La tabla anual indica que el Carbonero es el líder con 47 puntos, seguido del Deportivo Maldonado y Racing, que tienen 46. Torque tiene 44, 42 para Wanderers. Con 41 quedó Nacional. Liverpool llegó a 39 puntos y 36 para Central Español, 34 para Albion y 32 para Cerro Largo, las principales colocaciones de la tabla anual.
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0: En el descenso, Progreso sigue siendo el más comprometido con 58 puntos. Después viene Danubio, que tiene 67 y 71 para Cerro. Hasta ahí los que estarían perdiendo la categoría hasta el momento. Un poco más holgado está Wanderers con 73. Y después viene Cerro Largo con 80 puntos.
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0: En la fecha 5 de clausura se va a estar abriendo el día viernes, donde Cerro Largo va a estar visitando al Montevideo City Torque a partir de las 7 de la tarde en el Charrúa. El sábado a partir de las 11 de la mañana van a estar jugando Albion Progreso en el Francini. Danubio Peñarol van a estar jugando a las 3 de la tarde en Jardines del Hipódromo, mientras que el Deportivo Maldonado va a estar recibiendo a Wanderers en el campus Domingo Burgueño Miguel a partir de las 6 de la tarde. la tarde.
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0: El domingo se va a estar cerrando la quinta fecha porque Cerro va a estar recibiendo a Racing a partir de las 10 de la mañana. En el Trócoli, Central Español, Defensor Sporting van a ir a la hora 13 en el Palermo, Nacional Juventud de las Piedras van a jugar 4 y media de la tarde en el Parque Central y Liverpool va a estar recibiendo a Boston River 7 y media de la tarde en el Parque Viera.
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0: Por la Copa de Office se jugó la cuarta fecha de la Copa Nacional de Selecciones en categoría sub-14 y sub-16. Cerro Largo visitó a Chuy y le ganó 9-1, goles anotados por Benjamín Dale en 4 ocasiones, Faustino Lima, Diogo Silvera, Facundo Tremezano, Brian Rosa y el siguiente gol en contra. Por la misma serie, Rocha le ganó a 33 1-0. Las posiciones indican en sub-14 que 33 y Cerro Largo tienen, y Rocha debe decir, tienen 9 puntos, Cerro Largo tiene 6 y cierra Chuy que no ha sumado.
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0: En el final repasamos lo que tiene que ver con la categoría sub-16 porque también fue triunfo de Cerro Largo, 6-0 frente a Chuy. Acá anotaron Anthony Ferreira en 3 ocasiones, Mauricio Rodríguez, Thiago Silveira y Mateo Varela fueron quienes convirtieron. Por el mismo grupo, 33 le ganó como visitante a Rocha, 4-0. Las posiciones indican que 33 tiene 12, Cerro Largo tiene 7, Rocha tiene 4 y cierra Chuy que no ha sumado. El próximo fin de semana Cerro Largo va a estar recibiendo a Rocha en Melo en el marco de la quinta fecha, mientras que va a estar cerrando su participación en la fase de grupos cuando deba visitar a la selección de 33.
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0: Y de esta manera estamos llegando a una nueva, al final de una nueva transmisión del equipo fútbol de La Voz de Melo. El agradecimiento para todos los que estuvieron del otro lado. Un gusto, Lorena, haber compartido una nueva transmisión con ustedes.
1: Un gusto también. El saludo para todos los compañeros y para la gran audiencia de La Voz de Melo.
0: El abrazo grande para todos y nosotros los invitamos a seguir en la programación de la radio con fútbol. Vamos a volver entre semana, mañana se van a conocer los detalles porque vamos a ver qué día se va a estar jugando ese Artigas Universal, que usted lo va a vivir por La Voz de Melo, pero desde ya los invitamos a seguir en la programación de AM 1340 del Dial. Muchas gracias por habernos acompañado.

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1: Hasta el cierre de emisión, compartimos la música aquí en La Noche con vos.

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1: 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Estamos llegando al final de nuestra emisión correspondiente a este día. Agradeciéndoles vuestra compañía, les invitamos a reencontrarnos luego, a partir de las 5 de la mañana. 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

0: La señal indicará las 5 horas, 0 minutos, 0 segundos.
1: Buenos días, oyentes de La Hora del Campo. ¿Cómo están amaneciendo ustedes, los más madrugadores, los tempraneros que ya nos acompañan aquí cuando estamos echando a andar, inaugurando esta jornada que tendremos por delante del lunes 31 de agosto con la emisión de La Voz de Melo de La Hora del Campo, despuntando la mañana, ¿eh? Último día de este mes 8, lo vamos a despedir con esta jornada y nos aprestamos a ingresar mañana a septiembre, el mes de la primavera, que será bienvenida, ¿no? Bueno, tuvimos una jornada de cielo cubierto ayer, nuboso, no estaba muy frío, pero realmente extrañando el sol, ¿no? Pidiendo por el sol después de tanta lluvia, de tanto barro que hay en los suelos. Y hoy amanecemos con tiempo inestable, con cielo cubierto también a esta hora aquí en la capital de Cerro Largo. No está muy frío, está típico para la época, digamos, una mañana más bien frescona nomás. Omar Bernardo Griotti Barreto, hombre de San Antonio, Canelones, buen día, ¿cómo amaneciste? ¿Cómo te trató el fin de semana?
2: ¿Qué tal, Polilla? Buen día a toda la audiencia de La Voz de Melo, los buenos días a Rosalía, a Mayito en Patria, a los oyentes de la AM 1540, Orillas del Olimar, buen día a la audiencia de Radio Hit en Santa Clara, también oyentes de La Voz del Pueblo en Villa Encina, Tacuarembó, todos los madrugadores de norte a sur, de este a oeste, bienvenidos, buen lunes, buena semana para todos.
1: Bueno, no me contaste nada, como amaneciste, saludaste nomás ahí, dijiste buen lunes y todo, pero la gente no ve la señal.
2: Un lindo fin de semana tranquilo, de trabajo, disfrutando.
1: Sí, estuviste con la plataforma el fin de semana, que estuvo activa, también la radio estuvo con el fútbol, ¿no? Mucha actividad desde acá, desde la gente de La Voz de Melo, de todo el equipo de La Voz de Melo, ¿no? Ya va a llegar el Pepe Medina, cansado seguramente. Vamos a ver cómo está amaneciendo por 33 Patria, allí nos vamos, Mayito, Rosalía, muy buenos días.
3: Ah, buenos días, primo, ¿cómo amaneciste? Espero que bien, vaya, un abrazo grande para vos, otro para el tío viejo, a Bernardito, el osito mimoso dormilón ahí en la pecera, para mis alumnos Pepe y María, pero el deseo de un buen lunes y un buen arranque de semana es para toda la gran familia de La Hora del Campo. ¿Cómo amaneciste, Rosalía? Buen día.
4: Buenos días, muy bien, buenos días a Polilla, Bernardo, Pepe, María, vaya el saludo a Serrano, el deseo de una muy buena jornada para todos.
3: Bueno, muy bien, un fin de semana lindo, agradable, qué pasé yo. Me puse a mirar el clásico, como no soy de ninguno de los dos, lo miro con una tranquilidad que no puedo mirar los partidos de Cerro, por ejemplo. Y la hincha de Peña lo quedó con el hocico largo, ¿no? Llenaron aquel estadio, nadie entraba, porque iban a buscar un 5-0, 6-0, dejarlos fuera del campeonato nacional, burlarse y todas esas cosas tan lindas que suceden en los clásicos, pero pumba. Nacional le ganó 1-0. Ah, mamita querida. Bueno, eso es el fútbol, ¿eh? Es así, nunca hay favorito. El que se cree favorito y va como favorito a jugar como favorito, normalmente termina como terminó ayer, perdiendo. Pero bueno, las felicitaciones a los de Nacional y a los de Peñarol, y va a haber otros clásicos más. ¿Quién se acuerda tres clásicos para atrás cómo salieron? Nadie. Pero después tiros, hubo de todo un poco, como siempre, los desmanes. La gente dejó de disfrutar del juego y se van a otras cosas que no tienen nada que ver. A otras cosas, el tiempo, estamos con 11 grados por acá, por 33, la humedad, ya le digo, primo, 98% a esta hora en 33, un día que va a estar nuboso, pero bueno, hasta el jueves viernes estamos con que hoy era un día de lluvia, bueno, esas lluvias desaparecieron, más que desaparecer, se corrieron, porque hoy va a estar nuboso sin precipitaciones. Estos 11 grados llegarán a 20 en la tarde, mañana martes sol 7:20, el miércoles sol 13:22, pero a últimas horas del miércoles y primeras del jueves se prevé casi un 50% de probabilidad de alguna llovizna, 6:19, el viernes se acomoda nuevamente y tendremos viernes, sábado y domingo con un sol hermoso, temperaturas sí frías, más invernales que rumbo a la primavera como vamos, ya que el viernes 6:18, el sábado 4:14 y el domingo 3:14 de máxima es lo que se pronostica en el resto de esta semana, y mientras todo esto sucede, nosotros volvemos a Mesa Central.
1: Seguimos en Mesa Central, seguimos con los saludos. María Petrona, buen día.
5: ¿Qué tal? Buen día.
1: ¡Epa, María! ¿Qué le pasó? ¿Le afectó el clásico, María? Vaya a saberse. A ver, póngale números a la mañana, que ya conocemos los de Mayito allá y Rosalía.
5: Temperatura actual en Melo, 13 grados. Humedad, 90%.
1: Gracias, María. Asuma esa derrota, ¿qué le va a hacer? Está mejor la cosa por acá, más confortable, ¿no? Tenemos más temperatura que en 33. El sol sale a las 6:55, se oculta a 18:19, luna llena, este lunes 31 de agosto, 243 días recorridos del año, faltan 122 para que se termine mes octavo, semana 36. ¿Qué tendremos en esta propuesta de la hora del campo que tenemos por delante? Bueno, en instantes nada más, el primer obsequio musical de la mañana, que como siempre viene de la mano de los payadores, con el contrapunto, con el canto improvisado. Toda la información hípica en detalles, bueno, más bien repasando lo que fue la información del fin de semana que teníamos en la difusión aquí en el programa. Campo mensajes, comunicados escolares, visitas a policlínicas, pagos de pasividades, oportunidades laborales, extravíos, hallazgos, la moneda al cierre, notas, comentarios, reportajes de interés.
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1: Las grandes columnas sobre las que se asienta la propuesta de la comunicación de este lunes estará el Polo Agroforestal, como todas las semanas, enriqueciendo con su aporte la emisión de este día de la Hora del Campo, y ocupará la columna el doctor Francisco Báez, docente del Centro Universitario de Tacuarembó, Universidad de la República. Resultado de la Feria en la Chacra, Rodríguez Ramundey, que lo quedamos debiendo el sábado, no pudimos cumplir con la información. Colocación total para los criollos de San José del Fraile Muerto, de las hermanas Isasti y Esteves, a cargo de Abelenda. Sudamérica refuerza su posición como proveedor mundial de carne vacuna. El valor del novillo en el mundo, el análisis de informe ganadero desde Argentina. Algunas referencias en el mercado local de lanas, también algunas referencias en negocios de campos concretados en este año. Bueno, son algunos de los componentes de la propuesta de comunicación que tenemos para la jornada de hoy. Y me voy a la comunicación que llegó por el WhatsApp de la Hora del Campo, algunos como siempre muy temprano. Buenos días, Polilla, y toda la audiencia. ¿Cómo amanecieron? Acá estamos amareando y esperando que empiece a sonar la mejor audición. Si puede, pase peón rural. Que tengan un excelente comienzo de semana. Saludos, Elizalde. Buen día, Bella y equipo. Que tengan un buen comienzo de semana. Páseme un tema de Juan Moreno, dice Carlitos de la Vinchuca. Abrazo grande. Buen día, Serrano. Polilla y equipo, que tengan un feliz comienzo de semana. Me gustaría escuchar Moza o Varón por el grupo Matrero de Fray Marcos, y saludar a Paya Morales, el amigo Café, y Mario Morales, que están por Maroñas, de parte de José Piñeiro. Muchas gracias. Si puede, dice, buen día, Serrano y equipo de trabajo, feliz semana para todos. Saludos, Marta Lucila Peña. Si puede, pase la pulpera de Santa Lucía, pide Marta. Buen día, dice, pase Chiquillada. Gracias, Luis. Buen día, excelente comienzo de semana para todos. Saludos, Pancho Riaño. Vamos arriba, dice el Pancho. Buen día, Polilla, Serrano, Hora del Campo, que tengan un muy buen comienzo de semana. Me pasaría el loco del recado. Gracias. Buen día, Bella y equipo. Los escucho por el bañado de los Abreu. Pase las respuestas por Cacho. Saludos, Abreu. Buen día, Serrano, Polilla y equipo. pase por Olimareños, no lo conoce a Juan Alejandro Méndez, desde 33. Buenos días, equipo y audiencia de Hora del Campo. Buena semana y que afloje la lluvia. Si puede, pase el labrador por Majay Correa. Gracias, dice Wilson Perdomo, que se comunica. Buen día, Polilla y equipo de la Hora del Campo. Un saludo para ustedes y para todos los oyentes. Por acá, un día espectacular y hoy está despejado, dice Horacio de Cañada Nieto, Soriano. Gracias por estar ahí, Horacio, por hacerlo saber. Gracias a todos por comunicarse, ¿eh? José Pepe Medina, buen día.
7: Buen día, buen día, buen día, Polilla, para usted, para Bernardo, Rosalí y Mayito en Patria y la gran audiencia del campo. Un gusto compartir la mañana con ustedes.
1: ¿Cómo llegó? ¿Muy garriado o descansó un poco?
7: Descansamos un poco, descansamos.
1: Ah, bueno, bueno. Bueno, cargó la batería.
7: Cargamos la batería.
1: Bueno, minuto 10 de las 5, los payadores para echar andar.

Ahí estaban los payadores echando a andar en la mañana de la hora del campo, minuto 16 de las 5. Nos metemos en la información hípica del fin de semana, Bernardo.

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1: Bueno, muy bien. Comenzamos con la información hípica del fin de semana. Va a estar Antonio Castro también desde el sur con la información del turf. Pero el Pepe Medina anda preparando ahí la información, así que vamos a arrancar con la música solicitada por los oyentes y enseguidita nos metemos en la información.

0: bueno, ahí estaba la Ranoa Carrero, como lo habían pedido tempranito, ¿eh? Tenemos otra comunicación al WhatsApp de la Hora del Campo, el 094-258-014. Hola, buenos días, Polilla y equipo. Soy Esteban de los Santos, Costas de Corrales. Pasé un tema de Pepe Guerra para recordar, si es posible, No te olvides. Gracias y buena semana, dice la comunicación de Esteban de los Santos, que llegó aquí al WhatsApp de la Hora del Campo. Se prepara el Pepe Medina ahí para entrar con la información del fin de semana que vamos a contar. Yo le tengo que saludar al Perico Correa y al Chango Larregui, hincha fanático de Nacional. Ayer se intercambiaba el mensaje desmesuradamente. Va a haber un asado tenedor libre para todos los hinchas Nacional para festejar. No se sabe si va a ser en el Bañado Morales o en el Otazo ahí el asado. Una ternera se va a carnear y va a ser tenedor libre para todos los hinchas Nacional. De la alegría que tenían ambos dos. Así que no sé, cuando me comuniquen, cuando yo sepa dónde va a ser la ternera esa para festejar, les digo, si sale en el Otazo o si sale en el Bañado Morales. ¿Qué pasó, Pepe Medina?
1: Y nos metemos en el calendario.
0: Usted es Peñarol, usted no dice nada, quedó quietito.
1: No puedo ir al asado.
0: Puede ir. ¿Cómo no va a ir?
1: Nos metemos en lo que fue la actividad del calendario de la Federación Ecuestre Uruguaya. Vamos a lo que fue la quinta edición del Raí del municipio Ismael Cortinas, 60 kilómetros, organizado allí en el pueblo Ismael Cortinas por la Asociación Hípica de Flores. En esta actividad que tuvo 17 que marcaron, 9 completaron el podio de los 60 kilómetros en un tiempo total de 1 hora 46 minutos 5 segundos a un promedio de 33.936 a la hora. Y aquí fue llegada de la mano junto a la Vitrola con Enzo Hernández, representante del Club Capilla, que quedaba como ganador a los 60 kilómetros por desclasificar el número 1, Bandido Vanidoso Soy, que recorrió los 60 kilómetros en 1 hora 46.40, 33.750. Había llegado segundo a 35 del puntero, pero fue descalificado el ganador de esta actividad, que había sido Vitrola, pero reitero, queda Vanidoso Soy, que recorrió los 60 kilómetros al final en un promedio de 33.750. También fue descalificado quien llegó en la tercera posición, Muñeco, tras moverse la clasificación, y bueno, reitero que queda el podio diferente, pero vamos a ordenar. Ganador para la Vitrola, la colorada de Matías Javier Sánchez, con Enzo Ramiro Hernández, el representante del Club Social Capilla de Capilla del Sauce. Segundo arribo, ¿para qué momento? El colorado, que llevaba a las riendas a Milena Méndez. Y tercer arribo para Vicenza, la tostada de Marcos Gastón Camacho, con las riendas de Ney Larrea, el representante de la Asociación Hípica de Flores. Así quedó el podio de lo que fue esta edición número 5 de los 60 kilómetros, organizado por la Asociación Hípica de Flores, que tuvo a estos 17 protagonistas bajo el punto de partida.
0: Minuto 25 de las 5, seguimos con la música, Bernardo.
2: 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En su recuerdo tal vez me voy a ese suelo criollo, donde se junta el arroyo. Pablo Páez, cordobés. Campos buenos y costeros, de arroyos con arenales, de costas, de bañadales, de sauce y del virarón, donde el arado rompió, surgiendo por arrozales. En mi vida de gurí fue canto y naturaleza. Tal vez aquella limpieza de estar en lo natural fue mi sangre un manantial plasmado de la pureza. Llevo muy dentro de mí su chajarí en el vuelo, del tero que junto al suelo creciendo los pichones, de ñanduca en sus galones, baja el plomizo del cielo. El hornerito llevando pasto, barro, con urgencia, canta, trabaja en frecuencia, qué pureza al trabajar. que nos puede demostrar pelear por la independencia. Qué linda que fue mi patria junto a seres que no olvido. Esos que nunca se han ido, los que en mi mente son guías. Rodríguez, Pancho Farías, Otto y mi hermano querido. De mi madre que la veo junto al tendal en la cuerda. Es bueno que no me pierda si hasta la oigo conversando. O con mi padre mateando al consumo de oral verde. Ah, niñez, ¿dónde te fuiste? Te llamó la adolescencia. Y convertido en herencia, en viejo me has convertido. Soy un tizón encendido para el fogón de mi querencia.
0: Juan Moreno, como lo habían pedido. Seguimos con la información, Pepe Medina.
1: Y seguimos en el calendario de la Federación Ecuestre Uruguaya, pero nos vamos a lo que fue la 33ª edición de Hermanando Pueblos, la actividad a los 90 kilómetros del Club Social Centenario en Fray Marcos. Los 90 kilómetros que tuvo a 23 protagonistas bajo el cartel de largada, 14 completaron el podio del recorrido de los 90 kilómetros. En un tiempo total para los ganadores de la competencia, 3 horas, 9 minutos, 11 segundos, a un promedio de 28.544 a la hora. Y aquí sí llegaron de la mano para Zorro Mensajero, que era uno de los grandes favoritos, el Malacara, con Pío Juan o Miguel Olascuaga, el representante de la Asociación Rural de Zapicán, la gente de Zapicán, y J.A. Patita, el tostado de Norberto Javier Antunes, con las riendas de Joaquín Javier Antunes, el representante del Club Deportivo Social Sarandí, de Sarandí Grande, que vienen de la zona de costas del G. Tercer arribo para Sorpresa BM, la tostada, con las riendas de Gustavo Damián Molina, el representante del Club Social Casupá. Lleva la rienda de Eduardo Rocha, el representante del Club Social Casupá, que termina arribando a esos 31 segundos de los ganadores de la competencia. Reitero el tiempo total, 3 horas, 9 minutos, 11 segundos, a un promedio de 28.544 a la hora, la autoactividad que estaba pactada dentro del calendario de la Federación Ecuestre Uruguaya.
0: Buen día para todos, que festejen los de Nacional, porque están en el CTI, Peñarol les dio vida, que les dure la alegría, saludos, dice un oyente acá, un oyente, no sé quién. Nira. Bueno, muy bien. Ponele música, Grioti, y después nos vamos a dar una vuelta por 33.

0: Les dije, hacemos una pausa desde Mesa Central para irnos a 33, Pat, y a ver qué información hay por allí, así que los escuchamos.
1: 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Teníamos una sola actividad allí pegadito a la capital rochense que aún no tenemos resultados, supongo los podremos compartir en la jornada de mañana. 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
0: Bueno, estamos en Mesa Central de Hora del Campo en el minuto 34 de las 5 de la mañana. 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Música, Bernardo Griotti.

0: La pulpera de Santa Lucía, como lo habían pedido, Santiago Chalar, minuto 38 de las 5. Seguimos analizando actividades del fin de semana, Pepe Medina.
1: Y ahora sí nos metemos en la actividad que estuvo Plataforma Hípica 53 de La Voz de Melo en esta primera edición del chasque coordinado por Cabaña San José, el Fraile Muerto, y además una actividad que era con sus propios productos, que tuvo a 16 que marcaron para su prueba central de los 60 kilómetros del chasque ahí en el entorno local Conventos de la Sociedad Agropecuaria de Cerro Largo, con mucho público. Ante todo, también felicitar a toda la familia Isasti Esteves por esta propuesta, que la verdad fue muy exitosa ayer, con un marco público impresionante también que acompañó lo que fue esta primera edición del chasque. 16 estuvieron allí en el punto de largada a las 7 de la mañana dentro local Conventos de la Sociedad Agropecuaria. 15 de ellos completaron el podio de la primera etapa de 40 kilómetros, que lo hicieron en 1 hora 40 minutos 26 segundos, a un promedio de 23.896 a la hora. Recordarles que eran productos que tienen con un año menos de doma, pero o sea, dentro del año lo domaron y lo cuidaron para disputar esta prueba de chasque. La segunda etapa de 20 kilómetros lo hicieron en 43 minutos 47 segundos a un promedio de 27.407 a la hora. El tiempo total para los 60 kilómetros, tiempo extraoficial de Plataforma Hípica, pero bien sacado por nuestro compañero Pico, 2 horas 24 minutos 13 segundos a un promedio de 24.962 a la hora. Y la actividad se queda y se va para los pagos de Salto, Colonia Rubio, porque fue misterioso el Fraile Muerto, el Colorado, con las riendas del doctor Federico Herman, el de Marcos Bandelli, la gente de Cabaña La Cachila, se queda con el podio de esta primera edición del chasque de Cabaña San José. Segundo arribo y de una gran carrera, porque fue protagonista prácticamente en el trayecto de la primera etapa, y después tuvo un inconveniente que se le salió una herradura, pero logra nuevamente en la segunda etapa corroborar eso y ponerse la punta de la competencia. Para lo que fue el número 8, Cardo del Fraile Muerto, el Rosillo, con Fabián de los Santos, el de Guillermina y María Martínez, la gente de Cabaña El Estribo. Tercer arribo, que fue la gran protagonista también de la competencia, para Globito del Fraile Muerto, el Moro con la Yoqueta Jimena Antunes, de Marcos Bandelli, y también la gente de Cabaña La Cachila, que viajaron del departamento salteño para decirle presente también a esta competencia. De toda la tropilla, 10 de ellos completaron el podio, lo que fueron los 60 kilómetros de esta actividad coordinada y organizada de Cabaña San José Fraile Muerto, que estuvo en el torno de local Conventos de la Sociedad Agropecuaria de Cerro Largo, ahí en las instalaciones de la agremiación de criadores de caballos criollos, que ayer terminó al mediodía con lo que fue la premiación de esta actividad. Y junto a Plataforma Hípica de La Voz de Melo, así vivíamos los tramos finales de esta primera edición del chasque de Cabaña San José.
2: ¡Se termina, país! Una locura, y el doctor guardó toda la pólvora con el misterio de Fraile Muerto y Colorado. Reaccionó Fabián de los Santos, pero misterio saltó. Misterio con la rienda del doctor. Se va metiendo en la historia Federico Armae. Se va metiendo en la historia de la primera edición del chasque. La puta arriba, Salto festeja todo. Arriba en la primera posición, segunda para Fabián de los Santos. Y ahí se viene Jimena para la tercera posición. ¡Qué definición tuvo la prueba de chasque dentro del local Conventos de la Sociedad Agropecuaria!
1: Y con esa gran definición que tuvo esta primera edición del chasque, reiteramos que de los 16 que marcaron, 10 completaron el podio de los 60 kilómetros para esta actividad, de una propuesta que tuvo hace un año Cabaña San José, y que fue muy exitoso también el remate de los más de 33 productos potros, entre potras y potros, que fue la jornada de sábado a la noche, y que bueno, van a tener la posibilidad de disputar la segunda edición.
0: Bueno, bien, seguimos con la música y después nos vamos a ir al sur, que estamos debiendo la información del turf que llegará con Antonio Castro. Ahora música, Bernardo.

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0: chiquilla, el sabalero, como lo habían pedido. 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Nos vamos al sur, nos vamos al turf. Antonio Castro, buen día.
1: Compañeros y audiencia, placer en saludarles. Ayer tuvimos actividad en el Hipódromo Nacional de Maroñas, donde se disputaron un total de 12 competencias. En quinto lugar se corrió el handicap especial Antonio Araujo para todo caballo de 3 años y más edad sobre la distancia de 2.200 metros en pista de arena. Ganó con el número 3, Lucky Strike. Segundo fue el 7, Nubis Good. Tercero el 11, el Fari. Cuarto el 10, Siempre Happy. Y quinto lugar para el 2, Bota Fumeiro Fever. Carrera ganada por varios cuerpos, que fueron 9 y 3 cuartos. Del segundo al tercero, un cuerpo y medio. Lucky Strike contó con la conducción de José da Silva. Lo presentó Jorge Rey y pertenece al Aras Valle do Sul. 2 minutos 18 segundos con 59 centésimas fue el tiempo que estableció el vencedor, que pagó un dividendo de 3 pesos con 50. Lucky Strike es un alazán de 4 años, hijo de Drosselmeyer, oriundo del stud Forley. Pasamos a la sexta competencia del programa, fue el clásico Francisco y Aureliano Rodríguez Larreta, listado para todo caballo a peso por edad, sin descargo para los aprendices, sobre la distancia de 1.600 metros en pista de césped. Aquí impuso condiciones con el número 6 en su mandil, Olympic Olympic. Segundo fue el 4, Sandy Gold. Tercero el 9, Fígaro. Cuarto el 3, Nuestro Sueño. Y quinto lugar para el 7, Mr. Khan. Carrera ganada por varios cuerpos, que fueron 6. Del segundo al tercero, varios, que fueron 5 y medio. Olympic Olympic fue guiado por Héctor Fabián Lazo. Lo entrena Roberto Solanés y pertenece al Aras Regina. 1 minuto 33 segundos con 56 centésimas fue el guarismo que estableció el vencedor, que pagó un dividendo de 6 pesos. Olympic Olympic es un zaino de 5 años, hijo de Alfa, oriundo del Aras Regina. Otro de los momentos importantes de la jornada llegaron cuando Julio César Méndez, el jockey melense, en la octava competencia, llevó a la victoria a El Bomba, en una carrera que significa muchísimo, no solamente para el piloto Arachán, sino para toda la afición hípica, porque fue justamente la última vez que lo vimos en acción al piloto nacido en la ciudad de Melo. Con esta competencia y esta victoria, Julio César Méndez le pone punto final a su extraordinaria carrera profesional, ganando absolutamente todo en el Río de la Plata. Ganador del Gran Premio Carlos Pellerini, la carrera más importante de la Argentina. Ganador del Gran Premio José Pedro Ramírez, la prueba más significativa de nuestro país. Ganador del Torneo Fustas de América, que reúne a los mejores pilotos del continente allá en el Hipódromo de Porto Alegre. Y por si fuera poco, también ganó el Gran Premio Latinoamericano, la carrera más importante del continente. A eso hay que sumarles infinidades de pruebas clásicas en la República Argentina y en el Uruguay. Se retira un clase A, uno de los grandes jockeys en la historia de la hípica nacional, y lo hace por la puerta grande al llevar a la victoria, reitero, a El Bomba en la octava competencia. Y se lo podía ver visiblemente emocionado, porque posteriormente al triunfo desfiló frente a las gradas y el destino quiso que el palafrenero que iba junto a él fuera su hijo. Así que un momento también de muchísima emoción al observarlo a Gaspar y al propio Julio César Méndez, saludando al público, y un momento que, reitero, va a quedar inmortalizado como una de las grandes páginas de la hípica nacional, porque, reitero, Julio Méndez está desde los grandes pilotos en la historia, yo no diría solamente el Turf uruguayo, sino del Turf Río Platense. Así que para él, lo mejor, seguramente, si bien no va a competir más en carreras en los hipódromos, pero seguramente continúe participando en los RAID, donde le está yendo muy, pero muy bien. Pero lo concreto, que después de 40 años de una actividad realmente extraordinaria, Julio César Méndez cuelga la fusta y lo hace ganando en este pasado domingo en el Hipódromo Nacional de Maroñas, en la octava carrera con el número 5, el Bomba. Hasta aquí la información turfística por el día de hoy. Cordial saludo para todos, que tengan una excelente semana.
0: Gracias, igual, buena jornada. Dice un mensaje que llega al WhatsApp de la Hora del Campo. Buenos días, Serrano, Polici y compañía. Buen comienzo de semana. Saludos, Lito Quintela. Igual, Lito, gracias por estar. Música, y nos vamos de este espacio con el último tema musical.

0: No lo conoce a Juan, del maestro Rubén Lena, los olimareños, como lo habían pedido. Con este tema estamos poniendo punto final a este espacio de información hípica, de la música, de la actividad social, de la campaña. Buen día, Serrano, Polilla y equipo. Dice, acá mucha niebla. Saludos, Alemán, ahí desde Arbolito. Bueno, gracias, Alemán. Llegamos al minuto 56 de las 5 de la mañana. 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
0: Estamos en el minuto 58 de las 5 de la mañana, amanecimos con tiempo inestable, con cielo cubierto aquí en Melo, había 13 grados y 90% el índice de humedad, en 33, de acuerdo a la información de Patria, amaneció con 11 grados y con 98% de humedad. El sol saldrá a las 6 de la mañana, 55 minutos, para ocultarse a las 18:19, luna llena este lunes, que es el último día del mes de agosto, ¿no? Ya mañana inauguramos el mes 9. ¿Qué tendremos en esta propuesta de la Hora del Campo que aún resta el lunes del Polo Agroforestal que, como todos los días, como todas las semanas en este día, debe decir, enriquece con su aporte la información? Estará el doctor ocupando la columna hoy, el doctor Francisco Báez, docente del Centro Universitario de Tacuarembó. Les quedamos debiendo el sábado, lo teníamos en nuestra mesa de trabajo, pero no pudimos cumplir por razones de tiempo, el resultado de la Feria de la Chacra Rodríguez Ramunday el miércoles pasado. Colocación total para los criollos de San José del Fraile Muerto, de las hermanas Isasti y Esteves con Abelenda en el remate antes de ayer. Sudamérica refuerza su posición como proveedor mundial de carne vacuna. Algunas referencias en negocios de tierras en Uruguay en lo que va del año, algunas operaciones. El valor de novillo en el mundo, el análisis de Informe Ganadero desde Argentina. En fin, eso y más en esta Hora del Campo que tenemos por delante.
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0: Bueno, otro mensaje llega, dice, muy buenos días, un saludo a la paisanada por Cuaró, dice Dani. Bueno, gracias por estar. Estamos exactamente en las 6 de la mañana, minuto cero entonces, ¿no? Nos vamos al primer espacio de informaciones especiales en Hora del Campo. Información necrológica. Ramiro Eduardo Ferreira Sosa falleció ayer en Melo a los 41 años. Se domiciliaba en calle Reus 1343, barrio Arpí. Velatorio en sala municipal de 7 a 12. Sepelio hoy hora 12 en la necrópolis local. Servicio municipal a cargo de Organización Real Limitada. Belqui Garrido Robaina falleció ayer a los 86 años en Melo, se domiciliaba en Jazmines 678. Casa de duelo, sala 4 de la empresa, sepelio hoy lunes, hora 10, en la necrópolis local. 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Freddy Aníbal Silvera Almeda falleció ayer a los 68 años en Melo, se domiciliaba en Anillo Perimetral 863. Sepelio, hoy hora 17, en la necrópolis local, casa de duelo, sala 2, servicio confiado a Empresa Fúnebre Cerro Largo, teléfono 4642-2704. Atención, les informamos el calendario de pagos del Banco de Previsión Social en el interior del departamento, plan de pagos de pasividades, jubilaciones, pensiones, pensiones a la vejez e invalidez, asignaciones familiares. El jueves 3 se pagará en Plácido Rosas de 10 a 11.30 y en Poblado Uruguay de 12 a 12.30, en Centurión de 9.45 a 10.30, en La Mina de 13 a 13.15, en San Diego de 13.30 a 13.45, en Mangrullo de 14.15 a 14.30, en Ramón Trigo de 9.30 a 10, en Rincón de Pi de 11 a 11.15, en Cerro de las Cuentas de 11.55 a 12.50, en Quebracho de 13.10 a 14, en Tres Islas de 14.20 a 14.40. El viernes 4, en tanto, se pagará en Cañas de 10 a 10.30, en Arbolito de 11.30 a 12 y en Bañado de Medina de 13 a 13.20. Extravíos. Se extravió desde La Tuna, kilómetro 19, un perro guaymara, un perro grande guaymara, colorado. Si alguien lo ve, se agradece avisar a Elvio Sosa al 098-906-511 o si no, aquí en Hora del Campo. Se perdió también de la zona de Paso de la Cruz una perrita galga barcina. Es de Francisco Quintanilla, avisar al 098-140-859. Y también se había perdido, suponemos que no apareció todavía, ahí desde la zona de Estancia Laguna Negra en Mazangano, un perro, un collie, pecho blanco, punta del hocico blanco. Cualquier dato al 095-754-398. Se ofrece para cuidado de enfermos en hospital, sanatorio o en domicilio. Tiene buenas referencias y experiencia laborales y personales. Puede ser en campaña o en cualquier lugar del país. Los datos quedan a disposición de los interesados aquí en horario de administración de La Voz de Melo a partir de las 7 de la mañana.
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0: Pizarra del Banco de la República para la referencia en el tipo de cambio. El dólar 39,05 en la compra, 41,55 pesos a la venta. El euro 44,31 en la compra, 49,31 pesos a la venta. El peso argentino 2 centésimos en la compra, 20 centésimos a la venta. Y el real brasileño 6,85 en la compra, 8,55 en la venta. Pizarra del Brou, minuto 5 de las 6, damos participación a Patria 33.
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8: La información necrológica indica que falleció ayer en 33 el señor Honorato Ernesto Aquino Ramos. Velatorio Manuel Freire, 14:30, sala número 2 de empresa Grupo Caso, sepelio hoy hora 11 en cementerio municipal. Falleció en la jornada de ayer en 33 el señor Raúl Baiz Nilo. Velatorio Manuel Freire, 14:30, sala 1 de empresa Grupo Caso. Sepelio hoy, hora 9, en cementerio municipal de 33. Atención de policlínicas municipales, hoy la policlínica móvil, de 8 a 10 en el Abreu, atenderá a la doctora Abogadro, que lo hará por la tarde de 13 a 15 en la Floresta. Este jueves 3 comienza el pago de prestaciones del BPS en giras por el interior del departamento. Como les indicábamos, el jueves 3 se pagará en la ruta Pasano a partir de las 10 y media de la mañana. El gobierno de 33 comunica que plazo hasta el viernes 18 de septiembre para el pago de la cuarta cuota contribución inmobiliaria urbana y suburbana, mientras que el lunes 21 de septiembre vence la quinta de patente de rodados.
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0: 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No tenemos actividades de feria promocionadas para hoy.
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2: Aquí en Mesa Central también estamos sin actividades ganaderas agendadas en la promoción publicitaria para este lunes, donde despedimos el mes 8, ¿no? El mes de agosto. ¿Y qué va a pasar con el tiempo en Melo? Bueno, y aparentemente, según la previsión de Weather, los primeros días de este mes que vamos a comenzar a recorrer mañana van a dar una tregua en el tema de las lluvias, ¿no? Para hoy Weather anuncia que estará nublado con una máxima de 19 en la noche y una mínima de 13. Mañana que recibimos septiembre, nubes por la mañana, sol por la tarde, agradable, 20 grados la máxima, en la noche la mínima será de 7. El miércoles parcialmente nublado, con una máxima de 21, una mínima de 12. El jueves, chubascos, no son grandes las chances, de un 42% de que se dé alguna lluvia. El jueves, 19 la máxima, 7 la mínima. El viernes, parcialmente nublado, 18 la máxima, 5 la mínima. Y ahí tendremos un fin de semana con temperaturas bajas, ¿no? El sábado, mayormente soleado, 15 la máxima, en la noche será de 3 el sábado la mínima, y el domingo igual condición, mayormente soleado con una máxima de 14, una mínima de 3. Luego ya del fin de semana comienza nuevamente a repuntar algo las temperaturas según la previsión de Weather para Melo.
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2: Bueno, y hablando del tiempo también, porque esta baja en la temperatura se da de la mano de un frente frío que ingresa a la región, ¿no? Que no tendrá las mismas consecuencias. El meteorólogo Mario Videgain publicó en su cuenta de X la previsión del modelo europeo del clima, que dice que es desde el domingo 30 al viernes 4, es decir, rigiendo desde ayer esta previsión, y hasta el viernes próximo sobre Sudamérica, observar montos de las lluvias previstas, ¿no?, en el acumulado de toda esta semana, montos en Misiones, Argentina, y en el norte de Río Grande del Sur, Brasil, con más de 150 milímetros en los acumulados. Ahí va a ser importante la lluvia, repito, Misiones y norte de Río Grande del Sur, de acá al viernes, ¿no? Pero sobre la provincia de Buenos Aires y Uruguay, el frente frío que ingresará entre el miércoles 2 y jueves 3 provoca lluvias escasas, entre 5 y 10 milímetros, y una baja de temperaturas, señala la previsión del modelo europeo, según replica Mario Videgain en su cuenta de X.
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2: Ricardo Sosa, monitor ganadero, analizando las aristas del comercio de ganados gordos en la apertura de la semana, más bien son las señales de cierre y con las que está dando los primeros pasos en esta semana, ¿no? Dice, la industria siguió demandando por el poco ganado preparado mientras sostiene buena parte de la faena con la hacienda del Corral. Las entradas continúan en torno a una semana. En la última semana mejoró el clima con más días de sol y sin lluvias, lo que dieron condiciones más favorables para aprovechar los verdeos. Los novillos se consolidaron en el eje de $6 por kilo, con 10 centavos más por lotes especiales. El rango para las vacas estuvo entre 5.70 y 5.80 por kilo, con las vaquillonas en torno a los $5.90 por kilo. En la semana cerrada el 22 de agosto, el indicador de distribuidor de frecuencias de INAC, que incluye el ganado de corral, marcó un precio en mediana para el novillo en $6.07 el kilo. Según el relevamiento, el 69% de los kilos negociados por novillos se pagó de $6 por kilo hacia arriba. El ingreso medio de exportación de carne vacuna promedió $6.296 por tonelada peso canal en los 30 días cerrados el 22 de agosto, el mayor valor desde el cierre de mayo. Así comienza su informe Ricardo Sosa, monitor ganadero, que trae, como siempre, mucha y muy buena información. La publicación del analista.
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2: La operativa de lanas en el mercado interno es muy escasa frente a una oferta muy menguada y atrasada por las precipitaciones registradas en las últimas semanas. El informe Faxlana, Tarlay y Agromercados indica que el exceso de precipitaciones ha determinado que muchos productores hayan decidido descartar la realización de las esquilas preparto, lo cual ha determinado que la oferta aún no esté disponible. La suba registrada a nivel internacional generó una mayor serie de consultas a nivel de los distintos escritorios. Sin embargo, las expectativas de precios están por encima de los valores propuestos por la demanda, los cuales se mantienen firmes desde hace varias semanas. En algunos casos puntuales, los informantes de cada semana señalan diferencias entre la oferta y la demanda de un dólar, con lotes más finos marcando mayores distancias entre las puntas. A nivel de negocios, se ha informado dos lotes sin acondicionar realizados en la semana. Un lote de 3.500 kilos de lana merino de 18 micras, acondicionada, grifa verde, sin certificación, 79% de rendimiento al lavado, cotizó a $11 el vellón y $1 los subproductos. El pago para esta operativa acordado fue de 90 días. Otro lote, 1.200 kilos, lana de 22 micras, sin acondicionar y sin datos objetivos, se vendió a $7 el vellón, $1 los subproductos. Otro lote, 2.000 kilos, lana corridel, 28 a 29 micras, sin acondicionar, $2 el vellón, 40 centavos de dólar para el kilo de los subproductos. Información de Faxlana, Tardáguila, Agromercados.
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2: En Brasil, un informe de Canal Rural dice la arroba del novillo gordo cae en agosto, pero septiembre debe ser de amplia recuperación, dicen los analistas. El nuevo mes ya debería marcar el comienzo de la atención a la demanda china de 2027 por los frigoríficos brasileros. El mercado físico del novillo gordo presentó cotizaciones de estables a más bajas durante la semana que pasó. De acuerdo con el analista de Zafras y Mercado, Fernando Iglesias, la decisión de los Estados Unidos de las 300.000 toneladas de carne bovina de cortes de delantero para la producción de hamburguesas que quedan exentas de las cuotas tarifarias no impactó fuertemente sobre las negociaciones cotidianas en Brasil. El especialista cree que la euforia quedó restringida al mercado a futuro, que experimentó un agresivo movimiento de alza en el correr de los últimos días. Para la primera quincena de septiembre, la medida norteamericana deberá tener impacto limitado, con la industria aún calculando la viabilidad de la ampliación de los embarques para ese mercado, destaca. Iglesias dice que el ambiente de negocios en Brasil siguió pautado por el mayor confort en los programas de la faena, en especial para los frigoríficos de mayor porte, lo que contribuyó para la baja de precio en algunas plazas. Para septiembre, cuatro indicios apuntan para un mercado de alzas consistentes en la arroba del buey gordo, según la opinión del coordinador del equipo de inteligencia de mercado de la Scott Consultoría, Felipe Fabri. Los frigoríficos estarán concentrados en la compra de vacunos jóvenes para abasto, principalmente en la segunda quincena del mes, ya pensando en garantizar el stock para atender la cuota 2027 de la exportación a China. En el contexto de la estación de reproducción y oferta de bovinos, los meses de septiembre a diciembre generalmente tienen menor participación de hembras en los abastos en comparación con los bimestres anteriores. O sea, este es otro punto que puede pesar en la realidad del mercado, haciendo que la demanda se recupere en el sector exportador. La decisión del gobierno de los Estados Unidos de liberar estas 300.000 toneladas de carne a tarifa cero debe beneficiar a Brasil. Se trata de un nuevo componente que impulsa el comportamiento de la arroba del novillo, ya que esta medida es válida por 90 días y debe de extenderse hasta prácticamente fin de año. Y el mercado interno debe recibir sustento con el inicio de las campañas electorales y la distribución de fondos partidarios. Es un valor sustancial que entra en el mercado brasilero y que ayuda al consumo de carne bovina en el país, señala el analista, según el Canal Rural de Brasil.
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2: 6 de la mañana, 27 minutos, mesa central de Hora del Campo. Como todos los lunes, enriqueciendo la emisión de este día, en la semana de la Hora del Campo, recibimos al Polo Agroforestal en la columna el doctor Francisco Báez, docente del Centro Universitario de Tacuarembó. Buenos días, bienvenido.
11: Buenos días, mi nombre es Francisco Báez. Soy docente e investigador del CENUR Noreste de la Universidad de la República, aquí en Tacuarembó. Mi trabajo está relacionado principalmente con la reproducción bovina y con el uso de herramientas de biotecnología para mejorar la producción de embriones. Y hoy quería aprovechar este espacio para hablar de un tema que está muy presente en nuestra ganadería: el calor y su efecto sobre la reproducción de las vacas. Cuando pensamos en el calor, normalmente pensamos en el animal que está en el campo. Lo vemos buscando sombra, tomando más agua, comiendo menos o tratando de protegerse de las altas temperaturas. Pero el efecto del calor puede ir un poco más allá, puede afectar también a la reproducción. Y justamente eso es lo que estamos estudiando. En Uruguay tenemos una ganadería que está muy ligada al ambiente. Gran parte de nuestros animales están a campo. Por eso, las condiciones climáticas tienen una influencia muy importante. Durante el verano, por ejemplo, cuando tenemos varios días de temperaturas elevadas, especialmente si hay mucha humedad, los animales pueden sufrir lo que llamamos estrés calórico. Y ese estrés puede afectar diferentes funciones del animal, entre ellas su reproducción. Nuestro trabajo busca entender qué pasa con las células reproductivas de las vacas cuando están expuestas a esas condiciones. Para estudiarlo, utilizamos una herramienta que seguramente muchos de ustedes han escuchado mencionar, la producción in vitro de embriones. Dicho de una manera muy sencilla, obtenemos los ovocitos de la vaca y los llevamos al laboratorio. Allí podemos hacer que maduren, fecundarlos y después observar cómo se desarrollan los embriones. Esto nos permite estudiar cada una de sus etapas y entender mejor dónde pueden aparecer los problemas. Y hay algo que para mí es muy interesante. La calidad del embrión no empieza en el laboratorio. Empieza mucho antes. Empieza en la vaca. Fíjense que el ambiente en el que está la vaca, su alimentación, su estado fisiológico y también las condiciones climáticas pueden influir sobre la calidad de sus células reproductivas. En nuestros estudios comparamos material reproductivo obtenido en diferentes momentos del año y encontramos diferencias entre el invierno y el verano. En determinadas condiciones del verano, observamos una menor capacidad de desarrollo de esos ovocitos para producir embriones de buena calidad. Esto nos dice que el calor puede dejar una especie de marca o de huella sobre el sistema reproductivo. Y acá aparece una pregunta muy interesante. ¿Podemos hacer algo para reducir esos efectos? Esa es justamente una de las preguntas que estamos tratando de responder. Estamos estudiando qué ocurre dentro del folículo de la vaca, que es el lugar donde se desarrolla el ovocito. Allí encontramos un ambiente muy complejo. Hay muchas sustancias y pequeñas partículas que llevan información de una célula a otra. Nos interesa entender cómo esas señales pueden cambiar cuando la vaca está expuesta a diferentes condiciones ambientales. Y también estamos estudiando si podemos utilizar esa información para mejorar los resultados reproductivos. Esto puede parecer muy de laboratorio, pero en realidad tiene una relación muy directa en el campo. Porque si conseguimos entender mejor cómo afecta el calor a la reproducción, podemos entonces pensar en mejorar o crear estrategias donde los animales respondan mejor a las altas temperaturas. Y esto va a ser cada vez más importante, ya que estamos viviendo y viendo que el clima es cada vez más variable. Tenemos periodos de mucho calor, periodos de sequía y cambios importantes en las condiciones ambientales. Por eso, la ganadería del futuro va a necesitar animales productivos, pero también animales capaces de adaptarse mejor a esas condiciones. Y ahí la investigación tiene mucho que aportar. Desde la Universidad de la República y desde el CENUR Noreste, buscamos justamente generar conocimiento que esté relacionado con los problemas que enfrentan nuestra producción. En nuestro caso, tratamos de entender mejor cómo el ambiente afecta la reproducción de la vaca y cómo podemos utilizar la biotecnología para mejorar esa situación. Porque detrás de un embrión producido en el laboratorio hay mucho más que eso, hay mucho más que una técnica. Hay genética, hay reproducción y hay ambiente. Y en definitiva, hay una búsqueda de una ganadería más eficiente y más preparada para los desafíos que tenemos que enfrentar. Así que no me queda más que despedirme, agradecer la invitación y por este espacio en la Hora del Campo.
2: Los agradecidos somos nosotros. Estuvo con ustedes el doctor Francisco Báez, docente del Centro Universitario Tacuarembué. Fue el lunes del Polo Agroforestal, enriqueciendo como todas las semanas en este día la emisión de la Hora del Campo.
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0: el 6 de septiembre. Buen día, Polilla. Se nos va agosto, pero nos dejó un acumulado de lluvia de 487 milímetros. Muy buena jornada. Saludos, Menchac. Agosto llegó con el niño, Menchac. Bueno, gracias por el dato. Gracias por estar.
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0: A ver, Pepe Medina, que vos me decías algo de Estéreo. ¿Qué pasó en Estéreo?
2: No, felicitamos también a toda la familia Martínez, a Juan José Martínez, a Don Palito Martínez y también a Juan Pablo Collazo Martínez, que fueron seleccionados para estar de jurados ahí en esa 49ª edición de la Expo Inter en Romer March. Así que bueno, a la familia Martínez felicitaciones, que además ayer estaban en sintonía también de La Voz de Melo, que bueno, fueron designados para estar de jurado también en esas importantes posiciones.
0: Bueno, muy bien, gracias por la información, Pepe. Está inestable el tiempo aquí en Melo, cielo cubierto, 13 grados había, 90% el índice de humedad, en 33 había 11 con 98% de humedad, 6:55 sale el sol, 18:19 se oculta luna llena este lunes 31 de agosto, último día del mes 8, Hay mucho que ofrecer aún en la propuesta de la Hora del Campo. Debemos el resultado de la actividad La Chacra Rodríguez Ramundiay el miércoles pasado. Lo teníamos el sábado y no pudimos cumplir. Colocación total para los criollos de San José del Fraile Muerto de las hermanas Isasti Esteves con Abelenda el sábado. Sudamérica refuerza su posición como proveedor mundial de carne vacuna. El valor del novillo en el mundo, el análisis de Informe Ganadero desde Argentina. Algunas referencias que vamos a trasladar de un completo informe de Rurales del País con operativas de campos que se han dado en este año 2026. En fin, eso y más en esta Hora del Campo que aún tenemos por delante. Buen día, Polilla y equipo. Buen comienzo de semana para todos. Saludos, Nelly, desde Noblía.
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0: ¿Qué pasó? Los oyentes nos aportan otro dato, Pepe.
2: Y agradecemos a José Luis Silvera, que también aportó otro dato importante de lo que está pasando en Estéreo. Y felicitamos también a toda la familia Segredo, porque Pío Segredo y como secretario Jerónimo Segredo están también de jurado en la Expo Inter, en el marco también de la categoría Sufol. Así que bueno, las felicitaciones a todos los integrantes de Uruguay que están trabajando como jurados ahí.
0: ¿Qué te parece? 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

0: Bueno, vamos, como siempre, a ir en instantes con algunos títulos del cierre informativo de los canales abiertos de la Televisión Nacional, canales 4, 10 y 12. Cierre informativo ayer, marcando la jornada a nivel de la información.
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0: ¡Vendo! Trabaja para el adelanto de noticias de las 7 de la mañana, Sergio Gabriel Rosa.
2: 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Agradecemos desde ya su comprensión y le solicitamos tener en cuenta estas fechas para su organización. 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
0: Comenzamos ojeando Telenoche, Canal 4, clausura, Nacional ganó el clásico a Peñarol por 1-0 con un golazo de Calvo.
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0: Daniel Carreño, tras ganar el clásico a Peñarol, fue un mal partido, pero nosotros veníamos en un mal momento, declaró.
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0: Diego Aguirre, tras la derrota en el clásico, no encontramos los caminos, pero los jugadores lucharon.
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0: Y la otra cara que viene con el deporte, como hace mucho tiempo, lamentablemente, en nuestro país, ¿no? El jefe de policía dijo que hallaron cuarto ciego en tribuna del campeón del siglo. Encontraron pirotecnia y banderas. Clavijo afirmó que Fiscalía fue enterada del hallazgo y aseguró que no se había inspeccionado previamente porque era una pared construida y revocada.
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0: Otros títulos de Telenoche, Canal 4, intensa balacera en Malvin Norte. Los videos que registraron los disparos durante varios minutos, el tiroteo ocurrió sobre las 23 del sábado y fue registrado desde distintos puntos del barrio.
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0: Familiares de adolescente asesinado en los sueños aseguran que murió jugando a la ruleta rusa. Familiares y amigos del adolescente de 15 años realizaron una movilización y aseguran que fue ultimado por un amigo durante un juego con un arma de fuego.
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0: Persecución y tiros en la zona de Peñarol. 5 delincuentes se atrincheraron en una vivienda y terminaron detenidos.
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0: 5 policías resultaron heridos al intervenir en una riña colectiva en el centro de Melo.
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0: La antigua fábrica de Bao en La Teja se convertirá en un complejo de viviendas para 150 familias.
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0: 5 reclusos fugaron de la cárcel de Artigas y 4 de ellos fueron recapturados.
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0: El conflicto en Terminal Cuenca del Plata continúa abierto y los trabajadores siguen en asamblea permanente.
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0: Operativo contra el contrabando en Cerro Largo permitió incautar mercadería valuada en más de 2.300.000 pesos. Un hombre de 41 años fue condenado por un delito de contrabando a 6 meses de libertad a prueba.
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0: Inundaciones en 33 dejaron pérdidas millonarias en caminería rural y calles del departamento.
11: La llaman la galponera y es milonga de fogón.
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0: Algunos de los títulos de Telemundo, Canal 12, Montevideo, incidentes tras el clásico en el campeón del siglo. Hinchas de Peñarol se enfrentaron a la policía y arrojaron piedras, botellas y un extintor.
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0: Robo al Banco República de Pando. Imputaron por encubrimiento a un hombre de 43 años. Su abogado aseguró que fue ajeno al hecho.
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0: Dispararon, vamos con subrayado, Canal 10, algunos de los títulos que seleccionamos también para compartir lo que pautó la jornada informativa ayer. Dispararon desde un auto hacia una casa en Villa Española y dejaron 5 heridos que fueron derivados al Pasteur.
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0: Otro de los títulos también sobre este tema en la zona de Peñarol, en Montevideo, dice: la policía los vio cargando armas largas a una camioneta y se entregaron tras atrincherarse por la fuerza en una casa. Son 5 los detenidos, entre los que hay 4 adultos y un adolescente. Les incautaron armas largas y cortas, droga, municiones y chalecos antibala.
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0: Agresión registrada en video. Subieron 4 y pagaron 2. El chofer del ómnibus les pidió que abonaran el boleto y lo agredieron.
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0: Impresionante esta noticia, que no es de los canales locales, pero bueno, es buena compartirla, ¿no? Es de la BBC, un potente telescopio de última generación de la NASA despegó ayer domingo hacia el espacio desde su plataforma de lanzamiento en Florida, con la misión de explorar la energía oscura, los agujeros negros y otros misterios del universo. Según la NASA, este telescopio capturará vastas vistas panorámicas del espacio con un campo de visión 100 veces mayor que el de los telescopios espaciales Hubble y James Webb. La misión comienza con un viaje de 100 días hasta un punto de observación situado aproximadamente a 1.6 millones de kilómetros de la Tierra, desde donde el telescopio comenzará a cartografiar planetas fuera de nuestro sistema solar, conocidos como exoplanetas. El telescopio Román cambiará nuestra forma de ver el universo, señala el informe.
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0: Minuto 57 de las 6 de la mañana, nos vamos al espacio de informaciones especiales. 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
0: Reiteramos en este espacio la información necrológica. Ramiro Eduardo Ferreira Sosa falleció ayer en Melo a los 41 años. Se domiciliaba en calle Reus 1343, barrio Arpí, velatorio sala municipal de 7 a 12, sepelio hoy hora 12 en la necrópolis local. Servicio municipal a cargo de Organización Real Limitada.
1: Belky Garrido Robaina falleció ayer a los 86 años en Melo. Se domiciliaba en Jazmines 678. Casa de duelo, sala 4 de la empresa Sepelio, hoy lunes, hora 10, en la necrópolis local. Servicio a cargo de Pintos, servicios fúnebres. Wilson Ferreira 781, teléfono 4642-2239. Freddy Aníbal Silvera Almeda falleció ayer a los 68 años en Melo. Se domiciliaba en Anillo Perimetral 863, Sepelio, hoy hora 17, en la necrópolis local. Casa de duelos, sala 2, servicio confiado a empresa fúnebre Cerro Largo, teléfono 4642-2704. Atención al pago de pasividades, asignaciones familiares y asistencia a la vejez por parte del Banco de Previsión Social en zonas rurales. El jueves 3 se pagará en Plácido Rosas de 10 a 11.30, en Poblado Uruguay de 12 a 12.30, en Centurión de 9.45 a 10.30, en La Mina de 13 a 13.15, en San Diego de 13.30 a 13.45, en Mangrullo de 14.15 a 14.30, en Ramón Trigo de 9.30 a 10, en Rincón de Pi de 11 a 11 y 15 horas, en Cerro de las Cuentas de 11.55 a 12.50, Quebracho de 13.10 a 14 horas, en Tres Islas de 14.20 a 14.40. El viernes, en tanto, pagará en Cañas de 10 a 10.30, en Arbolito de 11.30 a 12 y en Bañado de Medina de 13 a 13.20. Extravíos. Se extravió desde La Tuna, kilómetro 19, un perro Weimaraner marrón grande. Si alguien lo ve, avisar a Elvio Sosa 098-906-511. Se perdió de la zona del Paso de la Cruz una perrita galga barcinas de Francisco Quintanilla. Cualquier dato, 098-140-859. También se perdió desde la estancia Laguna Negra en Mazangano un coli negro, tiene el hocico blanco y el pecho blanco. Cualquier dato al 095-754-398. Se ofrece señora para cuidado de enfermos en hospital, sanatorio o domicilio. Tiene buenas referencias, tiene experiencia, tanto laborales y personales, ¿no? Puede ser en campaña o en cualquier lugar del país. Sus datos quedan a disposición de interesados aquí en horario de administración a partir de las 7 de la mañana.
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21: 7:02.
1: Sergio Gabriel Rosa.
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27: Elige autoridades la gremial del magisterio. Los educadores afiliados a la asociación magisterial pueden votar desde hoy y hasta el 5 de septiembre inclusive. El Partido Nacional de Cerro Largo estuvo representado en el encuentro nacional que sobre descentralización convocó el directorio blanco. Fue en Trinidad y allí estuvo el intendente Morelli y también el senador Sergio Botana. Intensos fueron los controles policiales en Río Branco, según dio cuenta Jefatura, con el objetivo de fortalecer la presencia territorial y seguridad vial. Se desplegaron operativos que permitieron fiscalizar vehículos con dispositivos de audio encendidos y conducción imprudente. Se hicieron espirometrías con resultados positivos. Dos vehículos fueron incautados en estas actuaciones. Paralelamente, está en órbita de la justicia las actuaciones del pasado sábado en las primeras horas del día, cuando se desató una trifulca en inmediaciones de Plaza Independencia. Como consecuencia de ello, 7 personas, todos mayores de edad, fueron intervenidos y habría condenas con prisión. Aún no hay información oficial al respecto. Un operativo conjunto de varios organismos oficiales terminó con la incautación de una voluminosa carga de contrabando, luego de un procedimiento en jurisdicción de Seccional Quinta, donde se detuvo a una camioneta que transportaba artículos de origen extranjero. En Melo y mediante orden de allanamiento se inspeccionaron 2 inmuebles donde se constató la existencia de depósitos a copio de distintos elementos en infracción aduanera, retirándose del lugar 5 camiones de mercadería variada. Un detenido sin antecedentes fue condenado como autor penalmente responsable de un delito de contrabando a la pena de 6 meses de prisión, sustituida por régimen de libertad a prueba con obligaciones. Arribará esta semana a Melo el director nacional de Educación del Ministerio de Educación y Cultura, quien firmará un convenio. En el deporte, cuarto empate consecutivo de Cerro Largo por el último certamen corto de la temporada. Jugando en el Uvilla, igualó 1-1 con Liverpool y el viernes enfrentará a Torque en Montevideo. Nacional se adjudicó el superclásico del fútbol uruguayo por la cuarta fecha y en el campeón del siglo venció a Peñarol por 1-0. Primer triunfo del club ciclista Cerro Largo en la temporada oficial de la Federación Uruguaya. En electrizante definición, Leonel Rodríguez ganó la apertura nacional que se disputó en Durazno, título que complementamos luego de las 8.
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1: Pizarra del Banco de la República para la referencia en el tipo de cambio. El dólar cotiza a 39 pesos con 0,5 en la compra y a 41 pesos con 55 en la venta. El euro lo hace a 44 pesos con 31 en la compra y a 49 pesos con 31 en la venta. El peso argentino, 2 centésimos en la compra, 20 centésimos en la venta. El real brasileño, 6,85 en la compra, 8,55 en la venta. Pizarra del Bro, 1 minuto 6 de las 7, hora de ir a Patria 33.
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4: La información necrológica indica que falleció ayer en 33 el señor Raúl Baiz Nilo. Velatorio Manuel Freire, 14:30, sala 1 de Empresa Grupo Caso, sepelio hoy, hora 9, en cementerio local. Falleció en la jornada de ayer en 33 el señor Honorato Ernesto Aquino Ramos, Velatorio Manuel Freire, 14:30, sala 2 de empresa Grupo Ocaso, sepelio hoy, hora 11, en la necrópolis local. Atención de policlínicas municipales, hoy la policlínica móvil será atendida por la doctora Abogadro, que dará consulta de 8 a 10 en el Abreu y de 13 a 15 en la Floresta. También hoy el doctor Becerra atiende de 10 a 12 en el Paso Ancho y de 14 a 16 lo hará en Villa Sara. Será la desatación de sangre a las 7 de la mañana, policlínica del barrio 25 de agosto. Pago de pasividades y giras del BPS por el interior del departamento. Primer día de pago será este jueves 3, cuando se pague en la ruta Pasano a las 10 y media, completando el pago el viernes 4, cuando se haga en el Oro a las 10, en Los Cerros a las 11 y en Isla Patrulla el jueves, el viernes a la hora 14:30. El gobierno de 33 comunica que hay plazo hasta el viernes 18 de septiembre para el pago de la cuarta cuota contribución inmobiliaria urbana y suburbana, mientras que el lunes 21 de septiembre vence la quinta de patente de rodados.
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1: 7 de la mañana, 9 minutos, mesa central de Hora del Campo. Dice, buen día, Polilla, ahora van a empezar a dar información de lo que realmente existe. O van a seguir diciendo... No, o van a seguir decidiendo cosas no verdaderas con el cuento del nuevo telescopio. La comunicación al instante de hoy está mostrando realidades, dice Walter Bandera. Inestable tiempo aquí en la capital de Cerro Largo, cubierto el cielo, 13 grados la temperatura hoy temprano, cuando arrancamos, 90% la humedad, en 33, según Patria, había 11.98% de humedad. Luna llena, el sol sale a las 6.55, ya debería haber salido, no lo vemos, pero bueno, ya salió. Madruga todos los días un poquito más y se va un poquito más tarde, se va a las 18:19. Recorremos hoy el lunes 31 de agosto. Mucho que ofrecer aún en esta propuesta de Hora del Campo que tenemos por delante. Debemos el resultado de la Feria de la Chacra, que lo teníamos el sábado, la actividad de Rodríguez Almundey, no pudimos cumplir por tiempo, nos vamos a poner al día. Colocación total para los criollos de San José del Fraile Muerto, de las hermanas Isasti Esteves. Sudamérica refuerza su posición como proveedor mundial de carne vacuna. El valor del novillo en el mundo, el análisis de informe ganadero desde Argentina, algunas referencias de negocios de campos concretados en lo que va de este año, algunas operaciones de la mano de un informe de rurales del país que vamos a tomar para compartir con ustedes algunas de esas operaciones, porque repito, hay una extensa nómina de negocios que se han dado a través de ese informe en Rurales del País.
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1: Bueno, estamos sin actividades ganaderas agendadas en la promoción publicitaria aquí en la Hora del Campo. Como les decíamos, comenzó Estello el sábado pasado, ¿no? Una de las informaciones del Correio do Povo, ahí, el diario de Río Grande del Sur, de Brasil, destaca en uno de los artículos que hace la cobertura de Estello que dos robots están recibiendo a los visitantes en la Casa de Industria, Espacio y Sistema Fiers, en la Expo Inter. Es un robot humanoide y un cachorro, un perrito, robot, Indy. Y bueno, está la foto ahí de los robots y la gente. Dice que el objetivo es aproximar los conceptos de innovación y de la industria 4.0 al cotidiano de la sociedad, demostrando que la tecnología avanzada es accesible y esencial para el futuro del sector productivo gaúcho, dice el Correo del Povo de Brasil.
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1: Bueno, en el marco de toda esta actividad que llevó adelante en estas horas, la cabaña San José de Fraile Muerto de las hermanas Isasti y Esteves con los criollos, el sábado fue el remate de los criollos, ¿no? Pepe Medina tiene toda la información de lo que allí sucedió, porque Pepe estuvo participando de la actividad.
8: Como usted lo decía, Polilla, ha pasado la hora 20, dio comienzo a través de lo que fue el martillo de Joaquín Abelenda. En menos de una hora se vendió la totalidad de todos los productos, más de 33 entre la categoría potros y potras. En la categoría potros el promedio hizo de $1,750 y en la categoría potras $2,380. Reitero que fue una venta total de todos los productos de Cabaña San José del Fraile Muerto, que además quedan habilitados para lo que va a ser el próximo chasque en el año 2027, pero que además en menos de una hora se colocó toda la totalidad, con una impronta de que los teléfonos no andaban allí prácticamente en el público presente, y alguna llamada que logró entrar hacia el escritorio Abelenda, bueno, se vendió toda la totalidad de los productos de Cabaña San José y el quebrachal, que era lo que tenía la oferta.
1: Bueno, gracias Pepe por el informe. Cumplimos entonces con el resultado de esta actividad que estaba marcada en la agenda de la hora del campo para la jornada del sábado. Minuto 15 de las 7.
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0: Bueno, como lo destacaba más temprano, hay un interesante informe de nuestro colega coterráneo Pablo Mestre en El País, en Rurales del País, sobre el tema negocios de campos, ¿no? Dice Pablo en la presentación del trabajo: los campos continúan siendo un buen refugio de capitales. Según la consultora Agroclaro, en el año van vendidas 181.000 hectáreas en 81 operaciones. Los campos agrícolas, ganaderos y mixtos representan 2/3 del total de los negocios, siendo el tercio restante campos arroceros, forestales o fracciones con uso recreativo o turístico. Con el clima como protagonista, así comienza el informe, luego de un verano con pocas precipitaciones en el litoral y sur del país principalmente, que contrasta con la mucha lluvia en las últimas semanas, y por otra parte con valores de la carne en niveles récord, el mercado de campos mantiene firmeza y presenta poca oferta de establecimientos en venta. En lo que va del año, se ha publicado la información referida a la venta de 112.000 hectáreas de campo agrupadas en 81 negocios, que incluyen la venta de un bloque de casi 28.000 hectáreas en la zona de Lascano, Rocha. La superficie vendida se encuentra en línea con los datos registrados en igual periodo en años anteriores, exceptuando el primer semestre del 2025, donde hubo menos negocios. Esta información se desprende de un diálogo de Pablo con el ingeniero Nicolás Clement, socio de la empresa Agroclaro, que repasó lo más destacado de los precios de campos en el país. Lo recomiendo ahí porque es muy extenso el informe, pero viene una buena referencia de valores de lo que han sido las operaciones en este año según tipos de cambio, ¿no? Por ejemplo, tipos de campo. En ganaderos, por ejemplo, en Artigas, al norte de Masoyer y en la frontera con Brasil, se vendió un campo ganadero de sierras con monte nativo, 1.734 hectáreas, índice CONIAT 61, 1.398 dólares la hectárea. En Paysandú, al norte del Eucalipto, kilómetro 100, ruta 26, 2.156 hectáreas con suelo de basalto, índice CONIAT 78, 2.100 dólares la hectárea. En el mismo departamento, Paysandú, al norte del poblado Tiatucura, se vendió una estancia de 2.795 hectáreas, índice CONIAT 89, 2.862 dólares la hectárea. En Durazno, estancia agrícola ganadera, 1.227 hectáreas, 6.200 dólares la hectárea, ubicada en Ruta 4 entre Carlos Railes y Baigorria, con casco y con índice de CONIAT 103. Por darles otra referencia, campos forestales, en Cerro Largo y 33, varias operaciones de campos forestados o con suelos que permiten la incorporación de plantaciones de eucaliptus. Una estancia se vendió cerca de Tupambaé, 1.132 hectáreas, suelo CONIAT del grupo 2, prioridad forestal, índice CONIAT 80, 3.250 dólares la hectárea, y en los cerros de Amaro, kilómetro 340 de ruta 8, un campo de sierras con importante presencia de monte nativo, 4.174 hectáreas con suelo CONIAT similares, índice CONIAT de 63, 2.467 dólares la hectárea. Bueno, estas son algunas operaciones que elegimos a vuelo de pájaro del artículo ahí, pero repito, para los que lo quieran ver, hay una información detallada de lo que han sido los negocios en el país con distintos tipos de cambio en distintas zonas. Artículo de Pablo Mestre en Rurales del País.
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0: No, quería destacar también, porque son de la zona, referencias de la zona y además de una producción característica de la zona, como es este arrocero, ¿no? En el informe también allí de Pablo Mestre con Clement, viene el negocio concretado en Rivera, en la zona de Vichadero, una estancia de 2.879 hectáreas con construcciones y represas, con uso agrícola, arrocero y ganadero, suelo CONIAT, grupo 6.8 y GO03, índice CONIAT 107, se vendió a comienzos de este año, repito que es la operativa de lo que va del 2026, todos estos negocios, ¿no? Se vendió a comienzo de este año a $4.342 la hectárea. Este mismo campo había sido adquirido a fines del 2023 a $3.500 la hectárea, lo que permite cuantificar la valorización registrada en la zona en ese periodo, dice el informe. Y en 33, 43 kilómetros al este de Vergara, se vendió una estancia arrocera de 2.691 hectáreas, suelo 352, principalmente, índice CONIAT 79, se vendió a $4.097 la hectárea, un campo completamente sistematizado para la siembra de arroz, con canales y con una planta de silos, galpones y numerosas viviendas. Viene dentro, repito, de este interesante informe sobre lo que han sido en este año 2026 las ventas de campos en nuestro país.
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0: Informe ganadero desde Argentina, pone la mirada en el novillo en el mundo, precios regionales, dice Brasil. El mercado dio signos de mayor estabilidad después de la baja de las últimas semanas, aunque se compensó por la suba del tipo de cambio. No se advirtió ningún movimiento ante el anuncio de la cuota estadounidense. El buey china, la categoría más afectada en el escenario actual, retrocedió a $4.40 el kilo en gancho. Uruguay, clima, negocios y perspectivas sostienen los valores récords alcanzados. Paraguay, el cierre de la temporada Coyer y la interrupción de actividades en una importante planta por arreglos provocaron una caída en los precios de la hacienda para exportación. Argentina, valor estable, se redujo por la depreciación del peso. Fuera de la región, Australia, las lluvias afectaron la disponibilidad de hacienda y se registró una suba generalizada de precios. Estados Unidos, semana con dos grandes novedades, apertura de la frontera con México y confirmación de la cuota de 300.000 toneladas que han generado pesimismo en los operadores con el esperable efecto sobre las cotizaciones. Y bueno, y yéndonos a la referencia de números publicado en una gráfica además que analiza con lo que eran los valores un año atrás, nos vamos a los precios tomados en el viernes pasado, viernes 28 de agosto, precio del novillo, dólares kilo vivo, la mejor referencia sigue siendo la americana, allí en Estados Unidos, $4.95 para el kilo vivo de novillo. Uruguay está en segundo lugar con $3.45, luego aparece Argentina, $3.17, luego
1: Nueva Zelanda, $3.10. Australia, $3.08. Paraguay, con $2.86. Y el piso, siempre más competitivo, Brasil, con $2.48 kilo vivo de novillo. Referencia, publicación de Informe Ganadero desde Argentina.
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1: Atención, a ver si nos ayudan los oyentes, un nuevo extravío que nos llega, se perdió un perro dogo en la zona de campamento, se llama Rex. Por cualquier información, al 091-228-565, 091-228-565, o aquí en Hora del Campo, Perro Dogo, en la zona de campamento, se perdió, responde al nombre de Rex. Ahí tenemos como cuatro perros extraviados y estamos solicitando la colaboración de los oyentes para dar con estos animales. Nos metemos en lo que fue la actividad en la chacra el miércoles pasado. Rodríguez Ramundey en Melo, operativa como es tradicional de productos de granja y animales. Vamos con la información que la quedamos debiendo el sábado, ya la teníamos. Dulce de leche, 200 pesos. Dulce de zapallo, 160 el kilo. Rapaduras de leche, 10 por 80. Quesos artesanales, 420 el kilo. Chorizo de cerdo, 230 el kilo. Chuletas de cerdo, 180 el kilo. Huesitos de cerdo, 80 el kilo. Grasa vacuna, 70 el kilo. Huevos de gallinas de campo, 80 y 92 la docena. 80 y 92 pesos, ¿no? Arroz de barrido, 17 pesos el kilo. En las verduras, se pagaron las acelgas entre 25 y 40 el atado. La cebolla verde, 25 el atado. Cibulet, 25. Limas, 25. Limones gallegos, 50 pesos el kilo. Limones tangerinas, 20 y 25 el kilo. Mostazas, 30 y 35 el atado, naranja 27 pesos el kilo, perejil 30 el atado, puerros verdes 25 el atado, pomelos 30 pesos el kilo, zapallo cabutiá 30 pesos el kilo. Ya sigo con el informe.

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2: ¿Qué pasó con aves y conejos en la chacra el miércoles pasado? Las gallinas razas definidas se pagaron desde 420 a 550 con un promedio de 490 pesos. Gallinas cruzadas, 280 el mínimo, 380 el máximo, el promedio 342 pesos. Gallos, razas definidas, 400 a 580, promedio 488. Gallos cruzados y descarte, entre 200 y 280, con promedio de 240 pesos. Pollas ponedoras de 3 meses, 400 pesos cada una. Pollos livianos, 230 a 320, promedio 275. Pollitos, 60 a 80, promedio 75 pesos. Garnices hembras, 150 a 190, 178 de promedio. Garnices machos, 40 a 120, promedio 73. Conejos, 250 a 300, promedio 275. En cerdos, los lechones para faenar se pagaron desde 1.500 a 2.800, promedio 2.200 pesos. Cachorros, 3.000 y 3.150, promedio 3.095. Cerdas preñadas, 7.000 a 12.000, promedio 9.438 pesos. Cerdos gordos, medianos, entre 12.000 y 12.500, 12.250 de promedio. Y se vendió un cerdo padrillo mediano, 7.500. Ya les cuento, para finalizar, qué pasó con lanares y vacunos el miércoles pasado en la chacra.
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1: Los lanares en la chacra el miércoles pasado, Rodríguez Ramundey, ovejas de abasto liviano, 2.700 el mínimo, 4.650 pesos el máximo, el promedio fue de 3.760. Capones de buen abasto oscilaron desde 4.750 hasta un máximo de 6.450 pesos, promediaron 5.780. Borregos se vendieron desde 2.900 y hasta un máximo de 3.750, logrando un promedio de 3.390. Carnero de descarte en 3.350, dos piezas de cría, pagaron 2.350 y 2.950. En vacunos, precios en dólares, terneros destetados, 470 a 670 dólares, promedio 580. Un ternero paraguacho, 265 dólares. Vaquillonas de sobreaño, 670 dólares cada una. Una vaquillona preñada, 950. Dos piezas de cría, 565 dólares cada una. Una vaca y un ovillito de conserva, 325 dólares cada uno. Fue el miércoles pasado, local La Chacra, actividad de Rodríguez Ramundey, informe que mucho agradecemos.
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1: Compartimos una interesante columna de Rafael Tardáguila sobre el tema de la ganadería en nuestro país. Plan 5 millones. Hace 16 años se instalaba en el país la iniciativa del grupo 3 millones, que planteaba, de forma un tanto ambigua, llegar a ese número redondo que podía ser tanto en la producción de terneros como en la cantidad de animales faenados. El primero se logró. Para que se llegue al segundo, se precisa otro plan, que es aumentar la cantidad de vacas de cría, acercándola a los 5 millones de cabezas. El último dato objetivo de vacas de cría en el país es el definitivo para el 30 de junio del 2025, cuando se contaron 4.390.000 cabezas. Fue un récord para el país. En pocas semanas más se sabrá el dato provisorio de este año, que probablemente supere ese récord y se ubique algo por encima de los 4.4 millones. El precio del ternero manda y ha sido el gran aliciente para disminuir la cantidad de vacas que se envían a faena y aumentar las vaquillonas que se inseminan cada vez más jóvenes. Este crecimiento de las vacas de cría se da en un contexto de relativa estabilidad del rodeo vacuno. Por lo tanto, el rodeo de cría gana en preponderancia como porcentaje del total de vacunos en el país. En el 2025, la suma de vacas de cría y terneros eran 64% del total de vacunos. A principios de siglo no llegaba a 56%. El espacio que dejan categorías típicas de una ganadería ineficiente, caso de los novillos de más de 3 años o de las vaquillonas de más de 2 años, es ocupado por la maquinita de producción, que es el rodeo de cría, y seguirá ganando espacio tal como lo ha hecho en el correr de este siglo. En un principio, ocupando parte del terreno que dejaba una majada ovina en caída, luego con un aumento de la eficiencia del engorde a nivel de pasturas mejoradas y cada vez más por la generalización de los corrales de engorde, tendencia que se mantendrá y que seguirá dejando espacio para el rodeo de cría. Y este crecimiento se da a pesar de que la superficie ganadera cae por el aumento del área de cultivos y de tierras forestales. El objetivo de mediano plazo debería ser alcanzar los 5

0: millones de vacas en el rodeo de cría. Con eso y un destete que como mínimo debería mantenerse en el 70%, la proporción actual, se producirían por año 3 millones y medio de terneros. Aumentando 2 puntos más el destete, se llega a 3.6 millones de terneros, cantidad suficiente para mantener una exportación en pie en cantidades similares a las actuales y una faena que, ahí sí, rondaría los 3 millones. ¿Cuánto falta para eso? Dependerá de la evolución de los mercados, de las posibilidades de colocación del producto en la mayor cantidad de destinos posibles, captando los mejores precios internacionales. El gobierno implementó a mediados del año pasado el plan Procría, que, con financiamiento fundamental de INAC, pretende mejorar los indicadores productivos de los predios criadores familiares, que son los que tienen los mayores inconvenientes para acceder a financiamiento que les permita realizar las inversiones necesarias. 5 millones de vacas de cría es alrededor de un 10% más de las que hay ahora. Se debería lograr, sin necesidad de incrementar en esa proporción el rodeo vacuno, ya que, a la vez que crecen las vacas, deberían disminuir otras categorías. El aumento se deberá dar en los predios que hoy son de ciclo completo, seguramente yendo hasta una recría para vender esos animales a los corrales de engorde. Ahí cabrán más vacas. En los predios criadores, el rodeo de cría deberá aumentar fundamentalmente por una mayor cantidad de terneros producidos. Con un rodeo total del orden de 12 millones de cabezas, 5 millones de vacas y 3 millones y medio de terneros, implicaría que el rodeo de cría represente el 70% de los vacunos totales. Nada descabellado, es un poco menos que la proporción del rodeo de cría en Estados Unidos. Hacia allí se va. Dependerá de que las condiciones sigan siendo favorables y de que se puedan enfrentar sin que dejen mayores heridas los contratiempos que, se sabe, en algún momento van a llegar. Interesante columna de Rafael Tardáguila en Tardáguila Agromercados. Plan 5 millones, así lo tituló.
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0: Buen día, escribe algún oyente. ¿Alguna novedad si el Taborda da paso? Bueno, yo no tengo esa información. La verdad es que no les sabría responder. Pepe Medina sí tiene alguna información de otros pasos, ¿no? Actualizada.
2: Mazangano está dando paso para todo tipo de vehículos, tiene un poquito de agua arriba nomás, pero está dando paso normal para todo tipo de vehículos, incluso vehículos bajos. Nos envía el amigo Francisco Quintanilla que el paso de la Cruz está normal, hasta el momento tenía también un poquitito de agua, y bueno, estamos tratando de averiguar Picada de Suárez y los otros pasos, pero bueno, reiteramos, Mazangano ya está dando paso para todo tipo de vehículos.
0: Bueno, hay un oyente acá que escribe, no sé, ni la verdad es que no le entiendo el razonamiento, ¿no? Dice, buen día, son lindos esos números, pero esos enredos, él haría para la gracias, cadáver, está más reducida por varios factores. No sé ni qué fue lo que quiso expresar, pero a mí me parecen muy interesantes los números y el razonamiento de Tardáguila. Creo que realmente hay cosas que no se pueden discutir, ¿no? La tasa de extracción de la ganadería de Uruguay ha crecido fuerte y acompaña también ese proceso en el marco de ese razonamiento. Pero bueno, trasladé lo que escribió Les digo que a nivel del tiempo, repito, las previsiones de Weather son de que vamos a caminar los primeros días de septiembre libre de precipitaciones, alguna posibilidad de chubascos el jueves ahí, pero está definido como chubascos, no serían interesantes los volúmenes, serían muy escasos si se dan, un 42% de chance, pero sobre todo hacia un fin de semana frío, ¿no? Porque ingresa un frente frío. Y bueno, y ahí el sábado y el domingo van a estar las temperaturas más bajas en la noche estos días, que van a estar en los 3 grados. De todas formas, en el día temperaturas confortables que van a ir ahí en el entorno de los 20 grados y los días más fríos con 14, 15 en estos primeros días de septiembre.
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0: Un oyente nos dice, buen día, acá en mi casa llovió en agosto 449 milímetros, saludos Danay Pintos, ahí Cerro de las Cuentas, gracias Danay. Lo que decíamos ahí, ¿no? En los títulos, Sudamérica refuerza su posición como proveedor mundial de carne vacuna. El informe de Globo Rural desde Brasil dice que mientras que Norteamérica se enfrenta a restricciones en el crecimiento de la producción de carne vacuna por razones estructurales, Sudamérica se está fortaleciendo como proveedor mundial de esta proteína, declaró el jueves 27 pasado durante un evento en Barretos, en San Pablo, Fernando Galletti de Queiroz, el CEO, el director ejecutivo de Minerva Foods. Además, China ha impuesto límites a las importaciones de carne a partir de este año en forma de cuotas con aranceles reducidos, lo que debería propiciar una mayor difusión de la carne sudamericana en todo el mundo. Por eso Minerva quiere ser analizada cada vez más como una jugadora sudamericana, no solo como una brasileña, declaró Queiroz a los periodistas. El ejecutivo comentó que no hay perspectivas de cambio en la política de cuotas de China, que está prevista hasta finales del 2028. Es muy improbable que haya cambios durante este periodo. Lo que podría ocurrir es una reorganización del sistema de cuotas, dijo el director ejecutivo, refiriéndose a una posible distribución de cuotas entre las empresas. Por otro lado, mencionó la misión de las autoridades japonesas a Brasil y el diálogo del gobierno brasileño para abrir el mercado surcoreano a la carne vacuna brasileña como otros avances prometedores para el sector y la empresa. Brasil ha sido declarado libre de aftosa sin vacunación, por lo que el mercado coreano se apresura a aprobar la apertura para la carne brasileña. Japón debería aprobar también la apertura a su mercado, Argentina muy pronto. Y estamos hablando de países que se encuentran entre los principales destinos mundiales de carne, afirmó Queiroz. Creemos que Argentina será el primer país entre los que aún no exportan a Japón en tener ese mercado abierto, agregó. En lo que respecta a Corea, el ejecutivo destacó que el país importa 60% de su consumo de carne vacuna, la gran mayoría de Estados Unidos y Australia, y que Brasil es actualmente más competitivo que estos países rivales, señala la publicación de Globo Rural. Sin actividades agendadas en la promoción de la Hora del Campo para esta jornada, último día del mes de agosto, del mes 8, ¿no? Lunes 31, mañana inauguramos el mes 9. Y bueno, estamos llegando al final de este encuentro, agradeciéndoles la compañía. Les repito que nos llegó a última hora la solicitud de ustedes, los oyentes, porque se perdió un perro bobo ahí en la zona de campamento, se llama Rex. Cualquier dato se agradece al 091-228-565 o aquí en Hora del Campo. Nos reencontramos hoy en la segunda emisión del día de la Hora del Campo, en la Hora del Mate del Mediodía. Gracias, buena jornada.
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20: La voz de Melo le informa el tiempo en la ciudad.
2: Bueno, cielo nuboso.
20: Con una temperatura
2: 14 grados 4 décimas.
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2: Señoras y señores oyentes, tengan todos ustedes muy buenos días. Tiempo que se presenta fresco a esta hora en nuestra capital departamental. Cielo nuboso, 14 grados la actual temperatura. 19 es la máxima que se anuncia para el día de hoy. 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
3: Títulos. Elige autoridades la gremial del magisterio.
2: En el marco de la renovación de autoridades de la Federación Uruguaya de Magisterio, en Cerro Largo hace lo propio la filial local.
3: Los educadores afiliados a la Asociación Magisterial pueden votar desde hoy y hasta el 5 de septiembre inclusive.
2: El Partido Nacional de Cerro Largo estuvo representado en el encuentro nacional que sobre descentralización convocó el directorio blanco.
3: Fue en Trinidad Flores el pasado sábado y allí estuvo el intendente Morelli y también el senador Botana.
2: Intensos fueron los controles policiales en Río Branco.
3: Según dio cuenta Jefatura, con el objetivo de fortalecer la presencia territorial y seguridad vial, se desplegaron operativos que permitieron fiscalizar vehículos con dispositivos de audio encendidos y conducción imprudente.
2: Además, se hicieron espirometrías con resultados positivos.
3: Dos vehículos fueron incautados, estando ahora las actuaciones en el ámbito policial.
2: Paralelamente está en órbita de la justicia la actuación del pasado sábado en las primeras horas del día, cuando se desató una trifulca en inmediaciones de Plaza Independencia.
3: Como consecuencia de ello, 7 personas, todos mayores de edad, fueron intervenidos y se acaba de conocer la información oficial que da cuenta de la condena de 6 personas, 3 de ellas con prisión como consecuencia de estos hechos.
2: 5 efectivos policiales resultaron con lesiones, mientras también se constató daños en un vehículo policial.
3: Un operativo conjunto de varios organismos oficiales terminó con la incautación de una voluminosa carga de contrabando.
2: Luego de un procedimiento en jurisdicción de la seccional quinta, donde se detuvo a una camioneta que transportaba artículos de origen extranjero, en Melo y mediante orden del allanamiento se inspeccionaron 2 inmuebles donde se constató la existencia de depósitos de acopio de distintos elementos en infracción aduanera, retirándose del lugar 5 camiones de mercadería variada, estimándose lo incautado en 2.300.000 pesos.
3: Un detenido sin antecedentes fue condenado como autor penalmente responsable de un delito de contrabando a la pena de 6 meses de prisión, sustituida por régimen de libertad a prueba.
2: El caudal de agua de la Laguna Merín sigue creciendo.
3: Ayer a la noche se ubicaba en los 5 metros con 16 centímetros por encima de su nivel.
2: El municipio continuó apoyando a los vecinos de la costa con bolsas de arena.
3: La diputada Gisela Araújo visita hoy Ramón Trigo.
2: Estará a la hora 19 recibiendo inquietudes de los vecinos.
3: Ayer domingo la legisladora estuvo en Aceguá.
2: Desde el municipio de Río Branco evaluaron como altamente positiva la respuesta de los vecinos con las familias evacuadas.
3: Decenas de kilos de alimentos fueron donados durante el espectáculo artístico que tuvo lugar en Plaza General Artigas.
2: Arribará esta semana a Melo el director nacional de educación del Ministerio de Educación y Cultura,
3: Gabriel Quirichi. Estará el miércoles 2 para la firma de un convenio entre su dirección y Ceibal.
2: Desde Cerro Largo se está gestando la primera empresa de control biológico del este del país.
3: Un emprendimiento de cultivos agroecológicos que tiene su base en Paso de las Tropas acaba de ser premiado por la Agencia Nacional de Desarrollo.
2: Productores hortícolas avizoran una próxima zafra complicada.
3: El exceso de lluvia está provocando afectaciones y pérdida especialmente de cultivos de hoja y verdeo.
2: Destacamos en el deporte.
3: Nacional se adjudicó el superclásico del fútbol uruguayo.
2: Por la 4ª fecha del torneo clausura y en el propio campeón del siglo, derrotó a Peñarol por 1-0.
3: El costarricense Francisco Calvo anotó el gol de la victoria para el tricolor dirigido por Daniel Carreño.
2: Cuarto empate consecutivo de Cerro Largo Fútbol Club por el último certamen corto de la temporada.
3: Jugando en el Ubilla igualó 1-1 con Liverpool y el viernes se enfrentará a Torque el Montevideo.
2: Primer triunfo del Club Ciclista Cerro Largo en la temporada oficial de la Federación Uruguaya.
3: En electrizante definición, Leonel Rodríguez ganó la apertura nacional que se disputó en Durazno.
2: En damas se fue primera Florencia Larzábal de la Federación Ciclista de nuestro departamento.
3: El 20 de septiembre se correrá en Milo.
2: 15 goles en 2 partidos le convirtieron a Chuy las selecciones juveniles de Cerro Largo.
3: La sub-14 vapuleó a los fronterizos 9-1 y la sub-16 se impuso por 6-0.
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3: Un operativo contra el contrabando con incautación de 5 camiones de mercadería decomisada y un condenado.
2: En el marco de las acciones coordinadas para la prevención y represión de los delitos transfronterizos, efectivos de la seccional Quinta Aceguá, con la colaboración de la zona operacional 3, personal del Regimiento de Caballería número 8 del Ejército Nacional, el Grupo de Reserva Táctica GRT y la Dirección Nacional de Aduanas desarticularon un punto de acopio y distribución de mercadería de procedencia extranjera.
3: El procedimiento se originó cuando una patrulla del Regimiento de Caballería número 8 interceptó en camino de Escuela 28 un vehículo utilitario marca Citroën modelo Berlingo que transportaba diversos artículos de origen extranjero sin la documentación legal correspondiente.
2: De inmediato, el personal militar dio aviso y entregó el procedimiento a los efectivos de la seccional Quinta, quienes asumieron las actuaciones y el traslado de la carga inicial hacia el resguardo de aduanas.
3: En el seguimiento de la investigación, bajo las directivas de Fiscalía Letrada de turno, la sede judicial competente libró orden de allanamiento para 2 inmuebles ubicados en calle Héctor Gutiérrez Ruiz, en la ciudad de Melo.
2: Durante la inspección e irrupción táctica llevada a cabo por el GRT, junto al personal policial actuante, se constató que las fincas funcionaban como depósitos de acopio, incautándose un volumen equivalente a 5 camiones de mercadería variada, muebles, artículos para el hogar y textiles.
3: Realizado el inventario pormenorizado, la Dirección Nacional de Aduanas determinó que el monto total de lo incautado asciende a 2.328.000 pesos uruguayos.
2: Tras ser conducido ante la sede del juzgado letrado de primera instancia de Melo, de sexto turno, el detenido, de iniciales DAL, 41 años, carente de antecedentes penales, fue condenado como autor penalmente responsable de un delito de contrabando a la pena de 6 meses de prisión, sustituida por el régimen de libertad a prueba.
3: A todo esto debemos indicar también en la órbita policial que 6 personas fueron condenadas, 3 de ellas con prisión, como consecuencia de los hechos ocurridos en la madrugada del pasado sábado en proximidades de Plaza Independencia. Según la información oficial que acaba de emitir Jefatura de Policía de Cerro Largo, en el marco de las actuaciones llevadas a cabo por el Área de Investigaciones 1 y Seccional Primera, bajo la órbita de Fiscalía Letrada Departamental y Sede Judicial de Turno, concluyeron las instancias relativas a los hechos ocurridos en la intersección de las calles La Rosa y Colón, donde personal policial fue agredido durante el cumplimiento de tareas ante una gresca generalizada que se había desatado en el frente a un local, un pub que funciona precisamente en calle Colón. Como resultado de las diligencias operativas y la rápida respuesta efectuada por las fuerzas del orden, se logró la detención de los implicados y su posterior conducción ante las autoridades competentes. Culminadas las audiencias correspondientes, el juzgado letrado departamental dispuso 6 condenas, 3 de ellas con prisión. Las personas identificadas con las iniciales BNBB de 23 años, condenado como autor penalmente responsable de un delito de atentado agravado a la pena de 4 meses de prisión efectiva. En tanto, RETL, de 26 años, fue condenado como autor penalmente responsable de un delito de atentado grave en concurrencia formal con un delito de lesiones personales a la pena de 4 meses de prisión efectiva. BF, de 29 años, condenado por la comisión de un delito de atentado agravado a la pena de prisión efectiva. En tanto, LEJM, de 20, condenado como autor penalmente responsable de un delito de atentado agravado en régimen de reiteración real con un delito de autoevasión a la pena de 7 meses de prisión, sustituidos por el régimen de libertad a prueba bajo obligaciones y arresto domiciliario nocturno, quien se identifica con las iniciales ALFH, de 21 años, condenada como autora penalmente responsable de un delito de atentado agravado a la pena de 6 meses de prisión, sustituidos por libertad a prueba bajo varias obligaciones. FBO, de 21 años, condenado como autor penalmente responsable de un delito de atentado agravado a la pena de 6 meses de prisión, sustituidos por el régimen de libertad a prueba bajo obligaciones y arresto domiciliario nocturno. Este es el saldo entonces de la intervención policial en esa gresca generalizada que se dio el pasado sábado en proximidades de Plaza Independencia y que finalizó además con funcionarios policiales agredidos y también daños en un móvil policial, con las consecuencias que acabamos de informar. También, y como decíamos en titulares, varios operativos policiales se desplegaron durante el fin de semana en la ciudad de Río Branco, allí también con exceso de alcohol por parte de conductores, espirometrías positivas y la incautación de varios vehículos.
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2: Con importante puja electoral a nivel nacional y lista única en lo departamental, renueva autoridades el gremio del magisterio.
3: La instancia electoral se desarrolla desde hoy hasta el 5 de septiembre inclusive.
2: Desde esta jornada los maestros afiliados al sindicato podrán votar en forma observada mediante sobres urnas que estarán en las escuelas.
3: En tanto, una mesa receptora de votos funcionará a partir del miércoles en el local de la Inspección de Escuelas, según dijo el actual presidente de la Asociación Magisterial de Cerro Largo.
2: El maestro Fernando Senllanes explicó este proceso de votación.
5: La Federación Uruguaya de Magisterio y, bueno, y por ende la Magisterial de Cerro Largo realizan sus actos eleccionarios cada 3 años y, bueno, este 2026 corresponde realizar el acto eleccionario tanto de las autoridades a nivel nacional como de las autoridades a nivel local. Es en ese marco que del lunes 31 de agosto al sábado 5 de septiembre se va a estar desarrollando el acto eleccionario. Es, como bien decís tú, un acto bien particular porque requiere de la votación de los docentes afiliados al sindicato. Los docentes que no son afiliados no votan. Y nosotros instrumentamos un sistema de sobres urna, que cada sobre urna va a las escuelas y los compañeros afiliados realizan el voto, voto observado, obviamente, y después ese sobre urna regresa a la mesa receptora de votos que va a estar funcionando de miércoles a viernes en Inspección de Escuelas. Esa mesa también va a estar destinada a que jueves y viernes los docentes del medio rural, generalmente viernes, que es el día en el que vienen a hacer diferentes trámites en la ciudad de Melo, puedan sufragar también.
9: ¿En qué horario va a estar habilitada esa mesa?
5: La mesa electoral en la Inspección de Escuelas va a estar habilitada en el horario de 13 a 18 horas, el horario que funciona en Inspección de Escuelas.
9: ¿Cuántos habilitados hay en el departamento, Senllanes?
5: En el departamento son aproximadamente unos 380 afiliados al sindicato, y bueno, esperamos que todos nos acompañen con el voto, ¿verdad? Sabemos que a veces se complica venir a la ciudad o a Inspección a votar, por eso es que instrumentamos el sistema de sobre urna para asegurarnos de que la mayor cantidad de compañeros sufraguen en esos días.
9: A la hora de votar, ¿hay que presentar algún documento más allá del listado que ustedes tienen en cuanto al padrón? ¿El votante tiene que exhibir algún documento?
5: Sí, a la hora de votar se vota con el número de cédula y bueno, cuando el sobre de voto observado regresa a la mesa electoral, el compañero docente es buscado en el padrón y si figura en el padrón como afiliado, se valida el voto, si no, no. También te quería decir, Rodrigo, que hay a nivel nacional hay varias listas, que hay una puja bien interesante. A nivel nacional está la lista 3, la 18, la 27 Praxis y la 100, que son las listas más representativas del sindicato a nivel nacional. A nivel departamental tenemos una única lista, la cual la encabezo, que es la lista 360. Por lo tanto, bueno, esperamos tener una buena concurrencia y votación.
9: ¿Por qué línea van ustedes? ¿A quién acompañan a nivel nacional, Senllanes?
5: Nosotros tomamos la decisión en la directiva de ser independientes, de no dejar en libertad a cada compañero que pueda decidir qué línea, qué corriente a nivel nacional quiere seguir. ¿Por qué? Porque, bueno, creemos en la necesidad de la libertad de poder elegir qué votar y qué decisiones tomar. Por lo tanto, hoy por hoy no acompañamos a ninguna lista en específico y sí invitamos a los compañeros a que nos voten a nivel departamental.
2: Palabras del maestro Fernando Senllanes, presidente de la Asociación Magisterial de Cerro Largo.
3: Desde el departamento de Cerro Largo se está gestando la primera empresa de control biológica del del país. Bioma Pampa tiene su base en Paso de las Tropas. El emprendimiento Cultivos Agroecológicos logró ganar en una de las categorías de un concurso de proyectos organizado por la Agencia Nacional de Desarrollo con el apoyo de Naciones Unidas y distintas instituciones públicas y privadas de Uruguay. Fue en el área de reducción de pérdidas mediante su proyecto Nambi Bio. Haber obtenido esa distinción le permitirá montar un laboratorio con el fin de avanzar en su investigación respecto al control biológico para plagas mediante la utilización de insectos, según explicó Gonzalo Rivero.
12: Con Nambi nosotros tuvimos un problema que el problema también se afecta también toda la parte hortícola. que 1 millón de toneladas se pierden por año de alimentos, y gran parte de esa pérdida se produce en el 66% se produce en la parte de cosecha y de post cosecha. Y bueno, buscamos una solución de control biológico para las plagas.
13: ¿Lo hacés a través de insectos?
12: Claro, un insecto se alimenta de la plaga. Y nosotros detectamos que en los campos de Uruguay existe un insecto que se llama Orius, y este Orius se come la plaga del trip. Entonces, bueno, nosotros como no utilizamos insecticida de síntesis, ni fungicida, ni nada de eso, nosotros que nuestras plantas optamos por el control biológico. La pata, quisimos crear una pata que sea de investigación para poder solucionar estos problemas de la horticultura.
13: Precisamente ganás en la categoría reducción de pérdidas.
12: Sí, nosotros competíamos, fueron 18 al principio que se postularon, después quedaron 9, y de esos 9 eran categorías de 3 después. En otra categoría habían 2 más.
13: ¿Qué apoyo recibís? ¿En qué consiste el premio?
12: Premio en realidad significa poder montar toda la parte de laboratorio, microscopio, bueno, la cámara para poder hacer la cría de los insectos, desarrollar la empresa, ¿no? Y bueno, queremos desarrollar la primera empresa de control biológico acá del este del país. Bueno, en Uruguay existen muy pocas, por ejemplo, básicamente en insectos benéficos no hay, sino que hay en microorganismos como hongos, que están ahí en Tacuarembó y en Canelones y en Montevideo hay algunas.
13: Gonzalo, ¿hay otros proyectos a los cuales, otros concursos a los cuales también te presentás?
12: Sí, nos presentamos en conjunto con UTEC y con Facultad de Química en otro proyecto que es de ANI, también para fortalecer la parte de control biológico. En este caso se llama atracción y retención de insectos benéficos, que es como crear un perfume para llamar los insectos que están afuera, en los campos, en la pampa de Uruguay, y atraerlos hacia los cultivos para que nos ayuden a mitigar la parte de las plagas. En el de ANI, por ejemplo, te explico, nosotros ya pasamos la primera etapa y ahora hace cosa de 2 semanas presentamos el proyecto final, y ojalá que nos vaya bien, ¿viste? Ojalá que nos vaya bien, la gente de la UTEC está muy contento, y la gente al principio fue con UTEC, y después la gente de UTEC nos puso en contacto con la Facultad de Química, les interesó y ya nos postularon.
13: ¿A qué cultivos estás abocado actualmente ahí en la zona?
12: En mi caso, vamos a hacer las pruebas en el cultivo de hoja, lechugas hidropónicas, rúcula, todo ese tipo de cultivo de hoja. Pero también, viste, estos insectos lo que tienen es que sirven para también múltiples cultivos, ¿no? Cultivo de frutilla, cultivo de pimiento, de morrón, de tomate, porque estas plagas a veces traen vectores que son, por ejemplo, de virus, de formación de las plantas, de formación del fruto. Bueno, en el caso de la hoja, casi totalmente la afecta, ¿no? Es el producto en sí que se afecta.
13: ¿Cómo ha resultado esta experiencia, Gonzalo, desde el interior, tratar de impulsar el cultivo agroecológico? ¿Cómo evaluás la experiencia?
12: El comité de evaluación me dejó un comentario que es muy positivo, que en la primera etapa me dijo que era un desafío que contribuía al país, y aparte es un puntapié inicial para todo lo que se viene con el tema del Mercosur, viste, que también que eso se va a tener que trabajar, porque tenemos que reducir los productos de síntesis, ¿no?, de tóxicos sobre los alimentos, que en realidad se han hecho muchos exámenes últimamente y se detecta que hay bastante residuo en los alimentos.
3: Gonzalo Rivero, responsable de un proyecto de cultivo agroecológico aquí en Cerro Largo.
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2: Reafirmando su condición de favorito, Leonel Rodríguez le dio al Club Ciclista Cerro Largo el primer triunfo de la temporada.
3: En un electrizante sprint, el bergarense, vigente campeón uruguayo de ruta, se adjudicó la apertura nacional, que durante 2 horas se disputó en un circuito del Parque de la Hispanidad de la ciudad de Durazno.
2: Vale consignar que merced a un excelente trabajo de todos, a excepción de Michael Tavares, que tuvo un problema mecánico en su bicicleta, pero igual llegó, el resto del equipo finalizó en excelentes condiciones.
3: Fue segundo Germán Fernández del Dolores Cicles, tercero Pablo Anchieri del Alas Rojas de Santa Lucía, cuarto Nahuel Alarcón del Dolores y quinto Nicolás Arachichu, libre de Trinidad.
2: En damas se impuso Florencia Larzábal de la Federación Ciclista de Cerro Largo, segunda arribó su compañera de equipo Romina Rodríguez y tercera la merense Carla Correa, que defiende al Unión Ciclista Maragata.
3: 170 pedalistas participaron de la competencia. La próxima fecha se disputará en Melo, el 20 de septiembre.
2: Dos valiosos puntos resignó Cerro Largo Fútbol Club por el torneo clausura.
3: Jugando como local en el Ubilla, empató 1-1 con Liverpool en uno de los encuentros de la cuarta fecha del último certamen corto de la temporada.
2: Rubén Bentancur puso en ventaja al Negriazul cuando transcurrían 42 minutos del primer tiempo, y lo igualó Axel Pandiani a los 7 del complemento.
3: El viernes y por la etapa 5, el Arachán será visitante en Montevideo frente a Torque, cotejo que está pactado para las 19 en el Estadio Charrúa.
2: El cruce con Defensor Sporting, fijado en principio para mañana martes por la Copa AUF Uruguay, fue transferido para el jueves 10 de septiembre.
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3: 8 de la mañana, 29 minutos.
2: Hora de irnos.
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0: 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Dueño vende o permuta, casa, Avenida Brasil, casi Colón, por casa en Ciudad de la Costa. Informes 093-916-867. 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Sigue recibiendo propiedades a la venta. Compradores en espera. Comunicarse al 098-232-977.
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1: Muy buenos días, tiempo fresco a esta hora aquí en nuestra capital departamental, cielo que se presenta nuboso, la temperatura máxima para hoy es de 19 grados centígrados, una jornada que se presentará libre de precipitaciones. Informaciones sobre fallecimientos: Ramiro Eduardo Ferreira Sosa, el Canú, falleció ayer en nuestra ciudad a la edad de 40 años. Se domiciliaba en calle Reus, 1343, barrio Arpí. Velatorio en sala municipal. Se peleó hoy a la hora 12 en la necrópolis local. Servicio municipal a cargo de Organización Real Limitada. Belky Garrido Robaina falleció ayer a los 86 años de edad en Melo. Casa de duelo en Wilson Ferreira, Aldunate. Sala de la empresa, sala número 4, en Wilson Ferreira Dunate, 777. Se peleó hoy a la hora 10 en la necrópolis local. Servicio a cargo de Pintos Servicios Fúnebres. Freddy Aníbal Silvera Almeida falleció ayer a la edad de 68 años en Melo. El extinto se domiciliaba en barrio Rufino Pérez, anillo perimetral 813. Su sepelio será hoy a la hora 17 en la necrópolis local. Velatorio en sala número 2 de la empresa. Servicio confiado a Empresa Fúnebre Cerro Largo.
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5: Ramiro Eduardo Ferreira Sosa, el Canú, falleció ayer a la edad de 40 años en Melo. Se domiciliaba en calle Reus, número 1343, barrio Arpí. Sus padres, Adán Ferreira y Nilvia Sosa. Sus hermanos, Alejandro, Claudia, Nelson, Silvia. Sus sobrinos, Victoria Romero, Romina Romero y Enzo Cuña, participan con profundo dolor su fallecimiento. Velatorio en sala municipal. Sepelio y hora 12 en la necrópolis local. Servicio municipal a cargo de Organización Real Limitada. Siempre una familia a su orden.
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1: Hay una citación del sector pasivos de la sucursal Melo del Banco de Previsión Social a un grupo de personas para que se presenten hoy lunes desde las 14 hasta las 15:30. Sergio Darwin Lucas Olivera, Eva Nélida Vinagui Vinagui, Marlon Rafael Machado Cabrales, Diego Federico y Casa Lucas, Axel Ciro Méndez González, Cielo Elizabeth Silvera Rodríguez, Melody Doporto Pereira, Rosalís Terra López, Mari Francisca Madruga Salina, Elías Cuello González, Carmen Elizabeth Pereira Machado Rodríguez, Leonor Antunes Torres y Carlos Rodolfo Suárez García. Estas personas tienen que presentarse, repito, hoy de 14 a 15:30 en el sector pasivos de la sucursal Melo del Banco de Previsión Social.
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5: Belky Garrido Robaina, que en paz descanse, falleció ayer a los 86 años en Melo. Su hermano Walter Garrido y Sara Pereira, su hermana política Susana Gout, sus sobrinos Héctor, Aida, Betty, Mónica, Jacqueline, Luis, Esteban, Marisol, Douglas, Elizabeth y Néstor, sobrinos, nietos y demás deudos, participan con dolor tan lamentable fallecimiento e invitan para el acto del sepelio a realizarse hoy a la hora 10 en la necrópolis local. Casa de Duelo, ubicada en Wilson Ferreira Aldunate, número 777, sala número 4 de la empresa. 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Belky Garrido Robaina, que en paz descanse, falleció ayer en Melo a los 86 años de edad. Su hermana política Susana Gout de Garrido, sus sobrinos Douglas Garrido, Elizabeth Garrido, Néstor Garrido y sus respectivas familias participan con hondo pesar tan sentido fallecimiento e invitan para el acto del sepelio a realizarse hoy a la hora 10 en la necrópolis local. Casa de Duelo, sala velatoria número 4 de la empresa, Wilson Ferreira 777. 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Belky Garrido Robaina, que en paz descanse, falleció ayer en Melo a los 86 años de edad. Familia Bellini participa del fallecimiento de su querida Belky, quien fuera una colaboradora fiel e incondicional de todos los tiempos. Casa de Duelo, sala velatoria número 4 de la empresa, Wilson Ferreira 777. Su sepelio se realizará hoy, hora 10, en la necrópolis local. 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
1: La Defensoría Pública está citando para que se presente urgente a la señora Libertad Margot Márquez Llanes en esas oficinas por asuntos de su interés. Libertad Margot Márquez Llanes presentarse en oficinas de la Defensoría Pública por asuntos de su interés. Camila Núñez Silva, favor pasar por oficinas de La Voz de Melo. Camila Núñez Silva, favor pasar por oficinas de La Voz de Melo. Se extravió un manojo de llaves con una llave de auto Nissan. Tienen un llavero de Maroñas. Si alguien las encontró, favor dejarlas aquí en oficinas de La Voz de Melo. Habrá gratificación. Se extraviaron lentes de aumento con montura color azul en inmediaciones del bioparque. Si alguien los encontró, favor, entregarlos también aquí en oficinas de La Voz de Melo. Son las 8:53 minutos, hora de irnos.

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2: Freddy Aníbal Silvera Almeida, que en paz descanse, falleció ayer a la edad de 68 años en Melo. El extinto se domiciliaba en barrio Rufino Pérez, anillo perimetral número 883. Su esposa Cristina Rodríguez, sus hijos Lorena Silvera, Cintia Silvera, Ángel Rodríguez y Rudy Rodríguez, sus sobrinos Gustavo Silvera y Ninon Modernel, sus nietos Jocelyn Hernández, Tiago Rosas, Nadia Rodríguez, María Rodríguez, Samuel Costa, Diogo Costa, Ángela García, Ismael García, Justin García, Brittany García, Wendy García y Timoteo García. Sus hijos políticos, Gustavo Rodríguez, Elena Reyes y Yamila Reyes. Su sobrina nieta, Emma Modernel. Su amigo, Miguel Preve. Sus cuñadas, Mabel y Mari Rodríguez. Se agradece a doctores y enfermeros de Camsel. Demás familiares participan con hondo pesar dicho fallecimiento e invitan para el acto del sepelio a realizarse hoy a la hora 17 en la necrópolis local. Velatorio en sala número 2 de la empresa. Servicio confiado, Empresa Fúnebre Cerro Largo, teléfono 464-22704.
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19: La voz de Melo le informa el tiempo en la ciudad.
2: Bueno y fresco, cielo nuboso.
19: Con una temperatura
2: 14 grados 5 décimas.
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0: Amigos de La Voz de Melo, tengan ustedes muy buenos días, bienvenidos, nueva edición de Tiempo de Todos, la última del mes, la primera de la semana. Florencia, ¿cómo anda? Buen día.
1: Buen día, Pablo, buen día, gente, bienvenidos, edición de lunes de Tiempo de Todos, mañana agradable, sin lluvia, gente. Venimos de un fin de semana que nos dio una tregua y el anuncio para estos días es que estaría libre de precipitaciones, si bien se puede dar alguna mínima expresión, digamos, no se anuncian lluvias. Por lo menos para esta semana, una tregua de unos días para que las aguas, valga la redundancia, vuelvan a sus cauces y de a poco podamos retomar algunas actividades que se han visto perjudicadas como consecuencia de las intensas lluvias, ¿no? Para hoy máxima de 19, mínima de 12, mañana ya máxima de 20, mínima de 9, y el miércoles máxima de 21, mínima de 6, sin lluvias, el pronóstico más extendido.
0: Bernardo Uriotti, ¿cómo anda? Buen día.
2: Buen día, Pablo, Florencia, Pepe. ¿Cómo ando? De taquito.
1: Opa, como calvo ayer. Es verdad que...
2: ¿Andan bien?
1: Bien, qué bien, lindo bien, día, bien,
0: bueno,
1: bien,
0: lo de
1: bien,
0: calvo bien. Hace rato que usted anda.
2: Por eso.
0: Si además taquito, anda de taquito, está de lujo.
2: Bien, bien, bien. 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
1: Buen día, gente, buen día, bienvenidos.
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0: Bueno, avancemos en tiempo de todos, ingresemos en la puesta a punto. Hablábamos con Florencia fuera de micrófonos sobre resoluciones a nivel judicial tras hechos de preocupación que vuelven a darse en el centro de la ciudad. Estamos hablando de la Plaza Independencia. Ayer algunos vecinos de la zona de la plaza nos decían, bueno, no da para vivir más así. Uno supone que hay una mochila bastante pesada que carga con una serie de antecedentes a lo largo del tiempo. Pero sin alejarnos de lo que pasó recientemente en la madrugada del sábado, en el amanecer de la jornada sabatina, incidentes nuevamente en Plaza Constitución, en inmediaciones de De La Rosa y Colón, a escasos metros y en las afueras de un boliche bailable que está por la calle Colón, lo que generó un intenso movimiento policial. 7, 8 móviles policiales, la policía municipal también colaborando, intentando favorecer a esa aglomeración que tuvo como protagonista a el enfrentamiento, la violencia, enfrentamiento físico, riña, grisca y funcionarios policiales que también resultaron lesionados tras estos incidentes. Los incidentes derivaron en las actuaciones correspondientes y en esta mañana hemos conocido el fallo judicial en relación a jóvenes que salieron a bailar y que 3 de ellos terminan en cárcel.
1: Sí, de las siete personas que estaban detenidas tras lo que fueron estos incidentes, 6 fueron formalizadas, algunas con cárcel, otras con medidas sustitutivas. Pero lo cierto es que de esta forma está laudando la justicia, la fiscalía, lo que fueron esos incidentes que incluso, Pablo, tuvieron el aditivo de las detonaciones, ¿no? Y esto generó una alarma bien significativa. Nosotros somos testigos desde Tiempo de Todos, desde la mañana de La Voz, del reclamo de los vecinos de esas zonas que insistentemente se han comunicado con nosotros, planteando su preocupación por los desmanes, por las riñas, por las actitudes no correctas, digamos, para con la propiedad privada de gente que vive en esas inmediaciones y que tiene que convivir con hechos de diferente naturaleza, de jueves a lunes prácticamente, en un fin de semana extendido. Bueno, pero lo de este fin de semana un poco superó los antecedentes, porque llegamos a esto, ¿no? Algunos vecinos decían, sentía como pedrada, eran pedradas, después se confirmó que efectivamente se utilizó munición no letal por parte de la policía para disuadir a las personas que se encontraban allí en esa zona de la ciudad.
0: Sí, hay registros fílmicos, ¿no? Los que seguramente han sido un elemento, una prueba física para que la justicia adoptara las medidas que finalmente ha dado a conocer en estas últimas horas. Vamos al tema de las condenas. Para hacer referencia a la tipificación, atentado agravado para un joven de 23 años, resulta condenado y con prisión efectiva. Otra de las condenas, atentado agravado en concurrencia formal con lesiones personales, también con condena efectiva, es decir, cárcel, 4 meses de prisión efectiva. En este caso, un joven de 26 años. Uno de 29, condenado por un delito atentado agravado, con pena de prisión efectiva también. Bueno, las otras condenas son bajo la modalidad de libertad a prueba, condenado sí, pero no con cárcel de por medio. Allí los implicados son un joven de 20 años, atentado agravado en reiteración con autoevasión, también una persona de 21 años, dos personas de 21 años en este caso. Lo de libertad a prueba básicamente son 6 meses de condena, con obligaciones y arresto domiciliario nocturno. Esto es lo que determina la justicia tras los hechos que marcaron la crónica policial del fin de semana.
1: Previamente, Jefatura había compartido otro informe dando cuenta de las lesiones que habrían sufrido 5 efectivos tras estos incidentes. Dan cuenta de agresión a personal del GRT, lo que derivó justamente en el uso de armamento con munición menos que letal con fines disuasivos, logrando controlar la situación. El reporte da cuenta de el tema de piedras y otro tipo de objetos para lesionar, digamos, a los efectivos que estaban actuando, y el saldo habría sido de 5 efectivos lesionados, según la información que ha brindado Jefatura de Policía de Cerro Largo tras lo que fueron estos incidentes del fin de semana.
0: Sí, dentro de las lesiones, hablando de las consecuencias más severas, hay una fractura en el dedo de una de las manos de un funcionario policial. Cuando hablamos de funcionarios lesionados, hasta donde pudimos saber de manera extraoficial, pero a través de fuentes confiables, de fuentes ministeriales, bueno, la lesión de mayor consecuencia, digámoslo de esta manera, ha sido una fractura en un dedo a un funcionario policial. Reiteramos, estos son los hechos que marcaron la crónica policial del fin de semana. Gente que salió a bailar, que salió a disfrutar de la noche, una noche que se fue de las manos y que termina con este resultado. Independientemente de cómo se dieron las cosas, si nos retrotraemos en las horas de esa misma noche madrugada, bueno, habrán coordinado con amigos, con un encuentro, ¿no? Un encuentro para salir a divertirse. Claro que bajo el paraguas de la noche muchas cosas acontecen y pasan, no podemos ser ilusos, pero en definitiva, cuando se habla de una riña, desde el punto de vista judicial, todos pasan a estar implicados, todos los que están dentro de una riña. ¿Pegaste o no pegaste? Bueno, es otro el cantar, pero si estás identificado, si hay registro fílmico y si apareces, sos pasible de sanciones. Atención con esto, ¿no? Y es lo que aconteció. En el amanecer del sábado, en el eje de las 6:30 de la mañana, donde justos o pecadores, bueno, habría que hilar muy fino, ¿no? Pero lo cierto y claro es que una actividad bailable, con la presencia obviamente de muchos jóvenes, termina con esta consecuencia. 6 condenados y 3 de ellos deberán cumplir pena efectiva, es decir, cárcel. No hay antecedentes penales en aquellos que han sido condenados con prisión efectiva, por lo menos el parte oficial de la Jefatura Departamental de Policía de Cerro Largo no hace referencia a otro tipo de antecedentes para las personas que han sido enjuiciadas.
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1: No es el único hecho policial del fin de semana. También estuvo un importante operativo conjunto entre personal policial, ejército y la Dirección Nacional de Aduanas, que desarticuló un punto de acopio y distribución de mercadería de origen extranjero aquí en nuestra ciudad. La investigación derivó en la incautación de productos equivalentes a 5 camiones y a la condena de un hombre de 41 años, de acuerdo al informe. Fue un procedimiento que comenzaron efectivos del Regimiento de Caballería número 8, que interceptaron en un camino una camioneta Citroën que transportaba mercadería extranjera sin la documentación correspondiente. A partir de esa intervención, personal de seccional quinta de Acegua continuó las actuaciones en coordinación con la Fiscalía y otros organismos. Y se logró el allanamiento de 2 viviendas en calle Héctor Gutiérrez Ruiz, aquí en Melo. Durante los procedimientos realizados por el Grupo de Reserva Táctica y efectivos policiales, se constató que los lugares eran utilizados como depósitos donde se incautaron muebles, artículos para el hogar, textiles y otros productos en un volumen equivalente a 5 camiones. Están las imágenes de parte de el Ministerio del Interior que acompañan este informe, que dan cuenta justamente de lo que fue esta intervención, que fue avaluada en 2.328.000 pesos, más de 2.300.000 pesos. Como consecuencia de este operativo, un individuo de iniciales FDAL, de 41 años sin antecedentes penales, fue condenado como autor de un delito de contrabando a 6 meses de prisión en régimen de libertad a prueba.
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0: Del ámbito policial hay otras informaciones para compartir. También una actuación policial, un trabajo de inteligencia y un patrullaje preventivo logró frustrar un ataque en nuestra frontera, en la frontera norte con Brasil. Vamos a estar ampliando al respecto de esta información que da pauta de lo que fue el trabajo previo y sobre todo la identificación de estos individuos y las respectivas condenas. Estaremos ampliando respecto a esta situación. También nos vamos a ir con la información hacia la otra frontera, la frontera con Brasil, pero en este caso Río Branco, donde hubo actuaciones y sobre todo operativos que determinaron o dejaron en evidencia, bueno, esto de volumen por encima de los decibeles, alcohol de por medio en cuanto a los conductores de vehículos y algunos vehículos en infracción. Todo esto también formó parte de operativos que tuvieron lugar, en este caso en la ciudad fronteriza de Río Branco, aspecto e información que estaremos ampliando más adelante en esta edición de lunes de Tiempo de Todos.
1: Del deporte, el clásico se lo llevó Nacional y en un campeón del siglo que tenía solo hinchada Carbonero, si habrá sido una victoria la de Nacional ayer, con un golazo de Calvo, lo decía Berni, de taquito, 1-0 terminó el partido. Los tricolores se llevaron los 3 puntos de lo que es esta cuarta fecha, ¿no?, del torneo clausura. El partido, como decíamos, se disputó en el campeón del siglo con hinchada solo del locatario, es decir, solo de Peñarol. 1-0 terminó el encuentro clásico. Y aquí en Melo fue un nuevo empate para el Cerro Largo Fútbol Club. Arrancó perdiendo, logra empatar de atrás el equipo de Danielo ante un Liverpool que venía puntero y se mantiene, ¿no?, en la cima del torneo clausura.
0: Sí, nuevamente Axel Pandiani, aportando su cuota goleadora, Pandiani, que en el tiempo complementario, Cerro Largo terminó el primer tiempo cayendo derrotado ante Liverpool, que hasta ese momento en condición de visitante se quedaba con los 3 puntos. Reacciona Cerro Largo en el complemento y a través de un cabezazo certero del futbolista Axel Pandiani logra el empate transitorio que a la postre se transformó en el resultado definitivo. Bueno, suma un punto el Arayán, que no logra la victoria desde hace varias jornadas, por lo menos no pierde, en este caso de local, ante un rival fuerte como lo es el equipo de Liverpool. Siempre está esta aspiración de hacerse fuerte de local, de ganar en casa, que los puntos se capitalicen todos en el Ubilla para el locatario, pero bueno, es una aspiración que no siempre se logra, y Cerro Largo en este caso resigna nuevamente puntos jugando en condición de local ante el equipo de Belvedere.
1: Y cerrando un poco la información deportiva, destaque para las selecciones de Cerro Largo, que golearon jugando de visita ante la selección de Chuy. 9-1 ganó la sub-14, 6-0 la sub-16, partidos de vuelta ya, las selecciones de Cerro Largo se hacen de estos puntos muy importantes para el objetivo de clasificar a la siguiente fase. El próximo fin de semana vamos a tener nuevamente a nuestras selecciones, vamos a dar a conocer los detalles de lo que va a ser una nueva fecha que se disputa en el marco del torneo de la OFI.
0: Nos convoca el 464-270-70, oyente en línea, ¿con quién estamos? Buen día.
3: Buen día, Pablo, ¿cómo andás?
0: Muy bien, escuchamos con gusto,
3: Pablo, para opinar de lo de la playa.
0: Diga.
3: Escuchame, perdoná la expresión, pero acá la que queda empezó a matar todo este picherío, porque esto no tiene recuperación, Pablo.
0: Bueno.
3: Los vecinos ya están acobardado de estos piches y solo meter en la cárcel para darle comida y dormir. Esto no tiene recuperación, esto es una plaga que están arriba de la tierra para molestar, ¿entendés? Le gusta que le guste y si no le gusta que los padres vayan con una bolsa a quitar los restos, porque esto ya se fue al carajo, ¿entendés?
0: Vecino.
3: La gente de bien, bajo las patas de estos piches. ¿Hasta cuándo se va a llegar a mandar aguantar esta inmundicia?
1: Le agradecemos al señor por participar. Cada uno tiene la libertad de opinar como quiera. Pero bueno, vamos a tratar de que las comunicaciones al aire y sobre todo mantengan cierto canal de respeto hacia el otro ser humano, ¿verdad? Estamos hablando estamos hablando entre personas, digamos. Y bueno, en fin, vamos a tratar de mantener cierto nivel de respeto hacia la persona, más allá de las situaciones que le toque vivir a cada uno, digamos.
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1: Estamos ya prácticamente en el cierre de este primer bloque. Están llegando mensajes al 092-072-204. Es una de las vías de comunicación que ustedes tienen con Tiempo de Todos. El otro llamado, el teléfono convencional, al 4642-7070.
0: Bueno, vamos a dar paso nuevamente al 4642-7070. Nosotros confiamos plenamente en quienes están allí del otro lado y confiamos en el buen criterio. Una opinión anónima que pide matar a los jóvenes por una riña no aporta absolutamente nada. Perdón, todas las opiniones caben, pero hay cuestiones que están fuera de lugar. Si queremos bajar los niveles de violencia, no podemos responder a la violencia con más violencia. El debate, puede ser duro y exigir responsabilidades, pero también debe contribuir a bajar los decibeles y no encender todavía más la mecha. Creo que dentro de la reflexión no siempre nos colocamos en el otro lugar, ¿no? No podemos perder de vista que detrás de cada joven condenado hay una historia, también una persona y una familia. Honestamente me quedé muy mal con este llamado a través del 4642-7070 y me sentí responsable responsable, mejor dicho, por esto de llamada al aire 4642-7070. ¿Con quién hablamos? Si vas a decir algo tan duro, mínimamente hay que identificarse, mínimamente, por lo menos sería casi que la señal inicial de un respeto mutuo que nos merecemos todos. Ahora sí, 4642-7070, ya en la recta final de este primer tramo. Por favor, ¿con quién estamos? Buen día.
3: Buenos días, Pablo. Yo te llamaba no por ese caso, sino por otro.
0: Adelante,
3: quería saber qué información tienen ustedes de un rapto de una niña, de un secuestro que hizo un padre en Noblía, que se le robó la niña de la puerta de la casa a la madre y después no se la quería entregar.
0: Ajá. Vecina,
3: llamaron a la policía y la policía tardó 30 minutos a llegar a la casa del padre y la madre desesperada para rescatar a la hija. Una niña de 7 años, de 6 años.
0: Vecina, le agradecemos por su llamado y vamos a tratar de conocer en mayor profundidad. Sabemos, sí, de actuaciones a nivel policial durante el fin de semana en la quinta sección del departamento por la sensibilidad que plantea este caso. Bueno, responsablemente trataremos de conocer y de obtener, sobre todo oficialmente, determinadas respuestas para posteriormente y públicamente, si es que así corresponde, señalar básicamente lo acontecido.
1: Vamos a marcar la pausa, gente, la primera en esta edición de lunes. No se vayan, ya volvemos.
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4: La voz de Melo le informa el tiempo en la ciudad.
5: Bueno, con cielo nuboso.
4: Con una temperatura.
5: 15 grados 4 décimas.
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0: mañana, 45 minutos. Avancemos en tiempo de todos. Están llegando mensajes al 092-072-204. Si mal no recuerdo, ese local estaba clausurado, ¿no? Había sido clausurado, dice este oyente, en relación al local bailable que en cuyas inmediaciones, digamos, se dio este incidente.
1: Sí, fue clausurado, pero si no me equivoco, una semana. Fue una clausura que se realizó por parte del área de espectáculos públicos de INAU. Llamó, bueno, la atención. Creo que no existían antecedentes de clausura. Básicamente, todo esto llevó a que una serie de hechos, no un hecho puntual, sino una serie de irregularidades en el transcurso del tiempo, determinaron una clausura, pero una clausura transitoria, seguramente con consecuencias económicas para él o los propietarios de este boliche bailable, y bueno, después abriendo sus puertas nuevamente sin mayores inconvenientes. Cuando hacemos referencia a que las actuaciones se realizaron en su momento, o por lo menos se iniciaron por el área de espectáculos públicos de INAU, bueno, estaba asociado a la presencia de menores de edad en actividades bailables que no estaban permitidas para menores de 18 años. Pero es cierto lo que señala él o la oyente que se ha comunicado en esta mañana al teléfono de la radio.
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0: Bueno, hay otros mensajes que dan cuenta de informaciones que informaciones que nos han quedado pendientes. De dar cuenta, estoy leyendo algunos de los mensajes que siguen llegando. Ya hicimos referencia a lo que fueron las victorias de las elecciones de Cerro Largo en el primer bloque. Nos preguntan los partidos que siguen. Les voy a preguntar a Rodrigo o a Jonathan, alguno de los compañeros de La Voz Deportiva, a ver si ya están fijados los detalles de lo que sería el próximo partido de nuestras elecciones, que están ahí con la expectativa de clasificarse a una nueva etapa del torneo que organiza la OFI.
1: A propósito del deporte, pero yendo al deporte del pedal, Lionel Rodríguez arrancó con todo, este representante del Club Ciclista Cerro Largo, el primer triunfo de la temporada. Lionel Rodríguez es el actual campeón de ruta, que en esta oportunidad y en el criterio en apertura de la Federación Ciclista Uruguaya, que se disputó este fin de semana en Durazno, se quedó con el primer lugar, ¿no? Fue el ganador en una presencia masiva de pedalistas de distintas instituciones, donde Lionel Rodríguez se picó en la punta, quedó como fue el mejor, obviamente, de la jornada, y esto de alguna forma es una motivación más para un Club Ciclista Cerro Largo que se ha preparado de muy buena manera para las competencias a nivel nacional y a nivel internacional que están en el horizonte. Lionel Rodríguez el fin de semana se quedó con el triunfo, entonces, tras la disputa de la primera jornada de la apertura, disputada en Durazno, donde el representativo de la casaca azul y blanca, se destacó nítidamente.
0: Bueno, tengo los detalles de los partidos de las elecciones, Cerro Largo versus Rocha, ante Rocha, jugando aquí en Melo, sábado 5 de septiembre, Germán Baldassini, Estadio del Salesiano. Doble fecha en Melo, sub 14 a las 2 de la tarde, sub 16 a las 16 y 15. Doble fecha, doble jornada allí en el Salesiano, doble jornada, debí decir, no doble fecha, doble jornada, con el partido de la sub 14 a las 14 y la sub 16 a las 16 y 15 ante Rocha, sector Capital. En la tabla de posiciones, vamos a empezar por los más chicos, la sub-14 lidera la selección de la Liga de 33, que tiene 9 puntos. Segundo está la Liga de Rocha, la Liga Rochense, tiene 9 puntos también. Ambos vienen con puntaje ideal. En tercer lugar, en la sub-14, está la selección de Cerro Largo con 6 puntos y cierra la tabla la Liga de Chuy con 0 unidades. En la sub-16, todos están con 4 partidos jugados, la selección de 33 tiene 12 puntos. La selección de Cerro Largo tiene 7, la sub-16 que dirige Lolo 10. La Liga Rochense tiene 4 puntos y la Liga de Chuy tiene 0 puntos. Esta es la tabla de posiciones para la Selex para el torneo sub-16.
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0: Seguimos con mensajes al 092-072-204. Buenos días, yo lo que veo es que andan muchos muchachos que no son de Melo, pero acá no lo sé si ustedes o las personas que viven acá se dieron cuenta, dice Clever, que se comunica planteando su opinión. Cambiemos de tema de lunes, precisamos a la gente de bacheo en toda la Esteban Novieira, desde Mata hasta Cuño, por favor, bacheo, dice esta vecina de la zona este de Melo. Buenos días también. En Damas, las tres pedalistas fueron de Cerro Largo. Sí, tal cual, bien, bien por el dato aportado por este oyente que se comunica, hablando de lo que fue la actuación de los ciclistas de Cerro Largo. Es justo hacer referencia a la actuación de las damas que tuvieron una actuación destacada. En mujeres, Florencia Larzábal, que corre libre por la Federación de Cerro Largo, se ubicó en primer lugar. Segunda, Romina Rodríguez, también libre, Federación Cerro Largo. Tercera, Carla Correa, oriunda de Melo, pero corre por la Unión Ciclista Maragata. Cuarto lugar, Ángela Fajardo, del Alas Rojas de Santa Lucía. Y en quinto lugar, Vilca López, libre de la Federación de Cerro Largo. La verdad, varios representantes, ya sea de la Federación de Ciclistas de Cerro Largo, de la rama femenina, oriundas, en el caso de Carla Correa. Muy buena actuación de pedalistas de Cerro Largo también en lo que fue el criterio de apertura allí en Durazno, donde también nos informaba Rodri, tuvo un lugar destacado en el Master C, Alberto Duarte, que compitió por el Olimpia de Melo.
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1: Bueno, noticias vinculadas al ámbito nacional, la cual de todas más lamentable. Tiroteo en Villa Española. Uno estaba requerido por homicidio de un hincha de Peñarol y el otro cumplía libertad a prueba. La información de Subrayado señala que el ataque a tiros que tuvo lugar ayer en horas de la tarde en esa zona de la capital del país, en Villa Española, dejó un muerto, un hombre con muerte cerebral y 3 personas heridas. La investigación apunta a un conflicto por el tema de drogas, ¿no? La lucha por territorios y obviamente la venta, ¿no? Lo comercial de por medio y los episodios de violencia que se siguen dando. Choque entre un camión y un auto en los accesos a Montevideo dejó a un conductor herido. Una joven en moto murió al ser chocada por un auto que cruzó la Rambla en la Ciudad Vieja. Esto en cuanto a la capital del país. Dentro de noticias relacionadas al interior, bueno, en cuanto a los hechos de violencia, también se hace referencia a las consecuencias tras el partido clásico, donde hubo incidentes, donde hubo 5 detenidos y 4 policías lesionados tras lo que fue ese partido. Pero en cuanto a noticias vinculadas al interior del país, 4 reclusos se fugaron de la cárcel de Artigas. 3 de ellos fueron capturados en una casa y el 4 sigue prófugo. Reiteramos, esta fuga de personas privadas de libertad tuvo lugar en la cárcel de Artigas. De los 4 fugados, 3 fueron recapturados.
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0: Bueno, estamos en el cierre de este segundo bloque de Tiempo de Todos. Están llegando mensajes, pero los dejamos para luego de la pausa.
1: Sí, para luego de la pausa. Complementemos la información en cuanto a la información policial que adelantábamos en el bloque pasado, sobre todo por la importancia de este trabajo de inteligencia y de patrullaje preventivo que le permitió a la policía de Cerro Largo Florencia frustrar un atraco en la frontera ahí con Aceguá, ¿no? En la quinta sección del departamento. El informe hace referencia a la eficacia de este procedimiento que fue desplegado por unidades de la Jefatura de Policía de Cerro Largo y que permite neutralizar la ejecución de un ilícito contra la propiedad en la zona fronteriza de Aceguá, culminando con la desarticulación de una estructura delictiva y la condena a prisión efectiva de 3 de sus integrantes. Bueno, este hecho tuvo lugar en la zona rural del camino a la 28, a la escuela 28, efectivos del PADO, realizaban tareas de patrullaje, una inspección preventiva, ¿no? Detectaron movimientos sospechosos con 2 vehículos. Habían 2 vehículos que estaban ahí en forma sospechosa. Se intercede, se trabaja en el asunto y finalmente, la intervención policial continuó con el con el hecho de interceptar en el kilómetro 424 de la ruta 8, interceptar al vehículo y a los implicados. A partir de las primeras actuaciones se desprende y se da intervención a la Fiscalía Letrada de segundo turno. Las tareas de análisis permitieron establecer la organización previa de los involucrados para la comisión de un delito en la franja fronteriza, dice el parte policial, identificando sus conexiones y lugar de la maniobra. Estaba todo definido por parte de estos delincuentes. Las evidencias recabadas por la inteligencia policial le permitieron a la justicia dar determinadas órdenes precisas de allanamiento correspondientes, que fueron ejecutadas de manera simultánea en el departamento de Rivera por tres equipos tácticos del área de investigaciones 1, es decir, el área de investigaciones de aquí y de Melo, con el apoyo de la zona operacional número 3, que tiene jurisdicción en la quinta sección. Esta presencia y este operativo permitió la captura de los sospechosos y la incautación del vehículo utilizado para la logística. Sometidos ante el juzgado letrado de primera instancia de sexto turno, que es del departamento, se dispuso la condena de prisión efectiva para los tres detenidos como autores penalmente responsables de un delito de asociación para delinquir. Bruno Leandro Botino Rosa, 34 años, poseedor de antecedentes penales, ha sido condenado a la pena de 14 meses de prisión efectiva. FMM, de 35 años, de nacionalidad brasileña, sin antecedentes penales previos, fue condenado a la pena de 10 meses, también de prisión efectiva. BFC, un hombre de 28 años, sin antecedentes, condenado a la pena de 8 meses, también de prisión efectiva. Este es el resultado, esta es la conclusión, esta es la definición judicial tras lo que ha sido esta intervención policial que permitió frustrar un atraque que estaba previsto en la frontera de Aceguá, en la quinta sección de nuestro departamento. El origen del operativo tuvo lugar el pasado 25 de agosto.
0: Pausa, flash informativo y volvemos.
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7: El sindicato de la Guardia Republicana cuestionó el operativo del Clásico y criticó fallas básicas en la planificación. El sindicato responsabilizó al Ministerio del Interior, al jefe del operativo y al jefe de policía de Montevideo, Alfredo Clavijo. La Unión de Policías de la Guardia Republicana cuestionó la planificación y ejecución del operativo de seguridad del Clásico disputado el domingo en el Campeón del Siglo y responsabilizó las autoridades del Ministerio del Interior por los incidentes ocurridos después del partido. Las imágenes son elocuentes. Estamos ante fallas básicas en la planificación y ejecución de la seguridad, sostuvo el sindicato en un comunicado difundido tras el encuentro. El gremio responsabilizó por lo sucedido al Ministerio del Interior, al jefe de policía de Montevideo, Alfredo Clavijo. Seguimos siendo rehenes de la AUF, agregó. Los disturbios comenzaron cuando los hinchas locales debían permanecer dentro del estadio para permitir la salida de la delegación visitante. En determinado momento, parciales aurinegros arrojaron piedras, botellas y un extintor contra los efectivos que respondieron con balas de goma y gases lacrimógenos. El gremio repudió firmemente los hechos de violencia y afirmó que el episodio puso en riesgo la integridad física de los policías. Hubo funcionarios lesionados, aunque no detalló cuántos ni la entidad de las heridas. El sindicato recordó que el ministro del Interior, Carlos Negro, había anunciado previamente que la jefatura montevideana asumiría el operativo, una decisión que había presentado como una novedad. En 60 minutos volvemos con más noticias.
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0: 21 minutos, bloque central de Tiempo de Todos. Están en pleno desarrollo las elecciones de la magisterial, en realidad la Federación Uruguaya de Magisterio a nivel nacional, que en lo departamental está la elección de las autoridades de la magisterial de Cerro Largo, ¿no? Es un proceso electoral diferente porque son varios días de elecciones, del 31 desde hoy. Se extiende hasta el sábado 5 de septiembre, toda la semana de elecciones. La instancia permitirá elegir las autoridades departamentales y participar en la elección de la conducción nacional de la Federación Uruguaya de Magisterio. En el departamento son aproximadamente 380 los docentes afiliados que están habilitados para sufragar. Para facilitar la participación se instrumentó un sistema de sobreurna que permite emitir el voto en las escuelas de manera observada, especialmente para quienes viven, mejor dicho, para quienes trabajan en zonas alejadas de Melo. La mesa receptora va a funcionar de miércoles a viernes en la inspección de escuela en el horario de 13 a 18 horas. Allí se va a verificar los votos observados y la condición de afiliado de cada docente. A nivel departamental se presenta una única lista, la 360, que es encabezada por el actual presidente de la magisterial, Fernando Senllanes, que va por la reelección. Y a nivel nacional participan cuatro listas, la lista 3, la lista 18, la 27 Praxis y la 100. Pero lo novedoso es que la conducción departamental, la actual conducción departamental de la Asociación Magisterial, dejó en libertad de acción a sus afiliados en cuanto a lo nacional. No hay una línea que se acompañe por parte del gremio local, digamos, departamental, para con una nacional. No, se solicita el respaldo del voto para lo que es la lista departamental y se deja en libertad de acción para que cada uno de los afiliados elija la que le parezca o más le convenza en el ámbito nacional. Desde hoy, entonces, y hasta el sábado 5 de septiembre, son las elecciones del magisterio de nuestro país.
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1: En el ámbito deportivo, este fin de semana se dio un hecho sin precedentes. Por lo menos para una pequeña villa, era un centro poblado del año 2002, ha sido reconocida como villa porque tiene apenas 1.393 habitantes según el último censo. Estamos hablando de Juanicó, que es el flamante campeón de la categoría B a nivel de clubes del fútbol del interior. Empató a un gol este fin de semana ante Ceibal de Salto después de haber conseguido un triunfo en condición de visitante en lo que fue la primera final. Juanicó es un... dentro del municipio hay unas 3.600 personas, es decir, si colocamos sobre la mesa las características del lugar, ¿no? Este, el municipio, esta pequeña villa, los pocos habitantes y este logro, nada más y nada menos que ser campeones del interior a nivel de clubes, bueno, nos permite tomar un poco la dimensión de esta hazaña, de este triunfo que queda marcado en la historia para Juanico, para Canelones, para la Liga Departamental y también para la propia OFI. Juanico es el flamante campeón del fútbol del interior a nivel de clubes en categoría B. Hay un exfutbolista de Juanico que vive hace muchísimos años aquí en Cerro Largo, se llama Leandro Fernández, muy conocido Leandro por su actividad de atleta desde hace muchos años, bueno, vistió la casaca de Juanico en su momento, y al igual que todos aquellos que son oriundos del departamento de Canelones están más que felices y contentos por este triunfo de este equipo que, representando a una pequeña villa, alcanza una enorme hazaña y se queda nada más y nada menos que con la codiciada Copa de la OFI a nivel de clubes.
0: Bueno, cambiemos de tema, hablemos de los clubes de ciencia que mañana van a tener su feria departamental, mañana 1 de septiembre, se va a estar realizando la edición número 40, ya está la profesora Alejandra Vidales en línea. ¿Cómo andás, Ale? Buen día.
3: Hola, buen día, ¿cómo estás?
0: Muy bien, querida. Contanos un poquito, mañana, 40 edición ya, toda una historia para los clubes de ciencia en Cerro Largo.
3: Exacto, toda una historia. Así que estaremos en el Centro Unión Obrero haciendo la feria. En este momento estamos en el Polo Tecnológico con los evaluadores que ya empezaron su trabajo. Donde están analizando lo que nosotros le llamamos productos de feria, que lo tienen que mandar antes, que es el póster, el resumen, el informe y todo eso. Así que tenemos acá los evaluadores en plena tarea y mañana estaremos en el centro recibiendo a todos los clubes del departamento y haciendo la presentación a los evaluadores y a la población, a todo aquel que quiera ir a visitar.
1: Profesora, coméntenos por favor los detalles, a qué hora comienza, a qué hora culmina y si se tiene una idea clara de cuáles son, de la cantidad de trabajos a presentar en el marco de esta nueva edición.
3: Mira, se presentaron 88 clubes, se registraron, hasta el momento tenemos más de 70 que nos enviaron los materiales. Alguno de los que todavía no envió el material perfectamente puede presentarse mañana, así que estamos pensando que por lo menos 75 clubes van a estar presentes. La jornada va a empezar a las 8 de la mañana con las puertas cerradas al público. Recién a las 10 de la mañana se abre al público y ahí hasta las 14 horas va a estar trabajando los evaluadores con público y con todo lo que es visitas. Así que bueno, tenemos una jornada que arranca temprano y que a las 3 de la tarde más o menos está pensado terminarla para hacer la entrega de certificados y menciones.
0: ¿Qué nos podés anticipar, Alejandra, en cuanto a los participantes de diferentes categorías, todas las categorías representadas y el nivel de los trabajos? ¿Se puede adelantar algo por lo que han visto ustedes que han ido trabajando a lo largo del año con los distintos equipos que van a participar mañana de la feria?
3: Bueno, mira, te cuento. Hay de todas las categorías y áreas tenemos, todas no, no tenemos teros, que son los egresados, y no tenemos horneros, que son público en general. Además, el resto de las categorías tenemos en todas las áreas. Los trabajos son muy variados. Te diría que por lo que hemos visto en los distintos congresos vienen siendo muy buenos. Algunos están en etapas más iniciales, otros están un poco más avanzados, pero para la feria departamental sabemos que ellos se pueden presentar independiente del avance, digamos, que tienen en su proyecto. Pero todos la verdad que están muy buenos, muy prometedores. Así que creo que vamos a tener una feria de muy buena calidad.
1: Alejandra, ¿se notan avances también en cuanto a los trabajos que se presentan y el desarrollo de los mismos a través de lo que es la inteligencia artificial utilizada de manera positiva, favorable, no como atajo, pero sí que permita justamente alcanzar niveles, no sé si la palabra sería superiores, pero sí distintos a trabajos que en años, en ediciones pasadas, ustedes mismos como integrantes, como docentes en definitiva han visualizado?
3: Vos sabés que este año no hay tantos trabajos de inteligencia artificial como hubiera esperado, capaz. Sí hay muchos trabajos en robótica o en la parte tecnológica de ese lugar, pero en inteligencia artificial no son los que más se destacan. Uh-huh. Pero sí, evidentemente, la inteligencia artificial es parte de lo que se va metiendo también en lo que son las ferias. Por ejemplo, hay clubes que estudian cómo la inteligencia artificial afecta la parte de en estudio. Pero, como te digo, de los 70 y tantos clubes, son pocos los que han decidido trabajar en esa temática.
0: Alejandra, y hay que recordar que la instancia departamental de mañana además es clasificatoria para una etapa nacional.
3: Exacto. La feria nacional va a ser en noviembre. Quedó decidida la sede, que va a ser en Piriápolis, del 12 al 14 de noviembre. Uh-huh. Y bueno, a partir de mañana tendremos los nombres de los clubes que estarán representando el departamento.
0: No es por cupo, ¿verdad? O sea, depende de la presentación, los certificados que se entregan.
3: En realidad es así. En cada categoría y área solamente puede haber un representante por departamento. Los únicos que no tienen la posibilidad del viaje son las abejitas, que son los niños de inicial. Uh-huh. Pero a partir de la edad escolar, que son los colibríes, que tenemos un científico, tecnológico y social, por ejemplo, ya pueden ir desde ahí. O sea que, como expectativa, pensamos que 15 clubes podrían estar viajando en función de lo que tenemos como categorías y áreas. Después, la decisión, obviamente que es una decisión de los evaluadores, si consideran que el nivel alcanzado es el que corresponde para hacer la representación a nivel nacional.
1: Uh-huh. Bueno, ahí suponemos que también hay expectativa, ¿no? Más que nada por los antecedentes de muy buenos trabajos que se han alcanzado en años anteriores. Quiero consultarle sobre los proyectos. Claro que esto lo vamos a conocer en el día de mañana, pero en esto de anticiparnos un poco, coméntenos por dónde pasan las inquietudes de nuestros estudiantes en cuanto a través de los trabajos que se presentan. ¿Hacia dónde apuntan? ¿Qué es lo que más preocupa? Usted habló de robótica, sabemos que despierta mucho interés, pero hay trabajos de impacto social vinculados al medio ambiente, de relevancia local. ¿Por dónde pasan los intereses mayoritariamente?
3: Bueno, te digo que es muy, muy variado. Muchas veces nos pasa que de repente el año internacional es como el motor para algunas ferias. Este año tenemos bastante variado. Por ejemplo, muchos están relacionados con el entorno en el que se encuentran. Tenemos varios clubes de la agraria donde lo que hacen es desarrollar investigaciones que son específicas del medio en el cual se desenvuelven. Lo mismo con clubes de medios rurales, también van en línea de lo que ellos se van encontrando en su día a día, pero sí tenemos de impacto social la preocupación de cómo aprenden, cómo los celulares distraen, como te dije, en lo tecnológico, en la parte de robótica, que hay unos cuantos, muchos están aplicados a clasificar residuos, hay varias clubes que están pensando en toda la problemática de la pedrera, desde lo social o desde lo tecnológico. Entonces, es muy variada. Te diría que deben de haber, si hay 70 clubes, hay 70 temas diferentes. Así que, bueno, creo que lo que importa es que los puedan visitar y que puedan ir descubriendo cada uno de los puntos en los que ellos decidieron trabajar.
0: Recordemos los detalles de mañana, Alejandra, cuando se abre al público, que puede ser de mucho interés, sobre todo para los familiares y amigos de los niños y niñas y adolescentes.
3: A las 10 de la mañana va a estar abriéndose al público hasta las 14 horas y va a ser en el Centro Unión Obrero, en planta baja. Así que, bueno, queda abierta la invitación a que puedan asistir, acompañar y disfrutar de los trabajos de estos chicos.
0: Ajá. Gracias por este tiempo, Ale.
3: Dale, gracias a ustedes.
0: Hablaba la profesora Alejandra Vidales, de Cultura Científica.

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8: Mensajes al 092-072-204. Para saludar a Cristina Castro, Marta Leles y Lilian Berní del Día de las Parteras. Tomá a ellas, a través de él, saludo a ellas, a todas quienes forman parte de este colectivo. Hoy es el Día de las Parteras, se está saludando a Cristina Castro, Marta Leles y Lilian Berní, y a través de ellas a todas quienes cumplen esta profesión.
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2: Bueno, mensajes siguen llegando, dice un oyente que se comunica. Buenos días, perdonen que los moleste, pero los locales bailables tendrían que estar fuera de la planta urbana, porque los que viven pegados al local es muy difícil de convivir. Saludos y buen lunes para todos, dice este oyente que opina a través del 092-072-204.
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1: En relación a un tema sensible que planteó un oyente que se comunicó desde la quinta sección, concretamente Villa Isidoro Noblía, bueno, hizo referencia a una denuncia policial. Todo esto relacionado a una niña de 7 años. Hemos chequeado a través de fuentes oficiales en relación a este tema. No tenemos públicamente para hacer una devolución en relación a las actuaciones, pero sí se nos indica que bueno, se va a estar, se está trabajando al respecto y seguramente conoceremos más detalles en el transcurso de las horas. Reiteramos, se nos habla de una denuncia puntual. Uh-huh. Hemos trasladado a las autoridades competentes que bueno, que además en las jornadas de lunes hay un cruce de datos de todo lo que aconteció durante el fin de semana y en este en particular hubo de todo, pero no quería dejar de mencionar que sí hemos trasladado la consulta de manera oficial y estamos aguardando una respuesta un poco más profunda, pero en forma inicial se estaría bajando un poco los decibeles, por lo menos en relación a lo que mencionó la oyente, que catalogó de secuestro en cuanto a lo aparentemente o lo presuntamente acontecido allí en la quinta sección. Pero bueno, de las actuaciones policiales se determinarán responsabilidades o no tras este hecho que en forma inicial y a través de ustedes como oyentes, bueno, hemos tomado conocimiento en esta mañana de lunes.
2: Sí hay información policial en relación a otros hechos policiales del fin de semana. Intensos controles preventivos en Río Branco permitieron incautación de vehículos en el marco de las directivas dispuestas por la Jefatura de Policía de Cerro Largo para fortalecer la presencia territorial, la seguridad vial y la convivencia ciudadana. Efectivos de Seccional Tercera, con el apoyo del Grupo de Respuesta Táctica, desplegaron un conjunto conjunto de operativos de control de orden público y patrullaje preventivo en distintos puntos estratégicos de la ciudad de Río Branco. Mediante alertas al centro de comando unificado, el personal policial interceptó en la vía pública un conductor de 52 años de edad cuyo test de espirometría arrojó un resultado positivo de 1,79 gramos de alcohol por litro de sangre. Se procedió al traslado del implicado, la incautación del automóvil, la elevación de los antecedentes al ámbito judicial. Durante intervenciones desplegadas en la zona de la Plaza General Artigas, allí en esa zona fronteriza, para el control de decibeles y aglomeraciones, se abordó un automóvil matriculado en Brasil, conducido por un joven de 23 años, en grave estado de ebriedad. Tras las actuaciones administrativas de rigor, el vehículo también fue incautado y remitido a la Dirección Nacional de Aduanas. En otro punto de control, en inmediaciones de una arteria comercial, dice el comunicado, se intervino una camioneta en la que se constataron dispositivos de audio encendidos, presencia de alcohol y un test de espirometría positivo, 0,23 gramos por litro, en su conductor de 20 años, sumado a la ausencia del seguro obligatorio de automóviles, procediendo de inmediato a la retención de la libreta de conducir y la incautación preventiva del rodado. Las distintas actuaciones, dice el informe, contaron con el conocimiento de la Justicia de Paz Departamental, que dispuso las resoluciones pertinentes a cada caso.
1: Bueno, volviendo a los incidentes acontecidos en Melo durante este fin de semana en el entorno de la Plaza Constitución, Juan Carlos nos dice: las situaciones de jóvenes de hoy no deben asustar a mayores. A los mayores, muchas veces quien cultiva violencia cosecha violencia. Ellos son consecuencia de una sociedad indiferente en los últimos 50 años. Hay mucho para analizar en cuanto a este tema, nos dice este oyente de todos los días, reflexionando en relación a esta situación. Atando un tema con otro, en cuanto a lo que fue el mensaje difundido recientemente, Florencia, en cuanto a esta consulta de boliches habilitados. Exacto. O inhabilitados, ¿no?
2: Sí, decía, sí, este boliche en cuestión en su momento había sido clausurado, pero las clausuras, gente, son temporales, no definitivas.
1: Bueno, son temporales o definitivas, siempre dependiendo de la autoridad competente. El antecedente está relacionado a una clausura transitoria, una suspensión de una semana, 10 días, no fue más de eso, la clausura que en su momento se determinó. Obviamente que aquí hay instancia judicial de por medio, ¿no?, para llegar a una resolución de estas características. Pero en cuanto al tema de los boliches bailables, los pubs dentro de la ciudad, bueno, es otro de los temas, es otra de las bochas calientes que en definitiva debe lidiar cualquier administración, el gobierno de Cerro Largo, junta departamental y ejecutivo, ¿no? Este no es un tema nuevo. Estamos diciendo con esto que no deben existir actividades bailables dentro de la ciudad. Bueno, ni no ni sí. Siempre depende de las características, las circunstancias y el cumplimiento pleno de las exigencias. A nosotros se nos indica que en cuanto a actividades bailables y en forma general hay inspecciones documentadas, actas, intimaciones para corregir algunos aspectos a lo largo de los años. Muchos de esos aspectos no se han corregido. Es decir, existen antecedentes, pero cuando hay un problema de seguridad y orden público alrededor o en el entorno de algunos de estos de estas propuestas bailables o boliches, estamos hablando de riñas, agresiones, daños, presencia de armas, ¿le suena algo de esto? Porque de todo esto hemos sido testigos a lo largo de los años, y reitero, no estoy hablando de un lugar en específico, sino en forma general, pero siempre dentro de la ciudad, con intervenciones policiales, con situaciones que afectan a terceros, algunos terceros muy pasivos, vecinos que de la noche a la mañana, bueno, su vida pasa a estar trastocada. Y la única solución que en forma práctica van encontrando algunos de esos vecinos es irse del barrio, mudarse. Por hechos de extrema gravedad, en algunos casos sí, pero en otros, cuestiones que deberían de estar regularizadas. Y estoy hablando de lo que son los decibeles, ¿no? Los niveles, molestos. Los ruidos molestos, tan frecuentes, tan molestos, más allá de la redundancia, y bueno, que deberían ameritar una regularización o por lo menos un análisis de dónde deben estar ubicados este tipo de actividades o de espectáculos bailables. A esta altura vamos perdiendo por goleada. la pulseada y me involucro con estos vecinos que han reclamado, que han presentado notas, que han juntado firmas y que sin embargo hasta ahora no han obtenido respuesta. Pero como conclusión general, lo que es la habilitación y también la posible clausura es un aspecto medular de quien habilita, y en este caso es la Intendencia Departamental de Cerro Largo.
2: Llegamos al final, gente, de esta edición de lunes de Tiempo de Todos. Que pasen bien, el reencuentro mañana a partir de las 9.
1: Como siempre los invitamos a continuar en La Voz de Melo. Ya llega la edición de lunes del Caballo para Todos.
2: Para nosotros es hora de irnos.
1: Que pasen bien, hasta mañana.
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11: La Voz de Melo le informa el tiempo en la ciudad.
12: Bueno, con cielo algo nuboso.
11: Con una temperatura
12: 16 grados 3 décimas.
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24: El INISA fue condenado a pagar $37,000 por falla de seguridad durante un motín en la ex colonia Berro en el año 2021. La justicia determinó que el Instituto Nacional de Inclusión Social Adolescente, INISA, incumplió su deber de proteger a dos funcionarios que fueron amenazados y agredidos durante un motín de 5 horas en el centro Sarandí en 2021. El fallo también cuestionó la investigación administrativa posterior que sancionó a los trabajadores por incumplir un protocolo no escrito que luego fue revocado. El Instituto Nacional de Inclusión Social Adolescente fue condenado a pagar una indemnización de unos $37,000 más intereses legales a dos funcionarios que fueron víctimas de amenaza y agresiones durante un motín ocurrido en el centro Sarandí de la ex colonia Berro en agosto de 2021. La sentencia dictada por el juez Alejandro Martínez de las Heras fijó una indemnización de unos $20,000 para una de las trabajadoras y $17,000 para otro funcionario, ambos representados por el abogado Ignacio Barlocchi. El incidente desencadenó alrededor de las 20 horas del 21 de agosto, mientras los funcionarios distribuían la cena en uno de los módulos del Centro Sarandí, un espacio considerado de alta seguridad. Según la reconstrucción judicial, tres adolescentes que portaban armas fabricadas artesanalmente redujeron a los trabajadores, les quitaron las llaves y abrieron otras celdas. En total, 11 internos participaron del motín. Uno de ellos fue tomado como rehén, mientras que otro fue desnudado, humillado y agredido. La funcionaria mujer fue tomada violentamente del cabello y empujada. Los demás trabajadores también recibieron amenazas y estuvieron expuestos a golpes o ataques con los objetos punzantes. En ese momento había 19 adolescentes recluidos y 7 funcionarios dentro del establecimiento. El conflicto se extendió durante 5 horas y finalizó mediante una negociación sin que fuera necesaria la intervención de la policía. En 60 minutos nos venimos con el centro de noticias.
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8: Bienvenidos, un placer de saludarlos. Estamos dando inicio a esta edición de lunes del Caballo para Todos, edición que vamos a estar compartiendo los resultados de este fin de semana, centrado en lo que fue el calendario de la Federación Ecuestre Uruguaya, que comprendían dos fechas, pero además todo lo que pasó a través de esa convocatoria de Cabaña San José, el Fraile Muerto, que tuvo también hacia La Voz de Melo, y estuvimos presentes con Plataforma Hípica 53, contándoles a ustedes todo lo que pasó en esa gran fiesta. Primero, las felicitaciones a la cabaña, que realmente realizó una actividad muy importante, con un nivel que se vio allí en la ruta nacional número 26 y 7 y el local Conventos, que fuese testigo fiel de eso y con un marco público impresionante, pero además una actividad con los criollos de alto nivel, demostrando eso de los 16 que participaron, 15 arribaron la primera etapa, 13 estuvieron habilitados para el segundo tramo, 10 de ellos completaron el podio, pero muy lindo la actividad coordinada y aparte con una coordinación admirable también para la cabaña San José de Fraile Muerto, que para el año que viene van a tener con la combinación de cabaña El Quebrachal. Pero antes le doy la bienvenida a nuestro compañero Bernardo Grieto, y que está pronto para esta edición de lunes del Caballo para Todos. Buen día, Bernardo.
9: ¿Qué tal, Pepe? Buen día a toda la audiencia del Caballo para Todos. Placer enorme de reencontrarnos otro lunes para compartir estos minutos con los principales resultados del fin de semana. Sean todos bienvenidos.
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8: Y bueno, hoy temprano también en Hora del Campo se hablaba de toda la participación de compatriotas en lo que fue la Expo Estéreo, pero vamos a hacernos ecos de lo que es la página Rurales del País, porque su titular en la parte de Rurales dice: los 5 amigos uruguayos lo volvieron a hacer. Guzmán Vergara, 33, José Manuel Casarino, Gerardo Barbosa, Juan Zangaro y Patricio Williams nuevamente festejaron, así como en Palermo y en el Prado, ahora en Estello, conquistando el premio de gran campeón criollo con su tañido buenazo, que es un gallo que estos amigos lo adquirieron en Argentina desde potrillo, ¿verdad? Un gallo criollo, como decía aquí el titular de Rural del País, participó en Argentina, la Expo Palermo, teniendo muy buen premio. Lo hizo también en la Rural del Prado, está clasificado, lo van a ver por buen tiempo, pero además un gallo que va a dar mucho que hablar, no solo en esta temporada, sino que en distintas temporadas. Pero bueno, ante todo vaya también las felicitaciones a Guzmán Vergara, que es prácticamente el ideólogo en conjunto con estos amigos de adquirir ese criollo en pagos argentinos, pero que bueno, que ahora es de propiedad de estos amigos y ha disputado distintas actividades y de muy buena forma, y como lo hizo aquí en Estello, así que tuvo una vez más la bandera de la República Oriental del Uruguay en alto ahí en la Expo Estello.
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8: Bien, a ver qué dice el amigo Pancho Cebolla, que participó de muy buena forma, se dio el gusto, qué lindo ver a una yegua propiedad del amigo Pancho, y sí, en manos de Eduardo, toda esa barra que lo acompañó. A ver qué dice el amigo Pancho,
13: Buenos días, Pepe, Bernardo. Felicitaciones a la cabeza Josefa de Muerto por el precioso chasque y la buena organización, saludos para ustedes, buen relato, ustedes, buen trabajo, el pico, sí, todo el equipo de Planta Juana Olímpica, Pancho Cebolla.
8: Bueno, lo que corresponde a nosotros, Pancho, muchas gracias. Pancho, aparte, es un amigo. A veces dice Serrano que los amigos no pueden hablar, pero compartimos enteramente. El propio ganador de la competencia destacaba también la muy buena organización de Cabaña San José, así que llega a ellos, a sus propietarios, a toda la gente que colaboró. Había muchos amigos que colaboraron. Hoy estuvimos con Fernando un ratito conversando acá, y era profundamente agradecido, Fernando, a toda la gente que estuvo ayudando en la coordinación de esta actividad tan importante que hubo el fin de semana en el entorno local Conventos de la Sociedad Agropecuaria, pero también allí de la mano de la agremiación de criadores de caballos criollos de Cerro Largo.
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9: Era doble fecha para la Federación Ecuestre este fin de semana. Una de ellas era la quinta edición del Raid Municipio de Ismael Cortinas, sobre 60 kilómetros en Pueblo Ismael Cortinas, pueblo que está lo une en 4 departamentos, pero en esta oportunidad organiza la Asociación Hípica de Flores. Corrieron 17 y llegaron 9, clasificaron 7. ¿Por qué? Porque la Vitrola, con Enzo Hernández del Club Capilla, queda como ganadora de los 60 kilómetros de Ismael Cortinas, por descalificación del que arribó primero, Bandido Sosoy. Recorrió 60 kilómetros en 1:46:40, a un promedio de 33,750. Y llegó segunda a 35 segundos del puntero, descalificado. También descalificado el que llegó tercero, Muñeco. Tras moverse la clasificación final, queda así. Primer arribo para la Vitrola, la colorada de Matías Javier Sánchez con Enzo Ramiro Hernández del Club Social y Cultural Capilla del Sauce, de Capilla del Sauce. Segundo arribo para número 35, qué momento, el colorado de y con Milena Méndez del Club Unión Barrio Colla de Varela, la gente de Trinidad. Tercer arribo para Vicenza, la tostada de Marco Gastón Camacho Marosi con Robin Neil Arrea de la Asociación Hípica de Flores, la gente de Ismael Cortinas. El tiempo y promedio para la Vitrola fue de 1:46:40, a un promedio de 33,750 metros a la hora.
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9: La otra prueba federada era la 33ª edición del raid Hermanando Pueblo sobre 90 kilómetros que organizaba el Club Centenario de Fray Marcos en Fray Marcos, departamento de Florida. Corrieron 23 y llegaron 14. Primer arribo fue compartido entre el número 1, Zorro Mensajero, el Malacara de con el pío Juan Miguel Lascuaga de la Asociación Rural Zapicán de Zapicán. Número 29, J.A. Patita, Tostado Malacara de Norberto Javier Antunes Rodríguez con Joaquín Javier Antunes Goñi del Club Deportivo Social Sarandí de Sarandí Grande. Bueno, el tiempo y promedio, 3 horas 9 minutos 11 segundos a un promedio de 28 kilómetros 544 metros a la hora. Tercer arribo para Sorpresa BM, Tostada Malacara de Gustavo Damián Molina con Eduardo Rocha del Club Social Casupá. Ese fue el podio en la 33ª edición del Hermanando Pueblos en Fray Marcos en la jornada de ayer.
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8: Y no olvidarse que del 6 al 8 de noviembre, como lo dijo Bernardo, en el marco de la Copa de Oro del Ecuestre de Río Branco, llega la primera edición del doctor Carlos Viganó, 12 kilómetros, exclusivo para caballos criollos de Pedri Inscripto, para debutantes y perdedores. En circuito, 12 kilómetros, atención Pancho, con un premio de $1,500 al primero y una inscripción solamente de $150. Atención, ya pueden ir hablando con Marcos Borges, con todos los integrantes del Ecuestre de Río Branco, porque nos estaban solicitando esta información, bueno, con cualquiera de los integrantes, con Edgardo Alves, con esa barra, 12 kilómetros, debutantes y perdedores, esta actividad que va a tener en el marco de la Copa de Oro. Pero seguimos en la raza de criollo y nos vamos a meter de lleno en lo que fue esta primera edición del Chasque, coordinado por Cabaña San José del Fraile Muerto, que era además los productos vendidos el año pasado, que no hacía un año todavía de su venta, y estuvieron allí en el local Conventos de la Sociedad Agropecuaria de Cerro Largo. 16 marcaron en la jornada sabatina, como lo había puesto la organización, de las 14 horas a las 17 horas, así lo tenía el reglamento, reunión de corredores, remates de lo que fue el chasque, y después el remate de los productos que se vendieron en su totalidad, los que van a estar disputando la segunda edición. Y nos vamos a lo que fue, a las 7 de la mañana, y dentro del local Conventos, los 16 binomios salieron a enfrentar la primera etapa. De los 16, 15 de ellos arribaron al punto terminal de los 40 kilómetros, escuchen bien, en una hora, 40 minutos, 26 segundos, a un promedio de 23.896 a la hora. La segunda etapa, fueron 13 los habilitados y de los 13, 10 completaron el podio de los 60 kilómetros. El tiempo de lo que fue los 20 kilómetros, 43 minutos, 47 segundos, a un promedio de 27.407 a la hora. Tiempo total para el ganador de la competencia, 2 horas, 24 minutos 13 segundos a un promedio de 24.962 a la hora. Y gran ganador para Misterio del Fraile Muerto, el Colorado, con las riendas de Federico Herman, el doctor, ¿verdad? El de Marcos Bandelli, la gente de Cabaña La Cachila, que viajó de Colonia Rubio, departamento de Salto. Segundo arribo y en una gran performance, y además no se olviden que tuvo un inconveniente, que se le salió una herradura en la primera etapa, todo lo que tuvo que superar para Cardo del Fraile Muerto, el Rosillo con las riendas y el entrenamiento de Fabián de los Santos, el de Guillermina y María Martínez, la gente de Cabaña del Estribo, que viajaron de la zona de Amarillo. La gran protagonista también que tuvo la competencia fue Globito del Fraile Muerto, el Moro, con las riendas de Jimena Antunes, también propiedad de Marcos Bandelli, la gente de Cabaña La Cachira. 10 completaron el podio de lo que fue la actividad, que el próximo sábado vamos a estar dando toda la información de esta primera edición del Chasque de Cabaña San José de Fraile Muerto.
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8: Y bueno, estamos cerrando esta edición de lunes del Caballo para Todos, invitándolos a ustedes para el próximo sábado, que estaremos con una cobertura total de todo lo que va a estar pasando futuramente en el Centro Radista de Cerro Largo. No se olviden que a partir del primero, o sea, de mañana martes, salen las entradas anticipadas para la gran fiesta del Centro Radista de Cerro Largo. Y quedan realmente pocas lo que son las rifas de la camioneta que está frente a la sede. Vaya y mírela la camioneta. Bernardo ya estuvo parado allí, ya compró la rifa, al igual que nosotros también. Ya vean lo que está la camioneta, 0 kilómetros frente a la sede del Centro Radista de Cerro Largo. Realmente quedan pocos números de rifa, y a partir de mañana salen las anticipadas, que va a ser un cupo diferente a la otra vuelta. Va a ser más acotado, así que tengan en cuenta de eso, de los distintos puntos que tiene el Centro Raidista de Cerro Largo. Nos vamos, ya se quedan con la compañía de Hora del Campo. Nos estamos reencontrando el próximo sábado en la edición del Caballo para Todos.
9: Hora de irnos.
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8: buenos días, estimados oyentes, bienvenidos al reencuentro. Segunda emisión del día de la Hora del Campo en la hora del mate del mediodía, minuto 36 de las 11. Bueno, está completa la cosa ahí. José Pepe Medina, Bernardo Griotti, Gustavo Olivera, un mundo de gente en la cabina. Buen día otra vez, Pepe, y buen día para los compañeros que están ahí.
9: Otro buen día, Polilla, para usted, para Bernardo, para Gustavo que anda por acá y la gran audiencia del campo. Como siempre, es un gusto compartir la mañana con usted.
10: Buen día, Polilla y a la audiencia.
8: Bueno, y la música que antecede la propuesta de información que compartiremos.
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1: Las previsiones de Weather se mantienen en el sentido de lo que comentábamos esta mañana, ¿no? Ventana de sin lluvias por algunos días, sobre todo más que nada con un aire frío que llegará sobre el fin de semana. Esa, si miramos las previsiones de temperatura, serán las noches más frías, las del sábado y domingo, que tendremos 3 grados. Después hay días con 7, después días ya con más temperaturas en las mínimas, pero jornadas agradables de 20, 14, 15 grados los días más fríos ahí el fin de semana, pero repito, sin las previsiones de lluvias, ¿no? Hoy leíamos un tuit de Mario Videgain, el meteorólogo, que trasladaba la previsión del modelo europeo, bueno, marcando por hasta el 3 de agosto, era, si no me falla la memoria, marcando un acumulado de agua que se iba a dar desde ayer, comprendía el periodo hasta el 3 de agosto, y sobre todo ahí en Brasil y más al norte de Río Grande del Sur, y en Misiones, lluvias de 150 milímetros en el acumulado, ¿no? Para acá, para Uruguay, destacaba este informe de Mario, mirando esa previsión del modelo europeo, el ingreso del frente frío con temperaturas que bajan,

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1: Bueno, recibimos una comunicación de la División Cerro Largo, División Nacionalista Masoyer. María Ponce León nos hizo llegar 5 y 6 de septiembre a caballo por Aparicio. División Cerro Largo, los que estén interesados ahí, ponerse en contacto con la gente de la División Cerro Largo. Estuvimos escuchando la participación de Ignacio Iriarte, el analista cárnico, que son extensas, pero bueno, siempre jugosas, ¿no? Vamos a compartir una parte que seleccionamos, que habla del mercado internacional, de este mercado internacional que apareció ahí de la nada, esta decisión de Trump de las 300.000 toneladas, que ya les habíamos trasladado a través de algunos informes que regalábamos por allí, que el gran beneficiado es Brasil, un regalo, dicen los brasileros que recibieron de los Estados Unidos, porque justo cuando se terminaba la cuota con China, aparece esto para Estados Unidos. Bueno, analiza eso en esa parte, Iriarte, que la vamos a compartir con ustedes, porque es un hombre muy informado y siempre es interesante escucharle. Les doy algunas referencias, porque estuvo haciendo mención a la Argentina también. Algunos datos que son relevantes es que las proyecciones de las cifras que se siguen manejando, ya, si bien no estaban finalizadas los de agosto, ya estaba terminando el mes, se prevé que decía Ignacio, que va a haber una caída mayor al 10% en la faena, en cabezas, pero que en la parte de producción esa caída estará en un 7%, esto compensado por el aumento del peso de los animales que van a faena, un fenómeno que se está dando en otros lados. La gran relación que está favoreciendo mucho, sobre todo con los granos, a la producción de carne, ¿no? Y que es entre otros de los temas, uno de los básicos para este aumento en la faena. Los animales permanecen más tiempo en los feedlots, por ejemplo, está caro para reponer. Y tiró algunas cifras ahí muy interesantes de la relación con los insumos en la Argentina, ¿no? Dice, tomando el promedio de agosto de los últimos 8 años. En agosto de los últimos 8 años, en promedio, una hectárea de pradera costaba 234 kilos. Hoy cuesta, en este agosto, 117 la hectárea de pradera. Quiere decir que prácticamente la mitad. Una hectárea de verdeos, en promedio de los últimos 8 agostos, costaba 140 kilos de carne. Hoy, 74 kilos. Una hectárea de silaje de maíz tenía un costo de 756 kilos por hectárea y actualmente en este agosto, 440 kilos. Algunas cifras que dicen mucho, que ha cambiado muy a favor de la producción la relación con los insumos allí en el vecino país.
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1: La mirada de Ignacio Iriarte y la coyuntura en el mercado internacional de las carnes.
3: Las novedades más grandes de esta semana vienen del mercado internacional, que si teníamos pocas noticias, agregó una que es muy difícil de interpretar, que es el hecho de que el presidente Trump, muy preocupado porque tiene elecciones a principios de noviembre, porque las encuestas vienen muy mal y porque hay un mal humor en general muy grande, muy marcado por dos productos, por la inflación y por dos productos dentro de, no voy a decir la canasta familiar, pero los bienes básicos que son en Estados Unidos, que son los combustibles, que le dan una importancia extraordinaria, más que acá, más que en la Argentina, y el precio de la carne. Trump tiene un enfrentamiento y hace continuamente alusiones a que tiene que bajar el precio de la carne al mostrador, que ha crecido demasiado. Que igual los ganaderos están muy bien, los ganaderos por supuesto no opinan lo mismo, los ganaderos ya se habían enfrentado con Trump cuando Trump a principio de año le dio 80.000 toneladas de extra cuota a la Argentina, libre de derecho, libre de aranceles. Ahora Trump, hace unos días, creo que fue el viernes pasado, manda una noticia que nos deja sorprendidos absolutamente a todos, que es que abre una ventana de 90 días, porque va a durar 90 días, no se sabe exactamente cuándo empieza y cuándo termina, permitiendo la entrada de carne sin pagar aranceles de 300.000 toneladas. En el lenguaje de Trump, hay que después, a veces dice carne magra, a veces dice, esta vez dijo carne picada. Siempre recordando que la carne picada es el 50% por lo menos del consumo en Estados Unidos, es un ítem extraordinariamente importante. Y que en los últimos años el precio de la carne picada como corte, como ítem, ha crecido por arriba, ha crecido muchísimo, pero ha crecido por arriba inclusive del resto de los restantes cortes de precio. Los analistas dicen, en Estados Unidos, pues, la picada es el ítem fundamental, el corte o el producto fundamental con que se pelea contra el cerdo, contra el pollo, contra el pavo, contra el pescado, por la versatilidad, por la cantidad de cosas que se hacen con la carne picada. La carne picada ha dejado de ser barata en Estados Unidos, está batiendo récords históricos a moneda corriente y a dólares constantes. Trump abre esta cuota. Lo primero que se ve es cuál va a ser la posibilidad, pues él no lo dijo que es electoral, pero esto es para que bajen los precios. ¿Cuánto? Lo ha dicho varias veces en diversos documentos. Yo quiero que baje el precio de la carne mostrada al 25%. El precio de la carne en general, no de la carne mostrada, el precio de la hacienda y de la carne mayoristas tuvo un primer bajón hace un mes más o menos, cuando se comunicó que se reabría la frontera con México, cerrada por el gusano barrenador del Nuevo Mundo, que ya entró a Estados Unidos. Entró y se estabilizó en los estados del sur. Estados Unidos, no sé si lo tenía previsto o no, en un contexto donde unos pocos días o unos días después de que entre al territorio americano, dice, bueno, reanudo la importación de terneros. Son terneros más livianos, de menor precio que los terneros locales, pero son terneros que ocupan su lugar, son unos 100.000 terneros mensuales en épocas normales. Esto se cerró en octubre, noviembre del año pasado, ahora se reabre, importantísimo para México, pero con cuentagotas y con una cantidad enorme de controles para que a través de esos animales no entre y no se disperse más de lo que ya está el gusano barrenador dentro de la ganadería americana. Ahí ya hubo una baja de precios porque los que operan en futuros, que hay una cantidad, en el mejor sentido de la palabra, especuladores que ven esto y dicen, no, ahora esto se va a caer, no se va a caer nada. Pero el efecto psicológico sobre el mercado futuro, sobre el spot, fue muy grande. Los precios de la hacienda en Estados Unidos bajaron. Recordemos que nosotros, es nuestro segundo destino y es muy importante para nosotros. Especialmente estamos esperando muy atentamente que Estados Unidos, donde tenemos una cuota estabilizada o 20.000 toneladas y 80.000 que nos dieron a principios de este año, que estamos cumpliendo religiosamente. Tras 2 o 100.000 toneladas, algo impensado hace unos años, tener una cuota semejante. La primera pregunta que uno se hace es, ¿puede hacerse un volumen de 300.000 toneladas que va a recaer entre esos cuatro proveedores? Va a caer primero en Brasil, segundo en Australia, tercero en Argentina, cuarto en Uruguay, no mucho más que eso. Para decir, bueno, eso, ¿cómo se van a cumplir esas 300.000 toneladas? Que además, todos esos peces ya están, hay mucha carne en tránsito, hay mucha carne que se está produciendo para las cuotas originales que tiene cada país, por el caso de Argentina, por ejemplo. O sea, ¿cómo va a ser que se cumpla en un periodo récord, que habría que empezar a producir ya para embarcar en 15 a 20 días y llegar a puertos? Y uno dice, bueno, pero si haces todo eso vas a llegar, si la ventana es de 3 meses y se pone a partir del 15 de septiembre, esto se va a acabar en 3 meses, va a pasar de largo las elecciones, no va a servir para hacer caer el precio vía inundación con carne importada, porque ese es el objetivo, hacer caer el precio de la carne dentro del mercado americano. Todo el mundo dice, en el tamaño del mercado americano, de la carne local, de la calidad de lo que se quiere importar, que es carne magra, Trump dice carne picada, trimming sería, Primero, que es muy difícil que con esa carne importada que entre se deprima el mercado americano. Lo que puede llegar a deprimir, ese es el miedo que podemos tener nosotros, es que se deprima o bajen las cotizaciones de la mercadería importada, porque si entra un aluvión de carne en un periodo muy corto en el mercado americano, bueno, los precios van a bajar. Esto beneficia más a Brasil, que está mandando grandes volúmenes todos los meses con un arancel del 26%, extra cuota. Porque Brasil participa en una cuota muy pequeña que comparte con otros países, se llama 65.000 toneladas, que se la agota en los primeros 10 días de enero, 15 días de enero, que se llama otros países, que se denomina así. Australia tiene, no es ninguna novedad que le den cuota libre de derechos, porque ellos todavía tienen su cuota anual libre de derechos negociada hace mucho tiempo. Argentina, que tendría que generar por arriba de las 20.000 anuales y por arriba de las 20.000 trimestrales. Va a ser muy difícil que tengamos un saldo exportable de tal volumen y en un periodo tan corto de hacer los negocios y mandar la carne. Por eso mete mucho ruido, porque acá aparece, para agregarle complejidad, el segundo factor, que es China. En China nosotros tenemos mucha cuota porque no la agotamos, pero Brasil y Australia la agotaron ya. Entonces, ¿qué se estaba viendo en estos 15, 20 días últimos, desde principios de agosto? Que China está tomando conciencia que será por un mes, será por dos meses, será por tres meses, por ejemplo, hasta mediados de noviembre, donde ya se va a empezar a negociar nueva cuota para entrar el 1 de enero del 27 de Brasil y de Australia. Hasta ese momento va a haber un faltante. Los frigoríficos argentinos ya están logrando mejoras en el mercado chino, porque bueno, está faltando Brasil, está faltando Australia, que agotaron las cuotas. Todo el mundo decía, bueno, ¿qué va a pasar con Brasil? Que va a tener un enorme volumen que no va a poder colocar. Lo primero que se está viendo es que esto parece hecho a medida para Brasil. Brasil tiene una, como siempre decimos, es el elefante con la agilidad del gato. Argentina y China están logrando mejores valores. Tiene una cuota que la tiene dosificada, porque salió así, porque nadie lo organizó esto, para cerrar el año con las 500.000 toneladas que China le adjudicó. A Brasil le adjudicó 1.100.000 y resulta que Brasil trae un ritmo de 1.600.000, 1.500.000. O sea, Brasil lo perjudicó, Australia lo perjudicó, le puso 200.000 toneladas cuando el ritmo, el año pasado lo hicieron, era de 300.000 toneladas, pero Argentina no, le puso 500.000 y nosotros más o menos el mercado chino en momento... En épocas normales no tenemos mucho más carne que esas 500.000, que lo vamos, va saliendo así, vamos exportando, pero tenemos cupo todavía para los meses que faltan del año. Lo que ahora se habla cada vez más es, los chinos están mejorando los valores, porque se quedaron sin su proveedor número 1 y su proveedor número 3, se quedaron sin el 60% de la provisión de carne, que son Australia y Brasil. Ahora, ¿cuál es la especulación que está haciendo el mercado? Que evidentemente la están haciendo también los importadores chinos. No paguemos cualquier disparate, porque a partir del 1 de enero todo esto se regulariza. Cuando va a entrar, se descarta que va a entrar de vuelta, como el año pasado, una aluvión de carne brasilera y australiana. En el caso de Brasil, que es lo que más nos importa, se va a empezar a producir, se dice que se va a empezar a producir ya a fin de octubre. Dentro de 45 o 50 días, Brasil ya está preparando y vendiendo carne que va a llegar allá, que se va a desaduanar, un verbo que está leyendo en el diccionario, está ahora se usa mucho, desaduanar el 1 de enero, ya está disponible en el mercado chino. O sea que los chinos, como herramienta de negociación, ahora tienen que pagar más porque por un tiempo no lo van a tener, pero dicen, nosotros ya en noviembre ya estamos hablando de otra cosa. No es que esto va a durar hasta mucho antes, nosotros ya vamos a estar comprando carne en Brasil, comprando carne en Australia, con la seguridad de que esa carne va a estar esperando o en depósitos fiscales, en donde sea, en el puerto, en la red del puerto, pero en los primeros días de enero la tenemos disponible. Y mientras tanto, todo el mundo lo sabe, en China hay un considerable stock de carne importada.
1: Bueno, y pese a ello los precios son buenos, decía Iriarte, ¿no? Bueno, interesante realmente el análisis, ¿no? Porque son movimientos fuertes en el comercio estos anuncios. Veremos.
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1: Y bueno, el Brasil debe faenar aún cerca de 13 millones de cabezas entre septiembre y diciembre del 2026, según la estimativa de la Scott Consultoría. Los datos los presentó Felipe Fabri, consultor de mercado de la Scott Consultoría. Estamos tomando el portal de Veo la información. Y considera esa cifra teniendo en cuenta que aproximadamente unos 39 millones de bovinos serán faenados en el país a lo largo de este año. Históricamente, los últimos cuatro meses concentran un poco más, casi el 34% del abasto total brasileño. Considerando nuestra estimativa de faena para este año, algo próximo a 39 millones de cabezas, tendríamos aún en los próximos meses 13 millones de cabezas para llegar a la industria frigorífica, afirmó Fabri.
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1: Y bueno, y a nivel del mercado nuestro local está muy firme la plaza, como lo saben ustedes, como lo muestra la realidad. Hoy compartíamos Ricardo Sosa, monitor ganadero, pero hoy se van a reunir los consignatarios de ganados, como es habitual, por la tarde, y vamos a tener en la referencia promedio los negocios que estuvieron vigentes en la semana que pasó, que es lo que refleja esa tabla, donde se destacó esta semana que los novillos buenos, los $6 ya eran corrientes, se puede decir, por ganados destacados, e incluso algunos lotes puntualmente buenos superaron esos valores, decía el informe de Ricardo Sosa esta mañana. Nos vamos. Les agradecemos la compañía, nos reencontraremos mañana con más información agropecuaria tempranito, 5 de la mañana. Buen mediodía.
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3: Sí, los apoyos son, si bien a veces nos colman las expectativas, pero acá tenemos que sumar y entre todos tratar de salir adelante, aportar todo, un poquito cada uno, y es la forma de poder salir adelante. Me decía la asistente social nuestra del municipio de que había una orden de que se pusieran 130 gramos de carne por persona y se acababan una cuenta, y yo, no, eso no vamos a hacer, acá estamos para ayudar, y aunque el municipio tenga que gastar, nos vamos a ser responsables nosotros, pero acá con la necesidad de la gente no se juega.

0: Con las necesidades de la gente no se juega. Eso no se negocia con ninguna institución, afirmó el alcalde de Río Branco. Federico López analizó el apoyo del Instituto Nacional de Alimentación para asegurar el alimento precisamente a las familias afectadas por las inundaciones. La calidad de la alimentación la mantenemos igual a costo de la alcaldía, estableció el jerarca. López evaluó asimismo la respuesta solidaria de la población. El pasado sábado realizó un importante aporte mediante un espectáculo benéfico que tuvo lugar en Plaza General Artigas. Viviendas para el realojo de familias es otra de las necesidades, afirmó la autoridad de la tercera. Elige autoridades la gremial del magisterio. En el marco de la renovación de autoridades de la Federación Uruguaya, en Cerro Largo hace lo propio la filial local. Los educadores afiliados a la Asociación Magisterial pueden votar desde hoy y hasta el 5 de septiembre, inclusive mediante sobres urnas. Se vota en los propios centros educativos, al tiempo que desde el miércoles se instalará una mesa receptora de votos en el local de la Inspección Departamental de Primaria. A todo esto debemos indicar que el Partido Nacional de Cerro Largo estuvo representado en el encuentro nacional que sobre descentralización convocó el directorio blanco. Fue en Trinidad Flores el pasado sábado y allí estuvo el intendente Morel y también el senador Sergio Botana. 6 personas fueron condenadas como consecuencia de una gresca desatada en las primeras horas del sábado en proximidades a Plaza Independencia. 3 de ellos fueron con prisión. Los 5 policías lesionados se recuperan. La policía de Cerro Largo también logró desarticular una organización delictiva que proyectaba concretar un atraco en la frontera con Brasil. El grupo tenía vínculos en Cerro Largo y también Rivera. Detenidos y puestos a disposición de la justicia, se confirmó la condena con prisión efectiva para los 3 detenidos por un delito de asociación para delinquir. Intensos fueron los controles policiales también en Río Branco. Allí hubo incautación de vehículos. Un operativo conjunto de varios organismos oficiales terminó con la incautación de una voluminosa carga de contrabando, luego de un procedimiento en jurisdicción de Seccional Quinta, donde se detuvo a una camioneta que transportaba artículos de origen extranjeros. En medio y mediante orden de allanamiento, se inspeccionaron 2 inmuebles donde se constató la existencia de depósitos de acopio de distintos elementos en infracción aduanera, retirándose del lugar 5 camiones de mercadería variada, estimándose lo incautado en 2.300.000 pesos. Un detenido sin antecedentes fue condenado como autor penalmente responsable de un delito de contrabando a la pena de 6 meses de prisión. Arribará esta semana a Melo el director nacional de educación del Ministerio de Educación y Cultura, que firmará distintos convenios aquí en Cerro Largo.
1: Destacamos en el deporte que de visitante nacional se quedó con el superclásico del fútbol uruguayo.
0: Por la 4ª fecha del torneo clausura y en el propio campeón del siglo, derrotó a Peñarol por 1-0.
1: El costarricense Francisco Calvo anotó el gol de la victoria para el tricolor dirigido por Daniel Garreño.
0: 4º empate consecutivo de Cerro Largo por el último certamen corto del 2026.
1: Jugando en el Uvilla igualó 1-1 con Liverpool y el viernes se enfrentará a Torque en Montevideo.
0: Primer triunfo del club ciclista Cerro Largo en la temporada oficial de la Federación Uruguaya.
1: En electrizante definición, Leonel Rodríguez ganó el Apertura Nacional que se disputó en Durazno.
0: En damas fue primera Florencia Larzábal de la Federación Ciclista de nuestro departamento.
1: El 20 de septiembre se correrá en Melo.
0: 15 goles en 2 partidos le convirtieron a Chuy las selecciones juveniles de Cerro Largo.
1: Tiempo templado, cielo nuboso este mediodía aquí en Melo.
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0: Con las necesidades de la gente no se juega, eso no se negocia con ninguna institución, dijo el alcalde de Río Branco. Federico López, se refirió al apoyo del Instituto Nacional de Alimentación para asegurar precisamente el alimento a las familias afectadas por las inundaciones y la emergencia generada precisamente en la tercera sección durante los últimos días. La calidad del alimento la mantenemos, igual a costo de la alcaldía, estableció el jerarca al referirse a recomendaciones realizados por técnicos del INDA. López comenzó evaluando la respuesta solidaria de la población, que el pasado sábado realizó un importante aporte mediante un espectáculo benéfico que tuvo lugar en Plaza General Artigas, precisamente en apoyo a los afectados por inundaciones allí en la tercera sección.
3: Como siempre digo, la gente acá de Río Blanco es muy solidaria y el rioblanquense es solidario y bueno, el tiempo ayudó, nos ayudó a nosotros para poder ayudar a la gente, ¿verdad? Realmente acá hay que destacar el trabajo de los municipales que fueron ellos que me propusieron hacer el evento para poder recaudar fondos, a los grupos, a las bandas que tocaron, que realmente vinieron desde Plácido Rosa, de acá de Río Blanco, para dar una mano, que sin ningún costo, ¿verdad? Solo para juntar, para recaudar alimentos no perecederos y productos de limpieza para esta gente que realmente está viviendo ese mal momento. Nosotros queremos destacar el apoyo de la gente, la solidaridad de todos. Muy importante de gente y se recaudó un montón de alimentos, un montón de productos de limpieza que ya la parte de gestión social lo está clasificando, lo está apartando y bueno, realmente la idea acá es ayudar. Tenemos gente evacuada, sabemos que el tiempo en cuanto al clima están dando más lluvia, septiembre un mes que va a ser bastante complejo y bueno, tenemos que estar a la expectativa con el subcomité de emergencia activo y atento más que nada para poder ayudar a toda esta gente, pero bueno, es una realidad que padecemos, que estamos viviendo acá en Río Blanco lamentablemente y nosotros tenemos que estar al lado de la gente para ayudar.
0: López, las personas evacuadas, ¿están radicados en zonas donde habitualmente se inundan?
3: Sí, yo siempre destaco y acá tenemos que ser agradecidos porque obviamente estamos a cargo de las arcas del municipio y bueno, yo siempre destaco que el periodo pasado cuando fui concejal, que quien es el intendente era el alcalde, desde el gobierno central vinieron más de 80 viviendas a Río Blanco y eso nos ayudó un montón en cuanto a sacar mucha gente de la zona comercial, allá donde históricamente siempre se inundó. Ahí eran 50, 60 personas que todos los años, incluso llegaron a estar hace 2 años atrás, 3 meses en el gimnasio municipal viviendo. Bueno, por planes de viviendas que llegaron desde a nivel nacional, en el periodo pasado llegaron, como te dije, más de 80 viviendas y eso solucionó un montón todo lo que es esa problemática para estas personas que siempre se les tenía que evacuar, pero bueno, lamentablemente ahora el agua fue bastante más compleja, más intenso y si bien de la zona comercial no fue tanta gente que se evacuó, que fue la zona en la que se inundaba habitualmente, se sacó gente del barrio Magallanes, gente acá de atrás de Panda, personas del barrio Mosquito, y hubieron muchos autos evacuados ahí en ese barrio.
0: ¿No está previsto un nuevo realojo de esas familias?
3: Y bueno, ahí dependemos siempre del Ministerio de Vivienda y todos los planes de viviendas que realmente existen a nivel nacional. Nosotros tenemos que golpear puertas ya. Ojalá que en este gobierno ahora vengan viviendas desde el Plan Juntos, que es con el que tenemos más contacto. Ya nos explicaron que viviendas no van a llegar, sino que tienen un sistema nuevo de madres muy similar a lo que tenemos nosotros, que están reconstruyendo sueños. Gente que ya tiene su vivienda, llegar, arreglársela. Y sobre todo gente, mujeres que tienen hijos chicos, creo que de 0 a 3 años, hay un proyecto bastante interesante de Plan Junto que está muy bueno, pero claro, en la realidad es que le falta viviendas de cero a mucha gente y bueno, ahí ojalá llegue algún plan de vivienda por otro lado que pueda traer aunque sea 20, 30, 40 viviendas más en este quinquenio Río Blanco que realmente son necesarias para esa gente que todavía le está llegando el agua.
0: López, ¿han recibido un apoyo especial del SINAE o de INDA?
3: Sí, los apoyos son, si bien a veces nos colman las expectativas, pero acá tenemos que sumar y entre todos tratar de salir adelante, aportar todos, un poquito cada uno, y es la forma de poder salir adelante. Los otros días, ahora que me dijiste eso, que tocaste a INDA, me decía la asistente social nuestra del municipio de que había una orden de que se le pusieran 130 gramos de carne por persona y se acababan una cuenta, y yo, no, eso no vamos a hacer, acá estamos para ayudar, y aunque el municipio tenga que gastar, nos vamos a ser responsables nosotros, pero acá con la necesidad de la gente no se juega y nosotros eso no lo negociamos con ninguna institución. Llegaron apoyos, sí, obviamente, SECOED, canastas de limpieza, colchones, de INDA, el aporte que hace de comestibles, que sabemos que es poco y quieren que se lo racione, pero a ver, yo creo que no va por ahí, no es ese el camino, pero sí trabajar en conjunto y lo que tiene que llegar está llegando de buena manera, pero claro, a veces no es suficiente.
1: Palabras de Federico López.
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0: La policía de Cerro Largo frustró un posible atraco en la frontera.
8: Los sospechosos detenidos fueron puestos a disposición de la justicia, siendo condenados tres de ellos con prisión efectiva.
0: El origen de la investigación se dio en la quinta sección y permitió neutralizar la ejecución de un ilícito contra la propiedad, culminando con la desarticulación de una estructura delictiva de sus integrantes.
8: El operativo tuvo su origen en la zona de camino de la Escuela 28, cuando efectivos del PADO que realizaban tareas de patrullaje e inspección preventiva detectaron movimientos sospechosos de dos vehículos y un grupo de individuos.
0: La inmediata intervención y el posterior seguimiento por Ruta 8 permitió neutralizar las intenciones delictivas de los implicados.
8: En la investigación se confirma que estos pretendían cometer un delito de la franja fronteriza, identificando sus conexiones y lugar de maniobra.
0: Con las evidencias recabadas, la justicia otorgó las órdenes de allanamiento correspondientes, ejecutadas de manera simultánea en el departamento de Rivera, lo que permitió la captura de los sospechosos y la incautación del vehículo utilizado en la logística.
8: Sometidos ante el juzgado letrado de primera instancia de Cerro Largo, se dispuso la condena con prisión efectiva para los tres detenidos como autores penalmente responsables de un delito de asociación para delinquir.
0: Bruno Leandro Botino Rosa, de 34 años, poseedor de antecedentes judiciales, fue condenado a la pena de 14 meses de prisión efectiva.
8: FMM, de 35 años, de nacionalidad brasileña, sin antecedentes penales previos, deberá cumplir con una pena de 10 meses de prisión efectiva.
0: En tanto, quien se identifica con las iniciales BFC, de 28, sin antecedentes penales, deberá cumplir con 8 meses de prisión efectiva.
1: Camiones de mercadería decomisada y un condenado.
0: En el marco de las acciones coordinadas para la prevención y represión de los delitos transfronterizos, efectivos de seccional quinta, ACEUA, con la colaboración de la zona operacional 3, personal del regimiento de caballería número 8 del Ejército Nacional, Reserva Táctica y la Dirección Nacional de Aduanas, desarticularon un punto de acopio y distribución de mercadería de procedencia extranjera.
1: El procedimiento se originó cuando una patrulla del regimiento de caballería número 8 interceptó en el camino de la 28 a un vehículo utilitario marca Citroën Berlingo que transportaba diversos artículos de origen extranjero sin la documentación legal correspondiente.
0: De inmediato el personal militar dio aviso y entregó el procedimiento a efectivos de seccional quinta, quienes asumieron las actuaciones y el traslado de la carga inicial hacia el resguardo de aduanas.
1: En el seguimiento de la investigación, bajo las directivas de la Fiscalía Letrada de turno, la sede judicial competente libró orden de allanamiento para dos inmuebles ubicados en la calle Héctor Gutiérrez Ruiz, en la ciudad de Melo.
0: Durante la inspección e irrupción táctica llevado a cabo por el GRT junto a personal policial, se constató que las fincas funcionaban como depósitos de acopio, incautándose un volumen equivalente a 5 camiones de mercadería variada, muebles, artículos para el hogar y textiles.
1: Realizado el inventario pormenorizado, la Dirección Nacional de Aduanas determinó que el monto total de lo incautado asciende a 2.328.000 pesos uruguayos.
0: Tras ser conducido ante la sede del juzgado letrado de primera instancia de Melo de sexto turno, el detenido inicial es FDAL de 41 años, carente de antecedentes penales, fue condenado como autor penalmente responsable de un delito de contrabando a la pena de 6 meses de prisión, sustituida por el régimen de libertad a prueba.
1: En el marco del Día de las Enfermedades Raras, invitan a familias que se sientan solas a unirse.
0: Como cada 30 de agosto se celebró el Día Nacional de las Enfermedades Raras.
1: En ese aspecto conmemoran avances como colectivo, además de distintos convenios con otras instituciones en base a las necesidades de sus pacientes.
0: Actualmente existen unas 100 enfermedades nucleadas, dijo Jimena Sucunza, quien además invitó a familias que se sientan solas o sin respuestas a unirse, destacando el continuo seguimiento y apoyo emocional de quienes consultan.
9: Como cada año, en realidad hace poco tiempo que se empezó a hacer, se empezó a conmemorar esta fecha, porque en realidad siempre fue el 28 de febrero, que en realidad es el Día Mundial de las Enfermedades Raras, pero el Día Nacional es el 30. Estamos conmemorando los avances que hemos tenido como asociación, ¿verdad? Más de 100 enfermedades que están nucleadas, muchos convenios con distintas instituciones, distintas cosas que la gente va solicitando, las necesidades de cada uno de esos pacientes, y sí, un año más estamos.
10: En este día están nucleadas muchos grupos de personas, organizaciones que se han ido contactando, y bueno, cada uno, su lucha se ha vuelto colectiva.
9: Claro, en realidad, como cada enfermedad rara, sabemos que tenemos un paciente, 2, 3, no más de eso, alguna patología que son pacientes que tienen cosas en común, y bueno, siempre solicitando estas inquietudes que tienen para ser atendidos, para conseguir una medicación, para poder salir del país y poder realizar algún tratamiento, como grupo, como asociación, siempre estamos en contacto y estamos tratando de luchar y poder ayudar a esas personas, sin conocernos, porque tener en cuenta que esta asociación está en Montevideo, pero que en todo el país está. Las distintas patologías, por decir así. Entonces, nos comunicamos más que nada por vía WhatsApp, pero eso, siempre estamos apoyándonos como familias.
10: Ustedes a Carmelo hicieron un encuentro, ¿eso se va a retomar?
9: Sí, nosotros en Carmelo es donde somos menos. Entonces, en realidad, lo que hicimos fue unirnos a otras instituciones, por ejemplo, al Grupo ATEA, tenemos una mesa de trabajo que se está trabajando desde la Intendencia, donde estamos con UDI3, con familias de niños Down. Entonces estamos formando esta mesa y estamos haciendo, estamos organizando para este segundo año, el 3 de diciembre, el encuentro, donde ahí en realidad juntamos distintas cosas, no solo las enfermedades raras. Siempre teniendo en cuenta que como enfermedad rara estoy yo y alguna otra mamá para poder guiar, pero no hemos podido hacer un encuentro regional solo de enfermedades raras, porque somos muy poquitas.
10: ¿Qué le decís por ahí a aquellas personas que tienen un familiar o la misma persona tiene alguna de estas enfermedades y que está solo, que no ha tomado un contacto colectivo?
9: Eso, nosotros, por ejemplo, el Día del Niño nos llamaron y fuimos parte de esta fiesta, y una de las cosas que dije, invito a que cada familia que sienta que está sola, que no sabe a dónde acudir, bueno, que nos busque o que vaya bien Bienestar Social pida mi teléfono o que, o bueno, por las redes, por todos lados, se puede comunicar. Nosotras siempre estamos colaborando, nosotras siempre estamos dando un apoyo emocional. Sabemos que no es fácil, hay muchas personas que tienen problemas, muchas familias que están no solo necesitando en realidad sobre la patología en sí, sino la estructura familiar es la que más necesita, porque en realidad el paciente generalmente siempre ya está siendo absorbido por la institución que lo va a atender, pero la familia, la estructura familiar es la que en realidad precisa el apoyo, ¿no?
10: Muchas gracias.
0: Palabras de Jimena Sucunza, integrante del colectivo relacionado a enfermedades raras en el país.
8: Con una importante puja electoral a nivel nacional y lista única en lo departamental, renueva autoridades el gremio de magisterio.
0: La instancia electoral se desarrolla desde hoy hasta el 5 de septiembre inclusive.
8: Desde hoy, los maestros afiliados al sindicato podrán votar en forma observada mediante sobres urnas que estarán en las escuelas.
0: En tanto, una mesa receptora de votos funcionará desde el próximo miércoles en el local de la inspección de escuelas, según lo dijo el actual presidente de la Asociación Magisterial de Cerro Largo.
8: El maestro Fernando Senllanes explicó este proceso de votación.
11: La Federación Uruguaya de Magisterio y, bueno, y por ende la Magisterial de Cerro Largo realizan sus actos eleccionarios cada 3 años y, bueno, 2026 corresponde realizar el acto eleccionario tanto de las autoridades a nivel nacional como de las autoridades a nivel local. Es en ese marco que desde el lunes 31 de agosto al sábado 5 de septiembre se va a estar desarrollando el acto eleccionario. Es, como bien decís tú, un acto bien particular porque requiere de la votación de los docentes afiliados al sindicato. Los docentes que no son afiliados no votan. Y nosotros instrumentamos un sistema de sobres urna, que cada sobre urna va a las escuelas y los compañeros afiliados realizan el voto. Voto observado, obviamente, y después ese sobre urna regresa a la mesa receptora de votos que va a estar funcionando de miércoles a viernes en inspección de escuelas. Esa mesa también va a estar destinada a que jueves y viernes los docentes del medio rural, generalmente viernes, es el día en el que vienen a hacer diferentes trámites en la ciudad de Melo, puedan sufragar también.
12: ¿En qué horario va a estar habilitada esa mesa?
11: La mesa electoral en la inspección de escuela va a estar habilitada en el horario de 13 a 18 horas, en el horario que funciona la inspección de escuelas.
12: ¿Cuántos habilitados hay en el departamento, Senllanes?
11: En el departamento son aproximadamente unos 380 afiliados al sindicato, y bueno, esperamos que no es una esperamos que todos nos acompañen con el voto, ¿verdad? Sabemos que a veces se complica venir a la ciudad o a inspección a votar, por eso es que instrumentamos el sistema de sobre urna para asegurarnos de que la mayor cantidad de compañeros sufraguen en esos días.
12: A la hora de votar, ¿hay que presentar algún documento más allá del listado que ustedes tienen en cuanto al padrón? ¿El votante tiene que exhibir algún documento?
11: Sí, a la hora de votar se vota con el número de cédula y bueno, cuando el sobre de voto observado regresa a la mesa electoral, el compañero docente es buscado en el padrón. Y si figura en el padrón como afiliado, se valida el voto. Si no, no. También te quería decir, Rodrigo, que hay a nivel nacional hay varias listas, que hay una puja bien interesante. A nivel nacional está la lista 3, la 18, la 27 Praxis y la 100, que son las listas más representativas del sindicato a nivel nacional. A nivel departamental tenemos una única lista, la cual la encabezo, que es la lista 360. Por lo tanto, bueno, esperamos tener una buena concurrencia y votación.
12: ¿Por qué línea van ustedes? ¿A quién acompañan a nivel nacional, Senllanes?
11: Nosotros tomamos la decisión en la directiva de ser independientes, de no dejar en libertad a cada compañero que pueda decidir qué línea, qué corriente a nivel nacional quiere seguir. ¿Por qué? Porque, bueno, creemos en la necesidad de la libertad de poder elegir qué votar y qué decisiones tomar. Por lo tanto, hoy por hoy no acompañamos a ninguna lista en específico, y sí invitamos a los compañeros a que nos voten a nivel departamental, y que a nivel nacional cada compañero tome la decisión de qué corriente desea seguir.
12: ¿Cuál es la proyección del movimiento de la asociación acá en Cerro Largo, dado que es la única lista a la que te toca encabezar y ya sos el actual presidente?
11: Sí, en realidad hemos venido trabajando fuertemente en varios aspectos a nivel departamental, y lo vamos a seguir haciendo en esa línea. Por lo pronto, ya te comento, y la semana que viene vamos a estar recorriendo los medios de prensa también publicitando esto. Estamos organizando la venida al departamento de Miguel Ángel Santos Guerra, que es un pedagogo español de renombre internacional, que eso va a aportar, va a realizar un aporte académico muy fuerte a los docentes. Hemos estado haciendo charlas para concursantes de dirección, estamos siempre presentes en las elecciones de cargo, que eso pretendemos seguirlo haciendo, siempre defendiendo los derechos de los compañeros. Tenemos dos hogares estudiantiles en Montevideo para los estudiantes de hijos de docentes y de no docentes del departamento, y tenemos después las cabañas de la Federación Uruguaya de Magisterio, que también forman parte del paquete que ofrece el sindicato a los afiliados. Además de eso, estamos realizando obras en la casa del docente para mejorar lo que son la infraestructura que se le brinda al compañero afiliado.
8: Eran palabras del maestro Fernando Senllanes, presidente de la Asociación Magisterial de Cerro Largo.
0: Actualizamos ahora informaciones que tienen que ver con el funcionamiento de organismos públicos. El Ministerio de Desarrollo Social de Cerro Largo está informando que mañana martes 1 de septiembre sus oficinas territoriales permanecerán cerradas al público debido a una instancia de capacitación de todo el equipo del departamento. La jornada estará enfocada en el trabajo en el marco de las emergencias climáticas. La atención a la ciudadanía se retomará con normalidad el miércoles 2, según lo comunica la Dirección Departamental del Ministerio de Desarrollo Social.
8: Proponen que Cerro Largo agilice contactos con autoridades diplomáticas de Indias en Uruguay.
0: La iniciativa es del edil Ignacio Rodríguez.
8: El representante del Frente Amplio entiende que sería conveniente que desde el Ejecutivo Departamental se promuevan contactos.
0: Rodríguez formuló este planteo desde su banca en el Legislativo, destacando la importancia de que India haya habilitado por primera vez una embajada en nuestro país.
13: El país asiático, cuarta economía mundial y el más poblado del planeta, con más de 1.450 millones de habitantes, instalará su representación y convertirá a la misión diplomática en una de las más grandes presentes en el país. Hasta ahora India gestionaba su vínculo con Uruguay desde la embajada en Buenos Aires. Ambos países mantienen relaciones diplomáticas desde 1948 y Uruguay cuenta con una embajada en Nueva Delhi y un consulado en Bombay. El intercambio comercial entre Uruguay e India todavía es reducido en relación con la dimensión de la economía india. En 2024 Uruguay exportó cerca de 100 millones de dólares a ese mercado, principalmente madera, productos forestales, cebada, lana, tejidos, sustancias químicas, cuero y manufacturas. En el sentido inverso, Uruguay importó bienes por aproximadamente 250 millones de dólares, entre ellos energía, vehículos, equipamiento tecnológico y textiles. El canciller Nuevki señaló que el objetivo no es únicamente aumentar la venta de productos, sino construir una relación de largo plazo que incluya inversiones, desarrollos industriales y cooperación tecnológica. No estamos hablando solo de colocar dos o tres puntos más del comercio. Entre las áreas con mayor potencial se menciona la industria farmacéutica, las ciencias de la vida, la inteligencia artificial, el desarrollo tecnológico, la salud y los servicios. También se destacan las oportunidades vinculadas con la seguridad alimentaria y energías alternativas. Uruguay e India avanzan además en la elaboración de un acuerdo marco comercial en materia de servicios, que podría concretarse próximamente y abrir nuevas oportunidades para empresas de ambos países, especialmente en sectores tecnológicos y profesionales. En paralelo, Uruguay participa en las negociaciones entre el Mercosur e India para ampliar el acuerdo comercial vigente y reducir los aranceles aplicados al intercambio de bienes. Conversaciones que Uruguay lidera como presidente pro tempore del bloque. Ante toda esta realidad, señor presidente, de apertura internacional, creo que nuestro departamento no puede quedarse quieto. Debe ser ágil en cuanto a la concreción de contactos, que luego se reflejen en reuniones con los representantes diplomáticos de este país. Nuestro departamento necesita comenzar a generar reuniones que sean el comienzo de la llegada, vía embajada, de inversión, cooperación, trabajo para nuestro cerro largo. Hacer conocer nuestras ventajas por nuestra ubicación geográfica, desde nuestro lugar como legislador departamental, creemos que todo lo que se pueda aportar debemos intentarlo al menos.
0: El edil Frente Amplista Ignacio Rodríguez.
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1: En el primer día hábil de la semana, el real cotiza a 6.87 en la compra, 8.57 en la venta. El peso argentino se mantiene en 0.02 y 0.20. El euro 44.52 y 49.18. Y el dólar en pizarra del Banco República lo hace a 39.15 y 41 pesos con 35 centésimos compra y venta respectivamente.
16: 12.32 minutos.
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1: Reafirmando su condición de favorito, Leonel Rodríguez le dio al Club Ciclista Cerro Largo el primer triunfo de la temporada.
8: En un electrizante sprint, Bergarense, vigente campeón uruguayo de ruta, se adjudicó en la apertura nacional que durante 2 horas se disputó en un circuito del Parque de la Hispanidad de la ciudad de Durazno.
1: Vale consignar que merced a un excelente trabajo de todos, a excepción de Michael Tavares, que tuvo un problema mecánico en su bicicleta y no pudo llegar, el resto del equipo finalizó en excelentes condiciones.
8: Fue segundo Germán Fernández del Dolores Cicles, tercero Pablo Ancheri del Alas Rojas de Santa Lucía, cuarto Nahuel Alarcón del Dolores y quinto Nicolás Arachichú, libre de Trinidad.
1: Minutos después de cruzar la línea de meta, Leonel Rodríguez habló con los medios de comunicación allí acreditados. Del bergarense Leonel Rodríguez, brillante ganador de la apertura nacional de la Federación Uruguaya que se disputó ayer en Durazno. Hace instantes, el Centro de Noticias recogió el testimonio del director deportivo del Club Ciclista Cerro Largo, Pablo Pintos.
18: Por suerte se pudo dar la primera de la temporada, la apertura, llegando al sprint con Leonel ahí, también el equipo, todo funcionó bien, si bien siempre hay cosas para después para corregir, pero bueno, era la primera carrera donde corrían juntos y bueno, se pudo, dentro de lo que se planificó también, poder llegar al sprint con Leonel. Sabemos la capacidad que tiene para resolver ese tipo de llegadas y por suerte se pudo dar, ¿no?
1: ¿Fue dura la prueba, Pablo, tomando en cuenta que participaron 170 pedalistas?
18: Fue una prueba bastante rápida, si bien el circuito era un circuito lindo, pero fue rápida por la cantidad de ciclistas que llegaron en el pelotón. A veces nosotros vemos carreras duras cuando se desarma mucho el pelotón y llegan poquitos a definir. En esto se llegó un pelotón muy grande a definir, se hubo una fuga donde más de mitad de carrera estuvo la fuga siempre, que por suerte también nosotros teníamos dos integrantes en la fuga, que era Leonel y Ander, y bueno, después cuando lo conectan ya faltando poco, el equipo se armó al frente y bueno, le hicieron la llegada para Leonel, ¿no?
1: ¿Cómo fue el rendimiento de los restantes integrantes del equipo?
18: Como te digo, fue bastante bueno en general, digo, siempre hay cosas para corregir, pero bueno, un poco más el ensamblado del equipo que ciertas coordinaciones, pero bastante, o sea, bueno fue el, vamos a decir, el desempeño de todos, ¿no? Una mala suerte de Michael que se tuvo que bajar por una ruptura, una enganchada ahí que tuvo con otro ciclista y bueno, le volaron todos los rayos de la rueda y a lo que es en circuito, que no, si no te pasa enfrente donde están los acompañantes, es difícil poder asistirlo. Pero bueno, como te digo, todo bien, digo, bastante positivo todo, ¿no?
1: Se viene una segunda prueba donde, bueno, es la oportunidad de demostrar toda esa jerarquía acá frente a nuestra gente.
18: Sí, la segunda fecha nacional sería el Melo, el 20 de septiembre. Igual vamos a tener competencia el fin de semana siguiente en Montevideo, ahora el próximo fin de semana. Y bueno, vamos a ir, como te digo, corrigiendo detalles y acá el Melo ojalá que sea una fiesta, ¿no?
1: El director deportivo del Club Ciclista Cerro Largo, Pablo Pintos.
8: En Master C, la victoria le correspondió a Alberto Duarte, de Olimpia de Melo.
1: En Damas, se impuso Florencia Larzábal, de la Federación Ciclista de Cerro Largo. Segunda, arribó su compañera de equipo, Romina Rodríguez. Y tercera, la melense Carla Correa, que defiende al Unión Ciclista Maragata.
8: 170 pedalistas participaron en la competencia.
1: Dos valiosos puntos resignó

0: martes por la Copa AUF Uruguay, fue transferido para el jueves 10 de septiembre.
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5: Complementamos el amplio capítulo policial de este lunes para dar cuenta del resultado de la intervención judicial luego de los hechos de violencia suscitados en las primeras horas del pasado sábado en cercanías a Plaza Independencia aquí en Melo. La información oficial de Jefatura de Policía da cuenta de que en el marco de las actuaciones realizadas por el Área de Investigaciones 1 y Seccional Primera, bajo la órbita de Fiscalía Letrada Departamental y la sede judicial de turno, concluyeron las instancias relativas a los hechos ocurridos en la intersección de calles De La Rosa y Colón, donde personal policial fue agredido durante el cumplimiento de su tarea y ante una gresca que se había generado en las afueras de un pub de esa zona de nuestra capital departamental. Como resultado de las diligencias operativas y la rápida respuesta efectuada por las fuerzas del orden, se logró la detención de los implicados y su posterior conducción ante las autoridades competentes. Culminadas las audiencias correspondientes, el juzgado letrado departamental dispuso la condena de 4 personas. Concretamente se trata de quienes se identifican con las iniciales BNBB, de 23 años, condenado como autor penalmente responsable de un delito de atentado agravado a la pena de 4 meses de prisión efectiva. En tanto, RETL, de 26, condenado como autor responsable de un delito de atentado agravado en concurrencia formal con un delito de lesiones personales a la pena de 4 meses de prisión efectiva. BF, de 29, condenado por la comisión de un delito de atentado agravado a la pena de prisión efectiva. En tanto, IEJM, de 20 años, condenado como autor penalmente responsable de un delito de atentado agravado en régimen de reiteración real con un delito de autoevasión a la pena de 7 meses de prisión, sustituidos en este caso por régimen de libertad a prueba bajo obligaciones. ALFH, de 21, condenada como autora penalmente responsable de un delito de atentado agravado a la pena de 6 meses de prisión, sustituidos por el régimen de libertad a prueba bajo obligaciones y arresto domiciliario nocturno. En tanto, FBO, de 21 años, condenado como autor penalmente responsable de un delito de atentado agravado a la pena de 6 meses de prisión, sustituidos por el régimen de libertad a prueba bajo obligaciones y también arresto nocturno. Reiteramos que este es el saldo del operativo policial desplegado el pasado sábado, temprano en la mañana, y que dejó también como consecuencia algunos policías.

0: días lesionados, los que se recuperan satisfactoriamente según la información que hemos podido saber. A todo esto indicar que un eficaz operativo de la Brigada Antidrogas desmanteló un punto de acopio y distribución en Melo, con 4 condenados. Un rápido y preciso despliegue de la Brigada Departamental Antidrogas y la Unidad de Respuesta Táctica, bajo la dirección de Fiscalía Letrada de segundo turno, permitió desarticular un centro de distribución de estupefacientes que operaba bajo la modalidad de delivery en barrio Garibaldi, calle Garibaldi. Las investigaciones combinadas y vigilancia de campo, así como interceptaciones en la vía pública y un allanamiento, resultó en la incautación de droga y armas. Concretamente, fueron incautados 740 gramos de pasta base y 88 gramos de cocaína, un revólver calibre 22 con municiones, una balanza de precisión, un cuaderno con registros contables de ventas, 15.500 pesos en billetes falsos, celulares y 2 motocicletas. Tras la contundencia de las pruebas recabadas y el análisis técnico de las evidencias por parte de personal policial, la justicia letrada de sexto turno dictó sentencia para los 4 involucrados. La persona de iniciales MAPE, de 31 años, fue condenado a 4 años y 6 meses de penitenciaría efectiva por tráfico de estupefacientes, tráfico interno de armas y retención de moneda falsificada. En tanto, quien se identifica con las iniciales AMON, de 31, condenado a 2 años de penitenciaría efectiva por suministro continuado de estupefacientes. AMC, de 28, y MJGV, de 21, condenados a 6 meses de prisión bajo régimen de libertad a prueba, según la información policial que emana de Jefatura de Policía.
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3: Informaciones de interés público, noticia necrológica. Freddy Aníbal Silvera Almeida, que en paz descanse, falleció ayer a la edad de 68 años en Melo. El extinto se domiciliaba en barrio Rufino Pérez, anillo perimetral número 883. Sepelio a realizarse hoy a la hora 17 en la necrópolis local. Velatorio sala número 2 de la empresa. Servicio confiado a empresa fúnebre Cerro Largo.
4: Resumen de noticias.
3: Con las necesidades de la gente no se juega, eso no se negocia con ninguna institución, dijo el alcalde de Río Branco.
5: Federico López se refirió al apoyo de INDA para asegurar la alimentación a las familias afectadas por las inundaciones.
3: La calidad del alimento la mantenemos igual a costo de la alcaldía, estableció el jerarca.
5: Elige autoridades la gremial del magisterio.
3: En el marco de la renovación de autoridades de la Federación Uruguaya de Magisterio, precisamente del Cerro Largo, se hace lo propio por parte de la filial local.
5: 6 personas fueron condenadas como consecuencia de la gresca desatada en las primeras horas del sábado en proximidades a Plaza Independencia.
3: En tanto, la policía de Cerro Largo también logró desarticular una organización delictiva que proyectaba concretar un atraco en la frontera con Brasil.
5: El grupo tenía vínculos en Cerro Largo y Rivera.
3: Detenidos y puestos a disposición de la justicia, se confirmó la condena con prisión efectiva para los 3 detenidos por un delito de asociación para delinquir.
5: Un operativo conjunto de varios organismos oficiales terminó con la incautación de una voluminosa carga de contrabando. Un detenido y sin antecedentes fue condenado como autor penalmente responsable de un delito de contrabando a la pena de 6 meses de prisión, sustituida por régimen de libertad a prueba. La diputada Gisela Araújo visita hoy Ramón Trigo. Estará a la hora 19 recibiendo inquietudes de los vecinos. Ayer domingo estuvo en Aceguá.
3: Cuarto empate consecutivo de Cerro Largo por el último certamen corto de 2026. Jugando en el Uvilla igualó 1-1 con Liverpool y el viernes enfrentará a Torque en Montevideo. Primer triunfo del club ciclista Cerro Largo en la temporada oficial de la Federación Uruguaya. En electrizante definición, Leonel Rodríguez ganó la apertura nacional que se disputó en Durazno. En damas, fue primera Florencia Larzábal de la Federación Ciclista de nuestro departamento. El 20 de septiembre se correrá en nuestra capital departamental. 12:51 minutos.
5: Es hora de irnos.
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6: Freddy Aníbal Silvera Almeida, que en paz descanse, falleció ayer a la edad de 68 años en Melo. Se domiciliaba en barrio Rufino Pérez, anillo perimetral número 883. Su esposa Cristina Rodríguez, sus hijos Lorena Silvera, Cintia Silvera, Ángel Rodríguez y Rudy Rodríguez. Sus sobrinos Gustavo Silvera y Ninón Modernel, sus nietos Jocelyn Hernández, Tiago Rosa, Nadia Rodríguez, María Rodríguez, Samuel Costa, Diogo Costa, Ángela García, Ismael García, Jesty García, Brittany García, Wendy García y Timoteo García. Sus hijos políticos, Gustavo Rodríguez, Elena Reyes y Yamila Reyes. Su sobrina nieta, Emma Modernel, su amigo Miguel Preve, sus cuñadas Mabel y Mari Rodríguez, agradecen a doctores y enfermeros de Camsel y participan con hondo pesar dicho fallecimiento e invitan para el acto sepelio a rezarse hoy a la hora 17 en la necrópolis local velatorio, sala número 2 de la empresa, servicios confiados a empresa fúnebre Cerro Largo. Freddy Aníbal Silvera Almeida, que en paz descanse, falleció ayer a la edad de 68 años en Melo. Sus hermanos Sirley, Eva y Gonzalo Silvera Almeida, sus sobrinos Luis Enrique, Ninón, Gustavo, Gonzalo y sus respectivas familias participan con hondo pesar dicho fallecimiento e invitan para el acto de sepelio a rezarse hoy a la hora 17 en la necrópolis local, velatorio, sala número 2 de la empresa, servicios confiados a empresa fúnebre Cerro Largo, teléfono 4642-2704.
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20: La voz de Melo le informa el tiempo en la ciudad.
6: Bueno, considero algo nuboso.
20: Con una temperatura
6: 18 grados.
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0: ¿Qué tal? El gusto de saludarlos, arrancando la semana aquí en La Voz de Melo con La Voz Deportiva, poniéndonos en el aire Lorena Charquero. Estamos con Jonathan Ferreira. Buenas tardes.
1: ¿Qué tal? ¿Cómo estás, Eduardo? Buenas tardes para vos. Buenas tardes para Lorena también, que nos pone en el aire, y para la gran audiencia de La Voz Deportiva. Es un placer enorme estar comenzando la semana en el programa con muchas novedades para compartir con todos ustedes, porque participación y destacada participación de deportistas de nuestro departamento y algunos que nos representan también de muy buena manera, que dieron resultados el pasado fin de semana.
0: Se puede decir que ha sido un fin de semana positivo en cuanto a las diferentes disciplinas que tienen que ver con Cerro Largo. Lo que han participado no solo en lo local, sino que a nivel interdepartamental y nacional. El resultado es positivo, como decíamos, desde las selecciones de Cerro Largo, que uno preveía eso, ¿no?, de ganar. El tema es, sin menos despreciar a la selección de Chuy, que, como decíamos el otro día, es la selección que estaba con algún inconveniente. Siempre lleva algún inconveniente los sectores interior, y en este caso Chuy no es la excepción. No ha ganado ningún partido, ninguna de las dos categorías, ¿no? Y ha perdido por goleada en todos los partidos. Y el fin de semana, el sábado, perdieron por goleada también ante Cerro Largo. Cerro Largo necesitaba las dos categorías ganar, especialmente la sub-14, pero ganaron las dos. Y bueno, eso se pone de manifiesto en cuanto a lo que se vendrá. Las dos últimas fechas son importantes para las dos categorías. ¿Por qué? Porque tienen que enfrentar a Rocha y a 33. A Rocha de local y a 33 de visitante. Y por allí va a estar el tema de clasificación para las dos selecciones del Tino Lima y también de Martín Lolo Díez.
1: Sí, que dichos detalles ya están de cómo se va a estar jugando el próximo fin de semana, que va a ser el sábado, en una doble jornada que va a estar empezando a las 2 de la tarde, y el segundo partido, o sea, el de sub-16, va a comenzar 4 y cuarto de la tarde. Ambos partidos se van a disputar en el estadio Germán Baldassini. También tenemos la tabla de posiciones de lo que son los diferentes grupos en ambas categorías, que tienen a las selecciones por ahí peleando por meterse y seguir en esta Copa Nacional de Selecciones, tanto en sub-14 como en sub-16.
0: Bueno, y en ciclismo se dio lo que uno esperaba, ¿no? Era que el Club Ciclista Cerro Largo comenzara este periplo 2026. Allá en Durazno fue el Criterium Apertura y ganó Leonel Rodríguez en ese sprint final, en esa llegada a Fernández y Anchieri, ¿no?, que fueron segundo y tercero. Primer lugar para el hombre de Vergara, que defiende los colores del equipo azul y blanco. Y en la categoría femenina también, tres corredoras que pertenecen a Cerro Largo. Hay dos que corren por Cerro Largo y hay una que es de Cerro Largo, que es Correa, ¿no?
1: Carla Correa.
0: Que está en una institución de San José.
1: La Unión Ciclista Maragata, así
0: ahí
1: es.
0: Está.
1: Está, bueno, primera fue Florencia Larzaba, el segundo lugar fue para Romina Rodríguez, y en tercera colocación se colocó justamente Carla Correa, al servicio de este equipo de San José.
0: Exacto. Escuchábamos un poco a los colegas justamente de Radio Nacional el domingo, y fue reñido hasta el final, ¿no? Después, claro, en esa competencia donde tenerlo al competidor que se sabe que siempre generalmente va a estar en la definición, como es Leonel Rodríguez, lo hizo, más allá de que el grupo se le acercó sobre el final de la carrera. De todas maneras, igual, era uno de los principales. El comentarista decía, teniéndolo a Leonel Rodríguez en una competencia, uno puede, a ver, imaginarse que por ahí va a andar la cosa, ¿no? Más o menos.
1: No te la jugás mucho si está en el pelotón diciendo que Leonel es favorito, ¿no?
0: Exacto.
1: Pero por suerte se pudo consolidar eso, sobre todo por la expectativa que había en nuestro departamento, en el propio Club Ciclista Cerro Largo, con respecto a lo que podría llegar a pasar este fin de semana, y en definitiva, de muy buena manera termina obteniendo Leonel Rodríguez este criterio, una apertura que mirábamos videos justamente de la llegada y se condice un poco lo que vos decís, ese apretado sprint que se dio. Y cerca del final allí los equipos trabajan para llevar a sus velocistas a la parte final de la carrera, y se dio de esa manera y vino para Cerro Largo.
0: Exacto. La gente de Olimpia también estuvo participando. ¿Algún inconveniente ahí? ¿Alguna rodada, no?
1: Sí.
0: Nos decía Nicolás Muria que igualmente pudieron competir, pudieron completar, digamos, esta primera jornada del Criterium Apertura en Durazno, La próxima va a ser a Calmelo.
1: Sí, pero no, con respecto al tema Olimpia, en el Master CE fue primero Alberto Duarte, ¿no? Uh-huh. También de, sí, de nuestro departamento. Y bueno, destacada, cerrando un poco el tema de destacados en cuanto al deporte del pedal, se dio también en la Master CE con Alberto Duarte del Olimpia de Melo primero.
0: Bueno, buena presentación, buena marcación de pedalistas también, ¿no? Más de 100.
1: Más de 170, según lo que teníamos,
0: exactamente,
1: ¿no?
0: Exactamente. Buena participación. Decíamos al principio, las damas, con gente de Cerro Largo también, en el comienzo de esta competición. Y bueno, ahora hay que mirar para adelante, y para adelante es ahora en septiembre, que arranca mañana el mes, y el 20 de septiembre acá, ¿no?
1: Sí, así es, el 20. El 20 se va a estar disputando lo que puede llegar a ser la segunda fecha del campeonato uruguayo, pero antes hay algunos regionales que, bueno, si bien no es obligatoriedad, seguramente pueden llegar a servir como preparación. Algo hablaba hoy Pablo Pintos con el Centro de Noticias.
0: Perfecto, eso es lo que se le viene al ciclismo nacional, donde ya se corrió esta primera jornada en Durazno. Todas las miradas hacia allí, aquel punto del lugar céntrico del país. En cuanto a otras actividades, decíamos de las formativas de Cerro Largo, que ganaron las categorías sub-16 y sub-14 el sábado en el Samuel Priliac. La del Tino Lima a primera hora, con goleada, ¿no? Por 9-1.
1: 9-1, 4 goles de Benjamín Dale, uno de Faustino Lima, otro de Diogo Silvera, Facundo Tremezano, Byron Rosa, y el siguiente gol en contra fueron los 9 goles con que esta sub-14 le terminó ganando a la selección de Chuy. Por el mismo grupo, Rocha derrotó a 33 un tanto contra 0, y también fue goleada de la categoría sub-16 en el partido de segunda hora, ¿no?
0: Bueno, ¿y cómo quedan las posiciones ahora, Jonah? Teniendo en cuenta estas victorias, ¿no? A ver, perdió 33 en esa categoría. Creo que es la primera derrota que sufre el equipo limareño en esta categoría sub-14 ante Rocha, que le ganó. Al final se jugó en Rocha o en 33.
1: En Rocha fue el partido. Bueno, déjame decirte que las posiciones en sub-14 indican que 33 es el líder con 9 puntos y un saldo de más 9, seguido de Rocha, que con este triunfo también llegó a 9 puntos y tiene también un saldo de más 9, seguido de Cerro Largo, que tiene 6 y un saldo de más 11, y cierra Chuy, que no ha sumado puntos y tiene un saldo de menos 29 goles en contra.
0: Bueno, y en la categoría sub-16 también ganó el equipo del Lolo 10. Aquí 6-0, ¿no?
1: 6-0, donde se destaca la participación de Anthony Ferreira con 3 goles, familia de jugadores. Después anotaron Mauricio Rodríguez Machado, Thiago Silveira y Mateo Varela, los 6 goles con que Cerro Largo le ganó a Chuy. Y por el mismo grupo, acá sí fue triunfo como visitante de 33, 4 tantos contra 0 frente a la selección de Rocha. Las posiciones acá indican que 33 tiene 12 puntos, seguido de Cerro Largo, que tiene 7. Después, más abajo viene Rocha, que tiene 4. Y cierra Chuy, que no ha sumado puntos. Hay que destacar también que el próximo fin de semana se van a estar disputando los partidos, como lo decíamos en los adelantos, acá en Melo, a la hora 14 y a las 16:15 respectivamente, en el Estadio Germán Baldassini.
0: Bueno, esto en cuanto a esto del fútbol de Offi. Hablando del fútbol de Offi, tiene campeón. Este fin de semana se conoció, ayer, ¿no? En cuanto al campeonato de clubes Divisional B, que era lo que estaba faltando. La revancha. Y la gente de Canelones se quedó con el título.
1: Así es, Juanico, bueno, luego de lo que había sido el partido de ida y tras ganarle 1-0 a 2-1 en el partido de ida a este equipo de Ceibal de Salto, ayer igualaron 1-1 en la capital salteña, goles anotados por Santiago Pintos para Ceibal y Andrés Quattrini para el equipo de Juanico. Y de esta manera, con un global de 3-2, es que en definitiva se da este título para el equipo de Juanico, que bueno, es el nuevo monarca en la categoría Offi B de la Copa Nacional de Clubes.
0: En este repaso que estamos haciendo en el comienzo del programa, esto en cuanto a Offi, se sigue preparando, decíamos el otro día, la selección la selección mayor de fútbol femenino, ¿no? Con Walvais están trabajando y hay serie. Esto se va a jugar por serie en Minas, donde va a estar. Allí son 3 días, viernes, sábado y domingo, se va a jugar esta actividad. Hablemos un poquito del fútbol uruguayo. Estuvo, obviamente resaltó el clásico que se jugó en el campeón del siglo con la victoria de Nacional por la mínima diferencia. Hubieron otros resultados también. Torque, que es el próximo rival de Cerro Largo, ganó, ¿no? Y es uno de los equipos que se mantiene ahí. Perdió la punta porque Liverpool empató con Cerro Largo. Porque si Liverpool hubiese perdido, se mantenía junto con Liverpool. Creo que son los dos equipos que vienen jugando mejor al fútbol, ¿no? Sí. Entre Torque y Torque un poquito más arriba, también por su participación en Copa Sudamericana. Esto también es bueno decirlo.
1: A tres frentes Torque, ¿no?
0: Y exacto. Exacto, porque tiene la Copa Sudamericana, porque tiene el Clausura, porque tiene la Copa de Uruguay. Y el equipo de Liverpool, ¿qué podemos decir? Cerro Largo le bajó un poco, digamos, la señal de goleo, porque venían haciendo muchos goles, y ayer pudieron convertir uno. Si bien Cerro Largo no suma de a tres, sigue sumando de a uno. Esta es la realidad que tiene Cerro Largo al momento, ¿no?
1: No ha ganado, pero no ha perdido.
0: No ha perdido. Y digamos que le ha empatado a equipos que vienen... que venían ahí. Yo decía el otro día lo de Wanderers. Wanderers de repente te hace una goleada, como de repente pierde por goleada, ¿no? Pero ha salido de la zona del descenso, de la tabla de abajo. Y Cerro Largo lo empató y hasta le pudo haber ganado a Wanderers. Después con Defensor, un partido más complicado acá, ¿no? Ese encuentro que se terminó con empate también. Allá en el Paladino. Y Juventud de las Piedras, que se terminó empatando. Es decir, si bien no ha ganado Cerro Largo, tampoco ha perdido. Pero no termina de concretar, ¿no? No termina de concretar, es decir, es el buen juego o jugar o hacer goles. Hace pocos goles y con eso le está alcanzando simplemente para empatar.
1: Sí, ayer mencionábamos algo en la transmisión del partido de estos cuatro empates que ha tenido el equipo y los cuatro empates 1-1. Y a excepción de Defensor, el resto de los equipos creo que están... sobre todo en la parte alta de la tabla, porque date cuenta que Juventud de las Piedras nada más ni nada menos que le ganó al Deportivo Maldonado, quien estaba en disputa sobre todo por la primera colocación de la tabla anual. Ese triunfo le permitió al Pedrense por ahí ponerse a tiro en lo que va al torneo clausura, si bien el líder es Liverpool, que tiene 10, bueno, Juventud con ese triunfo quedó a 3 puntos nada más, está en un lote ahí de 3 equipos que tienen 7, y creo que esto argumenta un poco de lo que han sido sobre todo los rivales con que le ha tocado medirse a Cerro Largo en este comienzo del torneo clausura. Como decíamos, obvio, a excepción de Defensor Sporting, que no ha encontrado rendimiento, también el momento creo que institucional no es muy bueno, y eso se está notando un poco sobre todo en el campo de juego, ¿no?
0: Claro, y bueno, y lo del clásico de la victoria de Nacional por 1-0. Generalmente pasa lo que pasa, y pasa lo que pasó. Es decir, generalmente el que llega mejor en lo futbolístico, en puntuación, Peñarol, a pesar de haber perdido el clásico, sigue puntero de la tabla anual, no se lo mueve nadie ahí, ¿no? Y Nacional ganó el clásico, pero no está bien en la tabla. Es la otra realidad. Ahora, decir que el mejor que llega va a ganar, y generalmente no se da. Se puede dar, sí, pero no se da. Y ganó. Era un partido por un empate y lo ganó Nacional porque le salió ese taco a Calvo que quizás ni lo pensaba él mismo. Le salió porque fue un recurso rápido que tuvo, no tenía otra, ¿no? O le pegaba para el costado o para adelante o el taco hacia atrás. Hizo el taco y bueno, y le permitió ganar con ese gol Nacional por 1-0. Y después no se puede pedir mucho fútbol tampoco en un clásico, ¿no? Esto se juega. Yo hablaba con algunos amigos y decía, antes del clásico, primero se juega a no perder, después se ve qué pasa, ¿no? Se defiende y se tira para adelante. Y ahí, bueno, depende cómo estén las defensas, es el resultado que va a dar el clásico.
1: ¿Virtud de Calvo o ineficacia en la marca?
0: Y las dos cosas puede ser, ¿eh? Porque la virtud de Calvo, sí. El tema de las dos defensas también lo marcan bien. Eso está claro.
1: Que le dije a Griotti hoy, hablando sí, pronto y mal, me hacen un gol de eso en un fútbol 5 y quedo sí, furioso, ¿no?
0: Sí, claro. Pero fíjate que a Nacional también le cabecearon varias... en el área. Hay una en el segundo tiempo de Olivera, saltó solo. Es decir, no marcan bien, especialmente en las pelotas quietas los equipos, ¿no? A ver, esto es generalizado, no solo para Nacional y Peñarol, para el fútbol uruguayo. Marcar en pelota quieta, en un córner o en un tiro libre, es bien complicado, porque las defensas como que no se marca el hombre al hombre, no hay referencia tampoco. Y cuando se mueve la pelota, todos se mueven. Entonces ahí está el tema, ¿no?
1: Sí, en algún momento fue fortaleza igual de nuestro fútbol. Sí. Esto de la pelota quieta que vos bien venís mencionando. Y date cuenta que ayer termina siendo un arma letal, porque con esa pelota quieta es que Nacional, bueno, le termina ganando a Peñarol. Y creo que por ahí una buena lectura de Carreño, ¿no? Sí. De anular los circuitos, de por ahí ponerle doble lateral por momento, sobre todo en el complemento, porque después con las variantes y sobre todo con el ingreso de Camilo Cándido para el complemento a darle una mano en el sector izquierdo, creo que fue fundamental porque, a ver, si bien decían que Peñarol, o quizás nos incluimos, que llegaba un poco mejor, por momentos el fútbol pasaba por Jaime, ¿no?
0: Sí.
1: Por ahí le sacábamos a Jaime y Peñarol era un equipo más terrenal. Planteó muy bien Carreño en eso de saber escalonarlo, de no poder o de saber cómo también frenarlo a tiempo el jugador, y por ahí no tuvo grandes intervenciones, más allá de alguna jugada o alguna asistencia que dio, sobre todo a Javier Cabrera, que termina no le dio para definir, pero creo que hubo un inteligente planteo de Carreño, también poniendo como por ejemplo a jugadores como Lucas Rodríguez en la zona de la mitad de la cancha, fundamental, sobre todo en la contención del equipo. Después el ingreso quizá de Santiago Silva, que sorprendió un poco, lo de Martirena, que había llegado algunos días atrás nada más y ya rápidamente se metió en el equipo titular. Y bueno, después fue manejando las variantes de esa manera, ¿no? El ingreso de Cándido, el ingreso de Nicolás Rodríguez, creo que eso sobre todo para fortalecer el tema bandas, y oportunamente sacó a Lucas Rodríguez, que tenía amarilla, para el ingreso de Zuculini, no porque estuviera jugando mal, sino que no quería correr riesgos, sobre todo en el tramo final del partido.
0: Viste que para Baba no era titular Lucas Rodríguez, sin embargo es un futbolista que rinde. Ayer estuvo a la raya de la roja porque cuando recibió la amarilla se dio cuenta Carreño después que lo tenía que sacar. Porque lo iban a correr, porque por ahí es donde transita mucho más el fútbol y donde se mueve más la pelota. Y lo otro que me pareció que no tuvo en cuenta Aguirre y el cuerpo técnico, es decir, ojo, si nos marcan al argentino, ¿qué otra opción tenemos? ¿No? Exacto.
1: Un plan B.
0: Porque se sabía que se iba a apuntar por Nacional a marcar al más habilidoso.
1: Sí, y además de eso creo que lo principal de Carreño creo que fue dejar que los centrales de Peñarol manejen la pelota. Uh-huh. En el primer tiempo presionaba bien, pero no presionaba, por ejemplo, a Lucas Ferreira, que termina saliendo en el primer tiempo, y Peñarol terminaba en pelotas largas. En eso, en las divididas, Nacional se hizo fuerte también, el sistema defensivo, con Coates, que va bien, muy bien de arriba en el juego aéreo. Después lo de Calvo, que más allá del gol creo que tuvo un partido de aceptable rendimiento, pero lo supo neutralizar de esa manera, creo, Peñarol, ¿no?
0: Sí.
1: De generar, de forzar que el equipo carbonero termine recayendo en esos enviones en largo, que bueno, a la larga le termina dando resultados.
0: Esto queda de manifiesto también que los clásicos son diferentes, ¿no? Diferentes, porque por más que llegue uno mejor y el otro peor, se empareja todo. Y se empareja para abajo.
1: Ni la localía.
0: Pero claro, entonces, pasa eso. Lo de Lucas Ferreira, me parece que cuando entra el futbolista Silvera en Nacional, desatiende un poco lo del juego y le da más atención al jugador y se entrevera un poco y hace una infracción y le muestran la amarilla.
1: Se olvidó de las funciones.
0: Pero claro. Y en esto, en un partido tan importante como un clásico, si perdés esa referencia de lo que estás jugando, y se te puede complicar. ¿Cómo se le complicó? Porque después de recibir la amarilla ya juega condicionado, ¿no?
1: Sí, le costó la salida.
0: Exacto. Y Silvera, que se le puede recriminar de que no hace goles y todo eso, hizo un trabajo de hormiga, porque complicaba, trataba de complicar a la defensa de Peñarol, cuando estaba ahí, cuando tenía la pelota Nacional en la mitad de la cancha. Tratar de siempre de pelear. Porque también tuvo Nacional que sacar a Maxi Gómez, que salió lesionado, muy pocos minutos en el campo de juego también.
1: Sí, pensé que iba a sentir mucho más Nacional la salida de Maxi Gómez, ¿no? Sí. Por lo que ha sido en los últimos partidos, donde Nacional no venía jugando bien, donde por ahí algunos partidos quizás encontraba resultados a través del propio Maxi Gómez, y digo, bueno, va a ser una baja que va a sentir mucho el equipo tricolor, y en definitiva terminó, como decís vos, dándole buenos resultados a Maxi Silvera, pero sin tener chances claras de gol. Fue muy solidario para el equipo y cumplió muy bien las funciones que seguramente le puso el entrenador Daniel Carreño.
0: Después en Peñarol me gustó este otro argentino que entró, que le va a dar buenos dividendos,
1: Gelini,
0: me parece, ¿no?
1: Gelini.
0: Es muy movedizo, es como Jaime, ¿no?
1: Sí.
0: Es como el otro coterraño de él. Son movedizos y seguramente le va a dar resultados. Pero claro, lo metió al campo.
1: También
0: obviamente que ni entrenó, ¿no?
1: Una situación parecida a la de Martirena, ¿no? Quizás con otra trayectoria, la de Martirena, que viene de ser campeón de Sudamericana con Racing. Bueno, acá temas Gelini, estamos hablando de un jugador que, bueno, tiene 19 años, quizás viene a ser las primeras armas también en lo que tiene que ver la primera división, pero creo que van por el mismo lado, sí. Puede llegar a darle buenos resultados. Tiene que tener paciencia, sin duda.
0: Y eso te da la sensación, Jonathan y audiencia, que ni Nacional ni Peñarol tienen comprada la localía. O sea, cuando juegan de local, porque jueguen de local, porque jueguen con su hinchada, no quiere decir que vayan a ganar los partidos. No solo en un clásico, en partidos también con equipos menores.
1: Sí.
0: Le pasó a Peñarol con Cerro Largo, le pasó a Nacional también con otros equipos que ha perdido de local, ¿no?
1: Sí, no... Y si bien el último partido frente a Progreso lo termina ganando, pero le costó muchísimo en el parque con su gente ante un equipo que tenía 10 hombres y que estaba peleando el descenso. Lo termina ganando también de manera agónica, pero siendo un poco a lo que vos decías, ¿no? Con respecto al tema localías.
0: Bueno, muy bien. Esto sobre el clásico. ¿Algo más? ¿El árbitro? ¿Algunas pequeñas?
1: Sí, quizás una suela arriba de Cabrera, ¿no? Uh-huh. La que se le escapó.
0: Sí.
1: Que debió ser falta y por ahí amarilla.
0: Aquello que le reclamó Nacional sobre el futbolista que había sido, que no tenía que salir porque no fue asistido. Hubo una en el segundo tiempo.
1: Y capaz que lo interpreta que puede darse como una pérdida de tiempo. Y no sé qué dirá el reglamento en ese sentido, pero.
0: Lo hizo salir.
1: Sí. Capaz que interpretó eso el árbitro. Uh-huh. No, vos me estás haciendo perder el tiempo.
0: Sí, claro.
1: Aguantó un minuto fuera.
0: Pero creo que bien, porque al principio viste que. Hay futbolistas especiales, ¿no? Que hacen sentir el rigor, los defensas especialmente, hacia los más habilidosos de uno y otro equipo. Y me parece que lo llevó bastante bien el árbitro, ¿no?
1: Sí, intentó en el comienzo dejar fluir el juego y antes que cuando empezaron a aparecer ese tipo de roces, como por ejemplo el de Cabrera que deja la suela extendida después que se desprende de la pelota. A partir de ahí ya empezó a tomar otros recaudos, creo, y sí, hay que ver que un árbitro experiente viene de una Copa del Mundo, pero más allá de eso creo que lo llevó de buena manera.
0: Y porque son partidos que no solo para el clásico, los equipos Peñarol Nacional se preparan en la semana, una semana especial, para los árbitros también, porque estás en el ojo de la tormenta ahí, ¿no? Y los árbitros saben que estos partidos son complicados porque si le mostrás amarilla a uno, después... hay la ley de la compensación que a veces no tiene por qué y sin embargo algunos árbitros lo hacen, ¿no? O condicionan un partido cuando muestran una amarilla. Hay pocos árbitros que muestran una amarilla casi que en el comienzo del partido.
1: Sí.
0: Como diciendo, autoridad.
1: Sí, no creo que igual un arbitraje más parecido a lo internacional que al propio fútbol uruguayo fue lo que pudimos ver ayer,
0: sí,
1: ¿no?
0: Sí, que dejen jugar.
1: Sí, en cuanto al manejo también de los tiempos, porque recuerdo en comentarios nuestros cuando hacemos Cerro Largo. Hay veces que el conteo empieza cuando el arquero de Cerro Largo iba corriendo con la pelota en las manos a hacer el saque de arco.
0: Sí, sí.
1: Y ayer no se dio así. Esperó que el arquero ponga la pelota y empezó a hacer el conteo. También en el tema de los saques laterales. Fue por eso te decía, fue más parecido a un arbitraje en lo internacional que a lo propio del fútbol uruguayo.
0: Muy bien, bueno, vamos a hacer la pausa, la primera, 27 minutos pasan de la 1 de la tarde y después seguimos hasta las 2. La Voz Deportiva arrancando la semana.
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0: Bueno, pasan 32 minutos de la una de la tarde. Se va terminando este agosto, ¿eh? Hoy el último día y arranca septiembre.
1: Sí, por suerte.
0: Que no es poca cosa. Septiembre primaveral. Agosto al costo, como decían en algún momento. Septiembre primaveral. Ame septiembre siempre.
1: Sí, sí, sí. ¿Eh? Sí. Ya se extendió un poco. No tanto el frío, sino que el mal clima, y por ahí da la sensación de que genera expectativas comienzo de un nuevo mes.
0: Eso, exactamente. Bueno, estamos con Florencia Larzábal, la ganadora en la categoría femenina en la jornada de ayer allá en Durazno. Arrancó la Apertura Nacional de Ciclismo y la gente de Cerro Largo metió doblete, ¿no? En esta categoría, triplete, porque la gente del Olimpia ganó también.
1: En Master C.
0: Es decir que estamos bien, arrancó bien Cerro Largo para todos los gustos. Florencia, ¿cómo te va? Bienvenida, buenas tardes.
2: Hola, buenas tardes. Muchas gracias por la llamada.
0: Bueno, es un gusto para nosotros. Bien, es un gusto con Jonathan Ferreira recibirte y hablar un poquito justamente de esta participación, de este arranque 2026 que te tiene a ti como ganadora de el ciclismo allí en Durazno, en una competencia donde habían varias chicas también participando. Y bueno, y te toca a vos ya arrancar en punta, como quien dice.
2: Sí, la verdad que estuvo muy linda la carrera. Fue en Durazno, en la Apertura Nacional, una fecha organizada por la Federación, y la verdad que hubieron varias chicas, éramos alrededor de 30, y bueno, me pude quedar con la general de damas, y muy contenta. Ya vengo hace mucho tiempo corriendo, arranqué la temporada este año en febrero con las nacionales, y hasta el momento no he parado.
1: ¿Qué tal? ¿Cómo estás, Florencia? Jonathan Ferreira te saluda. Primero que nada, felicitaciones por lo de ayer. Bueno, contame un poco cómo se desarrolló la carrera, teniendo en cuenta de que fue en circuito y, por lo que tenemos entendido, una etapa muy dura, ¿no?
2: Sí, corrimos en el Parque La Estandada, allá en Durazno. Corrimos alrededor de un circuito más o menos de una hora. Largamos las damas solas, por separado. Y bueno, es un circuito bastante duro, sí, con repechos, bastante curva, había un poquito de viento. Gracias que el clima ayudó, estuvo lindo el día, y la verdad que estuvo bastante duro, sí.
0: ¿Cuándo te sentiste ganadora de la competencia?
2: ¿Cómo?
0: ¿En qué momento te sentís que ibas a ganar la competencia?
2: Y al final lo mío es el sprint. Y corrí con otra compañera de Cerro Largo también, que me dio una mano al final, y pude ganar embalando.
1: Florencia, rápidos resultados, teniendo en cuenta de que tuviste un cambio de entrenador también, ¿volviste a Dardo Borosito?
2: Sí, yo estaba entrenando con Joana hacía unos 2 años más o menos, fue la hora de cambiar, porque quise volver con Dardo, que fue el que desde un principio me entrenó y le tengo mucho cariño, y volvimos a estar juntos otra vez, y espero poder seguir con él y ir mejorando más la parte técnica, que es lo que también me falta bastante.
0: Y hablando de entrenamiento, ¿cómo es la semana para ustedes y para vos específicamente?
2: Yo, por ejemplo, no me dedico al ciclismo, yo trabajo todo el día y el poco tiempo que tengo lo utilizo para entrenar. Y está, básicamente eso. Trato de entrenar lo que puedo. Poco tiempo, pero está. Lo importante es la calidad del entrenamiento, ¿verdad? Que tengas una persona que esté a tu lado, que te esté indicando lo que hacer, que te ayude también. Eso es lo principal.
1: Florencia, ¿sabés que me surgió una duda? Porque dice Florencia Larzábal libre de la Federación de Cerro Largo y Romina Rodríguez también, pero veo que... Sí. Ustedes tienen un equipo conformado, o sea, se visten de azul y blanco y todo. ¿Por ahí, por dónde pasan las diferencias?
2: Y cada una corre libre por Cerro Largo, porque no somos un club, ¿verdad? No somos, por ejemplo, el Club Ciclista. Nosotros somos un equipo femenino de ciclismo, pero no somos club, digamos. Corremos por la Federación de Cerro Largo, sí, pero no somos club, somos un equipo.
1: Ahí está.
2: Cada una corre por separado, digamos.
1: Ahí está. Y en materia personal, ¿qué es lo que se viene? Más allá de que el 20 se va a estar corriendo acá en Melo, lo que es la segunda fecha, pero ¿qué otras actividades tenés?
2: Yo no voy a estar en esa fecha, pero tenemos carreras de etapa ahora el 29, que es la Vuelta del Uruguay femenina. Todavía no se sabe dónde va a ser, pero va a ser el 29 de octubre. Y después tenemos la doble Melo, que para nosotros es la carrera más importante.
0: Florencia, contame, ¿cómo se hace para subsistir a cada entrenamiento y más allá de los entrenamientos a cada competencia, cuando hay que viajar, por ejemplo, como lo hicieron ayer a Durazno?
2: Sí, bueno, cabe destacar que tenemos la ayuda de la Intendencia de Cerro Largo, de Cristian. Yo me reuní con él este año y le expliqué la situación de las mujeres, que no teníamos ningún apoyo, que había sí apoyo para los hombres, para las damas no, y él me respaldó y ahora nos está dando una ayuda, y gracias a él hemos podido ir a todos lados. Inclusive no soy solo yo, ¿verdad? Está María, mi otra compañera acá de Melo, María López, que es la que me acompaña en todo, y están dos compañeras más, una de 33, una de Maldonado y la otra es argentina, que inclusive el año pasado ella vino desde Argentina, se vino a correr la doble Melo, y tenemos un lindo equipo. Todo gracias siempre a la ayuda de la gente de Melo, todos los comercios que vamos a pedir ayuda nos dan una mano, así que estamos muy contentas en ese aspecto, es un gran incentivo para nosotras.
1: En ese aspecto, Florencia, no es solamente lo económico, sino que hay pila de aspectos importantes, como es el conseguir alimentos, frutas, todo lo que involucra la logística de un viaje, ¿no?
2: Exactamente. Nosotras somos las que hacemos todo, gestionamos todo, vamos a los locales, pedimos ayuda, estamos atentas a que a las gurisas no le falte nada tampoco, y es linda saber que tenemos el apoyo de los comercios acá. En todos lados nos han ayudado, nadie nos dice que no.
0: Por ejemplo, a Durazno viajaron...

0: durazno.
1: Sí, así es. Bueno, destacada participación también en el deporte del pedal en materia femenina. Bueno, Cerro Largo que arrasó, se puede decir,
0: sí,
1: ¿no?
0: Sí, sí, la verdad que sí.
1: En el deporte del pedal, en el criterio de apertura de durazno.
0: Se hizo notar, a ver, va con las credenciales Cerro Largo, ¿no? El Club Ciclista Cerro Largo, el Olimpia, las gurisas, y compitieron, bueno, se hicieron valer por las credenciales que mantienen Cerro Largo, no en ciclismo. Y bueno, y este año se comenzó con el pie derecho, y vaya que eso es importante, ¿no?, a la hora de la competición.
1: Sí, por ahí destacábamos que habían departamentos de, por ahí a veces decimos futboleros, pero sí, deportes del pedal, como 33, por ejemplo, pero en este caso la hegemonía fue para Cerro Largo, que exacto, se llevó prácticamente todo.
0: Muy bien, hacemos una nueva pausa, ya 40 minutos de la 1 de la tarde, y después seguimos en la recta final de La Voz Deportiva arrancando la semana.
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0: Bueno, seguimos, faltando 15 minutos para llegar a las 2 de la tarde. Hoy hay reunión de la Asociación Departamental de Fútbol.
1: Humo blanco queremos hoy.
0: Tiene que haber, ¿no? ¿Eh? Yo creo que si los meteorólogos no le erran, esta vez le vienen bastante acertados, ¿no? No llueve en la semana.
1: Semana es muy importante.
0: Sí, sí.
1: Para
0: sí,
1: cómo veníamos sí, sí, diagramando, es muy importante. Nos ha coincidido además con algo de lo que fue la semana anterior con la Copa OFF Uruguay, que bueno, no pudimos estar presente. Al día siguiente, bueno, se desató lo todo ya sabido con respecto al factor climático y no se pudo desarrollar el complemento de la segunda fecha, donde estaba previsto que en uno de esos partidos, bueno, la voz de Melo esté transmitiendo, pero seguramente esta semana, así que imaginábamos que hoy a la noche ya vamos a tener respuesta con respecto a este tema.
0: Bueno, el próximo entrevistado dice, fin de semana full con más de 2.000 kilómetros de ruta y dos partidos jugados. ¿Quién puede ser?
1: Ya que nosotros viajamos, pero no.
0: Pero no, no, la verdad. Mincho, Elio Fabián Hernández, ¿cómo te va?
2: Buenas tardes, gente. ¿Cómo les va, Eduardo, Jonathan, la audiencia ahí de Lago de Melo? Gracias por el llamado.
0: Es un gusto hablar contigo siempre, pero tenés un recorrido espectacular, ¿eh?
2: Sí, más que espectacular, hoy día cansador, la verdad que uno lo siente bastante, pero bueno, sarna con gusto, dice que no pica, así que
0: eso.
2: Uno tratando de disfrutarlo al máximo siempre como corresponde.
1: ¿Qué tal? ¿Cómo estás, Mincho, querido? Un abrazo grande, te mando.
2: Mele, ¿cómo andas, Pele? ¿Todo bien?
1: Todo bien, bueno, en innumeradas ocasiones te hemos llamado hablando, destacando títulos, pero hay un tema muy importante, Mincho, que es la convocatoria de Fausti, de Faustino Hernández y también Santiago Wassing, dos jugadores de ahí, de tu escuelita, que van a tener la posibilidad de disputar un mundial en Paraguay con respecto a la selección uruguaya sub-15. Me imagino que más allá de lo de Fausti, vos y la familia, también lo de Wassing, por ser jugadores que salieron de tu escuelita, me imagino, el orgullo es enorme, Mincho.
2: Sí, lo más importante de este último tiempo, sin lugar a duda, y bueno, la verdad que preparándome para poder ir también, viajar, poder acompañarlos, estar en esa linda experiencia que les va a quedar de seguro marcada para el resto de su vida, y bueno, qué mejor que uno pueda estar primero como padre, en el caso del Fausti, y bueno, también como orientador de la escuelita nuestra acá municipal, que bueno, gracias al trabajo que venimos realizando hace muchos años ya, hoy nos da la posibilidad de que, bueno, que dos chiquilines de nuestra escuelita puedan estar viviendo o van a vivir esta linda posibilidad de jugar un Mundial sub-15 de la categoría, así que la verdad que muy orgulloso como padre, como orientador, y bueno, cuando arranqué con esto de poder tener la ilusión y poder preparar a los niños de mi ciudad, por ahí era apuntar a eso, a que alguno pudiera por ahí vivir lo que uno había podido vivir en la disciplina, en el deporte, de darles esa posibilidad de que se prepararan desde muy chicos para que se desarrollaran en nuestro deporte, y por qué no confiar en que alguno más pudiera lograr por ahí lo que uno había logrado de defender a mi país en algún que otro mundial o algún sudamericano, y bueno, en esta posibilidad me toca tener dos alumnos, uno de ellos mi hijo, así que bueno, la verdad que te podrás imaginar la felicidad, el orgullo que tengo vos como amigo que soy y de lo que sabés cómo vivo este deporte, así que la verdad que estamos muy orgullosos y muy contentos.
0: Esto de inculcar lo que a uno le gusta, que es lo que a vos hacés, y que le enseñás a muchos gurises que están aprendiendo de esto del fútbol de salón en la escuelita que tenés, pero tener a tu hijo también, estar con él, vos decías el cansancio que te va generando esto de muchos viajes, pero tener a tu hijo y tener a otro integrante que también es de la escuelita, participar a nivel internacional, la verdad que no es, esto es lo tuyo, que ya has hecho todo realmente, porque te has ganado todo, has jugado en los equipos que has querido, en selecciones que has querido, te han llamado, ¿no? A ver, no, esto no es de ofrecimiento, te llaman, que no es cualquiera, a cualquiera que lo llaman. Y a su vez también, de tu enseñanza, bueno, van saliendo valores también importantes y que se pueda demostrar a nivel internacional. Esto realmente es algo para pararse y felicitarte de pie, Mincho, a vos y a toda la gente de Río Branco. Porque uno dice, acá en Melo, las formativas, ahí siempre está surgiendo gurises, pero en Río Branco también, es una barbaridad.
2: Sí, bueno, gracias por las palabras y lo del cansancio que te decía en el comienzo de la nota, por ahí es lo de uno personal de los viajes, no el jugar porque lo sigo disfrutando, pero bueno, yo tengo un objetivo claro de vida a nivel deportivo, que es poder llegar a jugar con mi hijo, no sé si me dará o no me dará, pues, a nivel, como dijiste vos, deportivo, creo que he tenido la posibilidad de jugar todo lo que me propuse, como decimos, gracias a Dios, hasta el día de hoy que tengo 42 años me siguen llamando de distintos lugares para poder contar con el Micho Hernández, que eso no es poca cosa. Y bueno, dejar un legado que también es algo muy muy lindo y muy importante. A nivel títulos, que uno también siempre está bueno ganar, he logrado lo máximo en todo lo que me propuse. El año pasado, después de viejo, me salió ganar, salí campeón sudamericano después de 12 campeonatos jugados, me surgió lo más grande a nivel personal y colectivo que logré, que fue salir campeón del mundo. Entonces, hoy día el objetivo de vida claro que tengo a nivel deportivo es poder llegar a jugar con mi hijo, que sería cerrar una carrera, creo que para mí, fantástica y maravillosa. Y bueno, qué mejor que él, que empezó cuando yo andaba en esos viajes que muchas veces Pelego es testigo, lo tenía que llevar conmigo y que me acompañara cuando tenía 4, 5, 6 años. Ya lo venía mamando de muy chico al deporte. Le empezó a gustar, lo empezó a practicar y bueno, empezó a mostrar sus dones dentro de la disciplina. Uno intenta ir aconsejándolo y poder intentar de enseñarles todo lo que uno por ahí ha aprendido en todos estos años para que a ellos se les facilite y por ahí tengan esa herramienta a esta edad de poder crecer en la disciplina y que cuando les toque más adelante y ser más grandes tengan otra formación como la que uno tuvo la suerte de tener por haber nacido en la frontera. Y como decís vos, ustedes ahí en Melo sacan muchísimos chiquilines en lo que es el fútbol principalmente, y nosotros cada vez que nos propusimos trabajar y de buena manera, como lo hemos hecho siempre con el Río Branco Futsal, ahora hace 8 años con el tema de la escuelita, gracias a Cristian cuando estuvo y agarró al alcalde y el Mauri secretario de deporte, que creyeron en nuestra disciplina y en mí como orientador, y hoy Federico López, que sigue al mando de lo que es la alcaldía y sigue apostando a lo que son los deportes y nuestra disciplina en lo personal. Y bueno, llegar a esto después de haber colocado por ahí 3-4 jugadores en una selección sub-20 sudamericano cuando estábamos con el Río Branco Futsal, ahora meter 2 en un Mundial sub-15, creo que son frutos al trabajo, a la dedicación, a la pasión que uno siente por esto, porque bueno, uno si no lo hace con pasión y no lo hiciera con las ganas que lo hace, creo que no haría un buen trabajo. Y bueno, yo creo que se basa un poco o mucho por la pasión que uno le brinda a esto. Y bueno, Fauti tiene la posibilidad de verme en el día a día lo apasionado que soy con esto, que quiero seguir entrenando, que quiero seguir mejorando, y bueno, ojalá que le pueda dejar algo de eso a él para que él tenga su carrera que va a arrancar ahora en este Mundial, que sea el puntapié inicial, ojalá, para una maravillosa carrera en la disciplina que él tenga, siempre y cuando se lo proponga y se dedique. Y bueno, si es la única experiencia que tiene, porque capaz que después lo deja de jugar o no le gusta más, de que lo disfruten, porque creo que va a ser una linda experiencia que le va a quedar marcado para el resto de la vida.
1: Mincho, con respecto a eso, no se enseña solamente técnica y táctica, porque he visto y lo que has subido a tus redes, sobre todo, de que en algunas ocasiones no pudieron viajar a integrarse con el resto del plantel, pero te las ingeniaste, le planteaste un entrenamiento para él y otro compañero también, arquero, que se había sumado, y en esto también de la responsabilidad del entrenamiento, ¿no? Que pudiste contar con el gimnasio también, pero digo, más allá de no poder concurrir en ese día, no se perdió ese día de entrenamiento, que es una enseñanza más allá de lo técnico o lo táctico, ¿no?
2: Sí, te voy a dar un detalle, no es que haya sido un día perdido, que ellos no fueron a la selección. La selección se junta los fines de semana, cada 15, 20 días, tuvieron 3 juntadas, más o menos, 3 o 4, que bueno, que para lo que es nuestra disciplina y a esa edad, y que son chiquilines de distintos lugares del país, y con las dificultades que tenemos en nuestra disciplina, o principalmente los deportes menores, la posibilidad de que ellos se junten son sábado y domingo, y bueno, se juntaron alrededor de 3-4 veces. Ayer fue la última juntada, le hicieron un partido de despedida en Pando, le entregaron la bandera de Uruguay para que la llevaran. Yo hice cuestión de hablar con el profe, que es mi amigo, que es el profe Arturo Rodríguez, que es profe de la selección y fue profe de Río Branco Futsal, para que él me mandara trabajo para yo sumarle algún día más de entrenamiento para que ellos se prepararan de la mejor manera para llegar lo mejor posible. Ellos entrenan lunes y viernes con la escuelita y yo intenté sumarle martes y miércoles para que ellos tuvieran una carga de 4 o 5 días de entrenamiento, más los fines de semana que ellos se iban para allá, que por ahí los otros chiquilines no tenían esa posibilidad. Los otros chiquilines se juntan el fin de semana, capaz que vayan algún día a entrenar al club que juegan, y no tienen a alguien que se predisponga a llevarlo esos otros días que no tienen para hacer nada. Yo tengo la facilidad, que bueno, que nuestra ciudad es chica, tengo la posibilidad que el gimnasio, si está libre, me lo prestan para que que yo lo pueda utilizar, y bueno, hice hincapié de hablar con el profe de que él me indicara trabajos que yo lo pudiera adaptar a lo que yo por ahí me gustaría trabajar con ellos, y bueno, les pudimos dar algunas sesiones más de entrenamiento, pensando en que ellos van a tener que jugar 5 o 6 días seguidos ahora en una semana, y bueno, que ellos pudieran estar lo mejor preparados posible, y que ellos vayan inculcando o dejarles ese legado de que para jugar hay que prepararse, y bueno, y eso no hay misterio. Si no entreno, después es difícil competir, y si entreno me va a acercar mucho más a poder rendir lo máximo que yo pueda. Entonces creo que eso es lo que uno intenta en lo que es la escuelita, en lo que es en este caso Faustino en lo personal y Santiago, que son los que tienen la posibilidad hoy de estar en ese mundial, de que ellos vayan adquiriendo que todo lo que ellos han logrado el día de hoy, que yo le digo, ellos van a empezar por lo máximo, que uno por ahí laburó, entrenó, jugó, anduvo por toditos lados y llegué a lograr el ser campeón del mundo a los 41 años. Y ellos van a empezar con 14 por lo más grande que hay, que jugando un mundial. Entonces, qué mejor motivación, y que ellos se preparen y que a partir de ahí sea un puntapié inicial para que ellos quieran seguir por esta carrera, que en lo personal, y lo digo siempre, es el deporte más maravilloso que hay, el que me ha regalado todo lo que tengo en mi vida a nivel deportivo, el que le debo más de lo que me ha dado, porque la verdad que me ha dado muchísimo y yo le debo mucho más de lo que me dio. Así que agradecido y feliz que el Fauti siga este camino, y ojalá que lo disfrute, que es lo más importante. Él se pasa riendo, le hacen un gol, se ríe, hace un gol, se ríe, lo sacan, se ríe, entra, se ríe. Entonces eso me deja la tranquilidad de que se divierte, que es lo más importante.
0: Y tienen el libro ahí, que lo abren y estudian. El libro abierto ahí.
2: Es cuestión de querer estudiarlo nada más, porque bueno, yo me predispongo a, no solo con ellos, ahora tenemos una camada de esa categoría sub-15 que estamos trabajando muy bien en la escuelita. Este año va a ser nuestra primera participación en el campeonato municipal de Yaguarón en esa categoría. Estamos pensando el año que viene por qué no participar a nivel nacional en sub-15, porque tengo una generación de 14, 15 chiquilines que tienen o están teniendo esa motivación y esa costumbre de ir los días que entrenemos, van siempre, llueva, no llueva. Y bueno, me hace acordar un poquito cuando laburaba con el Río Branco Futsal, en lo que era la sub-17, que después terminó siendo campeón uruguaya. Entonces hay que aprovechar esas camadas de chiquilines que quieren entrenar, que quieren progresar, y uno, la verdad que con la alegría inmensa de poder aportar algún granito de arena para que puedan salir más jugadores de nuestra disciplina, de nuestra ciudad.
0: Mincho, ¿cómo hacen para compartir el gimnasio? Es un gimnasio solo que hay en Río Branco, ¿verdad?
2: Sí, tal cual, el gimnasio municipal tiene, o en este caso la alcaldía, el municipio tiene su, ¿cómo te iba a decir? Tiene sus escuelitas municipales, cada una tiene sus días y sus horarios, y bueno, nos tenemos que adaptar a eso. Y bueno, muchas veces cuando pasa, ejemplo, que hay alguna hora a la tarde que son de esas horas que se venden y por ahí no se vendieron, al no venderse y estar libre, uno por ahí debe de quedarse en casa, llama a los chiquilines, che, vamos un día más, bueno, vamos un día más, ya se van todos, yo me voy, no me pagan hora extra por ir ese día de más, lo hago porque me gusta y porque quiero que ellos sigan progresando. Y bueno, es algo que también a veces uno trata de hacerle entender, principalmente a los padres, de que lo que uno por ahí le trata de brindar es para sus hijos, y qué mejor que ellos, que son los pilares en su casa, de que los motiven a que estén en el deporte, en esta disciplina hoy día, que por ahí lo va a posibilitar de formarse, de jugar a otro nivel por ahí, y hacer grupo, estar con chiquilines que muchos de ellos son amigos y que compartan, y que los saque por ahí de algunas cosas malas que uno como padre hoy ve también de que están al alcance de la mano. Y a mí en lo personal lo tuve por ahí cuando jugaba y era joven, y el deporte me proporcionó que me mentalicé para ser deportista y hoy tener la vida que tengo, gracias a Dios, sin ningún vicio, y el deporte creo que fue fundamental en eso.
0: Muy bien. ¿Qué más decir, no? ¿Cuántos años, Mincho?
2: 42, voy para 43 ahora en unos meses, estamos viejos.
0: Bueno, pero
2: para el deporte viejo, para la vida estamos jóvenes.
0: Pero hay motor para rato todavía.
2: Sí, intentando. Tengo esa motivación esta. Capaz que el año pasado, cuando logré salir campeón sudamericano y del mundo, que nunca me lo esperé después de tanto tiempo, lo más lindo capaz, o lo mejor, o lo que haría cualquiera a mi edad, era capaz que haber colgado los botines, haberme retirado por la puerta grande. Pero tengo otro propósito mayor, que como te dije anteriormente, que es un sueño de hace algunos años que lo vengo pensando, que es viendo que Faustino viene en esa etapa de aceleración que viene creciendo en el deporte y que le gusta y que anda y que le van surgiendo cosas, de por qué no soñaran en compartir con él la cancha. Ahí creo que sería después poder, como quien dice, morirme tranquilo.
0: Se te va a dar. Así como venís trabajando y de esa manera y con el entusiasmo que llevas cada actividad que emprendés, se te va a dar. Gracias por ahora, Mincho, y vamos a seguir hablando, ¿no? Y vamos a seguir hablando.
2: Bueno, un abrazote grande, estamos al habla, estamos en contacto y bueno, los voy manteniendo al tanto. El sábado 5, a las 5 de la mañana, se parte de la ciudad de Pando, rumbo a Paraguay. Les toca la Serie B con Argentina, Colombia y Australia. Juegan lunes, martes y miércoles, lunes 7 contra Argentina, martes 8 contra Colombia, miércoles 9 contra Australia, y ahí hay que ver a ver si pasan a cuartos de final, que pasan 8, son 3 series de 4, 12 países, clasifican los dos primeros cada serie, más los dos mejores terceros, y ahí creo que jueves día de descanso, viernes cuarto de final, sábado semifinal, domingo final. Pero bueno, vamos a estar en contacto ahí, algún mensajecito con el tele, contándole, mandándole alguna fotito o algo.
1: Enlace y para bueno, mirar.
2: Sí, eso ni que hablar, que le voy a mandar ahí para que lo puedan estar viendo todos los amigos, gente conocida, familia. Y bueno, y uno preparándose como que lo fuera a jugar uno, la verdad que va a ser mi primera vez desde la parte de padre, desde el lado de afuera, y bueno, intentaré disfrutarlo con los nervios normales que uno va a tener y bueno. La verdad que contento y muy ilusionado con ir a pasar ese momento con ambos chiquilines a la escuelita y bueno, ni que hablar con el Fox.
0: Gracias, Mincho. Arriba.
2: Vamos arriba, un abrazote grande, saludo a la audiencia, buena semana para todos.
0: Gracias igualmente. El Mincho, Elio, Fabián Hernández hablando. El Mincho, aparte de jugar bien, habla bien, sí. Se expresa bien. Y mientras la sabiola esté bien y sus piernas estén bien, escúchame, va a seguir seguramente por unos cuantos años más, ¿no?
1: Tiene un objetivo.
0: Jugando, y ese objetivo de jugar también con el hijo, que no es poca cosa.
1: Así es. ¿Estamos en el final?
0: Estamos en el final.
1: Bueno, antes, déjame decirte que, carta mediante, Leo Messi anunció su retiro de la selección argentina.
0: Sí.
1: Quizá la principal novedad futbolística que surge por estas horas.
0: Uh-huh. Sí, se había hablado ya antes del Mundial, que pasó.
1: Dos días después de la final escribió la carta y después con lo que pasó con su papá, dice que lo terminó de confirmar.
0: Ya ganó todo, ¿no?
1: Sí, se puede retirar tranquilo.
0: Se puede retirar tranquilo. Muy bien, estamos en el final, se viene Lorena Charquero, le pone música a la tarde. Nosotros volvemos el miércoles. Y ya seguramente sabiendo, con el fútbol local...
1: Lo tiene inquieto eso, ¿eh?
0: Universal Artigas se va a vivir por la voz de Melo el día que se juegue. Sea martes, miércoles, jueves, el viernes no puede ser.
1: No.
0: El viernes estamos en Montevideo con Torque y Cerro Largo. Estamos en el final.
1: Estamos en el final, 14:02.
0: Hora de irnos.
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1: Buenas tardes para todos. ¿Qué tal? Qué gusto este reencuentro comenzando la semana. 14:06 minutos, la voz con vos. Primera edición de la semana. Acá estamos en el lunes. La primera edición de la semana, pero además es la última para este mes de agosto. ¿Cómo están ustedes? ¿Cómo pasaron ese fin de semana? A ver, ¿qué cuentan de lindo, de bonito? Contarles, y bueno, en especial para quienes no están aquí en la ciudad, aquí en el departamento, por acá, en cuanto al clima. Ha estado haciendo su esfuerzo el Astro Rey. Si bien no está lloviendo, pero viste, está en el cielo ahí gris, nubes. Muchos esfuerzos ha estado haciendo durante esta jornada, el sol sigue nuboso, estamos con 19 grados de temperatura. Según Inumet es la máxima anunciada para hoy. Estoy hablando del sol y parece que quiere brillar, claro que sí. El sol que siempre está, aunque no lo vemos. Bueno, ya sé que por otros lares está precioso el día, la jornada, por Maldonado, por Montevideo, por Canelón, por Tupambaé. ¿Y acá? ¿Sale o no sale? A lo que veo que está saliendo, por las fotos que me están llegando ahí de ustedes. Los trapitos al sol, que no hay sol. Los alimentos, el almuerzo. Eso es bueno. Bueno, el abrazo enorme para todos. Ahí los espero, los sigo esperando con la comunicación. A quienes todavía no han escrito, 099-788-768. Comenzando la voz con vos en este último programa de agosto. Música desde Brasil. Felipe Rodrigo Costa de Rua. Ya les voy a contar también quiénes tendremos ahí un duelo para el 3x1 del próximo viernes. O sea que va a ser el primer duelo de septiembre. Se los voy a contar. Bueno, la bienvenida para todos. ¿Los leo? ¿Los escucho? Claro que sí.
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0: Omar, que lo saludo.
1: Cuídate.
0: Lo saludo, quienes están por ahí.
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0: Infaltable. Infaltable, ¿no?
2: Anestesio. Buenas tardes, buenas tardes. Torino, ¿cómo pasaste? Todo bien, por acá todo impecable. Andamos en la vuelta. Un día lindo por acá por tu Pambaí. Oh, manso, Lorena, ¿todo bien por ahí? ¿Cómo estuvo ese fin de semana por ahí? ¿Medio complicado o estaba todo bien? Bueno, por acá todo impecable. Bueno, Lorena, un abrazo por ahí. Este, buen programa, buen comienzo de semana. Un saludo para la barra de Melo, ahí, la barra de Tupambaé, la barra de Maldonado, Lorena. Vamos arriba, vamos arriba. Vamos arriba, que es lunes y tenemos que echar para adelante.
0: Eso mismo, el lunes. Tenemos que echar para adelante. Y el fin de semana tranquilazo, mi amigo.
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0: Trabajando, descansando.
1: Ay, si me usas,
0: pues, por lo menos en mi caso. Y por ahí
1: que vuelva vos como una
0: estuvo muy bueno, claro, deportivamente hablando, en algunos escenarios.

0: buenas tardes, amiga. ¿Cómo está? La escucha, dice, trabajando un poco. Amiga Liliana, ¿cómo estás, querida?
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0: Estás trabajando a full. A full que mañana, mañana ya es septiembre. Mañana ya es septiembre. Ahora les cuento un poco más de algo que les venía contando tardes anteriores. La agenda para septiembre, con todo.
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0: Dice Lorena, ¿cómo estás? Yo bien, gracias a Dios. En casa y escuchando la radio. Desde que abro los ojos, dice Marta. Bueno, Marta, qué linda noticia. O sea que ya

0: Bueno, primero ahí los trapitos al sol. Un sol, pero con el viento, viste que seca. Claro, seca, sí. Ahí por Chacra el Refugio, con la ropa colgada, tendida. Y acá tenemos el almuerzo. Barbaridad, buen provecho. Asado, ensalada de tomate, cebolla.
1: Lamentable, pero cierto.
0: Espectacular.
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0: Bueno, les cuento, a ver, en el duelo para esta semana y para este nuevo mes, ¿a quién tenemos? Tenemos, y si ambas bandas o grupos, como quieran llamarlos, son sus añitos, ya. Por un lado La Oreja de Van Gogh, por otro lado La Quinta Estación. ¿A quién querés para el 3x1 del viernes? ¿A La Oreja de Van Gogh o a La Quinta Estación? Cualquiera de ellos con un sinfín de canciones sumamente conocidas y exitosas. Veremos a ver qué vota la audiencia de La Voz con Voz. Bueno, a ver la barra que está interactuando a través de Facebook. ¿No? Tenerlos ahí por todas partes. La comunicación. Un saludo para María Caetano. También para Reiner Valdés. Para Silvio, este amigo que está allí por la capital. Un saludo también para Juan Magallanes. Para Olga Ávila. Está por ahí también Claudio Silva, quien es el cazador. También un beso ahí para Luisa Aguirre. Para Belki Salanis. Para Pablo de María, bueno, para toda la banda. Qué lindo estar comunicado. 099-788-768. O a través de Facebook, como te decía, la página del programa La Voz con Voz.

voz de Thalía, la voz, porque la música, la canción la conocemos, evidentemente, no le pertenece, es un tema de clásicos para Soda Estéreo. Su versión americana, la versión femenina, ¿no? De esta canción.

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4: Bueno, las 14:29 minutos la tarde aquí por nuestra ciudad, aquí en Melo, que sigue con esas nubes, un tanto a ver gris, bastante nuboso, sí, pero el sol, como decía desde el comienzo, el sol, aunque no lo vemos, siempre está. ¿El sol está dónde? Lo dije hoy al inicio. Está por Calenlones, está por Maldonado, está por la capital, dice, tarde el encuentro, pero ya con el placer de escuchar su voz, Lorena, desde la City, un abrazo fuerte, otro abrazo apretado. 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

0: nuestro rey, esas energías. A ver, ¿quién más está por allí en la comunicación? 099-788-768.
1: Muy buenas tardes, Lorena, ¿cómo estás? Bueno, espero que anden bien por ahí ustedes. Un saludo para ti, para toda la audiencia. Excelente programa, como siempre. Aquí estamos trabajando y escuchando. Hace tiempo que no mandaba ningún audio para comunicarme ni mensajes, pero siempre que podemos estamos en sintonía y bueno, disfrutando de esa buena música. Un abrazo para todos ustedes y muchas bendiciones. Vilmar Pedroso por acá.
0: Qué gusto, Vilmar, saber que estás por allí también, a la escucha. Qué gusto este amigo, este gran músico, ¿no? Aquí de nuestra ciudad, que mientras está trabajando, como tantos, que, bueno, eligen y optan, evidentemente, por estar acompañados mientras realizan las diferentes tareas, por la música, por la radio, que la radio es eso, la radio es información, es música, es comunicación, y más allá.

0: te estamos pasando una canción que a muchos no gusta, a otros sí. Pero ahí vamos tratando de complementar, ¿verdad? Tratando de llegar a todo el público, a todas las edades.
1: Sí, sí, amiga, siempre estamos acá, siempre que podemos estamos. A veces pasamos un tiempo, como que desaparecemos, pero estamos ahí. No nos comunicamos, pero estamos entre el trabajo y disfrutando de la buena música. Nos dejamos llevar el programa y bueno, disfrutamos mucho. Así que muchas felicitaciones por tu trabajo. Y bueno, vamos a ir a la hora por acá siempre. Muchas bendiciones para vos y tu familia.
0: Bueno, muchísimas gracias. Qué lindo escuchar esos mensajes. Siempre para adelante, muchos mensajes lindos y positivos. ¿Quién más está por allí? Buenas tardes, querida amiga. ¿A quién tú escuchas? Dice, ya no tenemos los rayos del Astro Rey. Se nubló, viste, Graciela. Ah, pero ya va a salir el sol con ganas. No te lo prometo para hoy. Para hoy, hoy lunes. No, pero quizás ya para mañana martes, primero de septiembre. Martes primero de septiembre, primer martes del nuevo mes, sin lluvias. Te das cuenta que eso ya es una cuestión muy importante. ¿Viste qué pasa si llueve el primer martes del mes? Ni hablemos de lluvias, de Marieto, por favor.
2: Gracias a todo el piberío biónico que está viajando. Gracias a todo el piberío biónico que nos está viendo. Saludamos a Latinoamérica y a todas las provincias que ya han visto este show en cada uno de sus lugares, en cada una de sus casas. Amigos, de corazón, ha sido una noche maravillosa con ustedes. Buenas noches y hasta siempre.

Internacional de la Obstetricia. Se celebra hoy este Día Internacional para homenajear a la especialidad médica de la obstetricia y la ginecología en su dedicada labor de procurar las mejores condiciones de salud a las mujeres embarazadas, contribuyendo así a la disminución de los índices de mortalidad materna y neonatal. Es un día para poder sensibilizar y concienciar a la población acerca de la mortalidad materna a nivel mundial. Por otra parte, se destaca la importancia de esta labor ejercida por los médicos obstetras en el cuidado de la mujer durante la etapa de embarazo, parto y cuidados del recién nacido. Así que feliz día. Muy feliz día. Es hoy, 31 de agosto, es hoy también el Día Internacional de la Solidaridad. Es lo que ello significa, ¿no? Ser solidario. Se elige esta fecha en honor al movimiento social polaco Solidaridad, que fue representado en 1980 por Solidarnosc, un movimiento que fue uno de los tantos responsables de la caída del muro de Berlín. Esta celebración tiene una trayectoria larga. Hay también otra fecha decretada oficialmente por la UNESCO, denominada Día Internacional de la Solidaridad Humana, a celebrarse el 20 de diciembre. Ya 14:41 minutos. Muy buenas tardes, Lore. Yo voto por la oreja de Van Gogh. Saludos, Silvia. No, Silvia. Gracias por tu voto. La oreja de Van Gogh o la quinta estación. La quinta estación o la oreja de Van Gogh. 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Mirá qué clásico, un clásico y en la voz de quién. Un clásico de Julio Iglesias. A ver si reconoces la voz.

0: tantos clásicos para el señor Julio Iglesias, que preguntaba por allí. Bueno, se van a dar cuenta la voz de quién la va a interpretar. Y el toque, el jefe me puso Bisbal. Exactamente, el señor David Bisbal, siendo este Quijote. Un disco de David Bisbal que te cuento, recién ahora en octubre. Me puse a pensar si ya no habíamos pasado octubre, estamos en agosto. O sea, en dos meses sale el disco. Un disco titulado Eternos. Que tiene canciones, bueno, algunas que ya están confirmadas y reveladas, ¿no? Como adelantos de ese nuevo álbum. Y acá, acá otro de los adelantos. Aquí en La Voz con Voz. Un disco que reúne, haciendo, a ver, una especie de homenaje, ¿no? A grandes leyendas y canciones clásicas de la música romántica en español. Ahí está Bisbal con, como decía, Quijote de Julio Iglesias. Un disco que va a tener también la versión de Vivir así es morir de amor, homenajeando a Camilo VI. Amor eterno, inspirada en la versión de Rocío Dúrcal y Juan Gabriel.
1: Que presume de ser español.
0: También tendrá la canción Frente a Frente. La canción Te quiero, homenajeando a Nino Bravo. El amar y el querer. Un homenaje a José José. I love you, tributo a Nino Bravo. Por ahí al menos

0: pensé que el audio que llegaba por acá venía con imágenes acompañadas, remitiéndose a pruebas del fin de semana, pero no, viene solo audio. A ver, ¿qué cuenta? ¿Qué cuenta, Patricia?
1: Buenas tardes y nubladas tardes, Lorena. ¿Cómo le va? Bueno, felicitarla porque está re informada, barbaridad, cuántos días de los días y el día, no sé, que ni siquiera me sale a mí la palabra. Felicitarla, bien informada está, barbaridad. Bueno, acá estamos escuchando, la verdad que un hermoso tema largo ahora, imponente. Imponente, felicitarla por el buen gusto, la buena música, barbaridad. Bueno, acá estamos en Estancia La Blanqueada. Entrando la ropa que dejamos temprano hoy antes de ir a trabajar, porque no sé qué se viene. ¿Qué me dice el tiempo? No sé si ya lo leyó, pero hace unos minutos me enganché al programa haciendo unos mandaditos. De la gente
0: que habla. Bueno, ¿qué se viene? No se viene nada. Capaz. Por decirles algo, bueno, puede pasar alguna nube con algunas gotitas, pero no. No, para mañana ya con el nuestro rey esforzándose ahí por salir sobre la media mañana. Así que tranquila. Bueno, y ahí el amigo Patricia nos va a gastar un WhatsApp, amigo Fernando. Dice que tiene muchos contactos en el WhatsApp. Más de escuchar que de mandar mensajes, me dijo el otro día. Justo cuando nos encontrábamos allí en la esquina, ¿no?, de la estancia. Hola Lore, yo voto por la oreja de Van Gogh, dice Beatriz desde Caria. Beatriz desde Caria, le pregunto a Beatriz. ¿Tienen sol por allí o no?
2: Hola, hola, no, sol no.
0: ¿No?
2: Ya nos olvidamos de él.
0: No se olvide.
2: Es frío.
0: Gris y frío por Caria. No se olvide del sol. Ya va a estar. La oreja de Van Gogh vota a Leti Máxime con Amaya Montero. Ahora con la voz principal y del inicio de la oreja de Van Gogh. La veo feona, dice Patricia. Ah, ¿qué es lo que ve feona? Que pase un mensaje. No, ya vi, sí que no. Pasa mensaje, no gastan mensaje.

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1: Bueno, con 18 grados, 4 décimas a esta hora el Melo, según me cuenta acá la compañera Victoria Montejo.
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1: un poco fresco y que estaba neblinando un poquito, lloviznita.
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1: Fue lo que les dije hace un rato en el bloque anterior: que si caía alguna gotita, era algún pasaje de alguna nube cargadita. Pero no creo que pase más de eso.
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1: No, lluvia mismo no. Este último bloque comenzándolo ahí con la música de la malagueña Vanessa Martín y este ¿Cómo te digo? Buenas tardes, deseo que estés bien, que tengas un lindo programa como siempre, muy ventoso por acá, que tengan lindo comienzo de semana, es el mensaje de Dalila, oyente de Puntas de la Mina, que dice nada de sol, está gris y muy ventoso, el sol está con vergüenza. Sí, no sé si está con vergüenza, pobre sol.
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1: Bueno, haciendo lo que puede, ¿no? Porque con estos pasajes de nubosidad, él está ahí.
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1: pero no lo dejan asomarse, no lo dejan brillar mucho, ¿no?

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0: 22 minutos que pasan de las 15. Estaba la música de Tour junto a Lali. Con este loco un poco. Y antes estaba Laura Pausini. Claro, Laura Pausini haciendo su versión del Talismán, una canción que pertenece a la cantante española Rosana. 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

La música de Brasil, Enrique y Julián. Abre a mente. Bueno, llegan acá más fotos, compartiendo. 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Le mando un beso grandote ahí para Elida, para Ramón. Sí, hace rato está ahí a la escucha, pero bueno, entre tantas actividades no había podido escribir. Elida, mirá que para esta semana tenemos el duelo de cuento. Nada más que ya lo habías escuchado, La Oreja de Van Gogh, La Quinta Estación. El duelo para esta semana, para este nuevo mes, para el 3x1.

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Estamos cerrando esta edición de La Voz con Vos, edición de lunes. Bueno, el último programa de agosto. Que lo despedimos, lo encontraremos en el septiembre amarillo, mañana martes especial con Los Lentos. Que pasen lindo, hasta mañana y gracias por vuestro cariño.

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Claro que sí, Bandy Manía, abriendo la semana tropical en la tarde de La Voz de Melo a toda movida musical. Para seguir con la reversión, varias versiones tiene esta gran canción de Los Guardianes del Amor. Aquí lo tenés a Guardianes del Amor con DJ Khan. Bebiendo lágrimas.

Ahí lo tenés, Karim León, y qué personajes en la tarde de La Voz de Melo, éxitos de la movida tropical. Subimos, subimos, subimos a toda cumbia, subimos a toda cumbia con Ojos de Luna y La Sociedad.

La música en la tarde de La Voz de Melo, los impactos tropicales. 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A toda música, seguimos en la tarde de la radio. Franco Augusto grabó con el señor Lucas Sugo.

0: Ahí los tenés a Franco Augusto y Lucas Hugo en la tarde de La Voz. Temero éxitos de la movida tropical.
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0: Y andá preparándote con todo. Además de toda la movida que vamos a tener en Millennium Mega Eventos, quiero destacarte esto. Expo Melo 2026. Además de todos los artistas locales, escucha bien lo que te voy a decir, El sábado 3 de octubre, en la Expo Melo 2026, ¿sabes quién está? Lucas Hugo.

Ahí lo tenés a Lucas Hugo, que va a estar el sábado 3 de octubre en la Expo Melo 2026. Realmente espectacular, ¿eh? La Expo Melo 2026 con artistas locales. Le estoy haciendo de memoria ahora, pero estará Alejandro Lemos, Orejanos, Los del Medio, Dilmar Pedroso, entre otros. Van a haber más artistas que se van a estar anunciando ya en los próximos días. Pero y en los Copla Alta, claro que sí, lo que está confirmado. Le estoy diciendo ahora lo que ya está confirmado para la Expo. Lo que está confirmadísimo para la Expo, además de las cuatro bandas, grupos locales folclóricos, Dilmar Pedroso, Alejandro Lemos, Los del Medio, Orejanos, Lucas Hugo y Copla Alta. Todo eso ya está confirmado. Además, habrán varios solistas y luego tenemos más sorpresas. Mañana ya vamos a avanzar un poquito más en la grilla de lo que tiene que ver con la Expo 2026. Trabajando a full, agradecer a la directiva de la Sociedad Agropecuaria. Bueno, uno entrando en todo lo que tiene que ver con la actividad artística, ya está armada. Estamos trabajando también en la producción. Y bueno, la idea es que salga lo mejor posible, como siempre decimos, al 100%. Y bueno, que la gente acompañe. Y que el tiempo acompañe, claro que sí, que el tiempo acompañe también. El tiempo es muy importante. El clima es muy importante cuando tenés un evento al aire libre. Es muy importante que acompañe el clima también. Por lo que hemos podido apreciar a larga data, como decimos, va a estar bueno el tiempo allá por esa fecha. Así que, con todo, destacamos lo que va a ser ese sábado. La vuelta de Lucas Hugo al escenario y precisamente aquí en la ciudad de Melo. Ciudad que lo vio nacer a Lucas, sin duda alguna, con todo lo que hemos compartido con Lucas durante toda su parte de su gran trayectoria que tiene artística. Lucas Hugo, el cantante que la gente prefiere, un cantante popular, muy querido por todos a lo largo. Y bueno, el próximo sábado 3 de octubre va a estar en la Expo Melo 2026. A toda música, prepárate que se viene el gran baile, ¿eh? Un gran baile se viene a Millennium y va a estar Banda Z. ¿Por qué? Luego más adelante les comento los detalles. El próximo fin de mes de, a ver si mal lo recuerdo, el 26 de septiembre estará Banda Z en Millennium.

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música en la tarde de La Voz de Melo. Estos son los impactos tropicales. Ahí lo tenés, a Gabriel de la Rosa. Y ahora, el Reja y la Furia. ¿Te acordás de la chica del lugar? La Furia, la chica del lugar. Bueno, aquí está el Reja y la Furia.

Claro que sí, claro que sí, claro que sí. Otro más del Reja, otro más del Reja con Martín Quiroga y Américo Jun aquí en la tarde de La Voz Temelo. ¿Te acordás de El Ángel sonando en Los Impactos?

Ahí los tenés, ahí los tenés. El Reja, Martín Quiroga y Américo Jun en la tarde de La Voz de Melo. 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

Le reitero también, le reitero que a las 5 de la tarde, ¿quién abre? 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Toda música en la tarde de La Voz de Melo, Los Impactos Tropicales. Vamos que llegan los reversionados.

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Bien, amigas, amigos, ya rumbo al final de nuestro primer encuentro de la semana. Mañana 15:30, mañana 15:30. No te lo podés perder. Más impactos tropicales, más novedades en la tarde de la radio. A pasarla bien, una buena semana para todos.

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Las muy buenas tardes y la bienvenida. Qué gusto reencontrarnos transitando ya el último encuentro de este mes de agosto, mes del folclore. Las buenas tardes, el mate, el reencuentro con la radio Voz de Melo. Comenzamos la semana y despedimos agosto, lunes 31 de agosto. Estamos comenzando Voces de Latinoamérica en este mes del folclore. Mes muy especial para nosotros, los 39 años de Voces de Latinoamérica, mes del folclore, del payador. Ayer en Domingos Uruguayos, 30 de agosto, recordábamos a Alvardo del Tacuarí, Carlos Molina, y también en este cierre de agosto, mes del payador, lo recordamos a Molina también. Un 30 de agosto de 1998 nos dejaba en la capital del país nuestro querido Bardo del Tacuarí, el payador Carlos Molina. Estamos comenzando Voces de Latinoamérica, saludándolos a todos hasta las 18:30. Como siempre decimos, nos abrazamos en canciones.

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Ingresamos a este segundo bloque de Voces de Latinoamérica rumbo a las 6 de la tarde. 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Un buen amargo, nuestro canto en la tarde de La Voz de Melo, con un buen amargo, con yerba Armiño, la número uno, la yerba más vendida. 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Nuestros intérpretes, nuestros cantores, ya en el segundo bloque, rumbo a la hora 18, esto es Voces de Latinoamérica.

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0: Gracias, muchas gracias.
1: Todas las tardes a esta hora lo acompañamos en el viaje, en el trabajo, en el campo, en la ciudad. El saludo para toda la gente que está en nuestra sintonía, por supuesto, ¿no? La gente que está en permanente sintonía, está junto a la voz de Melo todo el día y hasta ahora en la tardecita, lo mejor de nuestro folclore aquí con Voces de Latinoamérica. Tenemos mucha información, tenemos notas con artistas, lo nuevo que están subiendo a las plataformas digitales, todo el trabajo de producción, nuevas canciones, no solamente los jóvenes valores de nuestro canto, también los artistas consagrados. Hay un ciclo de recitales que se viene ya, bueno, vamos rumbo a fin de año, increíble, ya estamos entrando en septiembre, mañana es primero de septiembre y bueno, hay muchas novedades, hay espectáculos en Sala Zeta Rosa, todos estos gurises, cantores y bailarines del folclore que están retornando de la exitosa gira por Europa, mucha gente, tenemos notas pendientes con nuevos valores, gente que está surgiendo ahora, que recién se está comenzando a difundir, siempre estamos generando noticias e información en esto de nuestro canto, de la cultura y de nuestro folclore. Por supuesto, ya vamos transitando los minutos finales rumbo a las 18:30. 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Minutos finales de nuestro canto con la música. Estamos llegando lentamente al final de esta edición del lunes de Voces de Latinoamérica.

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Ya rumbo al cierre de esta primera edición de la semana, la última de agosto, cerrando el mes del folclore con Voces de Latinoamérica, ya mañana con mucha información, con notas, bueno, con toda la información que se viene de distintos espectáculos, con los artistas, ya arrancamos septiembre, mañana primero de septiembre. El abrazo para todos, buen comienzo de semana, buen cierre de agosto, con nuestros intérpretes y con nuestros cantores, cerramos esta edición de Voces de Latinoamérica, como cada tarde, acompañándole con el mate y lo mejor del folclore en la voz de Mero. La música, el canto, ya viene, atención, Cerro Largo, lo encuentro mañana, como siempre, a las 5 de la tarde.

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1: Muy buenas noches, tiempo que se presenta con cielo nuboso, está templado. Para mañana, martes primero de septiembre, se está pronosticando una mañana fresca, una mínima de 11 grados, una tarde templada, 20 grados es la máxima que se pronostica para el primer día del mes de septiembre. El miércoles 2, características algo similares, aunque baja la temperatura mínima de 11 a 7, 7 grados la mínima, se mantiene la máxima, 20 grados. El jueves 3, algo de inestabilidad en horas de la tarde, algún chubasco, nada importante. 7 la mínima, 19 la máxima, mejora en la tardecita. Y ya el viernes 4 vamos a tener tiempo bueno con cielo totalmente despejado. Eso sí, baja la temperatura. Continúa bajando la temperatura, ¿no? Porque a partir del jueves comienza lentamente y paulatinamente a descender. El viernes 4 la mínima será de 5 grados y la máxima de 16. El sábado 5, mínima de 4 y máxima de 13. O sea que estará muy frío en la mañana y entre fresco y frío en la tarde. Y el domingo 6, también muy frío de mañana, 4 grados la mínima, 13 grados la temperatura máxima. Fin de semana muy frío, pero libre de precipitaciones, jornadas soleadas, las de sábado y las de domingo. Repito, apenas se anuncia un chubasco, una llovizna, para el jueves 13 en horas de la tarde. Después las condiciones climáticas mejoran sustancialmente. Una información sobre fallecimiento. Darling Daniel Tavares Ruiz dejó de existir hoy en enero a la edad de 59 años. Se domiciliaba en Doctor de Herrera 715. Sepelio ya efectuado hoy a la hora 16 en la necrópolis local. Servicio a cargo de Organización Real Limitada.
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1: Hay una citación de la Defensoría Pública en forma urgente a señora Libertad Margot Márquez Enllanes. Libertad Margot Márquez Enllanes, presentarse urgente en oficinas de la Defensoría Pública por asuntos de su interés. Aju Pencel está invitando a sus socios a brindar por el 37º aniversario de la institución el miércoles 2, a partir de la hora 15. Se extravió un manojo de llaves con una llave de auto Nissan. Tienen un chavero de Maroñas. Si alguien las encontró, favor entregarlas aquí en Emisoras de la Voz de Melo. Habrá gratificación.
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6: Darling Daniel Tavares Ruiz, que en paz descanse, falleció hoy en Melo a los 59 años. Se domiciliaba en Herrera número 715. Sus hijos, Antonella y Dani Tavares. Su nieto, Demian Tavares. Sus sobrinas, Daniela Rodríguez y Patricia Melo. Su hija política, Gabriela Rodríguez. Demás familiares y amistades participan con profundo dolor su fallecimiento y comunican su sepelio ya efectuado hoy en la necrópolis local. Servicio a cargo de Organización Real Limitada, 33-503, esquina Remigio Castellanos, teléfono 4642-6300. Empresa contratada por SETI y adherida a Previsión. Siempre una familia a su orden.
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1: Atención a los pagos de prestaciones por parte del Banco de Previsión Social en localidades y centros poblados y zonas rurales del interior. El jueves 3 estarán comenzando. Ahí en Centurión se pagará en la alcaldía desde las 9:45 hasta las 10:30. En el domicilio de Adán Pina, en La Mina, de 13 a 13:15. En la escuela 44 de San Diego, de 13:30 a 13:45. Y en la capilla de Mangrullo, el mismo jueves 3, de 14:15 a 14:30. También se pagará en Ramón Trigo, de 9:30 a 10. En Rincón de Pie, de 11 a 11:15. En Cerro de las Cuentas, de 11:55 a 12:50. En Quebracho, de 13:10 a 14, y en Tres Islas, de 14:20 a 14:40. El viernes 4 de septiembre, en Cañas, local del CAIF, de 10 a 10:30. En Arbolito, en El Parador, de 11:30 a 12. Y en Bañado de Medina, de 13 a 13:20. Río Branco anuncia el calendario de pagos. Único día, el 3 de septiembre. El 3 de septiembre, pagos de pasividades, subsidio por desempleo y asignación familiar. Ese día, el 3, en Plácido Rosas, local de la sesional 13ª, desde las 10 hasta las 11:30.

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2: Se extraviaron lentes de aumento con montura color azul en inmediaciones del bioparque. Si alguien los encontró, favor entregarlos aquí en oficinas de La Voz de Milo. Son las 18:43 minutos, hora de irnos.

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2: Freddy Aníbal Silvera Almeda, que en paz descanse, falleció ayer a la edad de 68 años en Melo. El extinto se domiciliaba en barrio Rufino Pérez, anillo perimetral número 883. Su esposa Cristina Rodríguez, sus hijos Lorena Silvera, Cintia Silvera, Ángel Rodríguez y Rudy Rodríguez. Sus sobrinos Gustavo Silvera y Ninón Modernel. Sus nietos, Jocelyn, Tiago, Nadia, María, Samuel, Diogo, Ángela, Ismael, Justin, Brittany, Wendy y Timoteo. Sus hijos políticos, Gustavo Rodríguez, Elena Reyes y Yamila Reyes. Su sobrina nieta, Emma Modernel, su amigo Miguel Preve. Sus cuñadas Mabel y Mari Rodríguez. Agradecen a doctores y enfermeros de Camsel y participan con hondo pesar dicho fallecimiento y comunican su sepelio ya efectuado hoy en la necrópolis local. Servicio confiado a Empresa Fúnebre Cerro Largo.
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5: Un operativo policial en el barrio Marconi fue interrumpido por una ráfaga de disparos. Como están viendo, un equipo de Telenoche fue testigo del ataque. En instantes, los detalles. Señoras, señores, buen lunes para todos. ¿Cómo están? Sean bienvenidos a la edición central de Telenoche con mucha información, con mucho trabajo de móviles desde muy temprano y de toda la redacción trabajando para estos títulos.
6: Me pegaron el culetazo por sin querer, ¿no? Porque la verdad que yo voy a mandar el arma.
7: El guardia de seguridad que fue reducido durante el asalto al Banco República de Pando habló con Telenoche sobre lo sucedido y el impacto emocional que esto le generó. Hay un nuevo detenido por este asalto. Investigan el homicidio de un hombre de 39 años, quien había sido baleado en la calle en Piedras Blancas. En las últimas horas, además, falleció uno de los 5 baleados ayer en Villa Española. Condenaron a un hincha de Peñarol por agravio a la policía. Sigue la investigación por los incidentes tras el clásico y por la pieza oculta con pirotecnia. Peñarol dio su versión. Repasamos las incidencias del clásico, el análisis de las polémicas con Claudio Umpierres y la palabra de los protagonistas tras la victoria de Nacional en el campeón del siglo. El Ministerio de Salud abrió la agenda web para vacunar a niños de entre 6 y 8 años contra el meningococo. El Sistema Nacional Integrado de Salud incorporará 12 medicamentos al formulario terapéutico. Telenoche detalla para qué están indicados. El presidente Orsi destacó la sostenibilidad del sistema de salud. La Intendencia de Montevideo pondrá en marcha un proyecto para resolver de forma definitiva el problema de las inundaciones en La Paz y Rondó, en La Aguada. A través de una carta escrita a mano y difundida en redes sociales, Lionel Messi se despidió de la selección argentina.
5: Pero además tenemos más información. Hola Viviana, hola Emilio, ¿cómo están?
8: ¿Qué tal Jaime? Hola Vivi, buen lunes, es un gusto saludarlos a todos.
9: Buen comienzo de semana para todos, bienvenidos. Después de un fin de semana de balaceras nuevamente en Malvin Norte, los vecinos piden seguridad también desde el municipio. Los detalles de estos reclamos en un ratito aquí en Telenoche.
8: Además, hoy en Telenoche vamos a hablar de inundaciones, porque OCE anunció la exoneración total de la tarifa para evacuados y autoevacuados, producto justamente de las inundaciones. Y hablando de este ente público de OCE, también anunció cuándo van a iniciar las obras en la represa de Casupá.
5: Fue nuestro título de portada. ¿Qué pasó en el Marconi hace algunas horas, donde además estaba con un operativo policial el móvil de Leonardo Pedrosa? Leo, ¿cómo te va? Buenas noches.
3: ¿Qué tal? Buenas noches para todos. Jaime, la hostilidad continúa en un barrio que desde hace ya mucho tiempo viene sufriendo el enfrentamiento entre bandas criminales con un alto poder de fuego. Este mediodía, en la calle Wellington y Rambla Costanera, un lugar donde hemos informado de episodios de estas características en más de una oportunidad, pasa una moto y efectúa disparos, no teniendo claro el objetivo, unos 13 disparos con un arma automática calibre 45, así lo evidencia los indicios balísticos encontrados por la policía en el lugar. No se reportaron heridos, sí un impacto en la ventanilla de un auto que estaba estacionado.
4: Leo, perdón,
3: mientras perdóname, la policía... Más, no, sí, te escucho.
4: Perdóname un segundito, para, vamos a ejemplificar porque lo que captó el móvil de Telenoche es realmente impactante. Vamos a ver primero lo que sucedía en este momento. Allí vemos la balacera.
3: No, yo te...
10: ¡Tirate al piso, peluche!
4: Además, Leo, esto pasaba en el medio de un operativo policial, es decir, que en el medio de un operativo policial, con la policía allí, pasa esto del cual ustedes fueron testigos y tuvieron que protegerse.
3: Exacto, Jaime. Yo te contaba que hubo un episodio de disparos efectuados por ocupantes de una moto que dejó como saldo un auto con un impacto de bala y por eso va Telenoche al lugar, por eso va la policía preservando la escena, esperando que viniera policía científica, nosotros allí trabajando y de repente, incluso habíamos terminado recién el vivo para Teledía, se escuchan tres ráfagas, la cámara capta la segunda y la tercera, no así la primera porque la verdad que nos sorprendió. Disparos que provenían de muy cerca, de allí, de la calle Iberia y Artagabeitia, en esas inmediaciones, que es la calle paralela a donde estábamos nosotros en la Rambla Costanera. Hay un baldío con mucha vegetación y del otro lado de la vegetación es que se escucharon esos disparos muy cerca. Eso obviamente que activó, ustedes escuchaban allí los gritos de la oficial, también, bueno, el compañero, el otro oficial que estaba allí con un arma potente, allí se parapetó aguardando, por supuesto, visualizar a quienes estaban efectuando los disparos. Fue un momento de mucha tensión, luego se ven pasar vehículos y allí se comunican para, bueno, eventualmente hacer un registro en procura de ver si estaban involucrados o no en estos disparos y solicitar apoyo para que justamente más móviles se hicieran presentes allí,
4: Leo,
3: en el lugar.
4: Obviamente,
3: posteriormente vino policía científica y se hizo el trabajo pericial del primer evento por el cual llega la policía. Te escucho.
4: No, obviamente, Leo, el hecho de que estuviera el operativo policial allí presente y volvieran desde la moto las personas a disparar, obviamente es una señal, es una pulseada muy fuerte, ¿no? O sea, porque no es el disparo solo, digamos, la primera ráfaga que terminó con el auto baleado, sino que cuando llega la policía, que está el equipo de Telenoche, ahí vuelve la segunda y la tercera ráfaga, es decir, ya sabiendo que hay un operativo policial de por medio, o sea, aquí hay una señal de poder muy, muy clara.
3: Bueno, Jaime, y te cuento algo más. Este fin de semana fue muy intenso el tema hostil aquí en Barrio Marconi. El viernes, tú recordarás que informábamos acerca de un homicidio registrado en horas de la tarde, del menor de 17 años que termina siendo asesinado tras un tiroteo en la calle Burgueños y Enrique Castro. Pero lo que sí te cuento es que a la noche hubo también balaceras y el sistema ShotSpotter detectó 340 disparos, pero te cuento algo más referente a lo que tú decías. Este barrio durante la noche cuenta con una vigilancia, con operativos policiales. Nosotros, ese tiroteo fuerte fue pasada las 21 horas en adelante. Nosotros estuvimos acá hasta las 20 horas aproximadamente y ustedes ven detrás mío personal del DIGOE con móviles blindados, hay otros móviles en la zona, que es permanente esa presencia durante la noche y durante el día hay patrullaje. Eso no impide
11: que se siga generando violencia con alto poder de fuego. No impide los tiroteos, pese a la presencia policial, Jaime, y ahí hago hincapié a lo que tú decías. Es decir, que esté la policía a estos grupos criminales no les impide efectuar disparos y enfrentarse como se enfrentan en pasajes que ha dejado, por supuesto, el saldo de varias personas muertas.
4: Bueno, esperemos que ver cómo se evoluciona después de todo esto. Están allí ustedes atentos a lo que sucede, por supuesto que tienen la prioridad para cualquier novedad que surja desde allí, desde el Marconi. Leonardo, muchas gracias. Nosotros seguimos con más información con Viviana.
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9: Y seguimos con información en vivo. Nos vamos a ir ahora a Pando porque hay una persona detenida por el golpe millonario al Brou de esa ciudad. Allí está Pablo Fernández. Adelante, Pablo, bienvenido. ¿Qué es lo que está sucediendo por allí a esta hora?
13: Es así, Viviana, tenemos información muy delicada y que va a sorprender sobre este atraco al Banco República en la sucursal de Pando ocurrido el 24 de agosto. Ya vamos a ir con esos detalles que, les aclaro, son sorprendentes. Pero antes, lo que tú decías, hay un detenido, otro detenido más por este atraco millonario a la sede del Brou aquí en Pando. Estamos en Fiscalía, donde en estos momentos la fiscal Gabriela Gianeri está tomando declaraciones a esta persona detenida. ¿Por qué se lo está investigando? ¿Por qué se lo detuvo para indagar aquí en sede fiscal? Bueno, porque la información que recabó la policía y la fiscalía fue que en su casa, aquí en Pando, en una casa prefabricada que tiene esta persona, este mayor de edad, estuvo el auto que ustedes vieron con el cual se realizó el atraco en la sede del Banco República. Ese auto que, recordemos, era robado. Por ese motivo fue que hoy temprano se lo detuvo a esta persona, se lo condujo a sede fiscalía y ha estado dando declaraciones durante largas horas. Nosotros llegamos a fiscalía a eso de las 2 de la tarde y todavía continúa. Su abogado, su representante se ha reunido con él, ha hablado con la fiscalía y se espera la decisión de la fiscal para definir si hay elementos para imputar y formalizar una investigación o, bueno, que esta persona quede en libertad. Reiteramos, esta persona no participa directamente del atraco al Banco República, pero sí en su casa estuvo ese auto robado, ese auto de alta gama con el que se realizó el atraco. Por eso se lo está investigando para ver si tuvo, si participó en el plan de este atraco al Banco República. Pero yo te decía que hay más novedades y novedades que llaman la atención en este atraco al Banco República. ¿Por qué? Porque en esta sede fiscal se había programado una entrega de uno de los autores, de los principales autores del banco, atraco al Banco República. ¿De quién estamos hablando? Justamente de uno de por los que el Ministerio del Interior libró orden de captura. Estamos hablando de Casella. Este delincuente que robó el Banco República está prófugo de la justicia y en el fin de semana realizó contactos. La información que manejamos en Telenoche al momento, que estuvimos trabajando en la redacción desde temprano, es que esta persona se contactó con abogados locales para sondear una posible entrega en sede fiscal. ¿Qué es lo que ocurrió? El fin de semana se estuvo trabajando desde esta defensa con la cual se contactó para una entrega a las 13 horas acá, en sede fiscal de Pando. Sin embargo, eso no ocurrió porque el delincuente dio marcha atrás con su decisión. ¿Qué es lo que se espera? Bueno, se sigue investigando, se sigue avanzando con la investigación para dar con estos dos responsables del robo que tienen orden de captura. Recordemos, Pablo, que hay dos identificados, faltan dos por identificar. Y esta persona es una de las principales involucradas en este robo. Te escucho, Viviana.
9: No, que también, claro, las personas que ya han sido formalizadas por este atraco tampoco son de las que vemos en imágenes, ¿no? Que participaron allí. Hay uno que también, de hecho, quedó con una medida limitativa porque también habían pasado por su casa. Es decir, las personas que estamos viendo en imágenes todavía no han sido detenidas ni formalizadas. Y vos decías que uno de ellos es el que se da esta negociación durante el fin de semana, que no es el que está cara descubierta, ¿no? Es el otro.
13: Es Paul Casella. Ahí va. Paul Casella es esta persona que teóricamente se contactó con... teóricamente no, esta información está chequeada por Telenoche desde temprano. Se contactó con un abogado para que oficie de especie de intermediación con la fiscalía,
9: claro,
13: y poder negociar su entrega.
9: Seguramente...
13: Esta negociación no llegó a fin.
9: Claro, seguramente negociar la entrega y también por ahí la pena, ¿no? Porque si van a un proceso abreviado y hacen un acuerdo con la fiscalía, la pena se negocia, ¿no? Eso es lo que está también establecido. Quizás por ahí no hubo un acuerdo en ese sentido y por eso se echó para atrás la entrega de este delincuente.
13: Esa es la información que tenemos por ahora. Vamos a seguir avanzando sobre esta arista de investigación, pero hay más elementos. ¿Por qué? Yo les comentaba que hoy en sede fiscal acá en Pando hubo varias citaciones de testigos para tratar de continuar en esta investigación. Y pudimos conversar con uno de los testigos que estuvieron adentro del banco para dimensionar lo que fueron esos segundos. Porque recordemos que este robo fue apenas unos segundos, unos pocos minutos en los cuales esta banda ingresó, robó y se fue, se fugó. Bueno, logramos hablar con uno de los testigos que fue protagonista, lamentablemente protagonista, nos decía, porque se trata del guardia de seguridad. Él vino hoy temprano a sede fiscal a prestar testimonio y a la salida amablemente nos ofreció unos minutos para graficar, y yo quiero que se detengan en el testimonio de esta persona, para graficar lo que se vivió adentro del banco. Una persona que trabaja como guardia de seguridad hace mucho tiempo y que vivió este episodio traumático, que logró tratar de contar a fiscalía para que se pueda esclarecer. Si les parece, vamos a compartir con ustedes el testimonio de este testigo central en el atraco al Banco República de la sede de Pando.
6: Yo soy el guardia del banco, sí, estaba dentro del banco.
13: ¿Usted fue el que le pegaron un culetazo?
6: Sí, a mí me pegaron el culetazo por sin querer, ¿no? Porque la verdad que yo voy a mandar tirar el arma y... mandaron el arma, no. Me apuntaron y yo quería sacar el... Me pidieron el arma y yo se la di.
13: ¿Usted logró identificarlos o estaban todos acá?
6: Estaban todos con máscara. Ninguno identifiqué, no, ni sé ni quién son.
13: ¿Cómo se recuperó de este momento después?
6: Estoy en eso, en ese. Estoy. Todo lo que es ruido me molesta. Y estoy en eso, en el banco seguro y eso.
13: ¿Le tocó en su experiencia vivir un episodio similar a este?
6: No, lamentablemente no es la primera vez. La primera vez.
13: ¿Cómo lo procesó con su familia?
6: Bien, por ahora con mi compañera la vamos llevando. Bien, ahora la tengo que ir a buscar y eso, nada más.
13: ¿Tiene pensado volver a trabajar en el banco?
6: Sí, es mi trabajo. Si me aceptan, es mi trabajo.
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8: Le agradecemos a Pablo y vamos a cambiar de tema en Telenoche porque el gobierno anunció cuánto van a costar los combustibles para el próximo mes de septiembre y no va a haber variación respecto a lo que fue justamente el precio de los combustibles durante este mes de agosto. Eso es lo que ha confirmado el gobierno. Vamos a repasar en particular, por ejemplo, qué va a pasar con la nafta Super 95. Se mantiene en los 88.67 pesos. El gasoil 50S 58.68. Será el valor también durante el próximo mes de septiembre. Hay que tener en cuenta que el informe de la URSEA señalaba aumentos en los dos casos. En el caso de la nafta el aumento era del 1%, pero en el caso del gasoil el aumento era del 25%. Y es por eso que las propias autoridades habían señalado dudas ante la posibilidad de incrementar el precio del gasoil. Finalmente el gobierno termina resolviendo asumir en la espalda justamente de ANCAP esos casi 14 pesos que debería haber asumido o debería haber costado el combustible, el gasoil en particular, durante el próximo mes de septiembre. El supergas también se mantiene sin cambios, también había un aumento posible en función de lo que era el informe de la URSEA, pero el valor durante el próximo mes será de 1.216 pesos, hablamos de la recarga de supergas.
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8: Cambiamos de tema y vamos a ampliar la información policial. Lo adelantábamos en titulares. Investigan el homicidio de un hombre de 39 años, ocurrido en Piedras Blancas. La víctima fue baleada en la calle.
14: Todo comenzó con un llamado del 911. Un vecino de Piedras Blancas alertó a la policía tras escuchar varios disparos en la zona. Un equipo policial se trasladó hasta la intersección de Curupú y Pasaje 6, donde encontró un hombre de 39 años tendido en la calle y sin signos vitales. La víctima había sido asesinada de varios disparos. Según relataron los vecinos, minutos antes se habían escuchado varias detonaciones. Durante el relevamiento de la escena, la policía encontró 8 vainas. En el lugar trabajó policía científica para reunir evidencia. El crimen es investigado por el Departamento de Homicidios y la Fiscalía, que dispuso distintas pericias, la toma de declaraciones a posibles testigos y el análisis de las cámaras de seguridad de la zona. La investigación busca establecer cómo ocurrió el asesinato e identificar a los responsables.
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8: Cambiamos de tema. Falleció una de las 5 personas que en el día de ayer habían sido baleadas en Villa Española. Todavía se investiga si este ataque estuvo vinculado al clásico, pese a que las autoridades y la policía en particular creen que no fue así.
16: De las 5 personas que fueron heridas de arma de fuego este domingo en un ataque a disparos en una vivienda en Villa Española, Telenoche confirmó que una de las víctimas finalmente falleció en el Hospital Pasteur. Fuentes del Ministerio del Interior confirmaron a este medio que el fallecido había sido detenido en julio de este año por hechos vinculados a armas de fuego y que estaba en libertad a prueba. En concreto, había sido condenado por ser autor penalmente responsable de un delito de porte y tenencia de armas cuyas características fueron adulteradas para aumentar su poder de daño. Telenoche supo que fue detenido con una pistola Glock con el cargador extendido. Asimismo, respecto a los otros heridos, 3 continúan internados en estado reservado y el restante se encuentra grave también en el Hospital Pasteur. La policía investiga la posibilidad de que este episodio esté vinculado con el clásico entre Peñarol y Nacional, pero los investigadores primariamente lo descartan porque uno de los lesionados estaba requerido por homicidio.
17: Lo que sabemos que es una casa donde habría pasado un vehículo y disparado hacia las personas que estaban allí. Y lo que sí vemos que la familia que está allí tiene camiseta de Nacional, de Cerro, de Peñarol. Entendemos que esto es producto de otra situación. Uno de los heridos estaba requerido por la dirección de homicidios de la Dirección de Investigación de la Policía Nacional. Así que todo indicaría que esto tiene que ver, que no tiene que ver con este partido, sino con un conflicto criminal.
9: Y siguen las investigaciones por los incidentes que ocurrieron después del partido entre Peñarol y Nacional en el Campeón del Siglo, y hay más imágenes.
8: Sí, son incidentes que se registraron apenas terminado el partido. Estas imágenes son las que se han difundido en estas últimas horas y allí se ve primero un grupo de policías ingresar justamente por un portón del estadio. Ese grupo de policías son divisados por hinchas que estaban en el primer anillo y en el tercer anillo y comienzan poco a poco, primero, a arrojar proyectiles. Comienzan con algunas piedras, algunas partes de la propia mampostería que comienzan a romper baños dentro de lo que es la propia tribuna Cataldi y luego ya salen a la parte exterior, que es donde está el cerco perimetral que estamos viendo en imágenes, y allí comienzan a directamente intercambiar proyectiles con la policía y la policía con balas de goma.
9: Sí, agredir a esta tanqueta, ¿no? Que es la que vemos ahí en imágenes. Ahí hay efectivos detrás del vehículo y los hinchas que están del otro lado tirando todo lo que puedan, ¿no?
8: Sí, hay muchos de ellos. Obviamente estas imágenes acaban de salir a la luz, pero entre otras cosas son las que está investigando la policía para tratar de identificar a estas personas. Se ve que utilizaron parte de lo que son las propias puertas que lograron sacar del estadio y las rejas del cerco perimetral.
9: Mirá eso, Emi, ¿qué es eso?
8: Esos son, lo que están tirando es pirotecnia.
9: La pirotecnia que encontraron, que también es parte de una investigación, porque es pirotecnia que no debería estar ahí y que encontraron en una sala dentro del estadio.
8: Exactamente, y esta pirotecnia obviamente fue utilizada contra la policía. Ellos utilizaron además las propias puertas y rejas, como les decía, como una especie de escudo, más allá de que también utilizaron muchos de estos elementos para arrojarle a la policía, y obviamente usaron palos que se los ve ahí caminando con esos palos. Muchos de ellos, lo decía, tienen la cara tapada, otros no, así que es parte de las imágenes que por estas horas está analizando la policía.
9: Veremos cómo sigue este tema, pero tenemos una crónica de todo lo que sucedió en la tarde de ayer en el Campeón del Siglo.
16: Así comenzó el operativo del clásico. El jefe de la policía de Montevideo, Alfredo Clavijo, que fue el encargado de todo el accionar de la policía durante el partido, dialogó con los encargados de seguridad y así terminó. Luego de los disturbios, hubo una reunión rápida entre las partes para hacer un balance de lo ocurrido.
11: La escena de cómo quedó la zona de la tribuna Cataldi habla por sí sola y las imágenes que obtuvo Telenoche también. Lo cierto es que, para la policía, fue un operativo normal hasta el final del partido, cuando hinchas quisieron salir del estadio cuando todavía no había autorización, porque Nacional no se había ido del recinto. Eso generó reacciones de ambos lados, una escalada de violencia y lo ya mencionado. El resultado fueron 5 personas detenidas y 4 policías heridos.
17: El operativo se dio dentro de lo planificado, se fueron cumpliendo las diferentes etapas. Entendemos que el desarrollo fue con normalidad hasta el final del partido. Y lo más positivo es que todo el desarrollo hasta finalizar el partido, reitero, la fiesta estuvo adentro del campo de juego y eso es lo importante para nosotros, pudimos cuidar y asegurar que todo el partido se diera con normalidad.
16: Lo llamativo fue que en el marco de los enfrentamientos, la policía halló una habitación ciega, sin ventanas y sin acceso a simple vista, en donde había fuegos artificiales y banderas que fueron utilizados contra la policía. A su vez, los efectivos no habían podido registrar esta habitación en la previa.
17: Pero lo importante es que se constató que dentro de un baño rompieron una pared y esa pared comunicaba con una pieza ciega, la cual no habíamos podido acceder para revisar, obviamente. De esos son como, no sé, unos 8 bloques que rompieron, donde no teníamos acceso visual porque era una pared construida y revocada. Bueno, ahora científica está relevando todo eso, estamos también, ya se dio cuenta la fiscalía, y bueno, eso es lo más relevante.
16: Al final, cuando los efectivos se reagruparon en la zona de la tribuna Henderson para dar cierre definitivo al operativo, Clavijo envió un mensaje.
18: Sí. La puerta. Siempre para adelante, no dimos un paso atrás, porque no lo vamos a dar. ¡Viva la Policía Nacional! ¡Viva!
17: Es por lo positivo, que es que siempre para adelante. Nosotros siempre con firmeza hacia adelante. Esa es mi pedido hacia el personal, fue del primer comienzo y resalté eso. Siempre fuimos hacia adelante. Entendí que era un momento necesario, que la alta jerarquía se hiciera responsable, no delegara esta responsabilidad en otros. Y sepa que cuando vengan los beneficios estaremos atrás. Ahora cuando las difíciles, siempre primero y adelante.
9: Bien, increíble lo que sucedió ayer en el Campeón del Siglo. Se juega con una parcialidad y hay una batalla campal igual.
19: Sí, sí, sin tribuna visitante. Bueno, hay que esperar ahora qué es lo que sucede con toda la investigación, pero en principio estas son imágenes que dejaron justamente el día de ayer estos lamentables enfrentamientos entre hinchas y la policía.
9: Es un déjà vu, ¿no? Hay muchas cosas que son un déjà vu. Vamos a ver qué es lo que dice el dueño de casa, porque todo esto sucedió en el estadio de Peñarol y el club dio su versión.
19: Vamos a ver.
16: Fuentes de la institución dijeron a Telenoche que Peñarol mostró voluntad desde el primer momento para todo lo que pidió la Policía Nacional en el marco del operativo de seguridad y que en la tribuna Cataldi no se exhibió nada que la policía y la Asociación Uruguaya de Fútbol no hubiesen permitido. Respecto a la habitación a la que hizo referencia el jefe del operativo y jefe de Policía Nacional, Alfredo Clavijo, desde Peñarol afirmaron que nadie está al tanto de que existiese dicho lugar y que, de existir, de todas maneras, en esa tribuna no pasó nada que no estuviera permitido porque, señalan, los fuegos artificiales vinieron desde fuera del estadio. Asimismo, desde Peñarol entienden que la institución siempre mostró la voluntad de ayudar y que el estadio fue revisado de punta a punta el pasado jueves y que, tras autorización previa, se montó una guardia policial luego de la revisión del clásico, que duró casi 4 días. Peñarol, además, destaca que a las 10 de la mañana del clásico se volvió a recorrer el estadio y revisarlo en conjunto con autoridades del club y de la policía. Finalmente, entienden que desde la Policía Nacional hubo violencia policial totalmente desmedida en el marco de los disturbios.
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19: Me quedo con una de las últimas frases que tenía este informe en particular, que tiene que ver con una supuesta denuncia de abuso policial. Todas las imágenes que circularon en redes sociales en las últimas horas son tenidas en cuenta y son parte de la investigación que va a desarrollar policía junto con fiscalía. Algunas de ellas muestran a policías agrediendo a hinchas en un momento. Hay una versión de la policía, hinchos dicen que son abuso policial. Todo esto es parte de lo que se va a plantear en su momento, pero en principio no le genera grandes preocupaciones a la policía, sino entender qué fue lo que pasó y si efectivamente hubo alguna complicación en la proyección del operativo.
9: Hay muchos videos, como vos decías, que están circulando en redes sociales. Vamos a ver qué es lo que se está investigando.
20: Una de las imágenes que se hizo viral sobre los incidentes entre barras de Peñarol y policías tras el clásico del domingo es esta. Varios policías golpean a un hincha que está en el suelo hasta que uno queda solo y continúa golpeando al detenido. En redes sociales se denunció que hubo abuso policial en este caso, aunque la policía dijo a Telenoche que lo que hubo fue una respuesta adecuada al ataque por la espalda de este hincha contra un efectivo. En las imágenes se observa un momento en el que el hincha se agacha para tomar algo del piso y se lo arroja a un policía. Inmediatamente, varios efectivos comienzan a golpearlo. Sin embargo, el video que fue filmado por una persona desde la tribuna Cataldi no muestra qué pasó antes de esa escena ni cómo llegó a estar el hincha en medio de varios funcionarios policiales. Fuentes del Ministerio del Interior dijeron a Telenoche que la actuación de la policía se analizará como se hace en todos los casos cuando hay un operativo especial, incluso cuando no se producen incidentes. Sin embargo, no está previsto que se realice una investigación extraordinaria por estos incidentes concretos. Por otra parte, la policía también investiga la existencia de un cuarto ciego que fue hallado detrás de los baños de la tribuna Cataldi, donde se escondía pirotecnia, banderas y otros elementos.
9: Y ayer, tras el partido, terminó con 5 personas detenidas, ¿no? Por distintas cuestiones. Hoy una de ellas fue condenada.
19: Exactamente, fue una condena a 7 meses de prisión. Sin embargo, seguramente termine con libertad a prueba. Exacto, con una libertad vigilada, según lo que dispone la justicia.
14: El hombre tiene 37 años de edad y fue condenado por un delito de agravio a la autoridad policial agravado. Entre las medidas limitativas, deberá residir en un lugar determinado donde sea posible la supervisión por la DINAMA. También deberá presentarse una vez por semana en la seccional policial correspondiente a su domicilio y prestar servicios comunitarios 2 horas semanales. Será incluido en la lista negra de la AUF y no podrá concurrir a estadios de fútbol durante el lapso de la pena. Y tendrá la obligación de mantenerse en una seccional policial de su domicilio cada vez que juegue Peñarol durante todo el partido. Por otra parte, otro de los detenidos, un menor de edad de 17 años, fue entregado a un adulto responsable e incluido en la lista negra de la AUF. Los otros 3 detenidos siguen a disposición de la justicia.
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21: Cambiamos de tema. Desde el Poder Ejecutivo se anunció que varios medicamentos pasan a integrar con un menor costo para los pacientes la lista, el formulario justamente de medicamentos que hasta ahora tenían un alto costo. La información llega desde Torre Ejecutiva con Nicolás González. Nico, te saludo. ¿Cómo te va? Buenas noches.
22: ¿Cómo anda, Jaime? El saludo para todos. Buenas noches. Exactamente, son 12 medicamentos que se integrarán al formulario terapéutico de medicamentos para todos los prestadores de salud. Estamos hablando tanto del sector público como también del sector privado, que van a tener un acceso, porque muchos son de alto costo, como bien tú decías, con tickets regulados de aproximadamente unos 300 pesos. El anuncio se dio en una conferencia de prensa que encabezó el propio presidente de la República, Yamandú Orsi, acompañado de la ministra de Salud Pública, Cristina Lustenberg, y también del presidente de hace Álvaro Danza, luego de una reunión que tuvieron en el piso 11 aquí de Torre Ejecutiva. Vamos a escuchar al mandatario que de alguna forma destacó la sostenibilidad del Sistema Integrado de Salud que está próximo a cumplir 20 años de su creación.
23: Mi interés personal y particular es cómo el sistema se sostiene, cómo el sistema perdura, cómo el sistema se fortalece y cómo vamos proyectando hacia futuro, dado que las tecnologías nos obligan o nos ponen un desafío gigante que tiene que ver con inversión potente para que los prestadores tanto el Estado como los prestadores privados, estemos a la altura de lo que los tiempos nos van a requerir. Por lo tanto, el agradecimiento a las instituciones de asistencia médica, la sostenibilidad del sistema depende de estos diálogos, de estos acuerdos y de este respeto mutuo que tiene el Estado con las instituciones y con aquellos que trabajan y viven para esto. Y lo otro, y el segundo punto, como dije recién, es el enorme desafío que asumimos, porque nos sentimos acompañados, de incorporar inversión de tecnología de punta para que los próximos 5, 10, 15 años el Uruguay no pierda pie, al contrario, siga siendo en el continente vanguardia en el sistema de salud para todos los compatriotas.
21: Nico, y aparte de esta generalidad del sistema, de lo que planteaba el presidente Orsi, la ministra Lustenberg hizo foco concretamente en ese listado, en esa docena de medicamentos.
22: Exacto, que van a ir incorporándose gradualmente en 3 meses, uno de los primeros ahora, ya en este mes de septiembre que comienza mañana, otros en octubre y los restantes en el mes de noviembre. De hecho, les paso a comentar que aquellos que quieran interiorizarse sobre cómo son estos medicamentos pueden ingresar a nuestra web telenoche.com para el detalle de cada uno de estos medicamentos que van a ser adquiridos en esta etapa. Pero, por ejemplo, algunos son para la hepatitis B, para el EPOC, para la endometriosis, la hipertensión en el embarazo, el tabaquismo, infecciones graves, enfermedades renales crónicas, por ejemplo, insuficiencia cardíaca o también diabetes. Vamos a escuchar a la ministra de Salud Pública, que destacó también el esfuerzo del gobierno para reducir los costos de estos medicamentos.
0: Estos 12 medicamentos que incorporan las instituciones de asistencia médica colectiva se van a incorporar a través del FTM, lo van a tener los seguros integrales, los privados, los va a tener toda la administración pública, ACE, Sanidad Militar y Policial, pero en los que requiere costo, como yo les pongo un ejemplo, el ipratropio de 6.000 pesos a 300 pesos, los antibióticos de segunda línea de 50, 100 mil pesos a 300 pesos. El analgésico tópico, que quizás lo que pasa que al no estar en el FTM no estaba disponible en muchos de los prestadores públicos o privados, entonces teníamos que pinchar a ese niño en vez de ponerle una pomadita, anestesia local y ahí hacer el procedimiento. Es las embarazadas lo mismo, tratamiento de primera línea para la hipertensión y las glifosinas, que realmente detienen el avance de la insuficiencia renal, de la diabetes y de la insuficiencia cardíaca, es un avance muy importante en lo que significa, en una prioridad que este gobierno ha tenido, que ustedes saben que tenemos cerca de 300 medicamentos y procedimientos, porque desde el 2018 no habíamos tenido casi incorporaciones al FTM y al PIAS de medicamentos que estuvieran bajo la regulación que estamos hablando.

0: Le agradecemos a Nico y vamos a seguir con información en vivo en Telenoche porque durante el fin de semana hubo varios hechos de violencia que se registraron en Malvin Norte y esto motivó, entre otras cosas, una demanda de mayor seguridad por parte de los vecinos. Quien estuvo dialogando con ellos fue Pablo Acuña, a quien convocamos a partir de este momento. Pablo, buenas noches, adelante.
1: ¿Qué tal, Emi? Muy buenas noches. Saludos a nuestros televidentes. Han sido, como lo decías, horas complicadas para los vecinos de Malvin Norte durante este fin de semana con balaceras intensas. Y según los testimonios de los vecinos que nos hacían llegar los videos a redacción de Telenoche, algunos de ellos excedían los 3 minutos de balacera. Una situación realmente lamentable y que los vecinos de ese lugar están reclamando y demandando presencia policial constante. Estuvimos hablando con la alcaldesa del municipio E, que si bien no tiene injerencia con el tema de la seguridad, es de alguna forma el punto donde los vecinos tratan los reclamos o hacer llegar los reclamos para que después siga corriendo diferentes líneas. Mercedes Ruiz nos comentó su parecer sobre esta situación. Si bien la hemos entrevistado en otras ocasiones, en esta oportunidad la vimos dura, la vimos ofuscada, la vimos enojada y también demandando a las autoridades que se hagan cargo de una vez por todas. La vemos.
2: Vi todos los videos, estuve también en el barrio recorriendo, tengo gente que trabaja cerca nuestro que también vive ahí y la ha pasado complicada. Yo ya tuve una reunión con Negro hace como un año y medio, justamente por todo el tema de Ulix y Merino. Y todo este tema de qué está pasando ahora en toda la zona de Malvin Norte, cada vez se está poniendo más peligrosa. Insisto, necesitan todos los días que esté la policía. El sábado de noche fue un desastre y al otro día ellos no veían policía. La verdad a mí me tiene angustiada porque es gente trabajadora, gente responsable, niños que van a los liceos, a las escuelas, están todos aterrorizados. Y a las 6 de la tarde están todos metidos adentro de su casa, no pueden disfrutar de su barrio, de nada. Y son dos banditas que hasta yo sé los nombres de las dos bandas, son todos menores y andan como chiviando, divirtiéndose con las armas. Esa es la verdad. Y baleando autos por balearlos, así, sin ver qué hay adentro, quién está, quién no está. No hay forma de que vivan así. Entonces, la verdad, estoy como en el interior mío muy enojada, yo no soy de ser agresiva, de hablar fuerte, pero le pido por favor al ministro Negro que no abandone toda esa zona de Malvin Norte, que parece una locura, una guerra continua. Los vecinos cuentan, las cartelerías, las casas, todo baleado. Bueno, a ver, son dos bandas de niños menores, no puede ser que no podamos con eso.
0: Allí escuchábamos, Pablo, la palabra de la alcaldesa con críticas, pero sobre todo con exigencias, justamente teniendo en cuenta esos niveles de inseguridad que está viviendo Malvin Norte. Ahora, ¿qué dicen los vecinos? ¿Pudiste hablar con ellos? Una de las imágenes que mostraba y hablaba la propia alcaldesa daba cuenta de un auto muy baleado en la zona.
1: Así es, Emi. Bueno, y el testimonio que traemos a continuación es fuertísimo. Esto sucedió alrededor de las 22:30, 23 del sábado. Y uno de los coches que recibió esas balaceras es el próximo testimonio que te voy a presentar de una vecina que obviamente no da la cara por miedo a represalias. Pasa cuando estamos hablando con los vecinos. Ellos sí nos cuentan datos, hasta nos dan entrevistas, pero no quieren aparecer porque están aterrados de la situación y, como te decía, temen represalias. Este coche que vamos a ver a continuación con la nota que le hicimos a la señora, a la vecina, recibió 6 impactos de bala. Hacía solamente 5 minutos que habían bajado junto a su pareja, a esta mujer y a su hijo que estaba allí, del vehículo. Los proyectiles atravesaron el coche, atravesaron los asientos, fueron 6, como les decía, en total. Las imágenes que van a ver a continuación son fuertes y narra de alguna forma lo que vivieron los vecinos de Malvin Norte este fin de semana.
3: Se armó guerra, era guerra, eran disparos de un lado, del otro, sobre la calle Dobrich. Vivimos con miedo, no se puede salir. En esos momentos mi hijo estaba apoyado en el auto, yo había salido del auto hace 2 minutos, él fue a esperar a un amigo que iba para casa y sentimos el tema de los tiros, pero no son armas chicas, son armas grandes, como si fuera de guerra,
1: Ahora, ustedes no solamente sintieron los tiros, porque vemos el auto, sino que los recibieron.
3: Los recibimos a los tiros, no solo el auto, que fue dañado el auto, tenemos de los vecinos todas las paredes baleadas, agujereadas, carteles, casas, persianas, ventanas, y sin ninguna presencia policial. Supuestamente tenían un plan secreto que iban a efectuar en el barrio, lo estamos esperando.
1: ¿Y cómo pueden seguir ustedes? ¿Cuánto modifican su diario por estas cuestiones de inseguridad?
3: En todo, en ir a trabajar, en que los chilines tienen miedo de salir a estudiar. Hay que llevarlos, hay que traerlos, hay que acompañarlos a un almacén. No se puede vivir, ya no se puede vivir. Estamos esperando respuestas, pero respuestas concretas.
1: ¿Por parte de quién?
3: De quien corresponda. Sabemos la policía, que actúe, después la justicia, el gobierno. Respuestas.
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5: Es el tiempo aquí en Telenoche de ingresar en el análisis de la victoria clásica de Nacional en el campeón del siglo ante Peñarol 1-0, un resultado que sin dudas para el tricolor fue de enorme importancia teniendo en cuenta la situación en la cual arribaba el equipo orientado por Daniel Carreño. Pero por supuesto que vamos a analizar el partido y el arbitraje, así que ya sumamos a Sergio Borsi. Claudio Umpierre, ¿qué tal? ¿Cómo les va?
6: Todo bien. Bueno, anoche estuvimos nosotros dos.
5: Sí, es cierto.
6: Ya
5: sí.
6: Le dimos la trascendencia que merece esta gran victoria nacional. Digo, por algún despistado que dice, che, no van a decir nada. Ya dijimos ayer, lo reiteramos hoy, para mí una fantástica victoria porque no estaban los planes de la gran mayoría.
5: Sí, sin duda, a ver, lo complicado es un gran punto de apoyo y de lanzamiento, por decirlo de una manera, para Carreño.
6: Exactamente.
5: Esta victoria donde incluyó futbolistas que seguramente no estaban en los planes de nadie.
6: Sacó del banco incluso algunos.
5: Sí, tal cual.
6: Tomó medidas.
5: Y de esa manera encontró un equipo que fue muy firme en la mitad de la cancha y que complicó tremendamente un Peñarol que no encontró respuestas.
6: Martirena, entre los jugadores que brillaron, Boggio, yo no quiero dejar
7: afuera. Gustavo Tejera para agregar.
6: También, perdóneme, Maxi Silvera.
5: No, pero estamos hablando de Nacional.
7: Que dijo jugadores que brillaron y bueno, los árbitros también juegan, entonces.
6: Está bien.
7: Hoy que casi nadie hable del arbitraje.
6: Y antes que diga del arbitraje, yo quiero agregar a Daniel Carreño, gran triunfador. Me
7: sí, por renovó, eso renovó la ilusión Daniel
5: sí,
7: Carreño.
5: Por eso decíamos, por el lado de Peñarol, indudablemente que se encontró o se quedó sin argumentos, también cuesta entender cómo por un lado Remedy quedó al margen y después demoró tanto en ingresar en el campo de juego. Pero en definitiva, Nacional se queda con la victoria, así que vamos al repaso de lo que significó este triunfo, que además tiene ese costado tan especial de la forma en la cual hace el gol Nacional y con el detalle estadístico, quedará eso obviamente el gol de taco, pero también quedará que por primera vez un costarricense hace un gol en un clásico.
6: Pero un gol de taco,
5: y rápidamente... Las cosas para Nacional no comenzaban bien.
7: No, acá se da la lesión de, la
5: Maxi verdad,
7: de Maxi Gómez, que fue una situación totalmente accidental, ¿no? Acá no hubo infracción, le cae de forma accidental.
5: ¿No había motivo de amonestación o por el estilo?
7: No. Fue totalmente accidental el contacto.
5: Bueno, y acá viene el momento clave.
6: Para mí esto es un golazo. Y gracias a este gol y la posterior victoria, se habló muy poco de que se fue el mejor jugador de Nacional a los 10-12 minutos.
5: Por eso decíamos que en ese momento la salida de Gómez era un mal comienzo para Nacional,
6: sí, pero
5: Silvera...
6: Nadie habla ya del tema y esto es un golazo.
5: Pero Silvera también ingresa bien y este recurso es de un delantero,
6: claro,
5: por decirlo de alguna manera, y
6: muy
5: no
6: difícil,
5: de un defensa.
6: Y muy difícil para defensa.
5: Sí, claro, pero digo, no de un defensa. Después Peñarol, que no jugaba bien cuando se terminaba el primer tiempo... Tiene una chance estupenda que no aprovecha Vélez.
7: De las más claras creo que tuvo, ¿no?
5: Sí, pero tuvo dos chances claras. Tuvo más chances claras que...
7: La de Cabrera.
5: Exactamente, que Nacional.
7: También. Y pero... acá tenemos la primera tarjeta amarilla que se da a Ferreira por esta entrada sobre Maxi Silvera. Me parece que fue correcta. Algunos pedían roja, el contacto no terminó siendo pleno y creo que la amarilla fue correcta. No. Y después se viene esta tarjeta para Lucas Rodríguez que también, después de unos cuantos dribbling ahí de Darias, también estuvo bien sancionada la tarjeta amarilla.
5: Lo que puede significar o que significa un mal control de la pelota.
7: Exacto, y acá otra tarjeta amarilla, estas faltas muchas veces son producto de la impotencia, y acá otra tarjeta amarilla, que acá estuvo muy bien aplicada la ventaja, él deja seguir, cuando hay inmediatez, él deja seguir y ve que no se hace efectiva la ventaja, está bien que vuelva atrás y que decida la sanción disciplinaria de la tarjeta amarilla y que vuelva a cobrar la falta.
5: Bueno, ahí está el final del partido, lo que representa el festejo, obviamente, de Nacional y este nuevo, entre comillas, torneo que de alguna manera comienza para el elenco tricolor.
6: Y claro, porque si ganaba Peñarol como que se terminaba el campeonato, sí, y sin embargo de esta forma revivió totalmente. El campeonato le hace bien este resultado.
5: Tal cual, en ese motivo entonces está lo principal de la victoria de Nacional, de la derrota de Peñarol, pero también queremos saber, Claudia, cuál es el puntaje en definitiva y sobre todo el concepto sobre el arbitraje de Gustavo Tejera.
7: Bueno, Gustavo Tejera, que físicamente no hace falta destacarlo, lo he destacado muchas veces ya, es de los mejores árbitros obviamente y viene del Mundial, que es lo máximo para un árbitro. Uh-huh. Hubo dos situaciones que para mí fueron polémicas, que no estaban en el compacto, y como no están en el compacto, y lo hemos dicho varias veces, no se pueden pasar las imágenes, que creo que una la resolvió bien y la otra creo que fue el único error que tuvo. Él para mí tuvo un correcto desempeño en el tema disciplinario, con las tarjetas, la falta de Cabrera, el pisotón sobre Viera, que pide tarjeta roja. En esa falta, la línea de instrucción que reciben los árbitros es buscar en esos contactos quién es el responsable, quién jugó el balón y quién llegó tarde. Entonces, en esa situación, que hemos tenido muchas y que algunas se han resuelto diferente, en esta situación...
6: Ese es el problema.
7: En esta situación yo creo que Cabrera juega, si la miramos cuadro a cuadro, juega correctamente el balón y al bajar el contacto es inevitable.
5: No hay intención de decir de
7: no
5: Cabrera.
7: No tiene intención. Pero entonces, ¿qué hay que buscar en estas acciones? Es si después de que pateó el balón, cuando baja, el jugador imprime un movimiento más, una fuerza adicional, o si hay cierta alevosía o intención de querer golpear. Uh-huh. Hay una situación de Maxi Gómez con Wander, no sé si recuerdan que la vimos, que fue expulsado. Yo creo que en aquella de Maxi pisó de más después que pateó, dejó y bajó. Entonces, es un límite muy fino, ¿no? Lo que quiere FIFA, perdóneme, es que siempre que juega lícitamente,
6: doctora,
7: el balón...
6: Lo que quiere FIFA es manejar las cosas a su antojo.
7: Bueno,
6: porque
7: no, pero...
6: la misma jugada a veces se corre de una manera y a veces de
7: nunca,
6: otra.
7: Nunca dos jugadas
6: no
7: son iguales.
6: Para qué sirve,
5: claro, pero,
7: nunca
5: pero,
7: dos jugadas
5: pero,
7: son iguales.
5: En el caso de esta jugada de Cabrera, por ejemplo, no hay intención. Juega el balón, como decís, y al bajar impacta notoriamente en el rival, como ayer con Sura Viera. ¿Merece amonestación igualmente o no?
7: No, es falta o no es nada. O sea, esto, si es falta, si usted me dice que consideró que hay un movimiento más, que imprimió más fuerza, hubo fuerza excesiva adicional, eso era tarjeta roja por la forma del contacto pleno. No podía ser una acción temeraria, eso tenía más.
5: Sí.
7: Ahora, si yo considero que es una acción accidental, que jugó el balón y el contacto fue después inevitable y no intentó alevosamente después agravar esa, digamos, ese contacto contra el adversario, entonces no es falta. Y por eso el VAR considera eso y no entra, no lo llama.
6: Todo discutible, todo, es decir, a mí no me conforma.
7: Es interpretación
6: lo que decimos nosotros también.
7: Pero después creo que estuvo muy bien en las áreas.
6: Está interpretando.
5: A ver, pero ¿cuál fue el error? Dijiste que tuvo un error.
7: Estuvo bien en las áreas, habían dos situaciones de penales que se pedían, una de Mejía que le pega a Fernández bajando después que juega el balón con el puño, y le pedían una mano. Tampoco, ninguna de las dos.
5: Y estuvo la de Jaime que se tira.
7: La de Jaime que amonesta correctamente. Por eso, lo de las áreas estuvo correcto. Y el único error fue hacer salir a Martirena cuando Martirena no pide atención. Porque los jugadores tienen que salir con el cambio de regla cuando parase el partido para que reciban atención. Si vos paraste, por más que el jugador no te pida porque había quedado caído, paraste porque creíste que estaba lesionado, entonces ahí va a tener que salir. Salvo que el jugador diga, yo salgo, que me atiendan afuera, entonces no tiene que esperar el minuto. Va a salir, pero no tiene que esperar el minuto. Ahora, acá el jugador aprovechó la atención que le estaban dando a Mejía. Y cuando vio que iban a reanudar, dijo, listo, no quiero que me atiendan. Eso fue un error de gestión, yo creo que Gustavo se apuró ahí. Martirena debió seguir en campo, no tenía que salir. Y Martirena le demostró que sabía la regla, porque le decía, yo no tengo que salir, yo no te pedí atención. Uh-huh. Entonces eso es importante también para los jugadores. Que
5: sepan la regla. Es un error menor dentro de un partido.
7: Totalmente menor.
5: ¿Y entonces qué puntaje tenemos?
7: Bueno, por ese error de gestión, que para mí que él viene del Mundial lo tenía fresco, no le di 10 puntos.
6: Pero ¿era 10?
7: Era 10. Pero para mí fue un arbitraje muy bueno, de un árbitro que viene de un Mundial y que fue muy cuestionado en la previa y fue muy inteligente. Hizo silencio en la previa. No habló, no dio notas, no se expuso, y yo también lo felicito por eso. Porque a veces los árbitros tienen que saber...
5: ¿Te acordás que aún viniendo después del Mundial no había tenido un buen partido en el Parque Palermo?
7: Con Liverpool.
5: Exacto.
7: Entonces fue inteligente hasta en la previa de decir, me guardo, porque había polémica, Rulio se quejó de su designación y demostró en la cancha con acciones de por qué estaba preparado para ese clásico.
6: Jaime, la doctora vino benévola hoy.
5: Bueno, así que esto, pero en un clásico, 9 puntos, para un árbitro realmente Trascendente.
6: No, faltó nada para el 10 por lo que
5: por eso,
6: hizo.
5: Sí, sí. Por una jugada. Detallecito nomás. Pero ahora vamos a compartir con ustedes las repercusiones, obviamente, iba a decir en la historia nacional. No, mejor dicho, en los céspedes, porque allí fue donde habló el elenco tricolor.
8: Sobre la 1 de la tarde, así salía el ómnibus tricolor para el campeón del siglo.

0: día acá con nosotros. Gente que ha jugado mil batallas y ha jugado mil clásicos.
1: El trabajo en la semana se vio en este córner, donde el tricolor entró en bloque para despistar.
2: A Boggio, a Luli, que fue por esa pelota, porque si no, la pelota se iba y...
1: Porque en realidad Boggio ingresaba en el segundo palo. Su marca lo libera y deja que asista al medio. El zaguero controla, su marca se la juega al remate de zurda, pero él saca otro recurso debajo de la manga.
2: Es un recurso de momento, es algo que hay que hacerlo muy rápido.
1: Un taco que hizo a los hinchas locales agarrarse la cabeza y paradójicamente Calvo se metió en la historia tricolor.
2: A ver, te voy a contar algo. Desde que llegué aquí pasé por ese estadio todos los días y siempre dije y lo visualicé. Toda la semana estuve con eso en la mente y bueno, se me dio.
1: Otro extranjero con un gol decisivo en un partido clásico.
2: A los ticos nos cuesta hasta el triple, porque la nacional dice, de Costa Rica, pero bueno.
1: Pero el primero nacido en Costa Rica.
2: No lo tenía el dato.
1: Con apoyo total al entrenador.
2: Y la verdad que ha venido a inyectarnos pues esa energía, ¿verdad? De creer en nosotros, de sacar esto adelante.
1: Y un futuro incierto que por lo menos gana algo de calma.
3: No tengo ninguna duda que ahora el campeonato va a ser otro.
2: Es un momento muy bonito, pero tampoco quiero agarrarme a la euforia del momento. Yo creo que tenemos que seguir trabajando, tenemos que poner los pies sobre la tierra y ir partido a partido, que es lo que todos queremos.
0: Y la obligación de hacer jugar mejor este equipo, porque nos marca la historia, este club. Tiene que ganar todos los partidos, jugar bien y darle posibilidad a los jugadores de la casa. Esta es la historia que marca el club.
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5: La magia de los resultados, ¿no? Que obviamente ha cambiado totalmente
6: el semblante. La alegría va por barrio,
5: de un lado y de otro.
7: ¿No? Claro, y la discusión del paladar, el único paladar que existe en el hincha es hacer más goles que el rival. El único. No hay un hincha nacional que se queje. Si uno va y analiza el partido, va a decir, jugamos medio a defendernos. Como Peñarol en el partido.
6: Y en el clásico no importa mucho quién jugó mejor. Claro, importa
5: De todas maneras, a mí me parece interesante lo de Carreño.
7: Nacional,
5: y lo que dice Carreño, que sabe que era lo que necesitaba para ganar, pero que el equipo tiene que
7: levantar. Él lo dice, por eso lo dice.
5: Estamos hablando.
7: Ahora le dice, no, pero sabe una cosa, a mí me gustan los técnicos que dicen el club, sin la B larga, club. Bueno. Los técnicos que dicen club, esos vivieron el fútbol.
6: Carreño es muy autocrítico, la verdad, me parece que eso también le da.
7: Un detalle, si me permite.
6: No iba a decir nada del club.
7: Perdón. Un detalle. Peñarol pierde con toda su gente. Nacional había perdido el clásico anterior con toda su gente. Sigan poniendo las dos hinchadas carteles que dicen la hinchada que gana partido. Convénzanse que no sirve para nada. Lo único secreto, hacer más goles que el otro.
6: Sí, no se meta con la hinchada, que no van a ir a buscar
7: el tema
6: con
7: las dos hinchadas.
5: El tema que también hay, claro, mucho negocio en eso, ¿no? De la hinchada. Sí. Tratar de hacer creer que tiene la importancia de hacer ganar un partido.
7: Seguro.
5: Cuando la realidad está dentro de la cancha. Pero bueno, vamos a las notas ahora en Peñarol, que obviamente, como decíamos, la situación cambió de manera radical.
8: En un partido sin demasiadas situaciones en contra, tomamos el gol y eso creo que por ahí nos quitó, sin espacios, no pudimos generar con el rival defendiendo muy cerca de su área y bueno, no pudimos mostrar por ahí algunas cosas buenas que hemos mostrado en otros partidos. Sabíamos que iba a ser muy difícil. Y yo creo que esa variante del gol en contra nos afectó y no supimos cómo encontrar los caminos para empatar el partido.
9: Sí, duele mucho por cómo veníamos, por una desatención, bueno, nos hacen un gol y bueno, se llevan la victoria. Sí, sabíamos que el juego de ellos era meterse atrás y pegarle pelotazo para arriba, que fue lo que hicieron, y no supimos encontrar ese hueco como para encontrar el gol y bueno, así terminó el partido. Ellos metió atrás y nosotros intentando, pero sin encontrarle la vuelta.
10: Esos partidos, por supuesto que son muy difíciles. Un desconcierto ahí en el tiro de esquina y bueno, nos hicieron el gol y después se nos hizo muy difícil darle la vuelta al partido. La verdad es que poco juego, pero bueno, una derrota que duele contra nuestro máximo rival, pero darle la vuelta que queda mucho por delante.
5: Señoras, señores, ahí tienen la imagen de cómo está el tiempo a esta hora, la postal, esa postal preciosa que estábamos viendo. Para recordarles que se vienen días, o van a continuar los días soleados, por lo menos hasta la mitad de la semana. Y ese cuadro es clarísimo. Las máximas, muy agradables. Usted que pedía sol y buena temperatura, ahí la tiene, hasta el miércoles.

0: casi que primaveral. Eso sí, las mínimas siguen estando bajas y muy bajas, de un solo dígito. El jueves, lo dice el INUMET, alta probabilidad de precipitaciones. 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
1: Vamos a hacer la primera pausa aquí en Telenoche y luego de ella vamos a hablar del Consejo de Ministros. El presidente Yamandú Orsi va a estar citando al gabinete ministerial. ¿Cuándo será y con qué temas lo estará citando? Se lo vamos a contar en minutos aquí en Telenoche. También luego de la pausa vamos a estar hablando de un nuevo ataque a un cajero Bro, vandalismo que se reitera en 18 de mayo en Canelones. Vamos a llegar con toda esta información y también luego de la pausa vamos a hablar de anuncios que realizó la Intendencia de Montevideo. Está proyectando obras para tratar de evitar las inundaciones que se generan sobre la calle La Paz, en La Aguada en particular. ¿En qué consisten estas obras? También se lo contamos en minutos cuando siga Telenoche.
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7: La voz de Melo le informa el tiempo en la ciudad.
8: Nuboso y cubierto.
7: Con una temperatura.
8: 16 grados.
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3: Seguimos con más noticias en Telenoche y seguimos en Pando, en el juzgado de Pando. Está hablando el abogado en estos momentos de uno de los requeridos. Está Pablo Fernández allí.
4: No, dejaron el vehículo. Es así, Jaime, porque el detenido va a quedar en libertad. Vamos a escuchar al abogado.
5: ¿De los involucrados en el atraco?
6: No conocen ahí, pero el auto, es una obviedad eso, ¿no? El auto estuvo en esa finca, sí, pero él no tenía conocimiento y no... Y no estuvo, incluso sobre el fin de semana, regresó a la ciudad, a su hogar, el lunes a las 11 de la noche. Hay pruebas de eso.
5: Bien, ahora doctor, se lo tengo que preguntar, ¿cómo dejan el auto en la casa de una persona y no tiene conocimiento, digo?
6: Bueno, es un abuso de confianza, además, digo, como son organizaciones de esto. Digo, él acaba de recuperar la libertad por parte de la fiscalía.
4: Unos estamos en vivo para Telenoche, simplemente para aclarar. ¿Queda en libertad esta persona que estaba en calidad de testigo primero, luego fue en calidad de indagado y ahora va a recuperar la libertad este defendido? ¿Por qué fue que se lo detuvo?
6: Bueno, como le dije, se lo detuvo por el tema de que el Mercedes negro, que es una obviedad, estuvo en la antes del atraco, estuvo en la casa de él, pero él no tenía conocimiento.
4: ¿Y él no conoce a ninguno de los integrantes que manejaron ese Mercedes-Benz para hacer el atraco?
6: No lo conoce, no.
5: Bien, perfecto. No. Aprovecho y le consulto. Usted es el abogado también de uno de los imputados, ¿no?
6: Sí, también soy abogado de uno de los imputados que...
5: ¿Qué participación tuvo esa persona?
6: Eso es bajo la figura de un tipo que el encuadre es el encubrimiento, pero bueno, eso se... hay una medida preventiva, pero lo vamos a resolver en el correr del tiempo, ¿no?
5: Usted dice que tampoco está involucrado.
6: Acá hay un tema, digo, que esto es un delito que hubo muy grave. Y bueno, también hay gente que no tiene miedo o se resiste a veces a pedidos de los demás.
4: Doctor, en el caso, de este robo al banco, ¿usted tiene algún otro cliente que pueda estar siendo investigado?
6: No, para nada.
5: Muchas gracias, doctor.
6: A las órdenes.
5: Bueno, ahí estaba entonces.
4: Carlos. Bueno, Jaime, es la información que tenemos acá desde el juzgado, desde la Fiscalía de Pando, como dijimos hoy. Esta persona que está detenida ahora va a recobrar la libertad, se va a reservar la identidad, producto de que no hay ningún delito al que se lo impute, pero la Fiscalía avanza con la investigación y, como dijimos hoy más temprano, se está detrás de estas dos personas requeridas que, teóricamente, son los cabecillas de la banda. ¿Y por qué son centrales dar con estas personas? Porque hasta ahora no se ha encontrado el motín que han robado estos delincuentes en la sede del Brou. Estas personas son centrales para dar con ese motín. ¿Por qué? Porque hasta ahora de los tres imputados, solo uno tuvo participación directa en el atraco. Y esa persona, por lo que se le imputó, es por su participación en la conducción de este auto robado, que, como dijimos, terminó en esta finca de esta persona que fue detenida y ahora recobra la libertad. Vamos a seguir informando cuando tengamos avances de esta investigación. Recordemos que se está investigando y que estuvo la intención de uno de estos dos cabecillas de entregarse hoy aquí en sede de Fiscalía a las 13 horas y desistió. Cuando tengamos más información, Jaime, los convocaremos, si no, en las siguientes ediciones de los informativos de Telenoche.
3: Estamos muy atentos, Pablo. Muchas gracias. Emilio, más noticias.
7: Y nos vamos al contacto con Nicolás González, porque lo adelantábamos antes de la pausa. Hay un nuevo Consejo de Ministros previsto, por eso vamos a conocer los detalles. Nico, adelante.
8: Gracias, Emilio. Será mañana 9:30 de la mañana la convocatoria del Presidente de la República para este Consejo de Ministros, que en este caso el gobierno anuncia será de agenda abierta. No hay en específico un tema central para el encuentro del gabinete con el Presidente de la República aquí en Torre Ejecutiva, sino que son varios temas de importancia del gobierno que se van a analizar mañana con todos los ministerios. 9:30 entonces de la mañana, Emilio, el Consejo de Ministros previsto por el Presidente de la República en el primer día del mes de septiembre.
7: Bien. Nico, y hablando del Poder Ejecutivo, surgieron novedades en las últimas horas respecto a lo que tiene que ver con la represa de Casupá.
8: Es así. Se anuncia por parte de OCE que la represa, las obras de la represa de Casupá van a comenzar a finales del mes de septiembre o principios del mes de octubre. Y esto es porque se logró en estas últimas horas lograr el acuerdo para el financiamiento previsto para estas obras, que aproximadamente van a durar unos 24 meses a 30 meses. Estamos hablando de dos años y medio. Se espera que las obras estén prontas para el comienzo del año 2029 y que van a permitir mejorar el suministro de agua potable a la área metropolitana. Vamos a escuchar lo que dijo hoy el presidente de OCE, Pablo Ferreri.
9: En estos últimos días, CAF y CAFAM firmaron el contrato de préstamo con el consorcio que tiene el contrato adjudicado, y esto nos permite que sobre fines de septiembre, primeros días de octubre, estén comenzando las obras para la nueva planta de aguas corrientes, una nueva planta que permitirá producir 200.000 metros cúbicos de agua potable, lo cual es un refuerzo muy importante para el sistema metropolitano, pero que además de asegurar mayor cantidad, permitirá mejorar la calidad del agua potable, porque el proceso de desinfección de esta nueva planta es más moderno, trabaja con un proceso de ozonización que no genera trihalometanos. Por lo tanto, la mezcla de agua que vamos a generar con la planta actual va a permitir mejorar la calidad de lo que le entreguemos a la población. Las obras están previstas que demoren entre 24 y 30 meses. Estamos dentro de los plazos previstos, así que venimos muy bien.
8: Ahora, la oposición ha cuestionado mucho este proyecto. ¿Cuál es la respuesta del presidente de OCE?
9: Las obras comienzan en más brevedad.
7: Bien, Nico, y al inicio justamente de Telenoche hablábamos de información importante para las personas que están padeciendo las inundaciones, tanto los desplazados directamente como quienes han sido evacuados justamente con la ayuda de las autoridades.
8: En este caso se trata de la exoneración del 100% del pago de la tarifa. OCE ya había anunciado esto a través de un comunicado el pasado día viernes, lo informábamos aquí en Telenoche, pero hoy el presidente Pablo Ferreri entró en más detalles. ¿Quiénes son los beneficiados en este caso que están en los distintos puntos del país que en este momento están sufriendo las inundaciones y son evacuados o autoevacuados de sus domicilios? La clave aquí, lo importante para estas personas afectadas, es que tienen que estar inscriptos en los centros departamentales de emergencia, o sea, los ECOED de cada uno de los departamentos en donde se estén dando estas situaciones.
9: Nos parecía de orden exonerarlos de la tarifa, tanto en los cargos fijos como variables, por todos aquellos días que dure la evacuación, más hasta 7 días, porque sabemos que luego la vuelta al hogar requiere de tareas de limpieza, de preparación y demás. Por lo tanto, ahí va a haber una exoneración total para todos aquellos que estén inscriptos como evacuados o autoevacuados en los centros de coordinación de emergencias departamentales, en los ECOED. Así que bueno, esto ya quedó vigente y se suma a lo que fue una decisión anterior de postergación por 60 días del pago de la tarifa del mes en el cual hayan tenido que ser evacuadas las personas. Entendemos que no llega a cientos de personas, esa es la estimación que tenemos, pero reitero, hubo eventos, puede haberlos en el futuro, eso no podemos predecir el futuro. Nosotros no lo hicimos solo tomando en cuenta los eventos que pasaron en estos últimos días, sino también con una perspectiva de futuro. Por eso es que el número es más incierto, porque no sabemos lo que va a pasar para adelante. Pero sí nos parecía bueno dejar clara una pauta. Se exonerará por los días que dure la evacuación, más hasta 7 días para las tareas que implica la limpieza y puesta a punto del hogar en la vuelta, y es para aquellos casos que estén inscritos en los ECOED.
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11: Y les contamos ahora que por segunda vez atacaron el cajero automático de 18 de mayo en Canelones, pero esta vez uno de los autores fue detenido. En tanto, se está esperando que el servicio sea reinstalado.
12: El ataque ocurrió sobre la 1 de la madrugada de este lunes, cuando 2 personas ingresaron al local y se llevaron la pantalla y la bandeja del cajero. El equipo fue atacado el pasado 17 de agosto, cuando delincuentes provocaron importantes daños utilizando piedras de gran tamaño e intentaron llevarse el dinero. Desde aquel momento, el cajero permanece fuera de servicio. En esta nueva ocasión, el equipo tampoco tenía dinero, pero los delincuentes igualmente lo vandalizaron y se llevaron parte de sus componentes. A partir de imágenes de cámaras de videovigilancia, la policía logró identificar y detener a uno de los sospechosos. Se trata de un hombre de 33 años con antecedentes penales. El segundo involucrado aún permanece prófugo. Los objetos que fueron robados aparecieron abandonados en las cercanías y recuperados por la policía. Sin embargo, el problema para los vecinos va más allá del daño al cajero. En 18 de mayo viven unas 30.000 personas aproximadamente. Para muchos habitantes, este es el único cajero cercano. Desde el primer ataque, los vecinos ya estaban trasladándose hasta Progreso o Las Piedras para realizar las operaciones bancarias. Las autoridades de la zona indicaron que se realizan gestiones con el BROU para intentar que se reinstale el cajero.
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11: Y una intervención policial en el barrio Peñarol, que incluyó una persecución, terminó con 5 personas detenidas luego que se atrincheraran en una casa.
12: Así llegaban los efectivos de la Dirección de Operaciones Especiales a una casa del barrio Peñarol, donde había 5 personas atrincheradas, entre ellas un menor de 17 años. Los agentes de la Brigada Antidrogas los perseguían en la noche del sábado, luego de detectarlos portando varias armas largas en una camioneta, próximos a una boca de venta de estupefacientes en la calle José Bergamín, en la zona de Colón. Al ser perseguidos, los delincuentes abrieron fuego contra los agentes, que repelieron el ataque y siguieron la persecución. Próximos al barrio Peñarol, los agentes dispararon a los neumáticos de la camioneta y les acortaron la huida. Ahora, a pie, a unos 200 metros, los delincuentes se metieron a la fuerza en una vivienda de Camino Edison, entre Bremen y Coronel Raíz. El dueño de casa salió y dio aviso a la policía. Operaciones Especiales estableció un perímetro, a la vez que se desplegaron unidades de Zona 3 y 4, Guardia Republicana, PADO, investigaciones, drones con cámaras térmicas y policía científica. El equipo de negociadores logró que los implicados se entregaran. La policía incautó 2 armas largas, calibre 5.56, 2 pistolas 9 milímetros, una réplica, 110 cartuchos, cargadores, 2 chalecos antibalas, un celular, marihuana y una balanza de precisión. Los involucrados comparecieron ante Fiscalía de Flagrancia del 7º turno y Fiscalía de Adolescentes del 1º turno y ahora se esperan resultados judiciales.
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7: Tenemos que hablar ahora de siniestros de tránsito. Vean ustedes, un efectivo militar que iba a contramano chocó y mató a una motociclista en Las Piedras. En el auto iba acompañado de 3 adolescentes que estaban fugadas del INAU.
16: El siniestro fatal se registró sobre las 5 de la mañana de este lunes en la intersección de Doctor Puey y calle Colman. De sur a norte, circulaba un auto Peugeot conducido por un hombre de 40 años, funcionario militar. Iba acompañado de tres menores, de 14 y 17 años. El hombre afirmó que embistió a una moto que circulaba en sentido contrario, conducida por un hombre de 58 años, quien al intentar esquivar al vehículo de mayor tamaño cayó al pavimento. Atrás de ese birrodado venía otro, conducido por una mujer de 60 años, pareja del otro motociclista. La segunda moto habría sido embestida por el automóvil. Como consecuencia, su conductora murió en el lugar. El hombre de 40 años resultó ileso, mientras que el de 58 sufrió traumatismos leves y en su testimonio dijo que el auto circulaba a contramano. Según información policial, las menores que iban en el auto tenían una requisitoria por fuga del hogar Los Tulipanes del día anterior. A esta hora se investiga cómo se dio el siniestro.
7: Y en otro siniestro de tránsito, un camión chocó y arrastró varios metros a un auto. Esto ocurrió en los accesos a Montevideo. Un hombre resultó herido producto de este accidente.
17: Así quedó la escena donde se produjo el siniestro de tránsito. Ocurrió este lunes por la mañana cuando un camión con zorra circulaba por ruta 1 en dirección al centro de Montevideo. Por causas que aún se intentan establecer, al llegar al cruce con Santín Carlos Rossi, donde hay semáforos, el vehículo de gran porte chocó contra un auto Chevrolet. Tras el impacto, el camión arrastró al auto varios metros. Según la información primaria de Policía Caminera, el conductor del Chevrolet resultó herido y tuvo que ser trasladado a un centro de salud para recibir asistencia médica. El que iba al volante del camión resultó ileso. En el lugar se realizaron pericias para reconstruir cómo ocurrió el episodio. La investigación busca determinar cuál de los dos vehículos no respetó la señal del semáforo y establecer eventuales responsabilidades. Como consecuencia del choque, uno de los carriles del acceso hacia el centro de Montevideo permaneció obstruido, lo que generó demoras y desvíos en el tránsito.
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3: Vean este caso. Un trabajador de Chuy denunció que fue golpeado con un bate de béisbol por reclamar salarios que le debían.
18: Un hombre de 30 años llamó a la policía de Chuy denunciando que ingresó a un vehículo de una persona de 31 años con quien se había quedado a encontrar para que le pagara lo que le estaba debiendo como guardia de seguridad de un comercio de Chuy, Brasil. El trabajador fue citado por el empleador en una estación de servicio de Chuy, Brasil. Subió a una camioneta, la que era conducida por una tercera persona. El vehículo salió de Chuy por la ruta 19 hacia la zona de San Miguel. En el transcurso del recorrido fue amenazado de muerte y obligado a borrar los chats. Al descender del vehículo en una zona rural, fue golpeado con un bate de béisbol. El trabajador logró huir a un campo lindero y allí llamar a la policía de Chuy. Los funcionarios lograron ubicar la camioneta y detener a un ciudadano brasileño de 31 años. El denunciado fue trasladado hasta el juzgado de Chuy, donde fue imputado por un delito de violencia privada a la pena de 3 meses de prisión, los que va a cumplir en régimen de libertad a prueba en el marco de un proceso abreviado.
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3: El Sindicato Único de Policías repudió las agresiones sufridas por los efectivos tras el partido clásico entre Peñarol y Nacional. Además, reclamó sanciones ejemplarizantes por parte de la justicia, además de exigir mayores garantías para la función policial.
19: Tras los graves episodios de violencia registrados luego del clásico entre Peñarol y Nacional, las repercusiones no se hicieron esperar. A través de un duro comunicado, el Sindicato Único de Policías del Uruguay manifestó su más enérgico repudio ante los ataques sufridos por los efectivos policiales en el marco de los operativos desplegados. El sindicato remarcó que los funcionarios arriesgan su integridad diariamente para garantizar el orden público. Advirtieron de forma contundente que no se puede exigir a un trabajador que proteja a la ciudadanía si al mismo tiempo se tolera que sea agredido mientras cumple su deber. Desde el SUPU reclamaron una respuesta firme de las autoridades, exigiendo que todos los responsables sean puestos de inmediato a disposición de la justicia, aplicándose las sanciones que corresponden según la ley. Finalmente, el sindicato transmitió su total solidaridad con los trabajadores lesionados, asegurando que estará siempre del lado del trabajador policial, defendiendo sus derechos ante cualquier situación de riesgo.
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3: La Intendencia de Montevideo pondrá en marcha en breve un proyecto que busca dar una solución, que pretenden sea definitiva, a la zona de La Paz y Rondó, donde suelen ocurrir inundaciones cuando se producen lluvias intensas.
20: El intendente de Montevideo, Mario Vergara, reconoció que el problema de las inundaciones en la Guada, que se registra ante episodios de lluvias intensas, aún no ha podido ser resuelto. Por eso, la Intendencia puso en marcha un proceso que busca encontrar una respuesta definitiva a este problema.
21: Es un proyecto realmente ambicioso, grande, estimamos de órdenes de unos 40 millones de dólares, que tienen un inicio, y el inicio está en que dentro de uno de los planes que aprobó la Junta Departamental, del Plan de Saneamiento, hay 22 millones orientados a el diseño del proyecto y comenzar obras para evitar justamente o mitigar al menos las inundaciones en días de mucha lluvia. Vamos a estar ya en breve haciendo llamado para el proyecto ejecutivo y comenzar obras lo antes posible.
20: Vergara recordó que ahora que se está diseñando un plan para recuperar la estación central que volvió a manos del Estado, es urgente que se resuelva el problema.
21: Para cualquier proyecto de futuro que todos aspiramos sea realmente importante en esa zona, es lo que estamos dialogando con la ministra de Transporte, para cualquier proyecto de futuro lo ideal es mitigar estos riesgos de inundaciones gruesas en esa zona. Así que es un proyecto importante para la ciudad, que ya tiene el inicio, que ya tiene el financiamiento de más de la mitad del proyecto, que nos va a permitir ya comenzar a trabajar.
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11: Y ahora les contamos que el Ministerio de Salud Pública extendió la vacunación contra el meningococo y habilitó hoy la agenda para los niños de 6, 7 y 8 años.
19: Con esta decisión, la cobertura se extiende ahora a toda la franja que va desde los 6 hasta los 15 años de edad. El trámite se realiza de forma digital a través del sistema oficial para agendarse en cualquier vacunatorio del país.
22: A partir de hoy se abre la agenda a partir de las 17 horas para vacunar a los niños entre 6, 7 y 8 años. O sea, podemos decir que a partir de hoy de tarde, todos los niños comprendidos en las edades entre 6 años y 15 años tienen acceso a la vacunación antimeningocócica.
19: La medida busca frenar el aumento inusual de casos registrados recientemente. Además de la agenda digital, en departamentos como Tacuarembó y Paysandú se podrá vacunar sin agenda previa, mientras que en otros departamentos habrá modalidad mixta.
22: Hay departamentos que pasan a funcionar sin agenda, esto sí lo puedo anunciar hoy, que es Tacuarembó y Paysandú, que se van a poder ir a vacunar todos los niños entre 6 años y 15 años sin agenda, porque son departamentos que se organizaron así, y departamentos que tendrán modalidad mixta son Cerro Largo, Flores, Florida, Soriano, La Valleja, porque van a poderlo hacerlo por agenda o presencial, y el resto de los departamentos para ordenarse es con la agenda de forma digital.
19: Las autoridades insisten también en la importancia de mantener al día el carnet de vacunación en los lactantes de 2, 4, 12 y 15 meses para asegurar la máxima protección desde los primeros meses de vida.
22: Que los niños chiquitos tengan el carné vigente al día, haciendo una exhortación a las familias que cuando concurran y tomen contacto con el equipo de salud, chequeen tener el carné de vacunas al día.
11: Y murió una pequeña de 3 años en Soriano y hay una alta sospecha de que haya sido por un cuadro de meningitis.
20: Las alarmas se encendieron en Soriano tras el fallecimiento de una niña de 3 años que presentó síntomas que podrían ser compatibles con meningitis. Luego de su muerte, la ministra de Salud Pública, Cristina Lustenberg, dijo que se trata de un caso de alta sospecha y que aguardan los resultados de los análisis para determinar la causa de la muerte.
22: Nosotros estamos trabajando con todo el personal de salud. Por ahora es de alta sospecha, pero hasta que no tengamos la confirmación de los hemocultivos, de los cultivos que hay, que se realizaron, no podemos, no sabemos. Esto lo valora el equipo médico de acuerdo a la situación clínica que tiene el paciente. A veces el paciente llega en un estado extremadamente grave, pero lo fundamental es hacerle cultivos que permitan realmente ver que la bacteria, que es el meningococo, pero es Neisseria meningitidis, se aísle en alguno de los cultivos, sea en sangre, en líquido cefalorraquídeo, ahí es cuando uno precisa el diagnóstico.
20: Mientras esperan los resultados, Lustenberg explicó que la meningitis puede presentar síntomas que en algunos casos son inespecíficos y reiteró la importancia de vacunar a niños y menores contra el meningococo.
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7: El Zunca destacó el archivo de la causa que investigaba el desvío de dinero desde el Fondo Social de Vivienda hacia ese sindicato. Y en ese sentido aseguró que presentará una demanda civil para recuperar los fondos robados por las personas que ya fueron condenadas.
17: El sindicato recordó en un comunicado que la estafa contra el FOSBOC fue detectada a partir de una auditoría y una investigación interna promovidas por el propio Zunca, que además impulsó la denuncia penal junto con las cámaras empresariales. También señaló que expulsó a los ex militantes sindicales que fueron identificados como protagonistas de la estafa. El sindicato sostuvo además que las acusaciones que lo vinculaban con el destino del dinero fueron realizadas por personas condenadas por la estafa y las calificó como falsas. Durante el desarrollo de las instancias judiciales fueron condenadas 8 personas, algunos de estos delincuentes procesados por apropiación indebida, estafa, asociación para delinquir y asistencia al lavado de activos en un juicio abreviado para evitar tener que responder qué hicieron con el dinero robado. Afirmaron sin presentar ninguna prueba que lo habían derivado al Zunca, a la campaña del plebiscito del sí de la Seguridad Social y a la campaña electoral del PSU, agrega el texto. El comunicado también destaca que durante la investigación, las finanzas del sindicato fueron sometidas a auditorías internas y externas, fueron examinadas por la SENACLAF y revisadas durante 3 meses por el Tribunal de Cuentas sin observaciones, según afirma el Zunca. Finalmente, el sindicato afirmó que continuará reclamando ante la justicia que se determine qué ocurrió con el dinero robado al FOSBOC y que se procure recuperar esos fondos. Además, realizarán una demanda civil contra los que se comprobó que estafaron y robaron.
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3: Cambiamos de tema. El secretario de la Presidencia, Alejandro Sánchez, reconoció que el presidente de la República, Yamandú Orsi, se confundió cuando aseguró que la demanda judicial que se había iniciado en Argentina contra la instalación de HIF Global en Uruguay había sido retirada.
20: En diálogo con Radio Sarandí, Sánchez explicó que lo que se levantó fue la observación que habían presentado vecinos y el gobierno de Entre Ríos contra la localización de la planta, que inicialmente se había previsto en la costa del río Uruguay. Sin embargo, el proyecto ahora cambió y la planta, si se instala, lo haría en otro sitio, lejano a la costa.
0: Lo que seguramente ahí la confusión, más allá de esta situación que plantea esta señora, es la confusión del presidente de la República, es una serie de demandas del gobierno de la Argentina fueron levantadas en la medida en que el problema de la contaminación visual ha sido descartado. Después, en la Argentina, probablemente en este caso particular, esta es una persona que hace una denuncia porque está en contra del hidrógeno verde y los efectos contaminantes del hidrógeno verde, que es un tema distinto y que obviamente se sustanciará en la justicia argentina, y en esto quiero ser muy claro. Nosotros somos muy respetuosos, por eso tenemos un tratado común entre los dos países de la utilización del río Uruguay. Ahora, lo que hacemos en territorio nacional es soberano. Por tanto, no hay juez argentino que le imponga ni sanciones ni le establezca reglas de juego al Uruguay, porque el Uruguay tiene su constitución, tiene sus leyes y diría más, tiene estándares de protección ambiental muy superiores a los que tiene la Argentina.
1: Ajá, una confusión del presidente entonces al respecto de este tema.
0: Claro, porque se refirió a un proceso judicial cuando en realidad no era un proceso judicial que estábamos levantando con respecto con la relocalización.

0: hablamos de un nuevo envío de la NASA al espacio que se transforma en noticia. Ahora es un telescopio. Fede Ananía, ¿cómo estás? Bienvenida.
1: Muy buenas noches. Estamos hablando de un lanzamiento histórico. El telescopio Grace Roman, que llevó más de 10 años de desarrollo, va a buscar develar los secretos del universo. Y ahí vemos ese lanzamiento que se producía el domingo con un cohete de SpaceX. Recordemos que esta empresa privada de Elon Musk colabora activamente con la NASA y de esta manera se trasladó este telescopio enorme a el espacio. Y va a viajar durante 100 días hasta que va a llegar a ese punto de observación que está a 1,5 millones de kilómetros de la Tierra.
0: Fede, ¿qué características tiene este telescopio? Y me interesa también esto de los misterios del universo. ¿Qué es lo que buscará concretamente?
1: Bien, ya conocemos al telescopio James Webb, del que vimos imágenes espectaculares de las galaxias, que lo que busca es encontrar en detalle, conocer más en profundidad las galaxias, los planetas. Ahora, lo que busca el Grace Roman es hacer como una especie de mapa del universo, conocer aquellos planetas que están fuera del sistema solar, la muerte de estrellas masivas, que eso ocurre frecuentemente. Es decir, hacer un mapa e ir descubriendo distintos puntos del universo que desconocemos. También saber más sobre la materia oscura, porque tiene una gran amplitud. Eso es lo que lo diferencia de otros telescopios espaciales.
0: Más que interesante, así que quiero saber más. Vamos a ver el informe.
2: One, ignition. And lift off. Go Falcon Heavy and go Roman Space Telescope.
1: Así fue el lanzamiento del Nancy Grace Roman, el telescopio que lleva el nombre de la pionera astrónoma estadounidense conocida como la madre del Hubble, otro de los telescopios insignia de la NASA. Mientras que el Hubble reveló que el universo se expande más rápido de lo que se pensaba, el Roman tratará de responder a otros misterios aún sin resolver. Dará a la Tierra un nuevo atlas del universo, afirmó el administrador de la NASA Jared Isaacman en abril cuando presentó el proyecto a la prensa. Con un campo de visión más de 100 veces mayor que el del Hubble y significativamente más amplio que el del James Webb, el Roman estudiará vastas franjas del cielo desde un punto de observación situado a 1,5 millones de kilómetros de la Tierra, al que tardará unos 100 días en llegar. Está diseñado para trabajar en conjunto con otros observatorios como el Webb, que ofrece mayor potencia y precisión. El nuevo telescopio también arrojará luz sobre dos de los mayores misterios de la física, la materia oscura y la energía oscura. Se desconocen sus orígenes, pero se cree que juntas constituyen alrededor del 95% del universo. Se cree que la materia oscura actúa como una especie de pegamento gravitacional, mientras que la energía oscura sería una fuerza repulsiva que impulsa la expansión del universo. Gracias a su visión en infrarrojo, podrá detectar la luz emitida por objetos celestes hace miles de millones de años. Así mirará hacia atrás en el tiempo para ofrecer a los científicos una ventana del pasado remoto del universo, con el fin de comprender mejor estos dos fenómenos misteriosos.
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4: Salimos al mundo y vamos a hablar del gobierno español, que estima que hay 5.000 migrantes marroquíes en Ceuta. Aglomeraciones para obtener comida obligan a intervenir a la policía. Vamos a ver el informe que prepararon nuestros colegas de la Alianza Informativa Latinoamericana.
5: Aquí, en la ciudad autónoma de Ceuta, la situación se complica por momentos. La delegación del gobierno habla de unas 5.000 personas que a día de hoy y un mes después de esa entrada masiva siguen viviendo en las calles. Es un dato que sale del número de raciones que las ONG como Cruz Roja reparten en playas como esta, en la playa del Trampolín. Esta es la imagen que tenemos a esta hora aquí en Ceuta. Esta playa está completamente llena de tiendas de campaña y esta misma mañana la situación que se vivía en Loma Colmenar, en el lugar donde están instaladas las carpas para acoger a estas personas, era muy diferente. Hablamos de centenares de personas en las aceras esperando a que se les haga un hueco. La delegación del gobierno aquí en Ceuta ya habla de 3.300 plazas disponibles. Hoy se han tenido que quedar fuera muchos de estos migrantes que estaban esperando para conseguir entrar dentro de estas carpas. Esta misma mañana hemos estado en una de las carpas habilitadas para los migrantes. Allí hemos visto cómo centenares de personas se agolpaban a la entrada, provocando algún que otro incidente, y para evitar las avalanchas, la Policía Nacional ha tenido que intervenir en varias ocasiones disparando proyectiles de goma para dispersar a estas personas. Es la situación que se vive a día de hoy en Ceuta. Los vecinos están entre la indignación y la resiliencia, así que por el momento es lo que podemos contar desde aquí. Efrén Hernández para la Alianza Informativa Latinoamericana.
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4: Le agradecemos al colega el informe desde Ceuta y ahora vamos a cambiar de tema porque la magnitud de la tragedia en Nepal es incalculable. Todavía hay más de 5.000 desaparecidos, según han informado las autoridades.
6: 6 días después del desastre, Nepal sigue en shock. Los rescatistas redoblan sus esfuerzos para intentar sacar posibles supervivientes del mar de barro que sepultó esta remota región del Himalaya. El balance de víctimas sigue creciendo y la amenaza de una nueva crecida de las aguas dificulta las tareas. Hasta ahora se han recuperado 903 cuerpos y alrededor de 4.200 personas siguen desaparecidas. Más de 10.000 personas han sido rescatadas, incluidos más de 323 ciudadanos extranjeros. Según los datos disponibles, alrededor de 590 ciudadanos extranjeros de 38 países siguen desaparecidos. En medio del desastre, la policía nepalí compartió la historia del rescate el viernes de una niña de 6 años, quien tras ser asistida está fuera de peligro. Pero a pesar de los esfuerzos, las autoridades nepalíes seguían el lunes sin entrar en contacto con un centenar de obreros que creen están atrapados en un túnel de una obra en la región afectada. El primer ministro nepalí, Valendra Shah, dijo que el país se enfrenta a un desastre natural de una magnitud inimaginable y desgarradora. Las carreteras fueron arrasadas y más de 2.500 edificios fueron destruidos en el valle del río Trishuli, según un cálculo de la France Press a partir de análisis satelitales del Observatorio Europeo Copernicus. Expertos y científicos atribuyen la devastadora crecida del miércoles al derrumbe de un enorme glaciar que envió una pared de agua y escombros río abajo, transformando un apacible río en un torrente furioso que sepultó todo a su paso.
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7: Vamos a cambiar ahora radicalmente la información. Sergio, a sus 39 años, Messi puso ahora sí punto final a su ciclo en Argentina.
8: Exactamente, un Messi que está desde el 2005, ¿no? En la selección argentina.
7: Nada más ni nada menos. Y vamos a repasar, Sergio, precisamente detalles, datos de esta carrera de Messi en la selección mayor de Argentina. Debut, ahí está, 17 de agosto de 2005.
8: Jugó 207 partidos. Cuando se dice oficiales, la fecha FIFA se la considera oficial.
7: Tal cual, exactamente.
8: Porque en otra época los amistosos no contaban.
7: Pero se los consideran oficiales por parte también de FIFA. 125 goles, goleador histórico, obviamente, con la casaca albiceleste.
8: Sí, de los cuales la mayor parte del tiempo lo vilipendiaron los propios argentinos.
7: No, y ya vamos a repasar algunos datos también vinculados con esa situación. Cambió todo comenzó a cambiar a partir de la Copa América 2021, sin dudas en ese sentido. Después, en mundiales la cifra también es impresionante. 32 partidos.
8: 21 goles, uh-huh. Jugó 6 mundiales, que exacto, es un récord. Pero los 21 goles, la gran mayoría fue también cuando comenzó. Ahora, entre Qatar y...
7: Entre los dos últimos.
8: Qatar y Estados Unidos.
7: Cuanto más veterano estaba, más goles hizo. Y hay también más datos para seguir compartiendo con ustedes. En este caso tiene que ver con lo que significa los títulos que alcanzó con la selección argentina. Hablamos exclusivamente. Obviamente el más notorio, el más notable es el de Qatar en el Mundial 2022.
8: Sí, a nivel de mayores todos los títulos fueron a partir de ese momento. Sí. Antes había sido campeón mundial sub-20 y también oro olímpico, pero muchos jugadores argentinos han ganado, claro, las dos cosas, y no se lo consideraba, se le decía que no cantaba el himno, mil era cosas, catalán.
7: Sí, mil cosas, pese al oro olímpico. Después, por eso, a partir de la conquista de la Copa América 2021, ahí como que comienza un cambio.
8: y muchos creyeron que con eso ya estaba.
7: Sí, obviamente que un año después llegaría para Messi la gran gloria de ser campeón del mundo, más allá de toda la polémica que se generó en Qatar, pero sin dudas se trata de un extraordinario jugador.
8: Para mí, el mejor del mundo de su época. A mí no uh-huh. me gusta hablar de mejor sí. de la historia. No, de su época.
7: Coincido.
8: Digamos siglo XXI, si quiere, hasta ahora.
7: Brillante jugador.
8: Metamos siglo XXI, pero más bien desde el 2005 hasta ahora, de su época es el mejor, el único que le pudo competir fue Cristiano Ronaldo, y habrá gente que opine lo contrario, claro. pero
7: características bueno. diferentes incluso en cuanto al juego.
8: Exacto, pero se puede aceptar el mejor de su época. No estoy para compararlo ni con Maradona, ni con Pelé, ni con Héctor Escarone, ni con Schiaffino, ni con Di Stéfano y tantos otros.
7: Y Pelé, por ejemplo.
8: Pelé, lo nombré a Pelé.
7: Está bien, muy bien.
8: Lo nombré a Pelé.
7: Pero bueno, así que, de todas maneras, vamos a un repaso entonces de lo que representó o representa este adiós de Messi a la selección argentina.
9: Su momento tan soñado, ese que su talento genial merecía, llegó hace casi 4 años, cuando tras una final para el infarto frente a Francia, levantó la Copa del Mundo. En ese instante, cargado de magia, se alejaron las críticas que durante años habían caído sobre él desde su propio país. Las cosas, algo habían comenzado a cambiar en aquella Copa América del 2021, cuando en el Maracaná, Argentina quebró una larga racha sin títulos, superando al mismísimo Brasil. Es que durante temporadas vivió a la sombra de Maradona, atravesó momentos complejos, como por ejemplo la Copa América del 2011, cuando Uruguay eliminó a la Argentina en su propia casa en aquella recordada tanda de penales. Pero más allá de alegrías, sinsabores, idas y vueltas, hay algo que resulta indiscutible: su admirado y elocuente talento, esa capacidad de arrancar, frenar, volver a arrancar, enganchar y definir. Ha sido no solo argumento de triunfo para la casaca albiceleste, sino también motivo de asombro. Todo tiene un final, y ese instante, seguramente no deseado, llegó. Messi cerró definitivamente su largo ciclo con la selección argentina.
7: Señoras y señores, hay mucho más, por supuesto, para informarles, pero recuerden que si lo quieren hacer a través de la radio, también lo pueden hacer. 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
14: La voz de Melo le informa el tiempo en la ciudad.
15: Nuboso con cielo cubierto.
14: Con una temperatura.
15: 15 grados, 9 décimas.
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3: Seguimos con más noticias en Telenoche. El Ministerio de Salud Pública elevó a Fiscalía el resultado de una investigación administrativa que constató presuntas irregularidades cometidas por el ex subsecretario José Luis Sacián.
4: La investigación se inició a pedido de ACE, que solicitó información al Ministerio de Salud Pública sobre la actuación de las autoridades de la cartera en la autorización de un convenio de complementariedad con la mutualista Círculo Católico. El director general de Secretaría del Ministerio de Salud Pública, Rodrigo Márquez, aseguró que la investigación reveló que quien firmó la aprobación de ese acuerdo fue el subsecretario Sadjian y no el ministro Daniel Salinas. Márquez aseguró que no le corresponde al Ministerio especular por qué fue Sadjian y no Salinas quien firmó.
5: Tenía que haber firmado el ministro. No estando el ministro, por licencia, porque se excusa, por lo que fuera, tiene que haber un acto administrativo que avale que firme el subsecretario. Es como funciona el ministro y el subsecretario. ¿Hay delegaciones o no hay delegaciones? No es que firman uno o el otro según tengan ganas, digamos.
4: El director de Secretaría del Ministerio de Salud Pública explicó que ahora deberá ser Fiscalía quien investigue por qué firmó Sadjian esa resolución, pese a que el ministro Salinas firmó otros documentos ese mismo día.
5: Lo que dice la normativa es que el visto bueno lo da el ministro. El subsecretario es ministro cuando no está el ministro. Es como medio claro para uno que trabaja en la administración pública hace mucho. Y cuando uno no está, cuando el ministro no está, aunque sea por un día, se delega efectivamente, se delega la potestad del ministro. No es que se delega la firma puntual de algo, se delega la potestad del ministro. Pueden existir casos en los que quizás por oposición de intereses o alguna cuestión, delegue una firma puntual. Lo tiene que establecer en los expedientes electrónicos y demás.
4: Márquez reveló que ahora el Ministerio de Salud Pública investiga si se dieron otros casos similares en la administración pasada en que el subsecretario firmara resoluciones sin estar expresamente autorizado para ello.
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7: La Intendencia de Montevideo implementó en Capurro una nueva herramienta que permite avisarle a los vecinos de la zona sobre la llegada del servicio de recolección.
8: Este sistema se basa en la geolocalización, que envía notificaciones a través de WhatsApp para informar la proximidad de los vehículos recolectores de residuos mezclados y materiales reciclables. El director de Desarrollo Ambiental de la Intendencia de Montevideo, Leonardo Aru, dijo que la propuesta busca mejorar la coordinación entre los hogares y los servicios.
9: Bueno, esta que es una plataforma que presentamos ya hace un tiempo en Malvin, la vamos extendiendo barrio a barrio, pero en el marco de un trabajo de mucha cercanía. Estas son cosas que no se pueden generar desde un escritorio, digamos. Hay que venir y explicarlo y trabajarlo con vecinas y vecinos. De esa forma entendemos esta transformación que estamos impulsando. Entonces, vinimos hace unas semanas, estuvimos en el medio entrenando la herramienta y a partir de hoy ya queda instalada. Esto permite a las vecinas y vecinos de Capurro, donde ya hicimos el cambio de equipamiento, de modelo, que se registren recibir mensajes por WhatsApp donde le indican el momento que el camión empieza a hacer la recolección, recibir un mensaje que dice, bueno, el camión ya está trabajando en su barrio, el momento en que el camión se acerca a la casa del vecino o la vecina que se registró, lo cual es muy importante porque ya ahí sabe cuándo sacar el contenedor, y el momento en que el camión ya terminó de trabajar en la zona. En caso de que haya un problema, recibe un aviso adicional que básicamente lo que indica es el camión tuvo una dificultad, se va a retrasar y cuando se resuelve se le avisa. Esto es lo que nos genera más cercanía, mejor servicio, más cercanía con este gran objetivo que es mejorar la limpieza, de que la limpieza deje de ser un problema en Montevideo y transformar la gestión de los residuos.
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10: Y se redujo 25% el tiempo de espera para acceder a especialistas en dependencias de ACE. El presidente Álvaro Danza informó que se mejoró en cifras, pero que todavía falta mucho.
11: Entrevistado en el programa 8 AM, el presidente de ACE habló de los tiempos para acceder a especialistas en el sistema público.
12: En global, de las 13 especialidades con mayor demanda, claro, se redujo un 24.9, 25%. Uh-huh. Hay algunas especialidades que no mejoraron, anestesia no mejoró, está congelada, traumatología mejoró poquitito. Y otras mejoraron un poco más, mejoró oncología, mejoró significativamente, cardiología mejoró significativamente, las que tengo en mente. Respecto a salud mental mejoró poco, es cierto, o sea que tenemos que introducir mejoras significativas.
11: También explicó que ACE le cuesta captar profesionales, sobre todo en el interior del país.
12: Hay un problema de distribución de profesionales que es innegable, el 85% de los especialistas están concentrados en la región sur. Entonces, evidentemente, eso nos provoca asimetrías. El número de profesionales de anestesia mejoró muchísimo en el último tiempo, pero a nosotros, ACE, nos cuesta captar profesionales. ¿No seduce el salario? Puede ser que no seduzca un poco el salario. Pienso que sí, que ahí hay un tema. Pero no es solo salarial, tiene que ver con las condiciones de trabajo. Nuestros pacientes son más complejos, nuestros pacientes son más graves, tienen más vulnerabilidades, en fin. Hay situaciones complejas.
11: Ante esta problemática informó que en esta rendición de cuentas se agregó un artículo que permite la contratación de profesionales extranjeros.
12: Nosotros no podemos contratar por rubro cero, por nuestro rubro presupuestal, profesionales extranjeros. Y no les podemos ofrecer buenos salarios competitivos. Entonces, competimos en condiciones asimétricas con el sector privado. El sector privado sí los puede contratar con buenos salarios y nosotros no los podemos contratar.
13: Está lleno.
12: Claramente.
14: Un grupo de 800 policías denunciará al Estado uruguayo ante la Organización Internacional del Trabajo por 90 millones de dólares. ¿Saben por qué? Reclama por la falta de pago de una partida.
15: La demanda encabezada por el abogado Nicolás Pereira será presentada ante el Consejo de Administración de la Organización Internacional del Trabajo, ubicada en Ginebra, Suiza. Se trata de unos 800 policías, entre retirados y funcionarios en actividad. Reclaman por el incumplimiento de los convenios internacionales de trabajo números 151 y 154.
16: El Estado tenía que haber pagado la partida sujeta a montepíos del 10%, lo que implicaba un aumento salarial para los policías de aquel momento de un 10%. Durante años esto no se pagó, se hicieron reclamos en la justicia, que algunos, o sea, por la independencia técnica de los magistrados, obviamente, algunos se acogieron y otros no, pero sigue la situación de injusticia.
15: El abogado dio detalles del monto económico al que asciende esta demanda.
16: Las liquidaciones que han hecho en el seno de estas actividades, de estos, digamos, núcleos gremiales, por decir de una manera, ascienden a unos 90 millones de dólares, que sería lo que el Estado tendría, la erogación del Estado que tendría que ocurrir para que se pueda arreglar esto.
15: Uno de los demandantes explicó a Telenoche la situación que vive junto a sus colegas y el asesoramiento jurídico que recibieron.
17: En los años que nosotros reclamamos, yo fui uno de los que reclamé también, en ese juzgado entraron 3 carpetas de expedientes, una se aceptó y las otras no, siendo el mismo juez y el mismo abogado. Eso para nosotros creo que es injusto porque hemos trabajado, hemos hecho cosas y no se nos pagaron.
7: Volvemos vamos a salir al mundo y vamos a hablar de una inundación muy particular en el Gran Cañón de Estados Unidos, una inundación que dejó un fallecido y 15 personas desaparecidas.
13: Una inundación repentina el fin de semana en el Gran Cañón de Estados Unidos dejó al menos una persona muerta y unas 15 estaban desaparecidas. La inundación afectó el sábado las zonas de Bright Angel Canyon y Phantom Ranch, lo que obligó a evacuar a decenas de personas. El Servicio de Parques Nacionales indicó que encontró el domingo por la tarde el cuerpo de un hombre de 46 años cerca de Crystal Rapids, a orillas del río Colorado, en el norte de Arizona. Añadió que trabaja junto con las autoridades del estado para evacuar a las personas afectadas y localizar a los desaparecidos. La inundación dañó la Trans Canyon Waterline, una infraestructura clave para el abastecimiento de agua del Parque Nacional del Gran Cañón. También provocó importantes daños a la infraestructura, destruyendo puentes peatonales e impidiendo a los excursionistas cruzar el arroyo Bright Angel. Los alojamientos dentro de la zona afectada fueron cerrados. Según las autoridades, la inundación repentina fue provocada por lluvias registradas en la meseta de Kaibab.
7: Venimos hacia la región porque el candidato a la presidencia de Brasil, Flávio Bolsonaro, dijo que el modelo Bukele es inspirador para enfrentar al crimen organizado en su país.
13: El candidato a la presidencia de Brasil, Flávio Bolsonaro, recibió el domingo en Sao Paulo al ministro de Seguridad de El Salvador, Gustavo Villatoro. Y tras el encuentro, el senador calificó de inspiradora la postura de línea dura del país centroamericano frente al crimen. A menos de 2 meses de las elecciones, en las que enfrentará al actual presidente y candidato a la reelección, Luis Inácio Lula da Silva, el hijo mayor del expresidente Jair Bolsonaro centra su campaña en la inseguridad, una de las principales preocupaciones de los electores. El ministro de Justicia de El Salvador, Gustavo Villatoro, fue el responsable, junto con el presidente Bukele, de implementar uno de los mayores y más eficaces rescates de soberanía y devolver la seguridad pública a su pueblo, al pueblo salvadoreño. Entonces es una experiencia que obviamente puede ser inspiradora para nosotros aquí en Brasil. El presidente de El Salvador, Nayib Bukele, goza de una alta popularidad en su país por haber reducido la tasa de homicidios a niveles históricamente bajos y varios gobiernos de derecha en América Latina buscan seguir su ejemplo. Su política es defendida por Bolsonaro, que criticó el sistema penitenciario brasileño. Hay pocos presos en Brasil, tiene que haber más, no hay más porque la legislación es laxa. Por eso vamos a crear más de 500.000 de lugares en cárceles. La primera vuelta de las elecciones está prevista para el 4 de octubre. Según los resultados de las últimas encuestas, el actual presidente Lula llega con una ligera ventaja.
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3: Es cierto, claro está, que el clásico Iñaki concita la enorme mayoría de las miradas, pero hubo otros partidos, hubo otra actividad, y hace un rato, como quien dice, terminó la cuarta fecha del campeonato de clausura.
18: Exactamente, con la victoria de Racing, que en estos momentos también, bueno, genera buenas posiciones en cuanto a lo que tiene que ver con el acumulado del año, pero además también Liverpool dejó puntos en la jornada de ayer, y eso, bueno, incide directamente en el torneo clausura.
3: Vamos a repasar entonces la tabla de ubicación de este campeonato, el clausura precisamente, tercera y última parte del campeonato uruguayo, que tiene entonces como líder a Liverpool con 10 unidades.
18: Allí está Montevideo City Torque, que todavía debe el partido con Peñarol, estando segundo a 2 puntos con 7 puntos.
3: Recordamos que este partido entre Montevideo City Torque y Peñarol, que no irá en el Charrúa, que irá en el Centenario, irá a fin de mes, el 30 de septiembre.
18: Con 9 puntos debía decir Montevideo City Torque, 8 para Racing y también para Boston River.
3: Después, Nacional llegó a 6 unidades, después de flojo comienzo. Peñarol está con 4 puntos, lo mismo que decía Iñaki en torno a que tiene un partido menos en la tabla de ubicaciones, ese con Montevideo City Torque. De clausura vamos a la anual,
18: señor,
3: porque también hubo novedades, la derrota de Peñarol
14: implicó que Racing, con un partido más jugado, supere al elenco Mirasol. Ahora tiene 49 puntos el elenco de Sayago.
18: De todas formas, lo sigue muy de cerca Peñarol con esa deuda, con 47 unidades y además Deportivo Maldonado, que tiene 46.
14: Bueno, y Torque también es protagonista en la anual. Sí. Nacional está sexto ahora con 41 puntos